0: que la reconciliación no fuera posible. Cada vez que usted dijera una palabra dura, una amistad se destruiría. Cada vez que un familiar lo ofendiera, la relación se rompería. Sin duda, un mundo así sería insoportable. Pero gracias a Dios, podemos reconciliarnos unos con los otros por medio del perdón. Esto nos lleva a una pregunta mucho más profunda. ¿Cómo es posible que pecadores como nosotros podamos ser reconciliados con Dios? El día de hoy, el pastor John MacArthur, en la voz del pastor Luis Contreras, dará respuesta a esta importante pregunta en la serie titulada El Evangelio según Pablo, en gracia a vosotros.
1: Pablo dice, de modo que, me encanta esto, si alguno está en Cristo, es que nueva criatura es, las cosas viejas pasaron, y aquí todas son hechas nuevas. Y el alguno es la palabra que opera aquí. Alguno, no sé quiénes son todos los que murieron en Cristo, por quienes Él de hecho pagó de manera completa por sus pecados, no sé quiénes son, pero sé que si alguno cree, encaja en esa categoría, y alguno que está en Cristo es una nueva criatura. Pablo de esta manera fue impulsado al ministerio de la reconciliación porque él ha tenido una experiencia de primera mano del amor de Dios en Cristo dado a él que produjo la transformación espiritual de su propia alma, cambió su destino eterno y le concedió la justicia misma de Dios en lugar de la justicia humana condenadora. Eso se convirtió en la pasión de su vida. Es ese amor de Cristo que lo controlaba y a toda persona con él, nosotros. Ustedes ven el pronombre ahí en el versículo 14. Todos somos controlados por la realidad de que hemos sido hechos nuevas criaturas por el amor de Dios en Cristo y no puede ser limitado a nosotros. Alguno cualquiera que esté en Cristo es una nueva criatura. No vemos a la gente ya igual. Si usted le preguntara a Pablo, él diría, en Cristo no hay varón ni mujer, esclavo, libre, judío, gentil, no hay distinción. Él vio a todo mundo como un alma eterna. Estoy seguro de que usted experimente esto. Yo lo experimento. Yo me veo a mí mismo viendo a través de la persona, sea quien sea, sea que lo conozco o no. Cuando soy expuesto a gente, es su alma lo que cautiva mi pensamiento. Es su alma, su alma. Ya no conocemos a la gente puramente a nivel superficial. Vivimos en un mundo de almas perdidas. Nos rodean por todos lados. Quizás a usted no le guste su política. Quizás no le guste la conducta de ellos, quizás no le guste el estatus social de ellos, quizás no le guste usted su personalidad, usted tiene que ver más allá de eso, porque para algunas de esas personas Cristo murió y paga el precio de su pecado de manera completa, y usted podría ser, si está disponible, ser el instrumento que Él use para traerlos al punto de la salvación planeada para ellos desde antes de la fundación del mundo. Se nos ha dado el ministerio de la reconciliación. Ese es el corazón y el alma de nuestra responsabilidad como creyentes. Y así es como Pablo veía su vida. Nuestro ministerio es reconciliar a hombres con Dios, reconciliar a mujeres con Dios, predicar las buenas noticias de que la relación de enemistad, hostilidad, odio, aislamiento entre Dios y los hombres puede ser cambiada de manera total. Y parte de eso, claro, es definir el hecho de que hay un aislamiento entre los hombres y Dios. Esas son las buenas noticias. Es posible que los pecadores puedan reconciliarse con el Dios Todopoderoso. Regresa al capítulo 5 aquí. Él nos ha encomendado la palabra de la reconciliación, literalmente colocado en nosotros la logos, en contraste al mitos. Logos es la palabra que es verdad, mitos es la palabra que no es verdad. Él ha colocado en nosotros la logos de reconciliación. Hemos sido llamados entonces a predicar el ministerio de la reconciliación, a decirle a los pecadores que pueden reconciliarse con Dios. Y supone que tenemos que ayudarles a entender que en la actualidad están aislados de Dios. En otras palabras, no puede decirle usted a la gente que pueden reconciliarse a menos de que les haya explicado claramente que necesitan reconciliarse porque no deben ser el enemigo del Dios Santo. Ahora, conforme pensamos en este ministerio de la reconciliación, quiero darle unas cuantas cosas que le ayudarán a entender la naturaleza de esta gran verdad. Muy bien, número uno, la reconciliación, esto es tan importante, es por la voluntad de Dios. La reconciliación es por la voluntad de Dios. Por favor, regrese al versículo 18. Retomemos ahí nuestro texto original y todo esto proviene de Dios, quien nos reconcilió consigo mismo por Cristo. ¿Todo esto qué? Todas las cosas de lo que he estado hablando desde el versículo 14. Salvación, la provisión en la muerte de Cristo, ser hecho una nueva criatura, que pasaran las cosas viejas y he aquí todas fueran hechas nuevas. Esto está hablando no solo de la justificación, sino de la regeneración. Esto es por la voluntad de Dios. Todo esto es de Dios. Versículo 19, es Dios en Cristo reconciliándonos. Versículo 20, es Dios haciendo una apelación a través de nosotros. La reconciliación es por la voluntad de Dios. Esa es la realidad de cimiento. No podemos decidir reconciliarnos con Dios. No tenemos el poder para satisfacer el enojo de Dios. No tenemos la capacidad de hacer un lado su justicia, de alcanzar la justicia de Él. Somos los ofensores. Hemos sido expulsados de su presencia para siempre. Cualquier cambio en nuestra relación con Dios tiene que venir de Él. Cualquier reconciliación tiene que ser por su diseño. Y esto está en el corazón del Evangelio. Dios ama a pecadores y busca reconciliarlos. Él diseñó un medio para reconciliarse con pecadores, para hacer que pecadores sean hijos. Es Dios quien nos reconcilió consigo mismo. Es Dios quien es el reconciliador. Ese es un punto tan profundo. Si usted regresa y estudia las religiones del mundo, usted no encontrará una deidad reconciliadora en la historia de la religión. Usted no encontrará un Dios quien por naturaleza es un reconciliador. 1 Timoteo 4:10 dice, Dios es el salvador de todos los hombres, especialmente aquellos que creen. ¿Qué significa eso? ¿Qué quieres decir que Él es un salvador de todos los hombres, especialmente los que creen? Bueno, hay un sentido en el que Él es el salvador de todos los hombres. En un sentido muy genérico, muy amplio, muy general, Él es el salvador de todos los hombres. ¿Qué queremos decir con eso? Física y temporalmente. Física y temporalmente. La Biblia dice, la paga del pecado es ¿qué? Muerte. La Biblia dice, el alma que pecare, morirá. La Biblia dice, viola una ley y el peso completo de la ley caerá sobre ti. La Biblia dice, en pecado me concibió mi madre, he sido un pecador desde la concepción. ¿Por qué estoy vivo? ¿Por qué estoy aquí? Porque Dios es por naturaleza un salvador. Y todo pecador que vuelve a exhalar es una prueba viviente de que Dios es por naturaleza un salvador. Y es, como Romanos 2 dice, la paciencia y tolerancia de Dios hacia los pecadores que tienen la intención de demostrar que Él es el salvador y llevarlos al arrepentimiento. El hecho mismo de que experimentamos como pecadores gracia común, olemos el café, besamos a la que amamos, tenemos hijos, disfrutamos de un atardecer, comemos una maravillosa comida, tomamos una vacación maravillosa, tenemos éxito, disfrutamos de la música. Los pecadores hacen eso y toda persona que jamás hace eso, que vuelve a exhalar, da testimonio del hecho de que Dios es por naturaleza un salvador, y si no lo fuera, Él destruiría a los pecadores antes de que volvieran a exhalar. Entonces, las buenas noticias son que usted no tiene que tratar de convencer a Dios para que salve. Usted únicamente necesita convencer al pecador para que reciba. Dios es por naturaleza un Dios reconciliador. Dice usted, bueno, ve el Antiguo Testamento. ¿Cómo puedes decir que Él es un Dios amoroso reconciliador cuando algunos jóvenes dicen, ¡hey, oye, calvo, calvo, calvo, un profeta! Y Dios envía osos del bosque y los destroza. ¿Qué tipo de Dios es ese? ¿Qué tipo de Dios envía a osos del bosque para destrozar a un grupo de jóvenes que están gritando, calvo, calvo, un profeta? Esa no es la pregunta. Dice usted, ¿qué tipo de Dios abre el suelo y traga a algunos hombres? Esa realmente no es la pregunta. ¿Qué tipo de Dios hace que caiga un edificio sobre los filisteos? ¿Qué tipo de Dios hace eso? ¿Qué tipo de Dios instruye a los israelitas a matar a los cananeos? ¿Qué tipo de Dios es ese? Esa no es la pregunta. La pregunta no es por qué Dios le quita la vida a pecadores en el Antiguo Testamento de esas maneras cataclísmicas. La pregunta es por qué es que Él permitió que la mayoría de los pecadores continuaran viviendo. Esa es la pregunta. La paga del pecado es muerte. Muerte es lo que merecen. Usted sabe, Lucas 13, vinieron a Jesús y dijeron, ¿sabes? No entendemos, no entendemos. Algunos galileos vinieron al templo, estaban adorando y los hombres de Pilato vinieron, tomaron unos cuchillos y los destrozaron y los mataron a todos. ¿Por qué pasó eso? ¿Sabe una cosa? ¿Sabe? La pregunta es, son adoradores. Están ahí haciendo lo que deben hacer. ¿Cómo es que Dios permita que eso suceda? Y la respuesta de Jesús fue, ustedes también van a perecer. Y después le hicieron una segunda pregunta. Leyeron en el diario de Jerusalén que una torre cayó y aplastó a muchas personas y los mató. ¿Qué tipo de Dios permite que eso suceda? Esa no es la pregunta. Periódicamente, a lo largo de la historia humana, hay puntos en el tiempo mediante cataclismos y acontecimientos como esos en los que Dios da testimonio de lo que todos los pecadores merecen, que la masa de pecadores que siguen viviendo y disfrutando de todos los beneficios de la gracia común dan evidencia del hecho de que Dios es por naturaleza un Dios salvador. Él muestra su compasión y misericordia a favor de pecadores mediante la gracia común como una advertencia para que los pecadores se arrepientan. Él es, en ese sentido, un salvador para todos los hombres, pero Él especialmente es el salvador de aquellos que creen, porque Él les da, no física y temporalmente, sino espiritual y eternamente. Dios es la fuente de reconciliación. Me da tanto gusto porque no tengo que hablarle a Dios para persuadirlo para que esté dispuesto a aceptar a un pecador. Y sabe una cosa, cuando Jesús murió en la cruz, había un velo, ¿no es cierto?, en el templo que separaba a Dios de todo mundo, o el símbolo de la presencia de Dios. Dios lo rasgó de arriba hacia abajo y lo abrió. Y todos los pecadores que vienen tienen acceso a aquel que por naturaleza es un Dios reconciliador. De regreso al texto. Es Dios quien nos reconcilia consigo mismo. Es Dios en Cristo reconciliando al mundo. Es Dios rogando, apelando. Y nunca usted está más en línea con la voluntad de Dios que cuando usted predica la palabra de la reconciliación. La reconciliación entonces es en primer lugar por la voluntad de Dios. En segundo lugar es por el acto del perdón. Es por el acto del perdón. ¿Cómo es posible que Dios pueda hacer esto? Bueno, viene en el versículo 19. La única manera en la que Dios puede reconciliarse con pecadores, aquí viene el versículo 19, es al no tomarles en cuenta a los hombres sus pecados. Esa es la única manera. ¿Cómo es la reconciliación posible? ¿Cómo puede Él reconciliar al mundo? Eso significa toda persona de toda nación que será reconciliada. ¿Cómo puede reconciliarlos? Al no tomarles en cuenta sus pecados. Ese es el problema. Él tiene que hacer un lado sus pecados. Ahora ya sabemos, ¿no es cierto? Hablamos de eso. Miqueas 7, ¿quién es un Dios perdonador como tú? Éxodo capítulo 33, Dios es por naturaleza compasivo, misericordioso. Él es un Dios perdonador. El Antiguo Testamento está lleno de eso. El Nuevo Testamento está lleno de eso. Dios anhela perdonar a pecadores penitentes y no tomarles en cuenta sus pecados. Es lo que necesitamos decirle a los pecadores. Aquí está la pregunta. ¿Puedes reconciliarte con Dios? Dios perdonará todos tus pecados para siempre. ¿Estás interesado? Ese es el problema. Cuando la gente evangeliza con frecuencia dicen, ¿quieres tener propósito en tu vida? ¿Quieres tener un mejor matrimonio? ¿Quieres corregir tu golpe en el campo de golf? ¿Quieres anotar más touchdowns? Usted sabe. ¿Qué estás buscando en la vida? ¿Felicidad, contentamiento, un sentido de bienestar? Ese no es el punto. ¿Quieres morir en tus pecados e irte al infierno para siempre? ¿O estás interesado en el perdón completo y total y eterno? Ese es el mensaje. Salmo 32:2, bienaventurado es el hombre a quien el Señor no impute iniquidad. Eso es lo que está detrás de este versículo. Pablo probablemente pensó en ese versículo aquí porque lo dijo, de hecho, en Romanos 4:8, bienaventurado el hombre cuyo pecado el Señor no contará. Esa es una paráfrasis del Salmo 32. Dios está dispuesto a borrar el pecado. De hecho, el Antiguo Testamento dice que Él lo alejará tanto como el este del oeste. Él lo sepultará en las profundidades del mar más profundo y ya no se acordará más de Él. Colosenses 2:13 dice que es Dios quien nos ha perdonado todas nuestras transgresiones. Y amigos, conforme somos fieles al Evangelio y fieles al Evangelio que Pablo proclamó, lo que estamos diciéndole a los pecadores es, o tiene que ver con el perdón de sus pecados individuales. Estas son las buenas noticias, que Dios perdonará todos tus pecados. Este es el mensaje de la reconciliación. Vayamos más allá de toda la superficialidad, vayamos más allá de toda la basura de la prosperidad, que Jesús quiere que tengas salud y riquezas y tengas éxito. Lo que Él ofrece no es nada de eso. Podrías estar más enfermo después de que seas salvo de lo que jamás has estado. Podrás ser más pobre después de que seas salvo de lo que jamás has sido, pero estás bajo el cuidado del Dios soberano que está determinado a que eso es para tu bien y para su gloria. Pero de lo que podrás estar seguro es que vas camino al cielo porque Él ya no te acredita tus pecados. De hecho, me encanta el lenguaje de Colosenses que dice que Él borra las transgresiones que estaban escritas en contra de nosotros, quitándolas del camino, removiéndolas. Es una reconciliación que Pablo conoce porque él la experimentó de manera personal. Es por la voluntad de Dios, por el acto del perdón. En tercer lugar, es por la obediencia de la fe. Ahora hablamos de esto. No quiero pasar mucho tiempo en esto. Es por la obediencia de la fe. Eso está implícito en el versículo 20. Para que esto suceda, el pecador debe responder. Entonces aquí vamos. Somos embajadores de Cristo, somos los representantes del gran rey que quiere reconciliarse con sus súbditos que están alejados de él. Tenemos buenas noticias que contarles. Dios va a reconciliarse contigo. Dios no te va a imputar tus pecados. Él te perdonará. Por favor, acepta este regalo. Eso es lo que el versículo 20 está diciendo. Es como si Dios, mediante nosotros, está haciendo una apelación. Os rogamos en nombre de Cristo, reconciliados con Dios. Ahora, eso no se oye muy calvinista, ¿verdad? Usted no piensa que vamos por todos lados rogándole a la gente, por favor, reconcílate, arrepiéntete, cree, confiesa tu pecado, deja tu pecado, abraza a Cristo. Oh, usted sabe, somos calvinistas. Si va a pasar, va a pasar. En serio, escuche, no solo debemos estarle rogándole a los pecadores que se reconcilien con Dios como un acto de fe, sino que escuche, es Dios haciendo la apelación a través de nosotros. Podríamos concluir que Dios ni siquiera es un buen calvinista. ¿Qué? ¿Dios rogándole a pecadores a que se reconcilien con Él? Eso soy absolutamente arminiano. ¿Qué quieres decir? Eso es lo que dice. No hay salvación fuera de la fe. No hay salvación fuera de la disposición del pecador. ¿Qué dice en Juan 1:12? Mas a todos los que le recibieron, a ellos les dio el derecho de convertirse en hijos de Dios, esto es a los que creen en su nombre. Sin embargo, no son nacidos de sangre, ni de la voluntad de carne, ni de la voluntad de hombre, sino de Dios. Sabemos que es una obra de Dios, pero aún así no es de manera independiente del pecador, es a través de la expresión de la voluntad del pecador. Dios es un mendigo rogándole a los pecadores. Observe a Jesús. No queréis venir a mí para que tengáis vida. Oh, Jerusalén, Jerusalén. ¿Cuántas veces quise reunirte como la gallina reúne a sus polluelos, pero no quisisteis? Vuestra casa os es dejada desierta. Y lloró. ¿Se acuerda de eso? Él lloró. Jeremías llora las lágrimas de Dios en su profecía. Mi ojo derramará lágrimas porque no quieren creer. Dios mismo está rogando a través de usted a los pecadores. Somos los representantes de un Dios que ruega, un Dios que implora, clamándole a los pecadores, pidiéndole a ellos que crean, por favor, y sean salvos, y se reconcilien con Él. Entonces, el ministerio de la reconciliación, la obra de la reconciliación, es por la voluntad de Dios, mediante el perdón, mediante la fe, a través de la fe. Eso nos lleva al cuarto y último punto. Y esto va a capturar lo que hemos estado diciendo todo el día. Es por la obra de sustitución. Por la obra de sustitución. Porque la pregunta que entonces surge inmediatamente, ¿cómo es posible que Dios simplemente decida no imputar nuestros pecados a nosotros? Tomando el lenguaje de Romanos 4:5, ¿cómo puede Él justificar al impío? Esa afirmación que Dios justifica al impío sería la frase más inaceptable que Pablo podría pronunciar en un contexto judío. ¿Dios determina que el impío es justo? ¿Dios justifica al impío? Eso es una ridiculez total. ¿Cómo puede él hacer eso? Como dijimos en la actualidad, usted sabe, si un juez sentado en su silla y un criminal entrara y hubiera sido acusado de homicidios múltiples y él dijera, lo hice todo, maté a todas esas personas, usted sabe, yo maté a todos y después los desmembré y los sepulté por todos lados. Sí, yo hice todo eso. Realmente me siento mal por eso. Lamento tanto que la familia enfrente esto y juez, lo siento, estoy realmente triste. ¿Podría usted perdonarme y soltarme? Y el juez dijera, ¿sabes una cosa? Porque lo preguntaste, te perdono. Tienes libertad de irte. Usted ya no sería un juez porque él no está aplicando la ley. Sería algo ridículo, terrible. ¿Es eso lo que Dios hizo? ¿Acaso Dios tan solo dijo, oh, sí, seguro, adelante? No, no fue así. Su justicia tenía que ser satisfecha y eso está en el versículo 21. Esa es la obra de sustitución. Fue Bebe Warfield quien dijo, la sustitución está en el corazón del Evangelio. Permítame ayudarle a entender el versículo 21. 15 palabras griegas. La afirmación más condensada, más clara y amplia del significado de la expiación sustitutiva en las páginas del Nuevo Testamento. Versículo 21. Al que no conoció pecado, por nosotros le hizo pecado, para que fuésemos hechos justicia de Dios en él. Si él no va a imputarnos nuestras transgresiones, sino que más bien nos va a imputar justicia, ¿cómo puede él hacer eso y al mismo tiempo ser justo? Aquí está cómo. Él, eso es Dios, al que no conoció pecado. ¿Quién es esa persona? Una lista muy corta, ¿verdad? El único sin pecado, al que no conoció pecado, lo hizo pecado. Oh, ¿qué quiso decir él con eso? ¿Qué quieres decir que al que no conoció pecado, él lo hizo pecado? Bueno, la gente de la palabra de fe, y los he oído decir esto muchas veces con sus propios labios, que en la cruz Jesús se convirtió en un pecador. Él se convirtió en un pecador y él tuvo que ir al infierno y sufrir por sus pecados por 3 días. Y después el Señor lo resucitó de los muertos porque él había pagado por sus pecados. Eso es blasfemia. Él fue un cordero sin mancha. Él no tuvo pecado colgando en la cruz, como siempre lo ha sido eternamente. Esa es la razón por la que él dijo, Dios mío, ¿por qué me has desamparado? Si él es un pecador, no hay un por qué. En la cruz Jesús no se convirtió en un pecador. ¿En qué sentido es que él fue hecho pecado? En este sentido y únicamente en este sentido. Dios lo trató como si fuera un pecador, aunque no lo era. Ahora siga cuidadosamente esto. En la cruz, Dios trató a Cristo como si hubiera cometido personalmente todo pecado jamás cometido por toda persona que jamás creería, aunque él de hecho no cometió ninguno de ellos. ¿Entendió eso? En la cruz, Dios trató a Cristo como si él de manera personal hubiera cometido todo pecado jamás cometido por todo creyente que vive, aunque él no cometió ninguno de ellos. Permítame decirlo de una manera más personal. En la cruz, Dios trató a Jesús como si él hubiera vivido la vida de usted. No la vivió, pero Dios lo trató como si la hubiera vivido. Él trató a Cristo como si él hubiera vivido mi vida. Él derramó la furia total de su ira en contra de nuestro pecado como si Cristo fuera el culpable. ¿No es eso lo que se retrata en el sistema sacrificial, regresando a Levítico capítulo 1, versículos 1 al 9? Entonces lo decimos de esta manera. En la cruz Dios trató a Jesús como si fuera un pecador, aunque no fue un pecador. ¿Por qué hizo él eso? A favor de nosotros, por nosotros, porque su justicia tenía que ser satisfecha. En 3 horas de oscuridad, él pudo llevar el castigo infinito, el castigo eterno de toda la gente que jamás creería, porque él es una persona infinita con una capacidad infinita, y su capacidad de llevar el castigo no tenía límites. Eso es solo la primera parte de esto. Dios lo trató como si él hubiera cometido todo pecado jamás cometido por toda persona que jamás creería. Y después el otro lado de la doctrina de la sustitución al final del versículo 21, para que fuésemos hechos justicia de Dios en él. Para que fuésemos hechos justicia de Dios en él. Ahora escuche esto. Esto debe ser entendido. De lo contrario, no va a tener el panorama completo de este gran versículo. ¿Es usted justo? Delante de Dios usted tiene una posición justa. ¿Pero es usted justo? Si usted está dudando, simplemente pregúntele a la persona que está sentada a su lado. Y usted va a escuchar una respuesta honesta. ¿Es usted justo? No. Pablo dijo, en la cúspide de su madurez espiritual, yo soy el primero de los ¿qué? ¿De los justos? No, no. El primero de los pecadores. Usted no es justo. ¿Qué significa esto? Significa que Dios lo trata a usted como si usted fuera justo. Permítame dar un paso más hacia adelante. En la cruz, Dios trata a su Hijo como si él hubiera vivido su vida. ¿Para qué lo tratara usted como si usted viviera la vida de su Hijo? Así es como Dios lo ve a usted. Él ve la cruz y lo ve usted. Él lo ve usted y ve a su Hijo. Esa es la razón por la que no hay condenación. Ahora, ¿sabe una cosa? Alguien podría decir, oh, bueno, si yo fuera Dios, creo que yo habría diseñado este asunto de manera diferente. ¿Por qué es que Jesús tiene que estar aquí 33 años y pasar por toda la molestia? Digo, ¿por qué es que el Padre no le dijo nada más, mira, ¿puedo pedirte que hagas esto solo por un fin de semana ahí en la tierra? ¿Podrías descender el viernes, te van a matar, resucitas de los muertos el domingo y regresas aquí el domingo por la tarde después de unas cuantas apariciones? La redención será cumplida. Solo te necesito para el fin de semana. ¿Por qué 30 años? ¿Para qué? Las Escrituras nos dicen para qué. Él fue tentado en todo según nuestra semejanza, pero ¿sin qué? Sin pecado. En todo punto. Significa cronológicamente, desde el nacimiento. En todo punto sin pecado. Según nuestra semejanza, sin pecado. Él vivió una vida completa sin pecado. Infancia, como niño, años de adolescente, adulto joven, adulto maduro, una vida completa. Él cumplió toda justicia. ¿Por qué? Porque esa vida sería acreditada a su cuenta, a la cuenta de usted. Esa es la justicia activa de Cristo de la que hablamos. Entonces, en la cruz, Dios trata a Jesús como si hubiera vivido la vida de usted. Y ahora lo trata usted como si usted viviera la de él. Eso es bastante generoso, ¿no es cierto? Él ve la cruz y lo ve usted. Él lo ve usted y ve a su Hijo. Esas son buenas noticias para el pecador. Pablo dice, yo no puedo ver a nadie de ninguna otra manera que como una entidad espiritual, con una necesidad desesperada del mensaje de la reconciliación. Se nos ha dado este ministerio, se nos ha dado este mensaje. Estamos aquí como embajadores en un mundo extranjero. No podemos ver a la gente externamente. Tenemos que verla por lo que realmente es. Almas eternas que pasarán esa eternidad o en el cielo o en el infierno. Y el mensaje que debemos entregarles es un mensaje de reconciliación, de que Dios los ama tanto. Él es un perdonador tan dispuesto que Él está dispuesto a quitar sus pecados de ellos y reemplazarlos con su propia justicia como es demostrada y manifestada en la vida perfecta de su Hijo. Él juzgó a su Hijo como si viviera la vida de usted, para que Él pudiera recompensarlo a usted como si viviera la vida de Él. Esta es la gloria del Evangelio. Padre, gracias por tu verdad. Somos tan insignificantes, tan profundamente pecaminosos, indignos, inmerecedores. Sin embargo, tú nos has concedido esta gran salvación, que seamos como Pablo, gobernados por un amor así, reconociendo que tú no hiciste esto nada más por nosotros, sino que tú moriste por todos, y que entreguemos nuestras vidas de manera incansable

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Resuena dentro de mí el eco de aquellas palabras cortas y cortantes, breve e importantes, que sean uno, uno. Pregunté. Me miró fijo, serio, sin titubeos, sin parpadear. Respondió: uno. Que sean uno. Uno. Un solo cuerpo, ligado directamente a Cristo como cabeza. Y aunque por mucho este cuerpo ha parecido estar con anestesia e inercia, esta obra es del Señor. Y descanso en saber que Él termina lo que comienza. Despierta a los que duermen. Aborrece el pecado. Vomita a los tibios. Si los hijos de desobediencia no juegan a ser de las tinieblas, ¿qué te hace pensar que nosotros, los hijos de Dios, seguiremos jugando a ser iglesia? Las puertas del Hades no prevalecen. Retrocedan. Y ese retrocedan no es para la gente. Retrocedan.

Hebreos 4:14. Teniendo pues un gran sumo sacerdote que trascendió los cielos, Jesús, el Hijo de Dios, retengamos nuestra fe. 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
2: El libro de Salmos, Salmo 73, versículos 1 al 12.
3: En verdad, Dios es bueno con Israel, con los de corazón puro. Pero en cuanto a mí, casi perdí el equilibrio. Mis pies resbalaron y estuve a punto de caer, porque envidiaba a los orgullosos cuando los veía prosperar a pesar de su maldad. Pareciera que viven sin problemas, tienen el cuerpo tan sano y fuerte. No tienen dificultades como otras personas, no están llenos de problemas como los demás. Lucen su orgullo como un collar de piedras preciosas y se visten de crueldad. Estos gordos ricachones tienen todo lo que su corazón desea. Se burlan y hablan solo maldades. En su orgullo procuran aplastar a otros. Se jactan contra los cielos mismos y sus palabras se pasean presuntuosas por toda la tierra. Entonces, la gente se desanima y se confunde al tragarse todas esas palabras. ¿Y qué sabe Dios? Preguntan. ¿Acaso el Altísimo sabe lo que está pasando? Miren a esos perversos. Disfrutan de una vida fácil mientras sus riquezas se multiplican.
2: El segundo libro de Reyes, capítulo 17.
4: Oseas, hijo de Ela, comenzó a gobernar Israel durante el año 12 del reinado de Acaz en Judá, y reinó en Samaria 9 años. Él hizo lo malo a los ojos del Señor, aunque no tanto como los reyes de Israel que gobernaron antes que él. Salmanasar, rey de Asiria, atacó al rey Oseas. Por eso Oseas se vio obligado a pagar un elevado tributo a Asiria. Sin embargo, Oseas dejó de pagar el tributo anual y conspiró contra el rey de Asiria al pedirle a Zo, rey de Egipto, que lo ayudara a liberarse del poder del rey de Asiria. Cuando el rey de Asiria descubrió la traición, tomó a Oseas por la fuerza y lo metió en la cárcel. Entonces el rey de Asiria invadió todo el territorio y sitió la ciudad de Samaria durante 3 años. Finalmente, en el año 9 del reinado de Oseas, Samaria cayó y los israelitas fueron desterrados a Asiria, donde los establecieron en colonias en la región de Alá, en Gozán, junto a la ribera del río Abor y en las ciudades de los medos. Semejante desgracia ocurrió a los israelitas porque rindieron culto a otros dioses. Pecaron contra el Señor su Dios, quien los había sacado a salvo de Egipto y los había rescatado del poder del faraón, rey de Egipto. Habían seguido las prácticas de las naciones paganas que el Señor había expulsado de la tierra de su paso, así como las prácticas que los reyes de Israel habían introducido. Los israelitas también habían hecho muchas cosas en secreto que no eran agradables al Señor su Dios. Se construyeron santuarios paganos en todas las ciudades, desde el puesto de avanzada más pequeño hasta la ciudad amurallada más grande. Levantaron columnas sagradas y postes dedicados a la diosa Asera en la cima de cada colina alta y debajo de todo árbol frondoso. Ofrecieron sacrificios en todas las cumbres de las colinas, tal como lo hacían las naciones que el Señor había expulsado de la tierra de su paso. Así que el pueblo de Israel había hecho muchas cosas perversas, con lo que provocó el enojo del Señor. Efectivamente, rindieron culto a ídolos a pesar de las advertencias específicas que el Señor les hizo repetidamente. Una y otra vez, el Señor envió a sus profetas y videntes para dar a Israel y a Judá la siguiente advertencia.
3: ¡Apártense de sus malos caminos! ¡Obedezcan mis mandatos y decretos! Es decir, toda la ley que les ordené a sus antepasados que obedecieran y que les di a ustedes a través de mis siervos, los profetas.
4: Sin embargo, los israelitas no quisieron escuchar. Fueron tan tercos como sus antepasados, quienes se negaron a creer en el Señor su Dios. Rechazaron sus decretos y el pacto que Él había hecho con sus antepasados y despreciaron todas sus advertencias. Rindieron culto a ídolos inútiles, por lo cual ellos mismos se volvieron inútiles. Siguieron el ejemplo de las naciones vecinas, desobedeciendo el mandato del Señor de no imitarlas. Los israelitas rechazaron todos los mandatos del Señor su Dios e hicieron dos becerros de metal. Levantaron un poste dedicado a la diosa Acera y rindieron culto a Baal y veneraron a todas las fuerzas del cielo. Hasta sacrificaron a sus hijos y a sus hijas en el fuego. Consultaron con adivinos, practicaron la hechicería y se entregaron por completo al mal, con lo cual provocaron el enojo del Señor. Como el Señor estaba muy enojado con los israelitas, los barrió de su presencia. Solo la tribu de Judá quedó en la tierra. Pero aún los de Judá se negaron a obedecer los mandatos del Señor su Dios, ya que siguieron las prácticas perversas que Israel había introducido. El Señor rechazó a todos los descendientes de Israel. Los castigó entregándolos a sus agresores hasta expulsar a Israel de su presencia. Pues cuando el Señor arrancó a Israel del reino de David, los israelitas escogieron a Jeroboam, hijo de Nabat, como su rey. Pero Jeroboam alejó a Israel del Señor y lo hizo cometer un gran pecado. Los israelitas persistieron en seguir todos los caminos perversos de Jeroboam. No se apartaron de esos pecados hasta que finalmente el Señor los barrió de su presencia, tal como les habían advertido todos los profetas. En consecuencia, los israelitas fueron desterrados y deportados a Asiria, donde se encuentran hasta el día de hoy. El rey de Asiria transportó grupos de gente desde Babilonia, Cuta, Ava, Amat y Sefarbaim y los reubicó en las ciudades de Samaria en reemplazo del pueblo de Israel. Ellos tomaron posesión de Samaria y habitaron sus ciudades, pero ya que estos colonos extranjeros no adoraban al Señor cuando recién llegaron, el Señor envió leones que mataron a algunos de ellos. Por esa razón, mandaron un mensaje al rey de Asiria, en el cual le decían:
5: la gente que has mandado a habitar las ciudades de Samaria no conoce las costumbres religiosas del Dios de ese lugar.
6: Él ha enviado leones a destruirlos,
7: porque no lo adoraron como se debe.
4: Entonces el rey de Asiria ordenó:
8: manden de regreso a Samaria uno de los sacerdotes desterrados, que viva allí y les enseñe a los nuevos residentes las costumbres religiosas del Dios de ese lugar.
4: Entonces, uno de los sacerdotes que había sido desterrado de Samaria regresó a Betel y les enseñó a los nuevos residentes cómo adorar al Señor. Sin embargo, los diversos grupos de extranjeros a la vez siguieron rindiendo culto a sus propios dioses. En todas las ciudades donde habitaban, colocaron sus ídolos en los santuarios paganos que la gente de Samaria había construido. Los que eran de Babilonia rendían culto a ídolos de su dios Sucot-Benot. Los de Cuta rendían culto a su dios Nergal. Los que eran de Amat rendían culto a Asima. Los avitas rendían culto a sus dioses Nibas y Tartak. Y la gente de Sefarbaim hasta quemaba a sus propios hijos en sacrificio a sus dioses Adramelec y Anamelec. Los nuevos residentes adoraban al Señor, pero también elegían de entre ellos a cualquiera y lo nombraban sacerdote para que ofreciera sacrificios en los lugares de culto. Aunque adoraban al Señor, seguían tras sus propios dioses según las costumbres religiosas de las naciones de donde provenían. Todo esto sigue igual hasta el día de hoy. Ellos continúan con sus prácticas antiguas en vez de adorar verdaderamente al Señor y obedecer los decretos, las ordenanzas, las instrucciones y los mandatos que Él les dio a los descendientes de Jacob, a quien le cambió el nombre por el de Israel. Pues el Señor hizo un pacto con los descendientes de Jacob y les ordenó:
9: no rindan culto a otros dioses, ni se inclinen ante ellos, ni los sirvan, ni les ofrezcan sacrificios. En cambio, adoren solo al Señor, quien los sacó de Egipto con gran fuerza y brazo poderoso. Inclínense solo ante Él y ofrezcan sacrificios únicamente a Él. En todo momento, asegúrense de obedecer los decretos, las ordenanzas, las instrucciones y los mandatos que Él escribió para ustedes. No deben rendir culto a otros dioses. No olviden el pacto que hice con ustedes y no rindan culto a otros dioses. Adoren solo al Señor, su Dios. Él es quien los librará de todos sus enemigos.
4: Sin embargo, la gente no quiso escuchar y siguió con sus prácticas antiguas. Así que, si bien los nuevos residentes adoraban al Señor, también rendían culto a sus ídolos. Y hasta el día de hoy, sus descendientes hacen lo mismo.
2: El segundo libro de Reyes, capítulo 18, versículos 1 al 18.
4: Ezequías, hijo de Acaz, comenzó a gobernar Judá durante el tercer año del reinado de Oseas en Israel. Tenía 25 años cuando subió al trono y reinó en Jerusalén 29 años. Su madre se llamaba Abías, hija de Zacarías. Ezequías hizo lo que era agradable a los ojos del Señor, igual que su antepasado David. Él quitó los santuarios paganos, destrozó las columnas sagradas y derribó los postes dedicados a la diosa Acera. Hizo pedazos la serpiente de bronce que Moisés había hecho, porque la gente de Israel seguía ofreciéndole sacrificios. La serpiente de bronce se llamaba Neustán. Ezequías confiaba en el Señor, Dios de Israel. No hubo nadie como él entre todos los reyes de Judá, ni antes ni después de él. Permaneció fiel al Señor en todo y obedeció cuidadosamente todos los mandatos que el Señor le había dado a Moisés. Por eso el Señor estaba con él, y Ezequías tuvo éxito en todo lo que hizo. Se rebeló contra el rey de Asiria y se negó a pagarle tributo. También conquistó a los filisteos hasta la lejana región de Gaza y su territorio, desde el puesto de avanzada más pequeño hasta la ciudad amurallada más grande. Durante el cuarto año del reinado de Ezequías, que era el séptimo año del reinado de Oseas en Israel, Salmanasar, rey de Asiria, atacó la ciudad de Samaria y comenzó a sitiarla. 3 años después, durante el sexto año del reinado de Ezequías y el noveno año del reinado de Oseas en Israel, Samaria cayó. En ese tiempo, el rey de Asiria desterró a los israelitas a Asiria y los ubicó en colonias en la región de Alá, en Gozán, junto a la ribera del río Abor y en las ciudades de los Medos. Pues ellos se negaron a escuchar al Señor su Dios y a obedecerlo. En cambio, violaron su pacto, es decir, todas las leyes que Moisés, siervo del Señor, les había ordenado que obedecieran. En el año 14 del reinado de Ezequías, Senaquerib, rey de Asiria, atacó las ciudades fortificadas de Judá y las conquistó. Entonces el rey Ezequías envió el siguiente mensaje al rey de Asiria, que estaba en Laquis:
10: yo he actuado mal. Si tú te retiras, te pagaré cualquier tributo que exijas.
4: Así que el rey de Asiria exigió un pago de más de 10 toneladas de plata y una tonelada de oro. Para reunir esta cantidad, el rey Ezequías usó toda la plata que estaba guardada en el templo del Señor y en el tesoro del palacio. Hasta quitó el oro de las puertas del templo del Señor y de los marcos de las puertas que había revestido con oro, y se lo dio todo al rey de Asiria. Sin embargo, el rey de Asiria mandó desde Laquis a su comandante en jefe, a su comandante de campo y a su jefe del Estado Mayor con un enorme ejército para enfrentar al rey Ezequías en Jerusalén. Los asirios tomaron posición de batalla junto al acueducto que vierte el agua en el estanque superior, cerca del camino que lleva al campo donde se lavan telas. Mandaron llamar al rey Ezequías, pero el rey envió a 3 funcionarios a recibirlos: Eliakim, hijo de Hilcías, administrador del palacio; Sebna, secretario de la corte; y Joa, hijo de Asaf, historiador del reino.
2: Los Hechos de los Apóstoles, capítulo 27, versículos 16 al 26.
11: Navegamos al resguardo del lado con menos viento de una pequeña isla llamada Cauda, donde con gran dificultad subimos a bordo el bote salvavidas que era remolcado por el barco. Después los marineros ataron cuerdas alrededor del casco del barco para reforzarlo. Tenían miedo de que el barco fuera llevado a los bancos de arena de Sirte, frente a la costa africana. Así que bajaron el ancla flotante para disminuir la velocidad del barco y se dejaron llevar por el viento. El próximo día, como la fuerza del vendaval seguía azotando el barco, la tripulación comenzó a echar la carga por la borda. Luego, al día siguiente, hasta arrojaron al agua parte del equipo del barco. La gran tempestad rugió durante muchos días, ocultó el sol y las estrellas, hasta que al final se perdió toda esperanza. Nadie había comido en mucho tiempo. Finalmente, Pablo reunió a la tripulación y le dijo:
12: «Señores, ustedes deberían haberme escuchado al principio y no haber salido de Creta. Así se hubieran evitado todos estos daños y pérdidas. Pero anímense. Ninguno de ustedes perderá la vida, aunque el barco se hundirá. Pues anoche un ángel de Dios, a quien pertenezco y a quien sirvo, estuvo a mi lado y dijo:
13: Pablo, no temas, porque ciertamente serás juzgado ante el César. Además, Dios, en su bondad, ha concedido protección a todos los que navegan contigo.
12: Así que anímense, pues yo le creo a Dios. Sucederá tal como Él lo dijo, pero seremos náufragos en una isla.
1: 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Esperamos que la palabra de Dios haya cobrado vida en tu corazón. 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
1: El Catecismo Menor de Westminster dice en la pregunta número 4, ¿qué es Dios? Dios es un espíritu infinito, eterno e inmutable. En su ser, sabiduría, poder, santidad, justicia, bondad y verdad. ¿Qué dicen las Escrituras? Deuteronomio 4, del 15 al 19. Guardad pues mucho vuestras almas, pues ninguna figura visteis el día que Jehová habló con vosotros de en medio del fuego, para que no os corrompáis y hagáis para vosotros escultura, imagen de figura alguna, esfinge de varón o hembra, figura de animal alguno que está en la tierra, figura de ave alguna alada que vuele por el aire, figura de ningún animal que se arrastre sobre la tierra, figura de pez alguno que haya en el agua debajo de la tierra, no sea que alces tus ojos al cielo, y viendo el sol y la luna y las estrellas y todo el ejército del cielo, seas impulsado y te inclines a ellos y les sirvas, porque Jehová tu Dios los ha concedido a todos los pueblos debajo de todos los cielos. Pero a vosotros Jehová os tomó y os ha sacado del horno de hierro de Egipto para que seáis el pueblo de su heredad como en este día. Primera de Timoteo 1:17. Por tanto, al Rey de los siglos, inmortal, invisible, al único y sabio Dios, sea honor y gloria por los siglos de los siglos. Amén.
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0: Pero hasta hoy, Jehová no os ha dado corazón para entender, ni ojos para ver, ni oídos para oír. Deuteronomio capítulo 29, versículo 4. Muchas personas hoy en día dicen que si Dios hiciera un milagro delante de sus ojos, creerían en él. Pero en el estudio de hoy vamos a ver a los israelitas que vieron literalmente 40 años de milagros y todavía no percibieron. Nuestro maestro Samuel Montoya hoy nos dice que no es por falta de evidencia que los hombres son inconversos. Bienvenido a través de la Biblia, el programa donde conocemos a Dios en su palabra. Mi nombre es Jehiel Ortiz. A principio de mes celebramos la vida de nuestro maestro Samuel Montoya. En el día de hoy recordamos al creador de estos estudios, al Dr. J. Vernon McGee. Un día como hoy hubiésemos celebrado su cumpleaños. Como es posible que usted escuche este programa en cualquier otro momento, nos referimos específicamente al día 17 de junio. Damos gracias a Dios por levantar a hombres como el Dr. McGee que obedecieron el llamado y sirvieron fielmente a la obra y hoy continuamos cosechando los frutos de su servicio a Dios. Gloria a Dios por esto. Ahora oremos para iniciar. Padre Celestial, bendice la enseñanza de tu palabra. Mientras escuchamos hoy llamar a los israelitas a la obediencia, ayúdanos a entregar nuestras vidas a ti también en obediencia. Que no solamente seamos oidores, sino hacedores de tu palabra al poner en práctica lo que aprendemos. Ayúdanos a obedecerte en respuesta a tu amor infinito. En el nombre de Jesús oramos. Amén. Y ahora iniciamos nuestro recorrido bíblico de hoy con las enseñanzas del Dr. McGee en la voz de nuestro maestro Samuel Montoya.
2: Continuamos estudiando el capítulo 28 de Deuteronomio y llegamos ahora a uno de los pasajes más extraordinarios en la Escritura. Es la historia de Israel en la Tierra Prometida, escrita antes de su entrada en ella, o sea, profetizada. La Escritura tiene tres profecías relacionadas con Israel o los israelitas en lo que se refiere a su destierro de la tierra prometida y su retorno para juntarse en esa tierra. Habrá tres destierros y tres retornos de Israel. El primero de estos fue profetizado por Dios a Abraham. Usted recuerda que allá en el capítulo 15 de Génesis, versículos 13 y 16, leímos: «Ten por cierto que tu descendencia morará en tierra ajena, y será esclava allí, y será oprimida 400 años». Luego el versículo 16 dice: «Y en la cuarta generación volverán acá». Es decir, que fueron a Egipto por 430 años, pero luego Dios les sacó de Egipto. Eso es lo que estamos siguiendo ahora en el libro de Deuteronomio. Ahora están al lado oriental del río Jordán, y Dios les está trayendo de vuelta a la tierra. En el libro de Josué los hallaremos entrando en la tierra, y en el libro de los jueces los hallaremos ya establecidos en la tierra prometida. Esa profecía ha sido completa y literalmente cumplida. Ahora, se menciona aquí la segunda vez que han de ser desterrados de la tierra, y se menciona antes de que aún hayan entrado en la tierra. Este es un capítulo muy extraordinario. Permítanos leer el versículo 32 y los versículos siguientes que tienen que ver con esto, versículos 32 hasta el 37 de este capítulo 28 de Deuteronomio. «Tus hijos y tus hijas serán entregados a otro pueblo, y tus ojos lo verán y desfallecerán por ellos todo el día, y no habrá fuerza en tu mano. El fruto de tu tierra y de todo tu trabajo comerá pueblo que no conociste, y no serás sino oprimido y quebrantado todos los días. Y enloquecerás a causa de lo que verás con tus ojos. Te herirá Jehová con maligna pústula en las rodillas y en las piernas, desde la planta de tu pie hasta tu coronilla, sin que puedas ser curado. Jehová te llevará a ti y al rey que hubieres puesto sobre ti, a nación que no conociste ni tú ni tus padres, y allá servirás a dioses ajenos, al palo y a la piedra, y serás motivo de horror, y servirás de refrán y de burla a todos los pueblos a los cuales te llevará Jehová. Esto debía ser el cautiverio babilónico, el cual ahora es un hecho en la historia. Aprenderemos de esto más tarde en nuestro estudio de la Biblia, donde leeremos más profecías en cuanto a esto en Jeremías y luego, de hecho, lo veremos suceder. El registro histórico del cautiverio se encuentra en los libros de los Reyes y de Crónicas. El hecho es que el ejército de los caldeos sacó los ojos del último rey, Sedequías. Sus hijos fueron degollados delante de él y luego le sacaron los ojos. Piense usted cómo esto cumple literalmente el versículo 32. Fue llevado ciego al cautiverio babilónico. Ahora, ¿por qué le sucedió todo esto? Fue a causa de su desobediencia. Dios les había dado las condiciones. Si obedecían, serían bendecidos, pero si desobedecían, serían castigados. Ahora Israel regresó del cautiverio babilónico. Hubo un retorno a la tierra prometida, y vemos esto en los libros de Esdras y Nehemías. Los profetas Ageo, Zacarías y Malaquías cuentan de su regreso a la tierra. Esta, pues, es la segunda profecía de que ellos serían desterrados de la tierra a causa de su desobediencia, pero volverían. Esa profecía ha sido cumplida literalmente. La tercera dispersión de Israel tendría lugar después de que fueran conquistados por Roma. Esto se describe proféticamente. Leamos los versículos 48 al 53 de este capítulo 28 de Deuteronomio. Servirás, por tanto, a tus enemigos que enviare Jehová contra ti, con hambre y con sed y con desnudez y con falta de todas las cosas, y él pondrá yugo de hierro sobre tu cuello hasta destruirte. Jehová traerá contra ti una nación de lejos, del extremo de la tierra, que vuele como águila, nación cuya lengua no entiendas, gente fiera de rostro, que no tendrá respeto al anciano ni perdonará al niño, y comerá el fruto de tu bestia y el fruto de tu tierra hasta que perezcas, y no te dejará grano, ni mosto, ni aceite, ni la cría de tus vacas, ni los rebaños de tus ovejas, hasta destruirte. Pondrá sitio a todas tus ciudades, hasta que caigan tus muros altos y fortificados en que tú confías, en toda tu tierra. Sitiará, pues, todas tus ciudades y toda la tierra que Jehová tu Dios te hubiere dado. Y comerás el fruto de tu vientre, la carne de tus hijos y de tus hijas que Jehová tu Dios te dio en el sitio y en el apuro con que te angustiará tu enemigo. El historiador Josefo cuenta de la llegada de los romanos bajo Tito. Roma se conoce como el Reino de Hierro. Ahora, el versículo 48 de este capítulo 28 de Deuteronomio dice: «Y él pondrá yugo de hierro sobre tu cuello». Los romanos vinieron desde el occidente. Su idioma no era un idioma oriental. La nación de Israel hablaba un idioma que estaba relacionado con los idiomas de Asia y de África y era totalmente diferente. Dios dijo que no entenderían el idioma de la nación conquistadora. El águila era insignia del ejército romano y Dios dijo que volarían como el águila. Creemos que muchos israelitas que eran instruidos, cuando miraron por las murallas almenadas y vieron los estandartes de Tito con la insignia del águila, se dijeron: este es el cumplimiento de la profecía. Josefo nos dice en su historia que las madres fueron obligadas a entregar a sus bebés, los cuales fueron comidos. La carne de los bebés fue comida. Los israelitas murieron y sus cadáveres fueron juntados dentro de la ciudad y tuvieron que echarlos al otro lado de la muralla. Amigo oyente, esta profecía se cumplió literalmente. Y entonces el pueblo judío fue dispersado por todo el mundo. Pasemos ahora a los versículos 64 hasta el 67 de este capítulo 28 de Deuteronomio. Y Jehová te esparcirá por todos los pueblos, desde un extremo de la tierra hasta el otro extremo, y allí servirás a dioses ajenos que no conociste tú ni tus padres, al leño y a la piedra. Y ni aun entre estas naciones descansarás, ni la planta de tu pie tendrá reposo, pues allí te dará Jehová corazón temeroso y desfallecimiento de ojos y tristeza de alma. Y tendrás tu vida como algo que pende delante de ti, y estarás temeroso de noche y de día, y no tendrás seguridad de tu vida. Por la mañana dirás: ¿quién diera que fuese la tarde? Y a la tarde dirás: ¿quién diera que fuese la mañana? por el miedo de tu corazón con que estarás amedrentado y por lo que verán tus ojos. Los israelitas nunca han regresado de esa dispersión, pues esta profecía todavía no ha sido cumplida. Hay tres profecías en cuanto a los destierros. Hay tres profecías que hablan de su regreso. Han regresado dos veces, pero no han regresado la tercera vez. De modo que tenemos seis profecías en total. Cinco han sido cumplidas literalmente. ¿Qué le parece la sexta? Podemos decirle lo que creemos en cuanto a ella. Creemos que será cumplida literalmente. Todavía habrá de suceder en el futuro. Dios también les dice que su desobediencia hará que sufran ciertas enfermedades. Y no deseamos entrar en eso porque es algo muy personal y tiene que ver con la raza. Pero han sido caracterizados por ciertas enfermedades. ¿Cuán literalmente ha sido cumplido todo esto a través de las persecuciones de los judíos por los siglos? Todo esto es el resultado de su desobediencia continua. No tienen descanso, pues Israel tiene un corazón temeroso. Por la mañana desean la tarde y a la tarde desean la mañana. ¡Cuán triste situación es esa! Dios, amigo oyente, es fiel a su palabra. ¿Qué lección hay en ello para nosotros? Esto debe conmovernos a compartir el Evangelio con estos que han sido desterrados de la tierra prometida. El Evangelio del Señor Jesucristo es igualmente para el judío como para el gentil. Y es como dice el apóstol Pablo en su carta a los Romanos, capítulo 1, versículo 5, para la obediencia a la fe en todas las naciones. Bien, pasamos ahora al capítulo 29 de Deuteronomio. En este capítulo tenemos el pacto palestino. Los capítulos 29 y 30 de Deuteronomio son considerados como el pacto palestino. El doctor Schaefer consideró los capítulos 28 al 30 como el pacto. La Biblia de Scofield, con referencias, dice que el pacto principia en el capítulo 29 y llega hasta el capítulo 30, versículo 10. En nuestras notas tenemos el pacto que comienza con el capítulo 29 y continúa hasta el capítulo 30, versículo 10. El pacto propiamente dicho se encuentra en los primeros 10 versículos del capítulo 30 y el capítulo 29 es un preliminar. Veamos entonces las palabras de introducción al pacto palestino. Este ahora es el cuarto discurso de Moisés. Leamos el primer versículo de este capítulo 29 de Deuteronomio. Estas son las palabras del pacto que Jehová mandó a Moisés que celebrase con los hijos de Israel en la tierra de Moab, además del pacto que concertó con ellos en Horeb. El pacto que Dios concertó con ellos en Horeb fue los 10 mandamientos. Nosotros los conocemos como la ley mosaica. El pacto que Dios hará con ellos aquí tiene relación con la tierra y se llama el pacto palestino. Dios hace este pacto con ellos poco antes de que entren en la tierra. Continuemos leyendo los versículos 2 hasta el 4. Moisés pues llamó a todo Israel y les dijo: «Vosotros habéis visto todo lo que Jehová ha hecho delante de vuestros ojos en la tierra de Egipto, a Faraón y a todos sus siervos y a toda su tierra, las grandes pruebas que vieron vuestros ojos, las señales y las grandes maravillas. Pero hasta hoy Jehová no os ha dado corazón para entender, ni ojos para ver, ni oídos para oír». Estos israelitas eran niños y jóvenes entre la edad de 13 a 19 años cuando presenciaron algunos de estos incidentes. Las personas mayores en la nación habrían tenido 60 años después de viajar a través del desierto. Solo Josué y Caleb quedaron de la generación antigua. A pesar de ver todas estas señales, todavía no percibían. Isaías dice lo mismo y vemos que el apóstol Pablo, en el capítulo 11 de su carta a los Romanos, versículo 8, hace mención una vez más de la ceguera de Israel. Dice el apóstol Pablo, como está escrito, «Dios les dio espíritu de estupor, ojos con que no vean y oídos con que no oigan hasta el día de hoy». Hasta cuando Dios abra los ojos y los oídos de los hombres y las mujeres, no pueden oír el Evangelio. Ahora no deseamos que nos entiendan mal, amigo oyente. Sí pueden oír la palabra de Dios, pero no pueden oír el Evangelio con entendimiento. Un escritor de una revista mencionó en cierta ocasión este programa A Través de la Biblia, en el cual recorremos o estudiamos la Biblia en 5 años. Y él cree que si uno trata de enseñar la Biblia, lo que hace es engañar a la gente con un negocio religioso. Es una lástima verdaderamente que ese señor no escuche el programa para ver lo que tratamos de hacer. y sin embargo, si escuchara, tampoco entendería. No le sería posible entender. Todavía continuaría creyendo que estamos enseñando la Biblia por radio con algún motivo egoísta. Creería que la Biblia simplemente se usa como propaganda, y no la creería de ninguna manera. Es necesario que el Espíritu de Dios obre mediante la palabra de Dios para abrir los ojos y el corazón de ese hombre, para que él vea que la palabra de Dios es eficaz y que avanza y alcanza a tocar los corazones de muchas personas. Ahora, Dios dice que simplemente dejó a los israelitas allí mismo donde estaban. Ellos no tenían ninguna intención de volverse a él. Habían roto su comunión con el Dios vivo y verdadero, y por eso Dios simplemente les deja en su estado de incredulidad. Leamos ahora el versículo 5 de este capítulo 29 de Deuteronomio. «Y yo os he traído 40 años en el desierto. Vuestros vestidos no se han envejecido sobre vosotros, ni vuestro calzado se ha envejecido sobre vuestro pie». Imagínese usted, amigo oyente, caminar por 40 años con el mismo par de zapatos puestos y no se envejecieron. Ahora Moisés sigue describiendo su viaje por el desierto y habla de cómo estas experiencias debían haber abierto sus ojos. Son muchos los que hoy en día dicen que si Dios solo hiciera un milagro delante de sus ojos, creerían. Ahora, estos israelitas aquí vieron un milagro por 40 años y todavía no percibían. No es por falta de evidencia que los hombres son inconversos, amigo oyente. No son inconversos a causa de la Biblia ni a causa de lo que ella no dice. El problema está dentro de ellos mismos. Son inconversos a causa de que son enemigos de Dios por modo ingénito, es decir, por naturaleza. No tienen ninguna capacidad para las cosas de Dios. Dios presenta una descripción del corazón humano y dice que es perverso. Nadie puede concebir en verdad. ¡Cuán terrible es en realidad! La mente carnal es enemistad contra Dios. El apóstol Pablo dice en su carta a los Romanos, capítulo 8, versículos 7 y 8, «Por cuanto los designios de la carne son enemistad contra Dios, porque no se sujetan a la ley de Dios, ni tampoco pueden. Y los que viven según la carne no pueden agradar a Dios». Ahora, Pablo escribe estas palabras después de que Dios probó a Israel por 1500 años bajo la ley. ¿Qué descripción de la humanidad es esta? Aquellos que viven según la carne no pueden agradar a Dios. Moisés, pues, les da un resumen de su historia, y esto es lo preliminar al pacto. Pero aún antes de que el pacto se dé, se les cuenta lo que sucederá al fin, y es que no cumplirán el pacto. Pero Dios expone claramente que su intención es traerles de vuelta a la tierra y bendecirles tanto a ellos como a la tierra. La tierra y el pueblo van juntos. En realidad, todo el sistema mosaico tiene relación con la tierra. No es tan solo para el pueblo, sino también para la tierra. Y es importante que veamos eso. Llegamos ahora a otra de aquellas profecías extraordinarias en la historia. Nos cuenta cómo la condición de la tierra sería hoy en día y es exacta. En los tiempos de nuestro Señor, el Monte de los Olivos estaba cubierto con árboles. Era una región boscosa. Los enemigos que llegaron para conquistar la tierra cortaron los árboles del monte y dejaron desolada la tierra. El juicio de Dios no tan solo cae sobre el pueblo, también ha caído sobre la tierra. Pasemos ahora al versículo 22 y leamos hasta el versículo 29 de este capítulo 29 de Deuteronomio. Y dirán las generaciones venideras, vuestros hijos que se levanten después de vosotros, y el extranjero que vendrá de lejanas tierras, cuando vieren las plagas de aquella tierra y sus enfermedades de que Jehová la habrá hecho enfermar, azufre y sal, abrasada toda su tierra, no será sembrada, ni producirá, ni crecerá en ella hierba alguna, como sucedió en la destrucción de Sodoma y de Gomorra, de Adma y de Seboim, las cuales Jehová destruyó en su furor y en su ira. Mas aún todas las naciones dirán, ¿por qué hizo esto Jehová a esta tierra? ¿Qué significa el ardor de esta gran ira? Y responderán, por cuanto dejaron el pacto de Jehová, el Dios de sus padres, que él concertó con ellos cuando los sacó de la tierra de Egipto, y fueron y sirvieron a dioses ajenos, y se inclinaron a ellos, dioses que no conocían y que ninguna cosa les habían dado. Por tanto, se encendió la ira de Jehová contra esta tierra para traer sobre ella todas las maldiciones escritas en este libro. Y Jehová los desarraigó de su tierra con ira, con furor y con grande indignación, y los arrojó a otra tierra, como hoy se ve. Las cosas secretas pertenecen a Jehová nuestro Dios, mas las reveladas son para nosotros y para nuestros hijos para siempre, para que cumplamos todas las palabras de esta ley. El finado doctor Jorge Gill contaba en cierta ocasión acerca de un viaje que le había hecho por tren yendo por Asia Menor para entrar en Palestina. Contaba que por la tarde había salido de Jerusalén y había llegado a la región del Mar Muerto. Al partir el tren, él se paró en la plataforma trasera con un americano muy rico. El americano le dijo: «Siempre he oído decir que esta era una tierra que fluía leche y miel, pues nunca he visto una tierra que sea tan mala como esta». El doctor Gill dijo: «¿Sabe usted que es interesante que usted diga eso?». Y procedió entonces a abrir su Biblia buscando las páginas del libro de Deuteronomio y le enseñó a este americano el versículo 22 aquí, donde dice que un extranjero vendrá de lejanas tierras y que hará esa misma pregunta. Los extranjeros preguntarían el significado de todo eso. Preguntarían por qué había cambiado tanto la tierra. Y el doctor Gill le dijo el motivo preciso, el que Moisés había dado hacía 3.500 años. Le dijo: «Por cuanto dejaron el pacto de Jehová, el Dios de sus padres». Ahora, amigo oyente, hay muchas cosas de las cuales el Señor no nos ha hablado mucho, pero sí hay ciertas cosas que nos ha revelado. Es seguro que nos ha hablado acerca de esta tierra. Está ahora mismo desolada y tratan de conseguir agua para ella. Las autoridades agrónomas han dicho que si la tierra pudiera ser rehabilitada por medio del riego, pues le sería posible sostener a unos 15 a 25 millones de personas. Cualquiera que viaje hoy por esas tierras seguramente preguntará: ¿qué significa el ardor de esta gran ira en la tierra que fluye leche y miel? Y los israelitas están fuera de esa tierra porque no guardaron el pacto. Abandonaron su pacto con Dios y fueron y sirvieron a otro Dios. ¿Ahora quiere decir esto que nunca jamás volverán los israelitas a esa tierra? Claro que no, porque Dios ha hecho con ellos el pacto palestino. Y bien, así concluimos el estudio del capítulo 29 de Deuteronomio. Y siendo que nuestro tiempo ya ha concluido también, vamos a detenernos aquí por esta oportunidad. En nuestro próximo programa, Dios mediante, comenzaremos nuestro estudio del capítulo 30, donde encontramos el pacto palestino propiamente dicho que Dios hizo con Israel. Notaremos que en ese pacto no hay ninguna condición. Principia diciendo qué sucederá y que ellos, es decir, los israelitas, se convertirán al Señor su Dios. Dios mismo cambiará sus corazones. Esta es una promesa incondicional de bendición futura. Le invitamos pues a sintonizarnos en nuestro próximo programa y a acompañarnos durante nuestro recorrido por el capítulo 30 de Deuteronomio. Será pues hasta entonces, amigo oyente, que Dios le bendiga ricamente.
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0: Muchas gracias por ser parte de nuestra comunidad. 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

Hebreos 3, del 5 al 6. Moisés fue fiel en toda la casa de Dios como siervo, para testimonio de lo que se iba a decir más tarde. Pero Cristo fue fiel como hijo sobre la casa de Dios, cuya casa somos nosotros, si retenemos firme hasta el fin nuestra confianza y la gloria de nuestra esperanza. 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
1: Amados, esta mañana tenemos la bendición de comenzar una nueva serie de sermones bajo la temática de la revolución sexual. Esta es una serie que habíamos pensado en ella hace bastante tiempo. Es una serie temática, por lo que quiero decir con esto, es que no vamos a estar en un solo libro de la Biblia discutiéndolo como es la buena costumbre que el Señor nos ha permitido aprender y hacer, ¿verdad? Predicándolo expositivamente, sino que vamos a estar en pasajes de la Biblia, obviamente, porque todo tiene que ser saturado por la palabra de Dios. Pero estos pasajes los vamos a considerar, obviamente, sin sacarlos de su contexto, pero para alumbrar y fundamentar la temática en la cual vamos a estar predicando, que es la revolución sexual. Y esta mañana el primer sermón de esta serie lo he titulado "Todo ha sido afectado por el pecado". Todo ha sido afectado por el pecado. Y les suplico que, si son tan amables, me acompañen a la carta del apóstol Pablo a los Romanos, en el capítulo 8 de esta carta. Y vamos a leer una porción un poco extensa, desde los versos 18, versos 18 hasta el 39, para fundamentar lo que queremos enseñar esta mañana. ¿Los tienen, hermanos? ¿Dicen amén? Pues leo así la santa palabra del Señor. Pues tengo por cierto que las aflicciones del tiempo presente no son comparables con la gloria venidera que en nosotros ha de manifestarse, porque el anhelo ardiente de la creación es el aguardar la manifestación de los hijos de Dios, porque la creación fue sujetada a vanidad, no por su propia voluntad, sino por causa del que la sujetó en esperanza. Porque también la creación misma será libertada de la esclavitud de corrupción a la libertad gloriosa de los hijos de Dios, porque sabemos que toda la creación gime a una, y a una está con dolores de parto hasta ahora. Y no solo ella, sino que también nosotros mismos, que tenemos las primicias del Espíritu, nosotros también gemimos dentro de nosotros mismos, esperando la adopción, la redención de nuestro cuerpo. Porque en esperanza fuimos salvos, pero la esperanza que se ve no es esperanza, porque lo que alguno ve, ¿a qué esperarlo? Pero si esperamos lo que no vemos, con paciencia lo aguardamos. Y de igual manera, el Espíritu nos ayuda en nuestra debilidad. Pues qué hemos de pedir como conviene, no lo sabemos. Pero el Espíritu mismo intercede por nosotros con gemidos indecibles. Mas el que escudriña los corazones sabe cuál es la intención del Espíritu, porque conforme a la voluntad de Dios intercede por los santos. Y sabemos que a los que aman a Dios, todas las cosas les ayudan a bien. Esto es, a los que conforme a su propósito son llamados. Porque a los que antes conoció, también los predestinó para que fuesen hechos conformes a la imagen de su Hijo, para que Él sea el primogénito entre muchos hermanos. Y a los que predestinó, a estos también llamó, y a los que llamó, a estos también justificó, y a los que justificó, a estos también glorificó. ¿Qué pues diremos a esto? Si Dios es por nosotros, ¿quién contra nosotros? El que no escatimó ni a su propio Hijo, sino que lo entregó por todos nosotros, ¿cómo no nos dará también con Él todas las cosas? ¿Quién acusará a los escogidos de Dios? Dios es el que justifica. ¿Quién es el que condenará? Cristo es el que murió, más aún el que también resucitó, el que además está a la diestra de Dios, el que también intercede por nosotros. ¿Quién nos separará del amor de Cristo? ¿Tribulación o angustia, o persecución, o hambre, o desnudez, o peligro, o espada, como está escrito? Por causa de ti somos muertos todo el tiempo, somos contados como ovejas de matadero. Antes, en todas estas cosas, somos más que vencedores por medio de aquel que nos amó. Por lo cual estoy seguro de que ni la muerte, ni la vida, ni ángeles, ni principados, ni potestades, ni lo presente, ni lo porvenir, ni lo alto, ni lo profundo, ni ninguna otra cosa creada nos podrá separar del amor de Dios que es en Cristo Jesús, Señor nuestro. Todo ha sido afectado por el pecado. Y la proposición simple que traigo para este sermón, esta mañana, o sea, donde queremos habitar en este sermón, lo que quiero explicar, lo que por la gracia de Dios suplico al Señor me conceda expresarles, es lo siguiente: la sexualidad humana, al igual que todo lo demás en este mundo, ha sido afectado por la entrada del pecado, y fuera de la gracia de Dios en Cristo no hay ninguna esperanza. Repito, esto es lo que queremos centrarnos en este sermón. La sexualidad humana, al igual que todo lo demás en este mundo, ha sido afectado por la entrada del pecado, y fuera de la gracia de Dios en Cristo no hay ninguna esperanza. Y nuestro punto número uno exactamente es ese: todo ha sido afectado por la entrada del pecado, incluyendo la sexualidad humana. Y este es un tema absolutamente relevante, absolutamente necesario, un tema donde lamentablemente en la iglesia guardamos silencio, mientras que el mundo en masa grita, vocifera y se expresa acerca de la sexualidad, obviamente de manera deformada, de manera distorsionada, pero ese mensaje está por todas partes, está en cada esquina, está donde quiera que miramos en esta sociedad altamente sexualizada. Tenemos que entender que el diccionario secular define revolución simplemente como un cambio brusco, y yo le añado radical, en el ámbito social, económico o moral de una sociedad. Y si nosotros miramos con la óptica histórica en los Estados Unidos, y pudiéramos tratar de establecer un marcador de tiempo cuando comienza la revolución sexual, cuando comienzan todos estos cambios abruptos y vertiginosos en la perspectiva de cómo antes se veía la sexualidad humana y cómo se comienza a ver, sería la década de los 60. Sería, con la óptica histórica, un marcador de tiempo que los estudiosos o los que conocen de estas cosas han dado. Y decimos Estados Unidos porque, obviamente, siendo ¿verdad?, en el nuevo mundo de las naciones jóvenes comparadas con las naciones europeas, sin embargo, se convirtió y siempre ha sido el marcador de la cultura en todo el mundo. Y lo que suceda en Estados Unidos, querramos o no, se multiplica y se hace eco en todos los países del mundo. Sin embargo, aunque los fenómenos de esa revolución sexual comenzaron a ser avistados, a verse en la década de los 60, la realidad es que ya habían cambios sociales profundos anteriores que fueron los que incubaron que aconteciera tal revolución. Recuerde que cuando hablamos de esta revolución no hablamos de algo que fue organizado por tal grupo o por aquel grupo, estamos hablando de un movimiento en medio de la sociedad que ha cambiado la forma en que se veían ciertas cosas de la sexualidad y las actitudes que la gente tenía a esas cosas. Por ejemplo, el sexo prematrimonial antes de la década de los 60 era visto de manera incorrecta que las personas se involucraran en tener sexo prematrimonial o tener sexo antes del matrimonio. En los 60, la revolución sexual comenzó a cambiar la actitud hacia esto. Recuerden que esta es la generación de los llamados hippies, ¿no? Las personas que comenzaron a declarar el amor libre y que comenzaron a protestar contra todo lo que estaba organizado y todo lo que limitaba la expresión que ellos querían de su libertad, no solamente social y política, sino también en la sexualidad. Si usted recuerda, yo no fui hippie, yo no fui de esa era porque yo nací en el 62, yo iba en esa ola como un bebé, pero los que nacieron antes quizá también recuerdan el eslogan que se hizo bien famoso cuando se protestaba contra la guerra de Vietnam y era hagamos el amor y no la guerra. Este fue un eslogan que se volvió un grito de guerra de esta llamada revolución sexual. Pero cuando nosotros miramos la realidad, todo esto fueron síntomas, no era la raíz el que se cambiara en la década de los 60 la actitud hacia el aborto, hacia la homosexualidad, eran solo síntomas de otros profundos cambios que ya se venían dando en la sociedad hace mucho tiempo, probablemente siglos antes, quizás algunos piensan que desde el siglo XVIII y cuando viene lo que se conoció como el romanticismo y vinieron a entenderse los asuntos de la vida de manera ya no tan racional, sino de una manera más emocional, comenzó en la sociedad la búsqueda de la realización personal a través de la felicidad psicológica. O sea, lo que me haga sentir bien, lo que me dé felicidad psicológica o lo que me dé realización según mis criterios, no puede ser malo, no puede ser prohibido, no puede ser contrario a lo que a mi deseo, porque a mí me satisface. Y por lo tanto, vemos que el individualismo es lo que se comenzó a expresar de manera abrupta, llevándonos a esta llamada revolución sexual. Por supuesto, si nosotros miramos esto con la óptica de la Biblia, con la óptica del Evangelio, podemos darnos cuenta que realmente todo esto tiene sus raíces en una sola cosa, y es la rebelión del hombre contra Dios. Podrá manifestarse en todas las maneras y formas diferentes que tiene de expresarse, pero la raíz, hermanos, de donde sale esto es de la rebelión del hombre contra la voluntad divina, contra la santidad de Dios, contra la pureza con la cual Dios creó todas las cosas y diseñó todas las cosas para que funcionaran para su gloria. Así que hoy lo que tenemos, hermanos, es un mundo que ha sido profundamente fracturado, quebrantado por el pecado, que ninguna de sus cosas funciona en la manera perfecta que Dios intencionó para que funcionara. O sea, en pocas palabras, todo ha sido afectado por el pecado. Todo ha sido afectado por el pecado. Todo se encuentra deformado, incluyendo nuestra sexualidad, incluyendo la sexualidad humana. Y todo necesita redención. Todo necesita volver a la intención original de Dios cuando Él creó todas las cosas. Y eso es exactamente lo que queremos ver y fundamentar con este pasaje que hemos tomado para sostener nuestra proposición. La sexualidad humana, al igual que todo lo demás en este mundo, ha sido afectado por entrada del pecado, y fuera de la gracia de Dios en Cristo no hay ninguna esperanza. Punto número uno: todo ha sido afectado por la entrada del pecado, incluyendo la sexualidad humana. Si uno mira el contexto anterior en este pasaje, en la carta a los Romanos, esta carta de la justificación, donde el apóstol Pablo nos muestra la gloria de la justificación solo por la fe, solo por la fe. Él ha estado disertando sobre la gloria de la adopción de nosotros como hijos de Dios. Eso es lo que él ha estado disertando en este capítulo 8. Pero ahora regresa desde el verso 18 a disertar sobre el estado turbulento y decadente del mundo caído. Nos va a mostrar una vez más la realidad de un mundo que está quebrantado, roto, fracturado por el pecado. Y Pablo fundamenta esto cuando nos habla de las aflicciones del tiempo presente. Un error común que hacemos con este verso es tratar de aplicarlo fuera de su contexto inmediatamente para nosotros y pensar que él está hablando de aflicciones personales. Y tomamos este verso para pensar que él está hablando de mis problemas personales solamente, y lo comparamos con la gloria venidera y pues traemos este tipo de mensaje motivacional: no te preocupes, estás pasando por esto, pero tranquilo, que no importa lo que estás pasando, lo que viene es mejor, la gloria del Señor es mejor. Y bien, eso no está mal, eso está bueno para animar a los creyentes, pero lo que él está hablando es mucho más amplio, es mucho más profundo, tiene un espectro mucho más amplio, y es realmente cómo la entrada del pecado mantiene en un sufrimiento a todo el mundo, a toda la creación. Por eso es que él va a disertar luego que toda la creación gime. Cuando uno no gime de alegría, ¿uno gime de qué? De dolor. Uno gime por sufrimiento. Entonces Pablo muestra que toda la creación está sujeta a esta aflicción, a este dolor, a este sufrimiento. De hecho, Pablo está asumiendo aquí que este estado de deterioro en que se encuentra el mundo de decadencia, de aflicción y sufrimiento, es de carácter universal. De carácter universal. O sea, todo el mundo, toda la creación está bajo esta situación. Fijémonos, hermanos, que el apóstol Pablo, cuando está escribiendo esto, usa algunas alusiones poéticas. Él usa algún tipo de personificación, porque la creación, bueno, no gime en términos, ¿verdad?, como si realmente gimiera como una persona, pero es lo que Pablo está trayendo para pintarnos el cuadro de cómo este mundo está sufriendo y quebrantado por el pecado. Es interesante que donde nosotros veníamos antes, hablar de sufrimiento no es lo que la gente quiere. Pero si usted y yo no entendemos el estado caído de este mundo, tendremos expectativas falsas e irreales en cómo lidiar con los asuntos de nuestra sexualidad. Y es bien importante que la iglesia sea un lugar donde aclaremos estas verdades, aclaremos estas realidades para que nosotros comprendamos con lo que estamos luchando, con lo que estamos peleando, con aquello que realmente estamos enfrentando. Fíjate que Pablo usa alusiones poéticas y pinta este cuadro de una creación que inclusive anhela ardientemente la redención final de los hijos de Dios. Es como la creación anhela, aguarda, espera que el Señor termine toda esta debacle, todo este dolor, todo este sufrimiento del mundo, incluyendo toda la debacle, la decadencia que hay en la sexualidad humana. Cuando habla de que la creación anhela esa redención, es la transformación final de nuestro cuerpo, la redención final, el regreso del Señor, donde este cuerpo será transformado en gloria para poder estar así siempre con el Señor. Pablo nos recuerda que la creación está bajo el yugo del pecado, y el que la sujetó en esperanza fue Dios mismo. Y en un sentido, Pablo lo que está procurando decir es que la creación está en peor condición que nosotros. ¿Por qué? Porque nosotros hemos pecado, pero ella, Dios la sujetó por su propia voluntad, en esperanza, en la esperanza de que un día ella también será liberada y será restaurada y será recreada cuando el Señor regrese. Y Pablo en este pasaje nos dice que no solamente la creación, sino nosotros mismos, nosotros que ya disfrutamos de la gracia del Espíritu, que disfrutamos de las primicias, como Él le llama, o que disfrutamos de los albores de lo que será la perfección que hoy no tenemos.
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2: El libro de Salmos, Salmo 73, versículos 13 al 16.
3: ¿Conservé mi corazón puro en vano? ¿Me mantuve en inocencia sin ninguna razón? En todo el día no consigo más que problemas. Cada mañana me trae dolor. Si yo realmente hubiera hablado a otros de esta manera, habría sido un traidor a tu pueblo. Traté de entender por qué los malvados prosperan, pero qué tarea tan difícil.
2: El segundo libro de Reyes, capítulo 18, versículos 19 al 37.
4: Entonces el jefe del Estado Mayor del rey asirio les dijo que le transmitieran a Ezequías el siguiente mensaje.
5: El gran rey de Asiria dice, ¿en qué confías que te da tanta seguridad? ¿Acaso crees que simples palabras pueden sustituir la fuerza y la capacidad militar? ¿Con quién cuentas para haberte rebelado contra mí? ¿Con Egipto? Si te apoyas en Egipto, será como una caña que se quiebra bajo tu peso y te atraviesa la mano. El faraón, rey de Egipto, no es nada confiable. Tal vez me digas, confiamos en el Señor nuestro Dios. Pero, ¿no es él a quien Ezequías insultó? ¿Acaso no fue Ezequías quien derribó sus santuarios y altares? ¿E hizo que todos en Judá y en Jerusalén adoraran solo en el altar que hay aquí en Jerusalén? Se me ocurre una idea. Llega a un acuerdo con mi amo, el rey de Asiria. Yo te daré 2,000 caballos, si es que puedes encontrar esa cantidad de hombres para que los monten. Con tu pequeño ejército, ¿cómo se te ocurre desafiar siquiera al contingente más débil de las tropas de mi amo, aunque contaras con la ayuda de los carros de guerra y sus conductores de Egipto? Es más, ¿crees que hemos invadido tu tierra sin la dirección del Señor? El Señor mismo nos dijo, ¡ataquen esta tierra y destrúyanla!
4: Entonces, tanto Eliakim, hijo de Hilcías, como Sebna y Joa le dijeron al jefe del Estado Mayor asirio,
6: Por favor, háblanos en arameo porque lo entendemos bien.
7: No hables en hebreo,
8: porque oirá la gente que está sobre la muralla.
4: Pero el jefe del Estado Mayor de Senaquerib respondió,
5: ¿ustedes creen que mi amo les envió este mensaje solo a ustedes y a su amo? Él quiere que todos los habitantes lo oigan, porque cuando sitiemos a esta ciudad, ellos sufrirán junto con ustedes. Tendrán tanta hambre y tanta sed que comerán su propio excremento y beberán su propia orina.
4: Después, el jefe del Estado Mayor se puso de pie y le gritó en hebreo a la gente que estaba sobre la muralla.
5: Escuchen este mensaje del gran rey de Asiria. El rey dice lo siguiente. No dejen que Ezequías los engañe. Él jamás podrá librarlos de mi poder. No permitan que los haga confiar en el Señor diciéndoles, con toda seguridad el Señor nos librará. Esta ciudad nunca caerá en manos del rey asirio. No escuchen a Ezequías. El rey de Asiria les ofrece estas condiciones. Hagan las paces conmigo. Abran las puertas y salgan. Entonces cada uno de ustedes podrá seguir comiendo de su propia vid y de su propia higuera, y bebiendo de su propio pozo. Me encargaré de llevarlos a otra tierra como esta, una tierra de grano y vino nuevo, de pan y viñedos, de olivares y miel. ¡Escojan la vida y no la muerte! No escuchen a Ezequías cuando trate de engañarlos al decir, ¡el Señor nos librará! ¿Acaso los dioses de cualquier otra nación alguna vez han salvado a su pueblo del rey de Asiria? ¿Qué le sucedió a los dioses de Amad y de Arfad? ¿Y qué me dicen de los dioses de Sefarbaí, Mena e Iva? ¿Algún dios libró a Samaria de mi poder? ¿Cuál de los dioses de alguna nación ha podido salvar alguna vez a su pueblo de mi poder? ¿Qué les hace pensar entonces que el Señor puede librar a Jerusalén de mis manos?
4: El pueblo se quedó en silencio y no dijo ni una palabra, porque Ezequías le había ordenado:
9: no le respondan.
4: Entonces Eliakim, hijo de Hilcías, administrador del palacio, Sebna, secretario de la corte, y Joa, hijo de Asaf, historiador del reino, regresaron a donde estaba Ezequías. Desesperados rasgaron su ropa, entraron para ver al rey y le contaron lo que había dicho el jefe del Estado Mayor asirio.
2: El segundo libro de Reyes, capítulo 19.
4: Cuando el rey Ezequías oyó el informe, rasgó su ropa, se vistió de tela áspera y entró al templo del Señor. Enseguida envió a Eliakim, administrador del palacio, a Sebna, secretario de la corte, y a los principales sacerdotes, todos vestidos de tela áspera, a hablar con el profeta Isaías, hijo de Amós. Ellos le dijeron:
7: el rey Ezequías dice: hoy es un día de dificultad, insulto y deshonra. Es como cuando un niño está a punto de nacer, pero la madre no tiene fuerzas para dar a luz.
8: Tal vez el Señor tu Dios haya oído al jefe del Estado Mayor asirio, que fue enviado por el rey para desafiar al Dios viviente, y lo castigue por sus palabras. Te rogamos que ores por los que hemos quedado.
4: Una vez que los funcionarios del rey Ezequías le dieron a Isaías el mensaje del rey, el profeta respondió:
9: díganle a su amo: esto dice el Señor. No te alteres por ese discurso blasfemo que han pronunciado contra mí los mensajeros del rey de Asiria. Escucha, yo mismo actuaré en su contra, y el rey recibirá un mensaje de que lo necesitan en su país. Así que volverá a su tierra, donde haré que lo maten a filo de espada.
4: Mientras tanto, el jefe del Estado Mayor asirio partió de Jerusalén para consultar al rey de Asiria, quien había salido de Laquis y estaba atacando a Libna. Poco después, el rey Senaquerib recibió la noticia de que el rey Tiraca de Etiopía iba al frente de un ejército para luchar contra él. Antes de salir al encuentro de sus agresores, envió mensajeros de regreso a Ezequías en Jerusalén con el siguiente mensaje:
10: este mensaje está dirigido al rey Ezequías de Judá. No dejes que tu Dios, en quien confías, te engañe con promesas de que Jerusalén no caerá en manos del rey de Asiria. Tú sabes perfectamente bien lo que han hecho los reyes de Asiria en todos los lugares donde han ido. Han destruido por completo a todo aquel que se ha interpuesto en su camino. ¿Por qué serías tú la excepción? ¿Acaso los dioses de otras naciones los han rescatado? ¿Naciones como Gozán, Arán, Resef y el pueblo de Edén que vivía en Telazar? Mis antecesores los destruyeron a todos. ¿Qué sucedió con el rey de Hamat y el rey de Arfad? ¿Qué les pasó a los reyes de Sefarvaim, de Ena y de Iva?
4: Después de recibir la carta de mano de los mensajeros y de leerla, Ezequías subió al templo del Señor y desplegó la carta ante el Señor. En presencia del Señor, el rey hizo la siguiente oración:
7: oh Señor, Dios de Israel, tú estás entronizado entre los poderosos querubines. Solo tú eres el Dios de todos los reinos de la tierra. Solo tú creaste los cielos y la tierra. Inclínate, oh Señor, y escucha. Abre tus ojos, oh Señor, y mira. Escucha las palabras desafiantes de Senaquerib contra el Dios viviente. Es cierto, Señor, que los reyes de Asiria han destruido a todas esas naciones. Han arrojado al fuego a los dioses de esas naciones y los han quemado. Por supuesto que los asirios pudieron destruirlos, pues no eran dioses en absoluto. eran solo ídolos de madera y de piedra, formados por manos humanas. Ahora, oh Señor nuestro Dios, rescátanos de su poder. Así todos los reinos de la tierra sabrán que solo tú, oh Señor, eres Dios.
4: Después, Isaías, hijo de Amós, le envió a Ezequías el siguiente mensaje.
9: Esto dice el Señor, Dios de Israel. He oído tu oración con respecto al rey Senaquerib de Asiria. Y el Señor ha pronunciado estas palabras en su contra. La hija virgen de Sión te desprecia y se ríe de ti. La hija de Jerusalén menea la cabeza con desdén mientras tú huyes. ¿A quién has estado desafiando y ridiculizando? ¿Contra quién levantaste la voz? ¿A quién miraste con ojos tan arrogantes? Fue al Santo de Israel. Por medio de tus mensajeros, has desafiado al Señor. Dijiste, con mis numerosos carros de guerra, conquisté las montañas más altas. Sí, las cimas más remotas del Líbano. Corté sus cedros más altos y sus mejores cipreses. Alcancé sus rincones más lejanos y exploré sus bosques más espesos. Cavé pozos en muchas tierras extranjeras y me refresqué con sus aguas. Con la planta de mi pie detuve todos los ríos de Egipto. Pero, ¿acaso no has oído? Yo lo decidí hace mucho tiempo. Hace mucho que lo planifiqué y ahora lo llevo a cabo. Yo determiné que tú aplastaras ciudades fortificadas y las redujeras a un montón de escombros. Por eso sus habitantes tienen tan poco poder y están tan asustados y confundidos. Son tan débiles como la hierba, tan fáciles de pisotear como tiernos brotes verdes. Son como la hierba que sale en el techo de una casa, que se quema antes de poder crecer alta y lozana. Pero a ti te conozco bien. Sé dónde te encuentras y cuándo entras y sales. Conozco la forma en que desataste tu furia contra mí. Por esa furia en mi contra y por tu arrogancia, que yo mismo oí, te pondré mi gancho en la nariz y mi freno en la boca. Te haré regresar por el mismo camino por donde viniste.
4: Luego, Isaías le dijo a Ezequías:
9: esta es la prueba de que es cierto lo que digo. Este año ustedes solo comerán lo que crezca por sí mismo, y el año próximo comerán lo que de eso brote. Sin embargo, el tercer año plantarán cultivos y los cosecharán. Cuidarán de sus viñedos y comerán de su fruto. Y ustedes, los que quedan en Judá, los que han escapado de los estragos del ataque, echarán raíces en su propio suelo, crecerán y prosperarán. Pues desde Jerusalén se extenderá un remanente de mi pueblo, un grupo de sobrevivientes, desde el monte Sión. El ferviente compromiso del Señor de los ejércitos celestiales hará que esto suceda. Y esto dice el Señor acerca del rey de Asiria. Sus ejércitos no entrarán en Jerusalén, ni siquiera lanzarán una sola flecha contra ella. No marcharán fuera de sus puertas con sus escudos, ni levantarán terraplenes contra sus murallas. El rey regresará a su propia tierra por el mismo camino por donde vino. No entrará en esta ciudad, dice el Señor. Por mi propia honra y por amor a mi siervo David, defenderé esta ciudad y la protegeré.
4: Esa noche, el ángel del Señor fue al campamento asirio y mató a 185.000 soldados. Cuando los asirios que sobrevivieron se despertaron a la mañana siguiente, encontraron cadáveres por todas partes. Entonces, Senaquerib, rey de Asiria, levantó campamento y regresó a su propia tierra. Volvió a Nínive, la capital del reino, y allí se quedó. Cierto día, mientras rendía culto en el templo de su dios Nisroch, sus hijos Adramelech, y Sarezer lo mataron a espada. Luego escaparon a la tierra de Ararat, y otro de sus hijos, Esar-Adón, lo sucedió en el trono de Asiria.
2: Los Hechos de los Apóstoles, capítulo 27, versículos 27 al 44.
11: Como a la medianoche de la 14ª noche de la tormenta, mientras los vientos nos empujaban por el mar Adriático, los marineros presintieron que había tierra cerca. Arrojaron una cuerda con una pesa y descubrieron que el agua tenía 37 metros de profundidad. Un poco después, volvieron a medir y vieron que solo había 27 metros de profundidad. A la velocidad que íbamos, ellos tenían miedo de que pronto fuéramos arrojados contra las rocas que estaban a lo largo de la costa, así que echaron 4 anclas desde la parte trasera del barco y rezaron que amaneciera. Luego los marineros trataron de abandonar el barco. Bajaron el bote salvavidas como si estuvieran echando anclas desde la parte delantera del barco. Así que Pablo les dijo al oficial al mando y a los soldados:
12: todos ustedes morirán, a menos que los marineros se queden a bordo.
11: Entonces los soldados cortaron las cuerdas del bote salvavidas y lo dejaron a la deriva. Cuando empezó a amanecer, Pablo animó a todos a que comieran.
12: Ustedes han estado tan preocupados que no han comido nada en 2 semanas. Por favor, por su propio bien, coman algo ahora, pues no perderán ni un solo cabello de la cabeza.
11: Así que tomó un poco de pan, dio gracias a Dios delante de todos, partió un pedazo y se lo comió. Entonces todos se animaron y empezaron a comer, los 276 que estábamos a bordo. Después de comer, la tripulación redujo aún más el peso del barco, echando al mar la carga de trigo. Cuando amaneció, no reconocieron la costa, pero vieron una bahía con una playa y se preguntaban si podrían llegar a la costa haciendo encallar el barco. Entonces cortaron las anclas y las dejaron en el mar. Luego soltaron los timones, izaron las velas de proa y se dirigieron a la costa. Pero chocaron contra un banco de arena y el barco encalló demasiado rápido. La proa del barco se clavó en la arena, mientras que la popa fue golpeada repetidas veces por la fuerza de las olas y comenzó a hacerse pedazos. Los soldados querían matar a los prisioneros para asegurarse de que no nadaran hasta la costa y escaparan, pero el oficial al mando quería salvar a Pablo, así que no los dejó llevar a cabo su plan. Luego les ordenó a todos los que sabían nadar que saltaran por la borda primero y se dirigieran a tierra firme. Los demás se sujetaron a tablas o a restos del barco destruido, así que todos escaparon a salvo hasta la costa.
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El tema de la religión, la fe y la ciencia es controversial, porque para algunos esos términos deberían estar completamente separados. No se deben relacionar, y ustedes quizá han escuchado a algunas personas que dicen tener fe en lo que la Biblia dice como algo espiritual, pero también dar como válido lo que algunos científicos dicen de manera intelectual, y aunque esto parezca contradecirse una cosa con otra. En términos apologéticos, los mayores ataques que nosotros recibimos van a ser por personas que se están basando en la ciencia. Entonces nosotros tenemos que saber cómo defendernos con estas cosas, porque hay algunos científicos que no se que dicen que no se puede creer en lo que dice la Biblia o en lo que Dios ha revelado. Pero para nosotros, hermanos, la palabra de Dios es la autoridad máxima. Es inerrante, es infalible y todo lo que dice es verdad, aun cuando su propósito no es ser un tratado científico. Lo que nos revela sobre aspectos de la creación es completamente cierto y no se equivoca. Y como hemos dicho anteriormente, el mismo Dios que se revela en las Escrituras es el Dios creador, es el Dios que hizo todas las cosas, así que debe haber coherencia. El Dios del Islam, como hemos hablado anteriormente, no sabe acerca de la creación. Él dice, por ejemplo, que el semen se produce entre el estómago y la columna. El Señor no sabe, ¿verdad?, lo que está pasando en el cuerpo humano porque no es Dios. Sin embargo, nuestro Dios, el Dios de la Biblia, el Dios de la fe cristiana, sí sabe todo lo que Él ha hecho porque Él mismo es que lo ha hecho. Y por eso debemos encontrar esa coherencia interna, coherencia externa también dentro de la fe cristiana. Así que vamos a comenzar definiendo algunos términos y algunos conceptos, viendo muy por encima algunos aspectos de lo que significa la fe y lo que significa la ciencia. Y para esto vamos a hablar un poco acerca de la teología del conocimiento. Yo le quise poner porque vamos a pensar un poco en cómo nosotros obtenemos el conocimiento. En la Biblia se nos dice que el Señor es donde están todos los tesoros de la sabiduría y el conocimiento. Nuestro Dios es el dueño de todo el conocimiento y cuando nosotros conocemos algo, estamos conociendo algo de Él, de lo que Él es y de lo que Él revela. La rama de la filosofía que trata con estos aspectos del conocimiento, que no es una ciencia como tal, sino es como una disciplina, es la epistemología. Nos da como reglas de cómo nosotros podemos conocer lo que conocemos o cómo nosotros podemos validar lo que nosotros conocemos, básicamente. Y pues trata con ciertos aspectos, ciertas presuposiciones o ideas abstractas con las que nosotros comenzamos para poder aplicarlas a la vida y poder tener conocimiento, ¿verdad? Y una de esas presuposiciones o unas de esas presuposiciones son las leyes de la lógica, ¿ok? Las leyes de la lógica, para los que siguen el

qué es lo que tienen ahí. Ahí tienen algunas de las respuestas. Las leyes de la lógica son algunas de las presuposiciones que nosotros usamos para poder tener conocimiento. Hay tres leyes de la lógica clásica, que es el principio de identidad, ¿okay? Cuando yo digo que A es lo mismo que A, o sea, algo tiene significado, un gato es un gato, ¿verdad? Yo soy Luis Felipe, entonces Luis Felipe es lo mismo que decir, ¿verdad? Que yo señalarme a mí. Entonces, A es igual a A, es la ley de identidad. El principio de la no contradicción, o sea, A y no A, ambos no pueden ser cierto al mismo tiempo. O sea, no puede ser que esté Luis Felipe y que no esté Luis Felipe al mismo tiempo. Eso es contradictorio y no puede haber dos ideas contradictorias. Y el tercer principio es el de el tercero excluido. O sea, nosotros tenemos que elegir una de las dos. O A es cierto o no A es cierto. Pero no puede ser que las dos sean cierto al mismo tiempo, ¿verdad? Porque la contradicción de algo niega completamente eso. Simplemente una idea para que ustedes vean alguna de esas presuposiciones que nosotros necesitamos tener. Otras pueden ser las reglas de la matemática. 2 más 2 son 4, ¿verdad? 4 entre 2 igual a 2. O sea, esas reglas de la matemática que nos ayudan a describir el mundo, la creación que nosotros vemos, son conceptos abstractos, no están escritos en ningún lado, pero nosotros tenemos que presuponerlos para poder conocer lo que nosotros conocemos, ¿okay? No podemos simplemente encontrarlos sin antes primero presuponerlos. ¿Qué podemos decir entonces acerca de la verdad, acerca de lo que es una creencia y lo que es un conocimiento? Bueno, la verdad es lo que es real, lo que es tangible, lo que es objetivo. Es algo que nosotros podemos en última instancia conocer realmente, que nosotros podemos ver. Nosotros sabemos que más que eso, la verdad es una persona, ¿verdad? Jesucristo dice ser Él mismo la verdad. Y Él es la verdad porque nosotros tenemos que asumir la verdad de Jesucristo para poder entender todo lo demás. Yo voy a elaborar este concepto un poco más adelante. Pero Él es la verdad y se nos pide que nosotros podamos conocer la verdad. De hecho, es un mandato que nosotros conozcamos la verdad y tenemos beneficio de conocer la verdad. Una creencia es lo que nosotros pensamos acerca de la realidad, acerca de esa verdad. O lo que nosotros aceptamos en lo que nosotros vemos sobre un hecho o un aspecto del mundo. Fíjense que lo que yo creo no necesariamente es la realidad, pero es lo que yo acepto acerca de la realidad. Y el conocimiento es una creencia verdadera justificada. O sea, es cuando yo conecto lo que yo creo con lo que es la realidad. Y entonces yo tengo justificación para creer lo que creo, para creer esta verdad. ¿Ok? Eso es el conocimiento. Eso quiere decir que no todo lo que nosotros creemos es un conocimiento verdadero y también que nosotros no necesariamente tenemos que tener certeza al 100% de todo lo que nosotros, o sea, justificación al 100% de todo lo que nosotros creemos para que sea verdadero. Porque el único que conoce todas las cosas y que puede estar 100% certero de algo es Dios, ¿verdad? Nosotros podemos ver una persona caminando por allí y de repente quizás nosotros estábamos alucinando. Okay, esto puede ser una realidad y aunque nosotros creemos realmente que vimos una persona, quizás no es real. ¿Cuántas veces no le ha pasado que usted está de noche y usted ve como algo moviéndose así medio en la penumbra y usted cree que alguien está ahí afuera en la ventana y cuando usted va, usted se da cuenta que no, que era una rama que se estaba moviendo, pero en su mente era ahí hay una persona y usted va y tiene que verificar para dejar de creer que es una persona que está ahí. O sea que nosotros en sí no podemos conocer todo al 100%, pero eso no significa que nosotros no podamos conocer cosas. ¿Ok? Aparte de eso, nosotros tenemos que, para conocer cosas, nosotros tenemos que ejercer fe. Tenemos que depender de cosas que no podemos comprobar al 100%. Esto es real aún para los científicos y es una de las premisas que yo quiero demostrarle a ustedes. Nosotros podemos deducir ciertas cosas aparte de otras, a la luz de otras cosas que conocemos. Por ejemplo, si el pastor
me viene y me dice que mi esposa me está llamando. Entonces yo, ¿qué deduzco? Digo, bueno, el pastor suele hablar la verdad. El pastor me dijo que mi esposa me está llamando. Entonces, si A es igual a B, entonces B es igual a C, A es igual a C. Entonces yo digo que mi esposa me está llamando porque el pastor me lo está diciendo. Entonces yo le creo lo que él me está diciendo. Yo puedo deducir de ciertas cosas que yo conozco, puedo deducir otras cosas que no necesariamente yo estoy viendo o estoy conociendo. Yo puedo usar como intermedio, si se puede, ¿okay? Para poder entender ciertas cosas. Ustedes pueden ver que aquí puede que algo falle, ¿verdad? En esto. El pastor me puede estar diciendo una mentira, porque aunque él habla verdad, él en algún momento me pudiera estar diciendo una mentira. Entonces yo estoy depositando mi confianza en él y quizás lo que él me está diciendo no es verdad. Puede ser que él, alguien le dijo que mi esposa me está llamando, pero mi esposa realmente no me estaba llamando. Entonces ya no es un problema de que él está diciendo mentiras, sino que él está mal informado. Entonces hay ciertos aspectos aquí donde nosotros hay ciertas variables que nunca vamos a poder controlar o conocer al 100%. Nosotros podemos usar en esto lo que se llama el método inductivo. El método inductivo es que yo conozco una parte de lo que yo estoy evaluando y yo de ahí deduzco lo general. Yo me pongo a estudiar los gatos y veo que tomo un gato, lo tiro desde una altura al piso y cae parado. Entonces yo digo, y vuelvo y lo hago, y vuelvo y lo hago. Entonces yo puedo decir, mira, todos los gatos tienen una forma de cómo reaccionar que ellos caen parados. Usted no tiene que conocer a todos los gatos de todo el mundo para poder hacer eso. En la escritura se nos ayuda a eso también. Nosotros vemos formas de pensar inductivas en la escritura, donde nosotros vemos, por ejemplo, que el Señor nos habla de la hormiga. Mira la hormiga perezoso y tú tienes que ser diligente porque mira cómo la hormiga actúa. Entonces, de un aspecto particular, nosotros debemos derivar una enseñanza más general. Lo mismo pasa con el método deductivo, que es otra forma también que nosotros usamos para conocer o para deducir la realidad. El método deductivo es ir de lo general a lo particular. En la escritura lo vemos como, si tú naciste de nuevo, esta es toda la premisa de el libro de Efesios, por ejemplo. Si el evangelio es real, si el Señor compró para nosotros todas estas riquezas en el mundo espiritual y todo lo que nosotros tenemos, entonces, ¿cómo debe conducirte con tu esposa en tu matrimonio? O sea, yo estoy yendo de una idea general a algo particular que me está enseñando algo. Entonces, yo puedo hacer esta deducción también con el método deductivo. Nosotros podemos conocer de esa manera muchas cosas con un alto grado de confianza. Y decir que nosotros, aunque no conocemos todo y no podemos comprobarlo todos, nosotros hacemos una inferencia con la mejor información o los mejores datos o evidencias que nosotros podemos tener, ¿verdad? O sea, si nosotros tenemos suficientes datos, evidencias para saber algo, nosotros lo sabemos. Eso es lo que nosotros decimos, ¿verdad? También nosotros podemos ver lo que Dios nos revela. Si Él es que lo sabe todo y Él es que sabe al 100%, lo que Él me dice, yo voy a confiar en Él al 100% porque Él sí puede comprobar todas las variables y todas las realidades. Entonces eso es lo que nos queda, hacer una inferencia a la mejor explicación de la evidencia y creer por fe lo que estamos creyendo. Ahora, ¿qué es la fe? Porque hemos hablado, ¿verdad?, un poco acerca de esto del conocimiento. Dijimos que necesitamos tener fe para conocer cosas. Pero ¿qué es la fe? ¿Qué ustedes me dicen? La esperanza de lo que se espera, ¿verdad? La fe es la certeza de lo que se espera, la convicción de lo que no se ve. Eso se nos describe claramente en la Escritura. Entonces, nosotros por eso nosotros sabemos, porque la Escritura nos revela lo que es la fe, ¿verdad? Nosotros tenemos certeza, seguridad de algo que no necesariamente estamos viendo, pero que sí esperamos. Tenemos convicción en algo que no necesariamente se ve. Ahora, según este texto, esa fe es una fe ciega. O sea, no podemos pedir evidencia acerca de la fe o que sea algo razonable de alguna manera. ¿Qué creen ustedes? Ok, la fe, según ese texto, dice que es la esperanza, la certeza de lo que se espera, la convicción de lo que no se ve. O sea, que la fe es ciega, la fe no necesita base, la fe no necesita
razón, sino que yo creo lo que creo y punto, y nadie me puede decir que no. No es ciega, sino que hay cosas que yo veo y yo entonces voy a hacer la inferencia a la explicación de la evidencia que yo tengo, ¿verdad? O sea, no es ciega del todo, sino que hay aspectos que yo no puedo comprobar, pero que yo deposito mi fe en lo que yo sí conozco, ¿verdad? Hay cosas que yo conozco y por eso entonces yo tengo fe. Claro, la fe en un sentido amplio se puede usar como un conjunto de creencias que tiene una persona o un grupo de personas, como la fe de Abraham o la fe cristiana, pero en la manera en cómo nosotros lo estamos usando aquí es cuando nosotros llegamos al conocimiento o a la convicción de algo, aun cuando no estamos 100% seguros o no podemos comprobar todos estos aspectos de lo que implica, ¿verdad? Pero no es una fe ciega, sino que nosotros tenemos bases, evidencia para tener esta fe. Nosotros entendemos que la fe tiene tres elementos que no voy a abundar ahora, que es el conocimiento, la aprobación y la confianza, ¿verdad? Yo conozco ciertas cosas, yo apruebo de esto, yo deposito entonces mi confianza en eso. Y depositamos nuestra fe en algo y para eso necesitamos ese conocimiento primero de lo que nosotros creemos. Si alguien dice que cree en Dios, pero no es el Dios de la Biblia, entonces la fe de esa persona está basada en un conocimiento diferente al que nosotros tenemos. El científico ateo tiene fe también. El científico ateo tiene fe y nuestro trabajo es demostrarle a este científico ateo que él cree en algo que él no puede demostrar, porque él viene con ciertas presuposiciones, él viene con ciertas creencias. Y esto es importante nosotros entenderlo, que todos comenzamos con ciertas presuposiciones. Nuestra fe, entonces, es algo razonable. La Escritura reconoce que nosotros necesitamos conocer ciertas cosas, como dice Carlos. ¿Cómo van a creer si no han oído? O sea, la fe no es espontánea, la fe viene porque alguien te mostró algo, porque tú viste en la Escritura verdades y tú depositas tu fe entonces en esto. Romanos dice también más adelante, la fe viene por el oír y por el oír la palabra de Cristo. O sea, nosotros no creemos simplemente porque alguien se lo inventó, sino porque nosotros recibimos un conocimiento, una revelación, ¿verdad? Por eso nosotros no creemos en las cosas místicas, ¿verdad? O esa revelación espontánea que no tienen base alguna. Nosotros debemos ver que aún las profecías, Pablo dice que deben ponerse a prueba. A veces nosotros, hermanos, creemos cosas místicas, ¿verdad? ¿Ustedes cuántas cosas no le han dicho acerca de los demonios y de los espíritus? Y usted no puede hacer esto porque esto invoca a los demonios y a Satanás y a no sé cuánto. Pero ¿qué base tiene eso? O sea, ¿sobre la base de qué tú crees eso que está diciendo? Porque la gente lo dice, o tú tienes alguna base de algo revelado, ¿verdad? Verdadero, que tú puedes creer en esto. Y así cantidad de cosas. Señores, por ahí anda la gente con la mujer embarazada que le ponen de que una cadenita para saber si es varón o si es hembra. Mira la doctora riéndose allá porque ya sabe que es así que lo hacen. Señores, no hay base alguna para tú creer que eso pueda ser real o no. ¿O quiénes han pedido un deseo soplando la velita del cumpleaños? Eso no tiene base alguna. Órele al Señor para que le conceda su deseo. Yo creo que eso es válido, pero de que pedí un deseo y soplar la velita, señores, eso no tiene base alguna. Pero a veces nosotros creemos cosas aun cuando no tenemos base suficiente, ¿verdad? Dios sí nos provee evidencia para que nosotros creamos, ¿verdad? El libro de Juan nos dice que se escribieron esas cosas para que nosotros podamos creer en el Hijo de Dios. O sea, hay señales que Dios hizo, que Jesucristo hizo, para apuntarnos hacia las verdades del Señor. No es que nosotros necesitamos tampoco al 100% las evidencias que nosotros queremos. Recuerden el caso del rico y Lázaro, ¿verdad? De Lucas 16. ¿Qué le dice el rico? El Señor le dice, manda a Lázaro, porque si alguno se resucita de los muertos, quizás le creen. ¿Y qué le dijo Abraham? Le dijo, no, a Moisés y a los profetas tienen. O sea, nosotros tenemos la revelación. No es la evidencia que nosotros queremos, sino la evidencia que el Señor nos da para que nosotros creamos, ¿verdad? Eso es lo que nosotros tenemos. Tampoco nosotros podemos decir que somos evidencialistas. ¿Qué significa eso? Que yo necesito ver toda la evidencia y creer en base a toda la evidencia. Ni somos fideístas tampoco, aquellos que creen que nada más se puede creer en estas cosas por fe y no hay que cuestionar o que
pedir, ¿verdad?, razón para estas cosas, como yo decía, esa fe ciega. Tampoco necesitamos toda la evidencia. El Señor Jesucristo dijo, porque has visto, han creído, dichosos los que no vieron y sin embargo creyeron. O sea, hay cosas que nosotros tenemos que creer, no necesariamente buscando primero la evidencia, que me convenzan primero para yo entonces creer sobre estas cosas. Hay cosas que nosotros vamos a creer porque el Señor nos lo dijo, ¿okay? Porque el Señor lo dijo. Y eso pasa en este aspecto de la ciencia. Nuestra fe tampoco es ilógica. No existe, no exige una evidencia completa para creer, pero también tiene cierta base lógica, sustento, ¿verdad? Debe haber integridad o coherencia en lo que nosotros decimos creer y lo que es real. O sea, si la Biblia dice algo, debe haber coherencia con lo que existe en el mundo real. ¿Okay? Ahí debemos estar claro en esto. Vamos entonces a ver un poco acerca de lo que es la ciencia. ¿Qué es la ciencia? Bueno, en un sentido amplio, es el conocimiento que adquirimos por la evidencia, por observar la evidencia. Sin embargo, la manera en cómo nosotros lo vamos a tratar acá es el significado de lo que es la ciencia moderna, que es el estudio del mundo observable que nos permite llegar a un conocimiento mecanístico. ¿Qué significa eso? Nos permite entender cómo funcionan las cosas. A diferencia de la religión, que nos enseña el por qué suceden las cosas, fíjense, nos da la razón de ser detrás, no necesariamente el mecanismo de cómo esto funciona. En ese sentido, la ciencia y la religión no deberían chocar, ¿verdad? Porque la religión nos explica el por qué y la ciencia nos dice el cómo, ¿verdad? Entonces, nosotros no creemos en un Dios de los gaps, de las brechas, un Dios que nosotros lo apuntamos ahí cuando el mecanismo no lo conocemos todavía. Bueno, yo no sé cómo eso funciona, pero Dios lo hizo. No, aún lo que nosotros sabemos que funciona por la ciencia, nosotros decimos eso lo hizo Dios y Dios lo diseñó de esa manera. O sea, Dios es la causa que está detrás de estas cosas, la causa primaria de todo lo que existe. Pero sí hay conflictos, porque en algún momento la ciencia y la ciencia, entre comillas, yo voy a poner, y la religión se solapan. ¿Por qué? Porque hay cosas que se nos revelan de la escritura que, vamos a decir, se entran en declaraciones de verdad que la ciencia quiere estudiar o demostrar, y también porque hay filosofías o formas de pensar que los científicos usan para entrar a hacer declaraciones sobre propósitos, sobre causas, sobre la ciencia, ¿verdad? Ahora, veamos este aspecto del método científico, que es una de las formas que los científicos usan, ¿verdad?, usamos para poder conocer la verdad. El método científico es una filosofía de conocimiento, no es la única forma de adquirir conocimiento, pero es una filosofía de conocimiento y tiene diferentes etapas. Yo observo cosas, genero una hipótesis sobre algo que yo creo, tengo una experimentación, luego doy un análisis de los resultados de esa experimentación, llego a una conclusión y entonces tengo que volver a repetir esto debe ser repetible para yo poder aseverar mi conclusión. Pero el método científico no es perfecto. ¿Por qué no es perfecto? Bueno, yo le voy a hacer un chiste, ¿verdad? Aquí un cuento del experimento de la rana. El experimento de la rana, resulta que hay un grupo de científicos que están experimentando cómo funciona la rana y vienen y le cortan una patita. No, primero le enseñan a saltar a una instrucción, ¿verdad? Ranita salta y la ranita salta. Entonces le cortan una patita y vuelven y le dicen, ranita salta, la ranita salta. Le cortan otra patita, la ranita salta, ya con problema. Y así le cortan las cuatro patitas. Y cuando le dicen, ranita salta, la rana no puede saltar, dicen la conclusión del experimento, que la ranita se quedó sorda. Claro, ahí ustedes ven que la interpretación de lo que nosotros estamos viendo, de lo que estamos estudiando, depende de ciertos conocimientos previos de nosotros de saber cómo funcionan las cosas y que la interpretación puede estar equivocada. ¿Okay? Aunque tengamos los mismos hechos, los mismos datos, la interpretación final puede estar equivocada. En este aspecto también es importante resaltar que no todas las ciencias o las disciplinas científicas son iguales.
Nosotros tenemos ramas de la ciencia, y esto es un ejemplo de algunas, ¿verdad?, de cómo se pueden clasificar. Ustedes ven que nosotros tenemos ciertas presunciones que hacemos a nivel de la teología o de la filosofía que nos permiten entender el mundo, y con esas presunciones nosotros vamos a estudiar esas observaciones y planteamos estas hipótesis, y de ahí vienen, por ejemplo, las ciencias duras o las ciencias naturales, son las que, como biología, física, química, nosotros podemos conocer con experimentación. Es fácil usted poder hacer reproducir dos animales y ver cómo eso funciona. Eso es biología. Usted puede hacer experimento, ¿verdad?, de un péndulo y ver cómo oscila el péndulo, qué velocidad tiene, y conocer acerca de la física, de cómo funciona el mundo. Y usted puede repetir este experimento múltiples veces. Y estos son ciencias duras. Los datos están ahí, no pueden ser malinterpretados. Sin embargo, sí hay ciertas presunciones que se asumen aquí. Por ejemplo, se necesita creer que hay cierta regularidad en el universo. Se necesita creer que hay ciertas leyes que regulan este universo. Entonces, eso es lo que nosotros estamos presumiendo o intentando descubrir allí. En el caso de las ciencias humanas y sociales, también se vienen con ciertas ideologías, sobre todo, por ejemplo, de qué es el hombre. Cuando yo estudio la sociología, la psicología, la economía, la política, yo tengo que presumir ciertas cosas acerca de los hombres. ¿Cómo piensa el hombre? ¿El hombre es naturalmente bueno o el hombre tiende al mal? O sea, ¿el hombre es alma y cuerpo o solo cuerpo? ¿Solo funciona por reacciones químicas? O sea, hay ciertas ideologías, ciertas presunciones que yo tengo que meter aquí antes de yo aplicar el método científico o la ciencia. En el caso de las ciencias históricas, yo tengo que asumir cierta regularidad, pero uniformidad hacia el pasado. Yo estoy asumiendo cosas que yo no vi, ¿ok? Y nosotros podemos llegar a ciertos conocimientos. Nosotros estudiamos, por ejemplo, acerca de los manuscritos de la Biblia y cómo se tratan históricamente, cómo muestran la veracidad de la resurrección y todo lo demás. Pero al final tenemos que asumir ciertas cosas que nosotros no vimos y no podemos experimentar. En las ciencias históricas no se puede reproducir lo que sucedió en el pasado. O sea, lo que sucedió, sucedió. Las ciencias aplicadas implica todo lo cómo nosotros combinamos diferentes tipos de ciencias para nosotros entonces usarlo para el bien de la humanidad, para cosas que aplican hacia el mundo, ¿verdad? Entonces, ahora llegamos a este aspecto, habiendo aclarado, ¿verdad?, ciertas bases, definiciones, ¿ok? Ahora llegamos a este punto de dónde se encuentran la ciencia y la Biblia, dónde se solapan una cosa con otra. Y lo primero que tenemos que preguntarnos es si la ciencia es anticientífica. ¿Está la ciencia en contra de si la Biblia es anticientífica, ¿está la Biblia en contra de la ciencia? Entonces nosotros pudiéramos evaluar y ver cuáles ideologías están detrás de esto, pero no hay un dueño de la ciencia y nosotros pudiéramos debatir sobre esto. Pero la ciencia como tal no va en contra de la escritura si nosotros la vemos y podemos explicarlo, y la Biblia tampoco es anticientífica. De hecho, la cosmovisión bíblica es lo que ha ayudado al surgimiento de la ciencia moderna. Fíjense que siglos, milenios de civilización, solamente la ciencia en el ámbito de la cosmovisión bíblica ha podido tener un surgimiento, ha podido crecer y ha podido desarrollarse. Yo hablaba anteriormente de cómo, por ejemplo, las universidades se dieron por el cristianismo. O sea, es, por ejemplo, Calvino, que instituye un seminario y que de repente empiezan a estudiar otras ciencias y otras áreas del saber dentro de la universidad. Y las universidades grandes tradicionales han surgido por el estudio de la escritura, ¿verdad? Primero la teología y luego entonces estudiaban otras ciencias. El hombre no puede hacer ciencia sin la base filosófica que la Biblia le muestra, o la base teológica que la Biblia le muestra. Negar la veracidad de la escritura y de las verdades que dice es como un niño que un papá carga y el niño le da una galleta. La única razón por la que el niño puede darle una galleta al papá es porque él lo tiene cargado. Entonces, de esa misma manera, la ciencia queriendo
negar lo que dice la Biblia es quitar el fundamento, el sustento de lo que ellos en lo que ellos están sustentando.

Él dijo que cuando escribí mi tratado sobre el sistema, o sea, los principios de matemática, tuve mis ojos puestos en tales principios que pudieran funcionar con hombres sensatos para la creencia de una deidad. Y nada puede regocijarme más que encontrarlo útil para este propósito. O sea, lo que él describe sobre la matemática ayuda para nosotros conocer más a Dios. Eso es lo que él está diciendo en otras palabras. No debemos estar en contra de las ciencias, hermano, y mucho menos tener miedo de lo que puedan decir algunos científicos, ¿verdad? O algunos datos. Porque al final nosotros tenemos que estar convencidos de que este mundo lo creó el mismo Dios que inspiró las Escrituras. Entonces debe haber coherencia entre una cosa. Él creó los cielos, la tierra, el mar, todo lo que en ellos hay. Él mismo se ha revelado y nosotros vamos a creer esta revelación. Aparte de eso, nosotros tenemos un mandato en la Escritura de sojuzgar la tierra, de administrar la tierra. Yo creo que esto es parte del cómo nosotros estudiamos la creación de Dios y hacemos un mejor uso de eso. Las ciencias aplicadas nos ayuda a eso. Yo estuve hace 2 semanas en el edificio más alto del mundo. Es una cosa impresionante. Usted se para allá arriba y usted cree que está como en un avión allá arriba. Eso es la ciencia que el hombre ha podido usar para crear estas maravillas. ¿Okay? Y yo creo que en ese sentido nosotros honramos a Dios haciendo estas cosas. Hay una relación entre estas leyes científicas y Dios. Hay una base que nos ayuda a entender el por qué yo digo esto que digo. Todos los científicos creen en Dios, algunos no lo admiten. Lo que nosotros tenemos que entender de esto que estamos hablando es que los científicos pueden interpretar ciertas cosas, como el cuento de la rana, pero no necesariamente eso es cierto. O sea, él puede ver ciertas cosas y decir, ah, mira, esto es porque son homosexuales, pero no necesariamente eso corresponde con la realidad. Él cree eso, pero eso no necesariamente es la verdad. Ahora, todos los científicos creen en Dios, yo decía, pero no todos lo admiten. La Biblia es muy clara en decir que Dios no solamente creó el mundo, sino que en su providencia Él lo gobierna y nada de lo que pasa escapa de su voluntad. De hecho, nosotros tenemos la revelación de Dios en el Salmo 19 que dice: como los cielos proclaman la gloria de Dios, el firmamento anuncia la obra de sus manos. Un día, oigan este lenguaje, un día transmite el mensaje a otro día y una noche a la otra noche revela sabiduría. No hay mensaje, no hay palabras, no se oye su voz, o sea, no es audible. Sin embargo, por toda la tierra salió su voz y hasta los confines de la tierra sus palabras. ¿Qué es esto? Son los decretos, las leyes de Dios gobernando a todo el mundo y Él revelándose a nosotros. El Salmo 19 trata la primera parte hasta el capítulo 7 sobre esa revelación general y de ahí en adelante la revelación especial, la Escritura. Y nosotros vemos que es Dios revelándose a nosotros a través de las cosas que Él gobierna. Cómo sale el sol, cómo cambia del día a la noche. Pues ese tipo de cosas es Dios que se nos está revelando. Y lo vemos, por ejemplo, en Job también, cuando él reta a Job a decirle, tú quieres saber quién soy yo, yo hice esto, esto, esto, esto, y tú dónde estabas. O sea, Dios se revela a través de todas estas cosas que él ha hecho. ¿Por qué entonces hay ciertas propiedades también que nosotros vemos en estas leyes de la ciencia? Y ustedes me van a decir, ¿a qué le suena esto? Las leyes de la ciencia, para que puedan funcionar como leyes de la ciencia, tienen que ser universal en tiempo y espacio. O sea, tienen que cumplirse aquí, como tiene que cumplirse en Dubái, como tiene que cumplirse en China. Tiene que ser lo mismo, ¿ok? Son inmutables, eso no cambia nunca. O sea, no hay un momento donde se suspenden las leyes de la ciencia, ¿verdad? O las leyes de la creación. Son infalibles, siempre ocurren, siempre, siempre, siempre, y no fallan. Es inmaterial, usted no puede ver la ley escrita, dicha en algún sitio. Es como lo que decía el Salmo 19, ¿verdad? No se oye su voz, pero por toda la tierra salió su voz. O sea, es inmaterial, es algo que nosotros deducimos, son ideas abstractas que nosotros vemos que deducimos, pero no hay nada donde nosotros podamos leerla bien clara, ¿verdad? Ni medirla, o sea, como tal. Nosotros podemos describir el efecto que eso tiene, pero no necesariamente verla tangiblemente. Son increíblemente poderosas, porque tienen el poder de hacer todo lo que hacen, y son conocibles, se pueden conocer, pero son incomprensibles. Nosotros sabemos lo que es la ley de la gravedad, pero pregunte por qué la gravedad es la gravedad. No sabemos, no hemos detectado ni siquiera partículas
que hagan el efecto de gravedad.

0: para nosotros poder reproducirlo. Eso no, no sabemos. Es una ley y no sabemos, no lo llegamos a entender del todo. Y en eso piense aspectos básicos como la materia, el tiempo. O sea, si usted se pone a evaluar estas cosas, son incomprensibles. Hay cosas que no podemos realmente conocer del todo. Podemos conocer algunos aspectos de esto, pero no podemos comprenderlo al 100%. ¿A qué ustedes creen que les suenan todas estas cosas? Atributos de Dios. Entonces, los científicos tienen que reconocer atributos de Dios para poder estudiar el universo, aunque ellos digan que eso no tiene que ver nada con Dios. Fíjense ¿verdad? El atrevimiento, y por eso es que Pablo dice que ellos niegan la verdad. ¿Okay? Es un acto voluntario donde ellos están negando la verdad de Dios. Su eterno poder y deidad, sus atributos, aquí están claramente visibles, pero ellos activamente están negando la verdad, y esa es la razón por la que los ateos niegan entonces, o los científicos ateos niegan esta realidad de lo que ven a su alrededor. Ellos han adoptado una cosmovisión materialista o naturalista. Todo lo que existe es solamente lo que tú puedes ver o medir. El problema con esa declaración es una solamente. ¿Cuál ustedes creen que es ese problema? Que solamente lo que existe, o sea, si yo adopto una posición materialista y digo, lo único que yo puedo conocer y lo único que puedo saber es lo que yo puedo medir o lo que yo puedo experimentar. Es autorrefutable porque esa declaración no se puede experimentar. O sea, yo estoy dándole a ustedes una presuposición sobre lo cual ustedes van a actuar, pero esa presuposición como tal no se puede experimentar, no se puede medir, no se puede evaluar. Entonces es autorrefutable. Yo no puedo basar toda la perspectiva del mundo en una idea que en sí misma no se sustenta. Y eso es lo que pasa con los materialistas. ¿Cómo podemos entonces abordar estos científicos, este materialismo, naturalismo? Demostrar la incoherencia de su postura. ¿Okay? Esto es lo primero que nosotros vamos a ver. Lo ilógico que es dentro de su propio sistema de pensamiento, lo ilógico que es. Vamos a destruir esto. Son estas ideas preconcebidas que nosotros tenemos que decir no se sustentan por sí solos. Si fueran un concepto creados por reacciones químicas que existen en nuestro cerebro, nosotros no podemos garantizar que estas ideas son reales en mi cerebro y son reales en tu cerebro y son reales en el otro cerebro. Estas ideas son universales para todo el mundo. Entonces yo no puedo como limitar estas cosas a una reacción química solamente. Y si el cerebro es solamente el producto de la materia organizándose de alguna manera, no habría razón alguna para yo confiar en él. Alguna. Nosotros no pudiéramos decir que el cerebro es confiable si todo ocurrió al azar. De hecho, la manera en que nosotros sabemos que nosotros podemos razonar y usar la lógica y deducir, inferir, todas estas cosas que nosotros hablamos al principio, es porque tenemos un Dios razonable que nos hizo a su imagen. Entonces, Dios es necesario para nosotros poder hacer ciencia porque Él nos hizo a su imagen, porque nosotros razonamos porque Él nos hizo para razonar y porque lo que Él creó es razonable también, porque lo hizo una persona razonable. De la nada, nada existe, ¿verdad? Nada puede producirse de la nada, pero tampoco puede surgir del caos la lógica y el orden. Esto no es posible. O sea, las leyes no se inventaron a sí mismas. Lo razonable, o sea, ese ADN que nosotros podemos ver, que es un código que puede producir cosas, que puede tener genes, que nos codifica el cuerpo humano completo y todas las profundidades de lo que esto significa, esto está codificado y nosotros podemos entenderlo esto. Nosotros podemos estudiar el universo. ¿Por qué? Porque es un Dios que está hablando. Es la voz de Dios que no se oye, pero que está mostrándose en toda la creación. Lo otro que tenemos que hacer, aparte de demostrar esta coherencia de la postura del materialista, es darle una base de nuestra cosmovisión más coherente, que se compagina con lo que es la realidad, y apelar al corazón a través de la Escritura. Porque, hermanos, Dios es que pone el querer como el hacer, el Señor es que abre los ojos de las personas para que puedan entender. Para terminar, yo quiero tratar este tema, porque esto también es conflictivo, ¿verdad? Y los milagros. ¿Contradicen entonces las leyes del universo y todo lo que existe? Porque ahí sí vamos a decir, la ciencia dice que no se puede caminar sobre el agua. que los muertos no resucitan. Entonces, ¿qué hacemos con esto, con los milagros? ¿Qué ustedes me dicen? Bueno, los milagros están hechos para demostrar que realmente hay leyes en el universo y que no es común que estas cosas sucedan. Los milagros son una excepción a la regla y quieren demostrar que realmente esa excepción viene porque hay un Dios que es el que está gobernando todas las cosas, que no, las leyes no son independientes, sino que Dios, cuando quiere suspender la ley de la gravedad, la suspende. Cuando Él quiere devolver la tierra para que sean 10 minutos antes, Él lo va a hacer también. O sea, Dios tiene el poder de controlar todo porque Él está cada día, en cada momento, gobernando todo lo que existe. Y los milagros son una muestra de ese gobierno del Señor y son una señal. Fíjense que en la Escritura los milagros se veían así, como una señal hacia algo. Están indicándonos algo, pero están hechos para hacer algo real y poco frecuente. ¿Verdad? O sea, que nosotros debemos creer esto por fe, pero es para demostrar algo que está ahí.
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2: Hay quienes piensan que Dios solo está con nosotros cuando estamos sonrientes, jugando, celebrando, divirtiéndonos. Pero que cuando llega el momento decisivo, cuando duele y lastima, es como si Dios se fuera, se marchara.
3: Numerosas familias norteamericanas, acosadas por la voracidad de los bancos y la Gran Depresión acaecida el 29 de octubre de 1929 y conocida como el Martes Negro, cargaron sus pocas posesiones en autos o camionetas y se fueron por la Ruta 66 hacia el oeste a buscar trabajo a la soñada tierra prometida, California, donde, según se decía, siempre había sol, cosechas abundantes y trabajo bien remunerado. Muchos pueblos de la Ruta 66 crearon campamentos para los viajeros desamparados en donde podían descansar y dormir en su automóvil totalmente gratis. De momentos complicados y difíciles vamos a hablar hoy en nuestra Ruta 66. Nos vamos a acercar a los Salmos 87, 88 y 89 con un tema bastante actual: depresión bajo presión. En la vida pasamos por momentos duros y complicados, pero podemos aprender que hay alguien que está a nuestro lado. Vamos a escuchar ya la reflexión y después volveremos con las preguntas.
2: Seguimos avanzando en el estudio de los Salmos y hoy cerraremos el tercero de los libros que componen el Salterio hebreo. Y para ello nos acercaremos a los Salmos 87, 88 y 89. Descubriremos que el 87 habla sobre Jerusalén, sobre lo que Dios hace en favor de Sion y celebra la victoria divina. El Salmo 89, por su parte, está vinculado a un tema semejante, pues habla de aquello que Dios hizo por su pueblo, y el resultado complicado vinculado a esta situación en el que el pueblo fue llevado al cautiverio en Babilonia. Y el Salmo 88, al que vamos a dar atención especial inicialmente, habla acerca de un sufrimiento particular de un individuo. La descripción del Salmo 88 indica que según Mahalat Leanot, quizás una melodía, el sufrimiento del afligido. Hay una gran discusión sobre el significado exacto de esa expresión. Y este salmo es presentado como un poema del Ezraíta Emán. No tenemos mucha información sobre Emán. Muy probablemente se trata de la misma persona que aparece en el capítulo 6 del libro de Crónicas, hijo de Cerá. Este salmo aparece como compuesto por él, mientras que el salmo 89 es atribuido a Etán, probablemente su hermano, según la citación del mismo versículo. Pero el Salmo 88 nos llama la atención porque es muy diferente de cualquier otro salmo. Nuestro querido oyente podrá acompañarnos y ver cómo el salmista habla sobre su dolor, su sufrimiento, cómo reacciona alguien que está en una depresión y una depresión bajo presión. Aparte del juego de palabras, él muestra que sufre una profunda depresión, tal como ocurre con muchos de nosotros en los días de hoy. El salmo dice lo siguiente según leemos en la Nueva Versión Internacional de la Biblia. Señor, Dios de mi salvación, día y noche clamo en tu presencia. Que llegue ante ti mi oración. Dígnate escuchar mi súplica. Tan colmado estoy de calamidades que mi vida está al borde del sepulcro. Ya me cuentan entre los que bajan a la fosa. Parezco un guerrero desvalido. Me han puesto aparte. Entre los muertos parezco un cadáver que yace en el sepulcro. De esos que tú ya no recuerdas, porque fueron arrebatados de tu mano. Cuando empezamos a leer este salmo, sentimos el profundo dolor que el salmista está enfrentando. Y para sorpresa de muchos, aquí tenemos un salmo absolutamente negativo. Esto nos muestra que en determinados momentos de la vida, podemos y debemos sencillamente llorar. Llegó el momento, como dice la canción, de llorar y llorar. No es verdad que en toda y cualquier situación tengamos que salir siempre airosos, con una sonrisa en la cara, diciendo que todo saldrá bien. La verdad es que eso es muy superficial. Aprenderemos a través de este sufrimiento y dolor de alguien que está presionado, que está bajo una presión tal que involucra su salud e incluso el peligro de perder la propia vida. Lo mismo ocurre con nosotros, que muchas veces nuestro sufrimiento es un sufrimiento persistente, ya sea llorando abiertamente o callados en silencio. Es en esos momentos que debemos buscar a Dios y pedir su misericordia, porque este sufrimiento, recordemos, está bajo su control soberano. De hecho, el salmista sigue y dice algunas cosas que llaman nuestra atención. Fíjate, querido amigo, querida amiga, quizás pienses que Dios esté lejos, pero en realidad Dios sabe lo que está pasando. Tú no lo sabes, pero Dios sí, y está en control de la situación. Mira lo que dice el texto desde el versículo 8. Me han quitado a todos mis amigos, y ante ellos me has hecho aborrecible. Estoy aprisionado y no puedo librarme. Los ojos se me nublan de tristeza. Yo, Señor, te invoco cada día, y hacia ti extiendo las manos. ¿Acaso entre los muertos realizas maravillas? ¿Pueden los muertos levantarse a darte gracias? El salmista siente que pronto podrá morir, y entonces pide que Dios tenga misericordia, porque cuando esté muerto, no estará alabando a Dios entre los vivos en la congregación, en la reunión de los justos. Y él prosigue clamando a Dios y diciendo, según leemos en el versículo 13, «Yo, Señor, te ruego que me ayudes. Por la mañana busco tu presencia en oración. ¿Por qué me rechazas, Señor? ¿Por qué escondes de mí tu rostro? Yo he sufrido desde mi juventud. Muy cerca he estado de la muerte. Me has enviado terribles sufrimientos y ya no puedo más. Tu ira se ha descargado sobre mí. Tus violentos ataques han acabado conmigo. Todo el día me rodean como un océano. Me han cercado por completo. Me has quitado amigos y seres queridos. Ahora solo tengo amistad con las tinieblas». ¡Qué impresionante! Como vemos aquí, el Salmo termina con una nota triste de dolor y sufrimiento, mostrándonos que aún en la circunstancia más terrible, difícil e inexplicable de la vida, Dios no se ausentó del universo y sigue siendo digno de recibir nuestra oración y clamor, porque solamente Él tiene cómo sostenernos en un momento de depresión. Sí, en un momento de depresión bajo presión. A veces pasas por una depresión debido a las presiones de la vida. Eso no tiene nada que ver con el demonio. Eso no tiene nada que ver con algún pecado. Eso no tiene nada que ver con alguna circunstancia inexplicable. Se trata básicamente de la tristeza, de la condición humana, de tu fragilidad y mi fragilidad, que cuentan con la gracia y misericordia de Dios. El Salmo 87, a diferencia del 88, es un salmo que habla, según ya anunciamos, sobre las maravillas de Sion, de Jerusalén. Dice que Dios ama las entradas de Sion más que todas las moradas de Jacob. De ti, ciudad de Dios, se dicen cosas gloriosas. Y él prosigue triunfante y termina incluso el salmo diciendo, y mientras cantan y bailan dicen, en ti se hallan todos mis orígenes. A la par que el Salmo 87, vemos el Salmo 89 que empieza hablando sobre la grandiosidad de Dios y de todo lo que Él ha hecho a favor de su pueblo. Oh Señor, por siempre cantaré la grandeza de tu amor. Por todas las generaciones proclamará mi boca tu fidelidad, dice el versículo 1. He hecho un pacto con mi escogido. Le he jurado a David, mi siervo. Dice el versículo 3, según la Nueva Versión Internacional. Estableceré tu dinastía para siempre y afirmaré tu trono por todas las generaciones. Y la descripción del poder de Dios, la verdad es que es muy bonita y alargada en este salmo tan bello de 52 versículos. Y aquí cabe citar lo que dice el texto desde el versículo 9 hasta el versículo 13. Tú gobiernas sobre el mar embravecido. Tú apaciguas sus encrespadas olas. Aplastaste a Rahab como un cadáver. Con tu brazo poderoso dispersaste a tus enemigos. Tuyo es el cielo y tuya la tierra. Tú fundaste el mundo y todo lo que contiene. Por ti fueron creados el norte y el sur. El Tabor y el Hermón cantan alegres a tu nombre. Tu brazo es capaz de grandes proezas. Fuerte es tu mano, exaltada tu diestra. Vemos aquí la descripción del poder, de la grandiosidad de Dios. Pero el Salmo empieza a decir que a pesar del poder de Dios, de todo lo que Dios había hecho por Israel, resulta que tuvieron lugar problemas serios cuando el pueblo enfrentó el momento del desastre. Sufrió la presión internacional y ahora se encuentra triste y también bajo presión. Dice el texto a partir del versículo 30, si sus hijos se apartan de mi ley y no viven según mis decretos, si violan mis estatutos y no observan mis mandamientos, con vara castigaré sus transgresiones y con azotes su iniquidad. Con todo, jamás le negaré mi amor, ni mi fidelidad le faltará. No violaré mi pacto, ni me retractaré de mis palabras. Una sola vez he jurado por mi santidad, y no voy a mentirle a David. Su descendencia vivirá para siempre. Su trono durará como el sol en mi presencia. Como la luna, fiel testigo en el cielo, será establecido para siempre. Pero tal como nosotros tenemos dolores, problemas y aflicciones que nos llevan a la depresión en la vida personal e individual, eso ocurre también con el pueblo de Dios. Ocurre, digamos, también a nivel colectivo. A pesar de la esperanza, de la promesa, de todo lo que se imaginaba que iba a pasar, el versículo 38 nos deja asustados y preocupados. Dice así: pero tú has desechado, has rechazado a tu ungido. Te has enfurecido contra él en gran manera. Has revocado el pacto con tu siervo. Has arrastrado por los suelos su corona. Has derribado todas sus murallas y dejado en ruinas sus fortalezas. Todos los que pasan lo saquean. Es motivo de burla para sus vecinos. Podemos afirmar que este salmo muestra el momento en el que el pueblo de Judá llora la destrucción del reino del sur. Lo que pasa en su mente es que Dios desistió de su pacto y parece que no cumplirá su promesa de fidelidad a David debido a la infidelidad del pueblo. Y el salmo, según la Nueva Versión Internacional, sigue mostrando el dolor, el lamento y la presión profunda que está en el corazón de aquellos que lloran por lo que pasó. ¿Hasta cuándo, Señor, te seguirás escondiendo? ¿Va a arder tu ira para siempre como el fuego? Recuerda cuán efímera es mi vida. Al fin y al cabo, ¿para qué creaste a los mortales? ¿Quién hay que viva y no muera jamás? ¿O que pueda escapar del poder del sepulcro? ¿Dónde está, Señor, tu amor de antaño, que en tu fidelidad juraste a David? Recuerda, Señor, que se burlan de tus siervos, que llevo en mi pecho los insultos de muchos pueblos. Tus enemigos, Señor, nos ultrajan. A cada paso ofenden a tu ungido. Y sorprendentemente, después de tanto dolor, después de percibir el sufrimiento de presión en presión, que nos lleva a una profunda y complicada depresión, el salmo termina diciendo: bendito sea el Señor por siempre. Amén y amén. Aquí justo también termina el tercer libro de los salmos. Aquí vamos a entender y descubrir que alguien que sirve a Dios no vive solo de momentos alegres y de alabanzas. Muchas veces el dolor, el sufrimiento y la depresión nos afectarán. Hay que decirlo claro. Pero eso es parte de la vida, de nuestro crecimiento, de nuestro aprendizaje, y debemos luchar para que todo lo que nos rodea no nos deje deprimidos ni frustrados.

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0: Aquí seguimos en nuestra Ruta 66, un programa original del profesor de Biblia Luis Sayao, en el que viajamos por los 66 libros de la Biblia. Es un contenido que ha sido producido por Radio Encuentro, Radio Transmundial en España, y traducido por Mateus Rodríguez, presentado y adaptado por el profesor de Biblia y comunicador Fernando Díaz Sarmiento. Hoy estamos aquí en nuestra Ruta 66 estudiando los Salmos 87, 88 y 89, hablando sobre depresión bajo presión. Después de la exposición llega el momento adecuado para responder las preguntas. Recuerda que puedes enviarnos las tuyas en el WhatsApp o Telegram 601-20-32-65 con el prefijo más 34 si nos contactas desde fuera de España, o bien en el correo electrónico info@radioencuentro.net. Estamos viendo los Salmos 87, 88 y también el 89. Y ahora ya tenemos preparadas algunas preguntas para ser contestadas. ¿Vamos a empezar en el 87? ¿Sí? Venga. Fernando, ¿quién es Raab aquí en el Salmo 87, en el versículo 4? ¿Y esta Babilonia que aparece aquí? ¿Qué? ¿Qué me dices? ¿Hablaba la gente de Babilonia la Grande en ese momento?
2: Esperanza, es importante prestar atención aquí, porque de lo contrario nos confundiremos. Raab aquí no tiene nada que ver con la Raab del libro de Jueces, cuando los israelitas conquistan la ciudad de Jericó. En realidad, Raab es una figura que se refiere a un monstruo marino, a un determinado animal gigante de las aguas. De hecho, eso se repite en el Salmo 89, versículo 10. Se trata de una idea simbólica para referirse a Egipto, junto a las naciones que son citadas en el Salmo 87, Babilonia, Filistea, Tiro y también Cus o Etiopía. Y la mención a Babilonia también tiene sentido porque aparece más tarde en el escenario bíblico en el contexto de la monarquía israelita. De hecho, ya se le conocía en el siglo VIII. Y los salmos no son todos de esa época. Algunos salmos son incluso posteriores al periodo del cautiverio, como es el caso, por ejemplo, del Salmo 87. Así que tiene sentido esta mención a Babilonia. Tiene lugar dentro del esquema cronológico de la historia que vemos aquí.
0: Hay salmos que la gente dice, caramba, este salmo es para morirse. Ahora el 88, Fernando, parece que este ya lo mató definitivamente, porque no conozco ningún salmo más melancólico que el 88. ¿Por qué se habla tanto de muerte, del entierro? Parece que es el salmo de la tumba, Fernando.
2: Fíjate qué cosa, Esperanza. Al que le guste leer los autores románticos o quizás una literatura más existencialista, como Jean-Paul Sartre o Albert Camus, encontrarán que en la propia Biblia tenemos un discurso capaz de alcanzar a las personas que están en una situación de sufrimiento. Y es que muchos se imaginan a un Dios psicológicamente limitado. Es decir, hay quienes piensan que Dios solo está con nosotros cuando estamos sonrientes, jugando, celebrando, divirtiéndonos, pero que cuando llega el momento decisivo, cuando duele y lastima, es como si Dios de repente se marchara, se fuera. Pero el Dios de la Biblia es el Dios de la vida y de la muerte. Por lo tanto, el texto habla del momento más duro, del peligro de morir, y el salmista tiene la libertad de llorar y presentar su oración a Dios, aunque no aparezca a simple vista ningún momento de esperanza aquí. Pero solo el hecho de presentar y derramar su corazón ante Dios muestra que la única expectativa que él tiene en su vida es el propio Dios.
0: Dicen que quien no está preparado para morir no sabe vivir, no está preparado para la vida. Ahora bien, el salmista se enfrentó a la muerte, la vida y luego la vida después de la muerte. ¿Cómo está este tema? Tú hablaste ahora de muerte y vida y mencionaste el Dios de la muerte. Todo esto, la verdad es que es nuevo para mí.
2: Esperanza, es interesante observar en el Salmo que él habla mucho sobre la muerte. Hasta nos quedamos un poco asustados aquí. A lo mejor pensarás que estamos viajando por Transilvania. o que esto es la familia Adams, o que estás escuchando historias para no dormir. Pero la gran verdad es que el texto bíblico habla de la muerte como una realidad que aflige a la continuidad de la vida. Así que para entender el salmista es como si él dijera así: escucha, Señor, ¿acaso los muertos se levantan y te alaban? Él no entra en detalles sobre lo que pasará después de la muerte. Él habla de la muerte más como una amenaza para esta vida, entendiendo que el fin de esta vida empieza en la tumba. No se trata de que crea en la vida después de la muerte, una esperanza que solo se discutirá detalladamente después en la propia Biblia. Por eso su manera de describir la muerte es tal como vemos aquí. Ellos creían que el hombre se iba al Sheol, que es el mundo de los muertos, donde se quedarían en esta situación post-mortem que se detalla posteriormente en la Biblia.
0: Voy a saltar al Salmo 89, porque esto que habla de la muerte me está asustando. Fernando, en el Salmo 89, concretamente, en el versículo 26, ¿quién es este padre del que habla el salmista?
2: Es una pregunta interesante. El Salmo 89 plantea un interrogante. ¿Será que el pacto de Dios con David se acabó porque el pueblo fue llevado al cautiverio en Babilonia? Así que él habla de la condición de discutir la situación del rey. Con lo que al hablar sobre el rey, él habla en el lenguaje antiguo de Oriente Próximo. Todo ser real de la antigüedad tiene vínculo con el ser divino. En Egipto, por ejemplo, se creía que el propio faraón era hijo del dios egipcio. De igual manera, en el Antiguo Testamento se usa la figura de que el rey es hijo del dios de Israel. Tú eres mi hijo, hoy te engendré. Y aquí, cuando él dice tú eres mi padre, mi dios, la roca de mi salvación, la referencia es exactamente al rey davídico, que es preservado aquí por el propio Dios. Es exactamente este tipo de conexión que se utiliza más tarde para hablar mesiánicamente de la persona de Jesús, que es el Hijo de Dios no solamente en el sentido real, sino también por tener la misma naturaleza del propio Padre.
0: En tu exposición sobre el Salmo 88, hablando aquí principalmente de la depresión, muchas personas que nos están siguiendo ahora sufren con este sentimiento, este momento melancólico de la vida. ¿Es algo normal? ¿Podemos vivir con ello? ¿Es también parte de la vida espiritual o hay algo mal que necesita arreglarse, algo malo que necesita ser reparado en nosotros?
2: Pues bien, aquí es importante prestar bastante atención y tomar cuidado en cuanto a ese punto, a ese aspecto. ¿Cuál es la importancia de observar bien este salmo y entender la situación de la depresión? Algunas personas entienden que un cristiano verdadero, una persona que sirve a Dios, no puede jamás pasar por una depresión, porque piensan que el que está con Dios siempre es victorioso y no sufre problemas de este tipo. Pero eso no es verdad, como vemos aquí. Ahora, observando este salmo, vemos que el autor pasa por la depresión por una razón objetiva. Él está enfrentando incluso un riesgo de morir. Está enfrentando, podemos decirlo así, una crisis muy seria. Así que nos planteamos, ¿por qué alguien entra en depresión? La depresión puede ser un problema espiritual muy serio, incluso, y debe ser tratado. Pero la depresión puede tener origen clínico. La persona a veces está deprimida sin razón alguna, con lo que a veces necesita tratamiento. Cuando tenemos tristeza y dolores en la vida, tenemos que afrontarlo con tranquilidad, porque esta es la experiencia no solo del salmista, sino de muchos otros hombres y mujeres de Dios en la propia Biblia. Nadie debe quedarse, digámoslo así, más deprimido de lo que está pensando justamente en relación con la depresión, que no tiene remedio. No es así. Por lo tanto, es importante entender esta realidad con equilibrio y sentido común.
0: Fernando, parece ya que el tiempo nos está presionando y tenemos que terminar, pero no queremos deprimirnos. Tú que nos escuchas, permanece muy atento y mantén tu corazón dispuesto y los ojos y oídos bien abiertos, porque aquí viene el momento de la aplicación en nuestra Ruta 66.
2: Hoy ha seguido con nosotros los Salmos 87 al 89 en nuestra Ruta 66 con el tema que recordarás, depresión bajo presión. Aparte del juego de palabras, el Salmo 87 canta la gloria y belleza de Jerusalén, mientras el 89 habla del poder de Dios que bendice a Jerusalén y a Judá, y cómo la tristeza se adueña del salmista en una especie de depresión nacional a causa del cautiverio. Vimos también en el Salmo 88 el sufrimiento profundo y la depresión intensa del salmista ante el peligro de perder su propia vida. En estos salmos un poco sombríos y tristes, ¿cuál es la gran lección que tenemos para nuestra vida? Presta bastante atención, querido oyente. Hay momentos y circunstancias en la vida en las que debemos llorar y derramar nuestra propia vida, nuestro corazón y nuestro dolor ante el propio Dios. Esa es una cosa que no viene nada mal. Al contrario, nos puede hacer mucho bien. De hecho, llorar ante el dolor es perfectamente normal. Que Dios consuele profundamente tu dolor y te acompañe en ese proceso para ver luz al final del túnel.
0: Aquí llegamos al final de otro episodio de nuestra Ruta 66, pero volveremos para seguir descubriendo este libro de la Biblia. 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Si tienes comentarios o quieres decirnos las impresiones que este programa te ha provocado, te ha producido, compártelo con nosotros a través de un mensaje escrito o un mensaje de voz en el WhatsApp 601 2032 65 con el prefijo +34 desde fuera de España. Y también lo puedes hacer utilizando el correo electrónico info@radioencuentro.net. 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Estuvo en la parte técnica del espacio Andrés Ocampo y te acompañó Esperanza Suárez. Nos vamos, pero contamos contigo en nuestra próxima y particular Ruta 66, un camino abierto a la esperanza, un encuentro con el autor de la vida. Te esperamos.
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Segunda de Timoteo 1:9, quien nos ha salvado y nos ha llamado con un llamamiento santo, no según nuestras obras, sino según su propósito y según la gracia que nos fue dada en Cristo Jesús desde la eternidad. 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
1: Hermanos, el deseo de mi corazón y mi oración a Dios por ellos es para su salvación. Romanos 10:1. Pablo ora pidiendo que Dios convierta a Israel. Él ora por su salvación. No ora por tener sobre ellos una influencia infructuosa, sino eficaz. Así es como debiéramos orar nosotros también. Debemos tomar las promesas de Dios del nuevo pacto e interceder a

0: Dios para que las cumpla en nuestros hijos y vecinos y en todos los campos misioneros del mundo. Dios, quita de su carne el corazón de piedra y otórgales un nuevo corazón de carne. Ezequiel 11:19. Circuncida su corazón para que te amen. Deuteronomio 36. Padre, pon tu espíritu dentro de ellos y hazlos caminar en tus estatutos. Ezequiel 36:27. Concédeles el arrepentimiento y el conocimiento de la verdad para que escapen del lazo del diablo. 2 Timoteo 2:25-26. Abre su corazón para que crean el Evangelio. Hechos 16:14. Cuando creemos en la soberanía de Dios, es decir, el derecho y poder de Dios para elegir y después traer a los pecadores endurecidos a la fe y la salvación, entonces seremos capaces de orar sin contradicciones y con grandes promesas bíblicas por la conversión de los que están perdidos. Dios se deleita en este tipo de oración porque le atribuye a Él el derecho y el honor de ser el Dios libre y soberano que Él es en la elección y la salvación.
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0: Vamos a estar leyendo y meditando hoy el pasaje de Lucas 10, versos 1 al 20. Lucas 10, versos 1 al 20, puedes buscarlo en tu Biblia, en tu dispositivo o verlo en la pantalla. Leamos la palabra del Señor. Dice: Después de esto, el Señor designó a otros 70 y los envió de dos en dos delante de él a toda ciudad y lugar donde él había de ir. Y les decía: La cosecha es mucha, pero los obreros pocos. Rueguen, por tanto, al Señor de la cosecha que envíe obreros a su cosecha. Vayan, miren que los envío como corderos en medio de lobos. No lleven bolsa, ni alforja, ni sandalias, y a nadie saluden por el camino. En cualquier casa que entren, primero digan paz a esta casa. Y si hay ahí un hijo de paz, la paz de ustedes reposará sobre él. Pero si no, se volverá a ustedes. Permanezcan entonces en esa casa, comiendo y bebiendo lo que les dan, porque el obrero es digno de su salario. No se pasen de casa en casa. En cualquier ciudad donde entren y lo reciban, coman lo que les sirvan. Sanen a los enfermos que hay en ella y díganles: Se ha acercado a ustedes el reino de Dios. Pero en cualquier ciudad donde entren y no lo reciban, salgan a sus calles y digan: Hasta el polvo de su ciudad que se pega en nuestros pies, nos lo sacudimos en protesta contra ustedes. Pero sepan esto, que el reino de Dios se ha acercado. Les digo que en aquel día será más tolerable el castigo para Sodoma que para aquella ciudad. Ay de ti, Corazín, ay de ti, Betsaida, porque si los milagros que se hicieron entre ustedes hubieran sido hechos en Tiro y Sidón, hace tiempo que se hubieran arrepentido sentados en cilicio y ceniza. Por eso, en el juicio será más tolerable el castigo para Tiro y Sidón que para ustedes. ¿Y tú, Capernaum, acaso serás elevada hasta los cielos? Hasta el Hades serás hundida. El que a ustedes escucha, me escucha a mí. Y el que a ustedes rechaza, me rechaza a mí. Y el que me rechaza a mí, rechaza al que me envió. Los 70 regresaron con gozo, diciendo: Señor, hasta los endemoniados se nos sujetan en tu nombre. Y él les dijo: Yo veía a Satanás caer del cielo como un rayo. Miren, les he dado autoridad para pisotear sobre serpientes y escorpiones y sobre todo el poder del enemigo, y nada les hará daño. Sin embargo, no se regocijen en esto, de que los espíritus se les sometan, sino regocíjense de que sus nombres están escritos en los cielos. Oremos. Señor nuestro Dios, al acercarnos a tu palabra, Padre, reconocemos en primer lugar nuestra necesidad de ti. Necesitamos escuchar nuevamente tu palabra, porque nuestros corazones son lentos, son olvidadizos, fácilmente nos distraemos por las cosas que este mundo nos ofrece. Así que hoy te pedimos, Señor, que abras nuestros ojos para contemplar las maravillas de tu palabra. Inclina, Señor, nuestro corazón hacia tu verdad y danos oídos atentos para escuchar tu voz. Señor, quita toda dureza, todo orgullo y toda indiferencia de nuestro corazón, Señor, y danos un espíritu humilde y enseñable. Señor, hoy te pedimos, habla, porque tus hijos escuchan. Oramos especialmente hoy, Señor, por nuestro pastor David. Señor, concédele claridad en su mente, denuedo en su boca, paz en su mente, en su corazón, en su espíritu, Señor, para que él hoy pueda compartir con nosotros lo que él ha meditado y ha aprendido de tu palabra. Te pedimos estas cosas en el nombre de Cristo Jesús. Amén.
1: Pueden tomar su lugar. Muy buenas tardes. Seguimos en nuestra serie de Lucas. Estamos ya en esta tercera parte de camino hacia Jerusalén. Y vamos a estudiar este pasaje donde Jesús envía a 70 de sus seguidores para la misión. Y el título de este sermón es Un manual para la misión. Un manual para la misión. ¿Alguna vez te has hecho preguntas como estas? ¿Cómo le hablo del evangelio a mi primo sin que me vea raro y sin que el miedo me paralice? O tal vez, ¿qué pasa con mi vecino? Le he predicado varias veces el Evangelio y no quiere saber nada de Jesús. Esta es muy común, la siguiente. ¿Y qué de aquellos que nunca han escuchado el mensaje del Evangelio? ¿Ellos tienen esperanza? Tal vez podemos resumir las preguntas en esta: ¿cuál es realmente la necesidad más grande del mundo? Y yo creo que como seguidores de Jesús, todos hemos tenido alguna que otra pregunta como esta, especialmente relacionada con la salvación de la gente o, por el contrario, el juicio de la gente. Y algo fascinante que vemos en los evangelios es que Jesús no evita abordar las preguntas difíciles. En Lucas 10, 1 al 20, el pasaje que acabamos de leer, Jesús entra directo al tema. Y más que darnos una clase llena de teoría sobre la salvación o la soteriología, como se llama la doctrina de la salvación, nos da algo muy práctico, algo a lo que podemos llamarle un manual para la misión. Y este manual tiene 4 capítulos y realmente podríamos entrar a cada uno de estos de manera muy profunda, pero vamos a hablar brevemente de cada uno de estos 4 capítulos en los próximos minutos. Y aquí están los 4 títulos. En primer lugar, rueguen. En segundo lugar, vayan. En tercer lugar, proclamen. Y en cuarto lugar, regocíjense. Estos son los 4 capítulos del manual para la misión que nos va a dar Jesús. Si quieres entender qué significa vivir en misión, tienes que escuchar con atención lo que Jesús te dice acá. Pero antes de entrar al primer punto, vale la pena ubicarnos en el pasaje. En Lucas 10 estamos en esta gran sección donde Jesús va rumbo a Jerusalén. ¿Recuerdan capítulo 9, versículo 51? Jesús afirmó su rostro para ir ¿a dónde, dice? A Jerusalén. Y al leer el Evangelio de Lucas te das cuenta de que en este momento Jesús está haciendo cosas muy a propósito. Esta es una etapa donde Él está formando a sus discípulos de una manera muy intencional, preparándolos para lo que viene, especialmente en cuanto a la misión. Y si este pasaje que acabamos de leer te suena familiar, es porque ya vimos algo parecido. Allá por el mes de noviembre, el pastor Alejandro predicó un sermón acerca de los primeros 6 versículos del capítulo 9, donde Jesús envía a los 12 discípulos. Pero ahora, en Lucas 10, Él va a enviar a muchos más. Y esto es clave, porque lo que Jesús nos está diciendo acá es que la misión no era solo para un grupo especial, solo para los 12. No, realmente la misión era algo que iba a marcar a todos sus seguidores y eventualmente a la iglesia en todas las generaciones. Y este es el contexto donde Jesús dice algo muy claro y muy práctico para sus discípulos. ¿Cómo participamos en la misión? Y lo primero que les dice, presten atención aquí, no es vayan, prediquen. No, lo primero que les dice es rueguen. Leamos la palabra del Señor en Lucas 10, 1 y 2. Después de esto, el Señor designó a otros 70 y los envió de 2 en 2 delante de Él, a toda ciudad y lugar a donde Él había de ir. Y les decía: la cosecha es mucha, pero los obreros pocos. Y aquí está la palabra: rueguen, por tanto, al Señor de la cosecha que envíe obreros a su cosecha. El primer versículo es un tipo de introducción al resto de la narración. Depende de la versión que estés leyendo, vas a encontrarte con algunas versiones que dicen 70 y otras versiones que dicen 72. Pero esto no es un asunto de conflicto. El número realmente es simbólico y la gran mayoría de comentaristas dicen que Lucas está apuntando a Génesis 10, donde aparecen 70 naciones que representan a la humanidad. Así que el número sugiere una persona para cada nación del mundo. Y Jesús dice que los envía de 2 en 2. A nivel práctico, nosotros podemos ver que nadie se queda solo. Tienen apoyo mutuamente. Y ese es un buen principio para ir a lugares donde se predica el evangelio. Pero la razón teológica es la más importante acá. Se necesitaban 2 testigos para llevar la condenación de la que Jesús hablará más adelante en los versículos 11 al 15. Miren conmigo Deuteronomio 19, 15. Este es un concepto del Antiguo Testamento. No se tomará en cuenta a un solo testigo contra ninguno en cualquier delito ni en cualquier pecado en relación con cualquier ofensa cometida. Solo por el testimonio de 2 o 3 testigos se mantendrá la acusación. Vemos entonces que el envío de los 70 tiene un propósito muy claro. La misión se amplía, ya no son 12, son 70. Y el testimonio de los discípulos enviados es trascendental. Luego de establecer este marco de referencia, Jesús describe la necesidad de la misión. Y podemos verla en el versículo 2. Jesús les dice a sus discípulos: la cosecha es mucha, pero los obreros pocos. Y miren qué interesante, porque a veces tú y yo tenemos como nuestra idea, ¿no?, nuestros argumentos de qué es lo que necesita el mundo, o nuestro país, o nuestra ciudad. Tenemos nuestras teorías a nivel relacional, familiar, a nivel financiero: esto es lo que necesita el mundo. A nivel político: esto es lo que necesita el mundo. A nivel humanitario: esto, con esto se resuelve el asunto. Pero miren aquí lo que dice Jesús, que es la gran necesidad del mundo. Dice: la cosecha es mucha, pero ¿qué cosas son pocos? Los obreros. El enfoque aquí es positivo y alcanzable. Jesús lo que se está imaginando es una enorme cosecha de grano maduro en un campo que necesita mano de obra, necesita cosechadores. Y Jesús entonces asegura esto: lo que el mundo necesita son obreros. Eso es lo que el mundo necesita: hombres y mujeres dispuestos a anunciar, a proclamar las buenas nuevas del Evangelio. ¿Y cuál es la instrucción de Jesús? Es: rueguen, oren. La primera respuesta del cristiano sabio no es salir corriendo a suplir cualquier necesidad que te encuentres por el camino. En primer lugar, Jesús nos llama a orar. ¿Por qué? Porque la misión es de Dios y Dios sabe cuáles son las herramientas que Él necesita para la cosecha. Entonces Jesús nos dice: oren para que Dios envíe a hombres y mujeres para la misión. La oración tiene un lugar predominante en el avance de la misión. Y la misión es tan urgente que tenemos que comenzar pidiendo con fervor para que Él envíe a los obreros. ¿Y cómo responde Dios las oraciones de su pueblo? Y Él dice que va a enviar. Dios envía. Sí, la iglesia local envía, pero realmente la iglesia local está enviando a través de Dios, porque Dios es el que envía. Dios es el que tiene una misión. Dios es el que va en misión. Y la iglesia se une a lo que Él está haciendo al enviar obreros. Y la palabra aquí, enviar, es fascinante. Ekbalo. Y realmente es una palabra mucho más intensa que enviar. Estaba escuchando a un misionero de muchísimos años de experiencia, ¿verdad?, en Papúa Nueva Guinea. Y él dice que muchas veces tenemos como un concepto equivocado acerca del llamado de Dios. Dice: no, yo sí tengo el llamado. Otro dice: no, yo no tengo el llamado. Y decía este misionero que según lo que Jesús dice acá, ¿no?, que Dios enviará, Dios ekbalo a los obreros, dice: lo que necesita el cristiano es una Biblia, porque es como: lee lo que dice la Biblia, tú estás en misión; un mapa, como para ubicarte; y decía él, una patada, bien amablemente. Pero realmente lo que él quería describir era la intensidad de esta idea. Dios catapultará, impulsará, empujará, lanzará a sus obreros a las naciones, a los campos. Así que estas palabras tienen mucha intencionalidad e intensidad. Podemos resumir entonces todo esto con la pregunta: ¿Cómo describe Jesús al mundo? Lo describe como una gran cosecha para ser recogida. ¿Cuál es la respuesta a esa necesidad? Rueguen al Señor de la mies que envíe obreros para levantar la cosecha. Y entonces tenemos una pregunta para nosotros hoy, una pregunta para ti. ¿Estás orando para que Dios catapulte obreros de nuestra iglesia para recoger la cosecha? Pero claro, Jesús no se queda con el ruego. Eso es solo el inicio. Vamos al capítulo 2 del manual para la misión, y es: vayan. Leemos los versículos 3 y 4. Vayan. Miren que los envío como corderos en medio de lobos. No lleven bolsa, ni alforja, ni sandalias, y a nadie saluden por el camino. Entonces, la misión comienza con la oración y avanza cuando el obrero sale. En otras palabras, sí o sí tiene que existir un movimiento intencional. La misión no es estática. Y el propósito de nosotros, hermanos, hermanas, como iglesia, no es venir cada domingo y reunirnos acá y ya está. Allá, ahí te veo en el cielo. A ver quién llega primero. No, el propósito es el movimiento de los discípulos de Jesús. Y en estos versículos, Jesús nos habla de dos asuntos que tienen que ver con la misión. En primer lugar, está el riesgo de la misión y la urgencia de la misión. Y mire cómo describe Jesús el envío. Dice, los envío como corderos en medio de lobos. Y lo primero que los discípulos tienen que saber es que al participar en la misión encontrarán oposición. Sí o sí. Los lobos representan falsas doctrinas o falsas religiones. Vemos a lo largo del Nuevo Testamento eso, ¿verdad? En las cartas paulinas también. Lobos con piel de oveja. Habrá resistencia cuando se proclama el mensaje del Evangelio. Pero no solamente el riesgo de la misión, también la urgencia de la misión. Y eso lo vemos en las siguientes dos frases. Dice, no lleven bolsa, ni alforja, ni sandalias. En otras palabras, no lleves la gran maletota. Tu equipaje tiene que ser ligero. Lleven solo lo necesario. Así en la actualidad diríamos, viaja low cost, ¿verdad? Solo mochilita, ¿verdad? Aunque parece que los locos están yéndose a la quiebra. Un minuto de silencio por espíritu. Lo tercero a considerar es este sentido de urgencia en esta frase. No saluden a nadie por el camino. Los que crecieron en un pueblo pueden entender esta metáfora muy bien, ¿verdad? Tu mamá te manda a buscar algo a la tienda y te dice, lo necesito para ayer. Y tú te andas escondiendo de tu madrina, ¿verdad? Que vive a una cuadra. ¿Dónde está la madrina para...? Porque si te encontrás a la madrina, no llegás a la casa, ¿verdad? O como mi abuela dice, mi papá me cuenta que cuando la mandaban a hacer un mandado, mi abuela así, carácter así general, ¿verdad? Decía, escupía en el piso. Dice, si cuando vuelves esto está seco, te va a ir mal. Eso es urgencia. Eso es urgencia. Muy amorosa mi abuela. Los saludos en los tiempos de Jesús eran un componente cultural muy importante, con muchas formalidades. Entonces, imagínate a uno de los seguidores de Jesús. Ay, el Señor Jesús me mandó a tal pueblo. En el camino está aquel cuas que tenía en el colegio. No, ya, valiste, ¿verdad? No hay manera que llegues. Eso es, voy a pasar a saludarlo, podría incluir una cena, horas de conversación y noches prolongadas. La urgencia de la misión impulsa a los obreros a evitar cualquier cosa que retrase entregar el mensaje. Entonces, una pregunta para ti hoy, si eres hijo de Dios, redimido por Cristo, ¿vives consciente del riesgo que tienes al participar en la misión? Y la otra pregunta también es, ¿consideras que el vayan de Jesús es así de urgente como Él lo dice? ¿O te tiene un poco sin cuidado el asunto? Los obreros enviados por Jesús tienen que ir conscientes de que hay un riesgo de participar en la misión. Y al mismo tiempo tienen que tener en mente la urgencia de representar a Jesús en este mundo. En otras palabras, tenemos que empacar ligero, cuidarnos en el camino de los lobos, de las falsas enseñanzas y llegar a tiempo. Y todo lo anterior sobre los riesgos, la urgencia es vital porque lo importante es el mensaje que se tiene que proclamar. Y aquí llegamos al tercer capítulo de este manual para la misión. Mire conmigo Lucas 10, 5 al 11. En cualquier casa que entren, primero digan paz a esta casa. Y si hay ahí un hijo de paz, la paz de ustedes reposará sobre él. Pero si no, se volverá a ustedes. Permanezcan entonces en esa casa comiendo y bebiendo lo que les den, porque el obrero es digno de su salario. No se pasen de casa en casa. En cualquier ciudad donde entren y los reciban, coman lo que les sirvan. Sanen a los enfermos que hay en ella y díganles, se ha acercado a ustedes el reino de Dios. Pero en cualquier ciudad donde entren y no los reciban, salgan a sus calles y digan: hasta el polvo de su ciudad que se pega a nuestros pies, nos lo sacudimos en protesta contra ustedes. Pero sepan esto, que el reino de Dios se ha acercado. ¿Se dieron cuenta aquí que el mensaje es el mismo? Sea aceptado o rechazado, el mensaje es el mismo. Los mensajeros, los obreros enviados, tenían que ir proclamando que el reino de Dios se ha acercado, lo rechacen o no. Entonces, esta es una buena lección para nosotros, porque no tenemos que diluir el mensaje del evangelio. Tenemos que enfrentar la realidad de que algunos van a aceptar este mensaje y otros lo van a rechazar. Ahora, este mensaje no va solo, va acompañado de evidencia. Y si has prestado atención a la serie de Lucas, te vas a dar cuenta de que la llegada del reino implicaba dos cosas principales en el ministerio de Jesús. En primer lugar, sanar a los enfermos, y en segundo lugar, expulsar demonios. Entonces vemos mucha actividad espiritual y de sanidades en el ministerio de Jesús. ¿Por qué? Porque la enfermedad y la obra demoníaca son consecuencias de la rebelión, de la caída por el pecado. Y Jesús, como Mesías, ha venido entonces para liberar al ser humano de estas ataduras y darle vida en abundancia. Es más, cuando llegamos al capítulo 11, nosotros vamos a ver que Jesús tiene una discusión con unos fariseos, ¿no?, que lo están acusando. Tú por Belcebú expulsas demonios. Y Jesús dice: si yo expulso demonios, eso significa que el reino ha venido aquí a la tierra. Y ustedes no lo quieren recibir, ustedes no lo quieren aceptar. Entonces vemos esto como una evidencia de la autoridad de Jesús y de la proclamación del reino de Dios. En otras palabras, sanar enfermos, liberar demonios, realmente apunta a que son señales de una nueva creación. Jesús está revirtiendo los efectos de la caída y los efectos del pecado en el ser humano. Y entonces los discípulos tienen esta autoridad. Cuando el mensaje del reino es proclamado y evidenciado a través de estas señales del reino, las personas, los hogares, las ciudades tienen una de dos reacciones. Y el texto lo dice claramente. La primera reacción que vemos en los versículos 5 al 9 es muy positiva. Gente de paz. Gente de paz. Lo que vemos aquí es la realidad de que Dios ya está obrando en gente no cristiana donde Él ha enviado a sus obreros. Dios ya va adelante. Entonces, mientras nosotros como iglesia estamos pensando a quién vamos a enviar, cómo lo vamos a enviar, a dónde lo vamos a enviar, Dios ya está ya obrando. Ustedes recuerdan en Hechos capítulo 10 toda la escena de Pedro y Cornelio. Pedro está orando, recibiendo esta visión, ¿verdad? No llames inmundo a lo que yo he santificado. Y Cornelio está recibiendo esta visión: hey, manda a traer a Pedro que tiene un mensaje para ti. Sin que Pedro hiciera nada, ni moviera un dedo, Dios está obrando en un gentil, en alguien no judío. Entonces, antes de que nosotros enviemos o antes de que vayamos, Dios ya está obrando. Y esa es la gente con la que nos vamos a topar, que va a aceptar el mensaje del reino. Entonces, piensa en esto. Cuando tu primo se interesa en que le prediques el evangelio, no es porque eres pilas para hablar o un gran apologeta. No, principalmente es porque Dios ha estado obrando en su corazón a través de diferentes circunstancias, y la puerta se abre y Él te escucha y recibe el mensaje del evangelio. Y por eso entonces es importante estar preparado con esta sensación de urgencia, porque realmente no sabemos cuándo se nos presentará una oportunidad para proclamar la buena noticia de salvación, de que el reino está cerca, que el reino ha llegado. Ahora, vemos un par de instrucciones aquí, en estos versículos, para los obreros enviados. Principalmente tres. Jesús les dice: permanezcan en esa casa donde los reciban. No anden de casa en casa. En segundo lugar, coman y beban lo que les sirvan. Y en tercer lugar, el obrero es digno de su salario. En otras palabras, el obrero tiene que estar dispuesto a recibir la provisión de Dios como venga. Escogiendo: ah, no, fíjate que a ese barrio sí no entro. No, ahí hay gente de paz, ahí hay gente donde Dios está obrando, y ahí el obrero va. Y esto entonces también nos impide la comparación. Ay, ¿por qué aquel sí lo aceptaron allá en Cayalá? Yo quiero que haya gente de paz, pero en Cayalá. A ese barrio yo no me voy a meter. El punto es el siguiente aquí. Los mensajeros del Evangelio tienen derecho a su sustento. Eso es lo que está diciendo Jesús aquí. Cuando el obrero sirve a las personas que le sirve espiritualmente, que le lleva el alimento de vida eterna, estas personas, y Pablo lo va a repetir más adelante, exactamente con esta misma idea, ¿verdad? El obrero es digno de su salario, de su sustento. Los creyentes tienen que ser partícipes del trabajo ministerial de estos obreros. Ahora, esto implica el alimento, pero no el lujo. Los mensajeros de Jesús merecen provisiones de los creyentes a cambio de su ministerio. Pero presten atención a esto, hermanos, hermanas. Esta orden advierte contra la manipulación del ministerio para obtener una mejor vivienda y mejor comida. ¿Cuántas veces no hemos visto aquí mismo en nuestro país, en Guatemala, a obreros que por amor al reino se aprovechan y toman ventaja y levantan sostenimiento simplemente para vivir mejor? Y dice Jesús, tengan mucho cuidado con el egoísmo, con ese interés avaro. El llamado de Jesús para el obrero es a estar contento con la provisión para avanzar la misión. Así que si te reciben, dale gracias al Señor por su provisión. Ya vimos la reacción positiva. Ahora veamos la segunda reacción, la negativa, el rechazo. Versículos 10 y 11. Y Jesús predijo que algunas ciudades, algunos pueblos, algunas familias, algunos individuos van a rechazar el mensaje del reino, a pesar de las buenas noticias que ofrecen, que los beneficios que ofrece. Y la instrucción es clara. Si viene el rechazo, ¿qué les dice Jesús? Salgan de esa ciudad y testifiquen contra ella. ¿Recuerdan Deuteronomio, el pasaje que leímos hace unos minutos? Precisamente es para esto, para el testimonio contra estas ciudades. Y los mensajeros van a hacer la misma proclamación. El reino se ha acercado y ustedes lo están rechazando. Y como una imagen visible, van a ir a la avenida principal y se van a sacudir el polvo de las sandalias. Miren qué interesante lo que hace Pablo en su primer viaje misionero. Él está por Asia Menor, lo que hoy es el sur de Turquía, visitando pueblos sin testimonio del Evangelio. Llega a este lugar que se llama Antioquía de Pisidia y leemos que los gentiles comenzaron a recibir el Evangelio con gozo. Se regocijaban de la salvación, de la predicación del Evangelio. Dice que todos aquellos ordenados para vida eterna recibieron a Cristo. La palabra de Dios se difundía por toda aquella provincia. Pero, versículo 50, los judíos instigaron a mujeres piadosas y distinguidas, a los principales de la ciudad, y levantaron persecución contra Pablo y Bernabé. Aquí vemos a lobos. Los expulsaron de sus límites. ¿Qué hicieron entonces? Sacudiendo contra ellos el polvo de sus pies, llegaron a Iconio. ¿Qué hicieron Pablo y Bernabé? Damos testimonio de que estos judíos que están acá esparciendo falsas doctrinas han rechazado el mensaje del Evangelio. Y eso es lo que vemos como patrón en todas las Escrituras. Gente que acepta el mensaje del Evangelio, gente que rechaza el mensaje del Evangelio. Pero la tarea de los obreros enviados, ¿cuál es? Proclamar. No es convencer, es proclamar. No es suavizar el mensaje para que la gente agarre la onda. No, es proclamar. Proclamar. Regresemos entonces a Lucas 10 y leamos acerca del juicio. Porque aquí Jesús nos presentará el caso de seis ciudades. El caso de seis ciudades. Leamos la palabra del Señor. Les digo que en aquel día será más tolerable el castigo para Sodoma que para aquella ciudad. Ay de ti, Corazín. Ay de ti, Betsaida. Porque si los milagros que se hicieron entre ustedes hubieran sido hechos en Tiro y Sidón, hace tiempo que se hubieran arrepentido sentados en cilicio y ceniza. Por eso, en el juicio, será más tolerable el castigo para Tiro y Sidón que para ustedes. ¿Y tú, Capernaum, acaso serás elevada hasta los cielos? Hasta

No, por el juicio precisamente de Dios contra ellos por su corrupción. Pero estas ciudades caracterizan a paganos lejos de Dios, lejos de la verdad de Dios, rebeldes, mucha corrupción, mucha maldad. Ahora, de ninguna manera Jesús está sugiriendo que estos pueblos no recibieron o no van a recibir castigo. Eso no es lo que está diciendo Jesús acá. Pues para muestra un botón, miren lo que pasó con Sodoma. ¿Sí se recuerdan lo que pasó con Sodoma? Fuego cayó del cielo por justicia divina. El punto aquí es el contraste del juicio con las otras ciudades. Sodoma, Tiro y Sidón tuvieron muy poco acceso al mensaje del reino de Dios. Ahora, ¿qué pasa con las otras ciudades? Con Corazín y Betsaida. Estas representan pueblos, personas y familias que han recibido muchísimo testimonio del evangelio. Jesús había hecho milagros en estos lugares. Ustedes recuerdan la alimentación de los 5,000. Fue hecha cerca de Betsaida. Entonces, en otras palabras, Betsaida, Corazín, son ciudades, son lugares que habían visto de manera tangible las señales del reino de Dios. Y aún así, lo rechazan. Aún así dicen, no me interesa eso, no lo recibo. Y esto habla de muchas de nuestras familias. Esto habla de muchos de nuestros vecinos. Esto habla de muchos de nuestros compañeros de trabajo. Pero ellos están corriendo un riesgo terrible por rechazar el mensaje del evangelio. Porque la cercanía del reino agrava la culpa de aquellos que desprecian la gloria y la gracia del evangelio. Voy a repetir eso. La cercanía del reino agrava la culpa de aquellos que desprecian la gloria y la gracia del evangelio. Y dice Jesús, en el juicio final, estas ciudades van a recibir un castigo más severo que aquellas ciudades que tuvieron poco o ningún testimonio del mensaje del reino. Pero hay una ciudad más, que es Capernaum. Y Capernaum básicamente es el lugar donde Jesús realizaba su ministerio desde el principio. Y la imagen aquí de Capernaum es tan triste. Porque Capernaum representa aquellas ciudades, aquellas personas que piensan que serán exaltadas. Ellos se entienden como los receptores de las bendiciones de Dios porque lo merecemos. El mensaje se lo saben de memoria, pero realmente su corazón está lejos del reino de Dios. Y Jesús dice, su condición es aún peor. Porque no es que rechazan el mensaje del evangelio, se sienten privilegiados y superiores porque han visto de primera mano la obra del rey. Y se entienden como especialmente bendecidos, espiritualmente maduros. No los hemos ganado. Más vale Dios que no hagas eso acá, porque míranos. Así que todo esto nos enseña que aquellas ciudades y personas con pocos milagros, con poca proclamación del evangelio, con poco acceso al evangelio, sí serán juzgadas. Pero serán juzgadas con menos severidad porque no tuvieron una gran revelación del reino de Dios. Aquellas que han tenido presencia de iglesia, evangelio, obreros, y aún así rechazan el evangelio o se sienten privilegiados, tendrán un juicio más severo. Y todos los comentaristas coinciden acá, que en el infierno van a haber grados de sufrimiento, grados de juicio, de acuerdo a lo cerca o a lo lejos, al acceso o al no acceso del evangelio. Así que si te preguntan, ¿y qué de aquellos que nunca han escuchado el mensaje del evangelio tienen esperanza? Ya tienen la respuesta. Y aquí Jesús nos la da. Sí, todavía tienen esperanza. Solo si hay obreros que llegan a predicarles el evangelio. Y eso es lo que dice Romanos capítulo 10. ¿Cómo pues invocarán a aquel de quien no han oído? ¿Y cómo oirán si no hay quien les predique? ¿Y cómo predicarán si no son enviados? Pablo está literalmente haciendo referencia a todas las enseñanzas de Jesús. Para que se reciba el mensaje del evangelio tiene que haber un envío.
para que la misión avance.

0: se necesitan obreros para la cosecha local y global. Y por eso Jesús termina esta sección sobre la proclamación diciendo en Lucas 10, 16. Y este, hermano, hermana, si eres cobarde como yo para predicar el evangelio, este versículo es para ti. El que a ustedes escucha, me escucha a mí. Y el que a ustedes me rechaza a mí. Y el que me rechaza a mí, rechaza al que me envió. Si eres una persona normal, seguramente no te gusta que te rechacen. No te gusta ser el raro en una relación laboral o una relación de negocios. El cristiano, el ético. No quieres ser el cura de la familia. Pero en estos versículos hay mucha esperanza para nosotros. Porque si predicas el evangelio y te rechazan, no te están rechazando a ti. Están rechazando a Jesús. Y si rechazan a Jesús, rechazan a Dios. Dice un comentarista, estas palabras elevan el oficio de un obrero fiel de Cristo y amplifican la culpa y la condenación de aquellos que rechazan el mensaje. Voy a aprovechar este momento para hacer un anuncio. El equipo de movilización de la iglesia, de nuestra iglesia, está organizando un evento para el 6 de junio. Si quieres aprender a compartir el evangelio o si quieres tener herramientas para orar más por personas que no conocen del evangelio, ese evento es para ti. Y tendremos este evento para hablar específicamente de cosas que estamos hablando ahora, en este momento, que explica este pasaje. La proclamación y la oración. Así que el 6 de junio, ¿sí se acuerdan cuándo comienza el mundial? No se hagan. ¡Qué mentira! Jueves 11 de junio. ¿Cómo no van a saber cuándo comienza el mundial? Mentiroso. El sábado antes de que comience el mundial es el evento. Así que ya, lo ubicaron ya en el calendario. El mundial sí va. Sábado 6 de junio y ya el 11, tranquilo, al mundial, ¿verdad? Regresando al sermón. Ya el pastor Alejandro va a hablar un poquito más de eso. Y hay un código QR, creo, allá afuera, para los que quieran inscribirse. Va a estar alegre, muchacho. Va a estar alegre. Y yo creo que va a ser una excelente continuación de este pasaje que estamos estudiando. Entonces, hasta ahora hemos visto estos primeros tres capítulos del manual para la misión. ¿Se acuerdan? ¿Cuál es el primero? Rueguen. A ver, repítanlo conmigo por los que están sufriendo de calor. Rueguen. ¿Cuál es el segundo? Vayan. ¿El tercero? Proclamen. Y llegamos al último. Sí, ya que termine el pastor, que no estamos haciendo acá. Y Lucas nos narra que regresan los discípulos. Y miren lo que dice. Versículo 17. Los 70 regresaron con gozo diciendo, Señor, hasta los demonios se nos sujetan en tu nombre. Y él les dijo, yo veía a Satanás caer del cielo como un rayo. Miren, les he dado autoridad para pisotear sobre serpientes y escorpiones, sobre todo el poder del enemigo, y nada les hará daño. Sin embargo, no se regocijen en esto, de que los espíritus se les sometan, sino regocíjense de que sus nombres están escritos en los cielos. La razón del gozo con el que regresaron estos 70 era que hasta los demonios se nos sujetan en tu nombre. ¿Recuerdan hace unos domingos atrás? Estudiamos este pasaje, ¿no? Donde los discípulos no pudieron con un demonio. Y Jesús dice, ¿hasta cuándo de estar con ustedes, generación perversa, incrédula? A ver, voy a resolver este asunto. Pero ahora regresan y es otro el escenario. Dice, Señor, ¿qué pasó? Y Jesús aprovecha este momento crucial en la vida de estos mensajeros enviados para hablarles de dos cosas. La primera cosa de la que les habla es que la participación en la misión tiene que ver directamente con la derrota de Satanás. Jesús les dio de su autoridad, los mensajeros proclamaron la llegada del reino y dieron evidencias de eso. Y todo el lenguaje que Jesús usa aquí es simbólico y expresa el triunfo de Jesús y sus mensajeros sobre el poder del enemigo. Entonces, cuando avanzas la misión, cuando predicas el evangelio, las tinieblas huyen. Satanás es constantemente derrotado. Y Jesús quiere que evitemos dos extremos acá. Y esto tiene que ver mucho con el mundo espiritual. Jesús dice, no le tengan temor a los demonios, al poder del enemigo, pero el otro extremo del que Jesús nos cuida aquí es que no andemos todo el tiempo cantando machácalo, machácalo, al enemigo, machácalo. Los de otras iglesias, iba a decir una denominación, pero mejor no. Se la saben de memoria. O sea, ni temor, ni andar ahí de valentón. Venite pues. Aquí nos arreglamos. No. Jesús no está diciendo que todos los creyentes tienen el mismo poder que estos 70 para expulsar los demonios. Entendiendo que esta autoridad especial fue dada durante un periodo de tiempo específico, durante el ministerio de Jesús. Y si ustedes miran la historia de las Escrituras, hay mucha actividad espiritual en el Éxodo. ¿Recuerdan el Éxodo? Mucha actividad espiritual ahí en el Éxodo. ¿Recuerdan el ministerio de Elías y Eliseo? Mucha actividad espiritual. Pero hay momentos donde el asunto es tranquilo y de repente vino Jesús y mucha actividad espiritual otra vez. Entonces, no es que tenemos que buscar esto. Más bien, todo lo que Jesús les dice a sus discípulos es que Él es Rey sobre todo, que los demonios y Satanás no pueden dañar a sus hijos porque pertenecen a Dios a través de la fe en Cristo. Por eso dice, no tienes que tener temor. Y en segundo lugar, Jesús aclara que más que la autoridad y el poder sobre los espíritus malignos, el tesoro más grande que tienen estos mensajeros es que su nombre está escrito en los cielos. Y dice Jesús, eso es lo que importa. Los seguidores de Jesús que comparten las buenas nuevas, nunca debemos olvidar que el regalo más grande no son números, no es éxito ministerial. Es la vida nueva que hemos encontrado en Cristo Jesús. El pastor y escritor Ian Murray cuenta que fue a visitar a este predicador famoso, Martin Lloyd-Jones, que llevaba años y años, décadas predicando en su iglesia allá en Inglaterra. Y durante varios meses había estado tan mal de salud que no se podía ni levantar de su cama. Llegó a visitarlo. Ahora, imagínate eso, alguien cuya vida había sido predicar y de pronto ya no puede hacerlo. Y en medio de esta conversación, este escritor le dijo al pastor Lloyd-Jones, por ahí se dice que seguramente le está costando mucho estar sin predicar. Y el pastor Lloyd-Jones respondió con una paz increíble. Dice, yo no vivía de predicar. Y entonces él dirigió la conversación a Lucas 10:20. Y él dijo, la verdadera alegría no está en lo que hacemos. La verdadera alegría está en que nuestros nombres están escritos en los cielos. ¿Y sabes qué significa eso? Que si tu nombre está escrito en los cielos, no hay juicio para ti. No hay juicio. No hay culpa. Hay perdón. Libre, inmerecido. Así que el punto del pastor Martin Lloyd-Jones era simple pero profundo. El mayor peligro es empezar a vivir de nuestra actividad. ¿Qué significa? Que si paras tu actividad, ¿dónde está tu identidad? ¿Dónde está tu propósito? ¿Dónde está el sentido de tu vida? Tenemos que vivir de nuestra relación con Dios. Así que a lo largo de este pasaje nosotros tenemos un claro mensaje para los que son seguidores de Jesús. Tú tienes un rol que desempeñar en la misión. La gran necesidad del mundo son obreros. Obreros enviados que vayan y que proclamen el mensaje del evangelio. Así que como iglesia tenemos que orar. Orar para que Dios envíe obreros para levantar la cosecha. Pero también, aparte de orar, tenemos que estar dispuestos a que la respuesta a esas oraciones podemos ser nosotros también. Tú puedes ser respuesta a esas oraciones. Pero también hay un mensaje muy evidente para los que no son creyentes, para los que rechazan el mensaje del Evangelio o aquellos que se sienten privilegiados. Como si Dios estuviera en deuda contigo. El juicio es inminente y tienes testimonio. No retrases más el arrepentirte de tus pecados y poner tu fe en Cristo y ser salvo por su gracia. Quiera Dios librarte de la ira venidera con su gracia presente. Oremos. Señor, nosotros somos un pueblo en misión porque tenemos un Dios en misión. Y rogamos, Padre, que tú envíes obreros a la mies. Nos unimos a la oración que nos instruyó Jesús. Rogamos que tú envíes obreros a la cosecha. Tú estás obrando aquí en Guatemala, Señor, en nuestro vecindario, en las oficinas donde trabajamos, Señor, donde hacemos nuestros negocios. Estás obrando en los colegios y las universidades donde estudiamos, Señor. Padre, tú estás obrando en nuestro vecindario, en nuestra familia. Tú estás obrando, Señor. Tú estás obrando también en las naciones. Y tú, Padre, tienes preparada gente de paz que van a aceptar el mensaje del Evangelio, que van a arrepentirse de sus pecados y que van a unirse a esta familia de esperanza y perdón. Así que, Padre, te pedimos que tú envíes obreros. Levanta obreros de nuestra iglesia, Señor. Que sean enviados a las naciones y que proclamen el reino de los cielos se ha acercado. Y que hay una gran cosecha por nuestra participación como tu iglesia, como tu pueblo, como tus hijos. Que haya una gran cosecha para la gloria de Cristo, nuestro Señor y Salvador. En su nombre oramos. Amén y amén.
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Segunda de Corintios 5:17. De modo que si alguno está en Cristo, nueva criatura es. Las cosas viejas pasaron, he aquí son hechas nuevas. 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

0: El justo por la fe vivirá.
1: Por la fe que vivo.
0: El justo por la fe vivirá.
1: Por la fe que vivo.
0: El justo por la fe vivirá.
1: Por la fe que vivo. Por la fe. Por la fe en aquel que al nacer dividió la historia, poniendo el tiempo en pausa, muriendo sin una aparente causa, reconciliando consigo todas las cosas. Cuán hermosa es esa gracia que nos hace parte de su victoria. Bendice alma mía, Jehová, y no salga de mi memoria ninguno de sus beneficios, en especial aquel sacrificio que, siendo yo el que lo merecía, fue Él tomando mi lugar y junto con Él dándome vida. Cuán hermoso Salvador, cuán hermoso Mesías, que me rescató no estando moribundo. Ya yo día estaba muerto y de mí nada, absolutamente nada salía. Pero bendito aquel día que, siendo de día, se oscureció. Bendito Mesías que no tomó el ser igual a Dios como cosa a la que aferrarse y enmudeció. Bendito Mesías, bendito Mesías, bendito aquel tercer día. Bendita aquella tumba que permanece vacía y abierta. Bendito Rey de Reyes y Señor de Señores que aún permanece en nuestras puertas, diciéndonos: iglesia, despierta, despierta, despierta. Entre lo que somos y lo que quieres que seamos, Señor, por favor, achica la brecha para poder caminar rectos en el camino angosto, caminar sin desmayar en la carrera y entrar con acciones de gracia por la puerta estrecha. Llena nuestras lámparas, si es que en esta hora están escasas de aceite. Utiliza nuestro dolor para tu gloria y haz lo que sea necesario, Señor, hasta que verdaderamente tú seas la única razón de nuestro deleite.
0: El justo por la fe vivirá.
1: Y esa es la buena noticia.
0: El justo por la fe vivirá.
1: Que no es que seamos justos.
0: El justo por la fe vivirá.
1: Es que el justo voluntariamente tomó nuestro lugar y por su gracia, solo por su gracia, nos heredó su justicia. A Él sea la gloria por siempre y siempre. Amén.

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En estos últimos años, la Iglesia Evangélica Hispana ha sido fortalecida por una renovada atención a la sana doctrina y una recuperación de la teología reformada. Me refiero a una teología cuyo propósito es llevarnos a glorificar a Dios y gozar de Él, de manera que nuestras vidas contribuyan a la edificación de la Iglesia y el bien de la sociedad. Sin embargo, debemos reconocer un peligro en medio de esta recuperación doctrinal. Tanta información disponible también se convierte en un terreno fértil para las disputas interminables, las vanas palabrerías y el orgullo. Esto es una verdadera mancha para el fortalecimiento de la sana doctrina. El peligro latente de las discusiones vanas nos recuerda que una teología que no tiene como propósito la aplicación y la práctica no puede ser una buena teología. Al mismo tiempo, una teología práctica debe contar con una base teórica que exprese los fundamentos doctrinales de la fe cristiana. En resumen, una buena teología es siempre teórico-práctica. En este punto, necesitamos definir entonces qué es teología. Hay muchas maneras de hacerlo, pero considera esta definición sencilla. La teología es la ciencia de conocer a Dios en Cristo con corazones llenos del Espíritu Santo. Es el arte de vivir sabiamente para la gloria de Dios en el contexto donde nos encontramos. Esto es posible solo porque Cristo vino a vivir y morir para que pecadores como tú y yo podamos gozar de Dios en el poder del Espíritu Santo hoy y por toda la eternidad. Ese es el Evangelio, lo que el Dios Trino ha hecho, hace y hará por un pueblo compuesto por gente de todas las tribus, lenguas y naciones. Esto debe ser confesado y celebrado por los cristianos. Es una tremenda alegría ver a distintas iglesias cristianas evangélicas

evangélicas a lo largo de América Latina, redescubriendo, confesando y enseñando las verdades bíblicas que han sido expresadas y defendidas a lo largo de la historia de la Iglesia. Por ejemplo, es interesante ver cómo la doctrina contenida en el Credo de Nicea es abordada en el ambiente evangélico en libros, artículos y conferencias. Esto es uno de los frutos de este renovado interés. No solo estamos reflexionando sobre la salvación de Dios, sino también sobre el Dios que salva. Dicho de otra manera, la Iglesia Bíblica Hispana no solo confiesa que somos justificados por medio de la fe, sino también que el Dios que nos justifica es el Dios Trino. El Padre es quien envía a su Hijo para vivir, morir y resucitar por nosotros. El Padre y el Hijo son quienes envían al Espíritu Santo para unirnos a Cristo y aplicar en nosotros todas las bendiciones de la redención. Este es el corazón de la actual recuperación de la sana doctrina, una cristología profundamente trinitaria. Soli Deo Gloria. Solo a Dios sea toda la gloria por este crecimiento de la Iglesia hispana. Sin embargo, creo que es importante ir más a fondo. Nuestra adoración a Dios será más profunda no solo cuando recuperemos y confesemos la sana doctrina, sino también cuando celebremos las verdades que confesamos. ¿Cómo podemos celebrar la verdad de que nuestro Salvador, siendo verdadero Dios de Dios verdadero, tomó una naturaleza humana? ¿De qué manera podemos expresar nuestra honra al Dios uno y trino? Si bien podemos dar muchas respuestas a estas preguntas, quisiera proponer una que considero importante ante el peligro de caer en disputas interminables. Viviendo en humildad. Al inicio mencioné que la teología es teórico-práctica. Pues bien, esa idea no es mía y no es nueva. De hecho, forma parte de la rica tradición reformada. El teólogo holandés Petrus van Maastricht se refería a la teología como la doctrina de vivir para Dios en Cristo, tanto en términos teóricos como prácticos. Para este autor, el estudio de la teología era vital y, por lo tanto, el conocimiento adquirido no podía quedarse en algo que solo se preocupa por el cerebro y que no penetra al corazón. En otras palabras, los estudiantes de teología debemos tener un estudio experimental de la teología en la cual no solo entendemos, sino que también experimentamos la fuerza y eficacia de cada encabezado teológico. De esta manera, seremos un ejemplo en fe y en práctica para otros. Al exponer la doctrina de la humillación del mediador, van Maastricht señalaba que esta doctrina debería animarnos a la humildad en toda nuestra manera de vivir. Esto incluye, por ejemplo, la humildad respecto a la voz y los discursos. Estos deben ser sin grandilocuencia ni charlatanería. También a la humildad en los gestos y en nuestro comportamiento diario. Al cultivar la humildad, seremos hechos más y más semejantes a Cristo, lo que nos llevará a alcanzar la tranquilidad del alma, continúa el autor. La humildad es, al mismo tiempo, la marca y la necesidad de los verdaderos estudiantes de teología y de todo creyente que busca conocer más de la sana doctrina. ¿Por qué? Porque el verdadero teólogo se encuentra unido al Hijo de Dios, quien tomó una naturaleza humana para humillarse hasta el punto de morir la peor de las muertes, para dar salvación a un pueblo compuesto por todas las tribus, lenguas y naciones. Lee Filipenses 2 del 5 al 11. Medita en esta verdad. El cristiano está unido al que se humilló hasta lo sumo. Por lo tanto, la humildad debe ser una realidad en la vida de aquellos que confesamos que nuestro Salvador es completamente Dios y completamente hombre. Esto significa que aquellos que queremos honrar la fe que confesamos, debemos revestirnos de humildad al aprender, meditar, enseñar y servir en nuestras iglesias locales. Por eso concluyo que una clara señal de que estamos recuperando correctamente la sana doctrina es que ésta se refleja en vidas humildes. Una cosa es leer sobre la doctrina de la humillación de Cristo en su encarnación, y otra es que, a partir de esta doctrina, resolvamos vivir en humildad y en comunión con aquel que se humilló hasta lo sumo. Una cosa es leer sobre lo que significa que Cristo haya sido enviado por el Padre para asumir una naturaleza humana, y otra es que, a partir de esto,
Nosotros asumamos la importancia de ser enviados en humildad para hacer más discípulos de Cristo por la capacitación del Espíritu. Necesitamos humildad para aprender y enseñar teología. Humildad para comunicar teología en diversos medios y plataformas. Necesitamos revestirnos de humildad en todas las áreas de nuestra vida. Que sea una virtud presente en nuestros quehaceres diarios. Que se refleje en la intención de lo que publicamos en las redes sociales. Que la humildad impregne nuestros rostros, actitudes y formas de resolver conflictos en nuestras familias e iglesias. Que la humildad de Cristo nos lleve a vivir en unidad con otros hermanos de otras iglesias y denominaciones que también confiesan y celebran las verdades bíblicas primarias. Déjame terminar con unas palabras de Van Maastricht. No es una verdadera teología y una persona no es un verdadero teólogo y, por lo tanto, no es un cristiano genuino, quien en su hablar o actuar hace de la teología y de la religión cristiana el arte de conocer y disputar, mientras que al mismo tiempo ignora y descuida el conocimiento práctico de vivir, y es uno que tiene meramente las palabras de los santos, pero no tiene sus vidas. Te invito a reflexionar. ¿En qué áreas de tu vida piensas que debes menguar para crecer en humildad? ¿De qué manera la contemplación de la gloria de Cristo nos lleva a vivir en humildad delante de Dios y de otros? El llamado de Pablo en Filipenses 2:3 sigue siendo vital para cada cristiano. No hagan nada por egoísmo o por vanagloria, sino que con actitud humilde, cada uno de ustedes considere al otro como más importante que a sí mismo. Por lo tanto, oremos pidiendo a Dios que la humildad verdadera sea una marca de nuestras vidas y la recuperación doctrinal en nuestros países. Gracias por escucharnos. 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

La impaciencia se pone de pie mientras espero. Y la duda habla de cerca, suspira, cuestiona, me grita. Siento su aliento cerca de mi rostro, llenando el camino de silencio y sombra, exigiendo lágrimas y tiempo. Esperando que corra como necio, que huye sin que lo persigan tras el viento. Y aunque tiemblo, me quedo en medio del valle caminando entre sombras, pues me sostienes y me mantienes atento, despierto, vivo, en calma, en silencio, expectante. Pues es en silencio que solo se percibe el silbo apacible. Estoy seguro y firme, pues me sostiene. Ya no es de muerte el valle. Las tinieblas tiemblan de miedo cuando escuchan tu nombre. Nombre, sobre todo nombre. Sobre todo nombre que se nombra. Cristo. Bendito aquellos que en ti confían sin haberte visto. Y caminan con la frente en alto aún en medio del valle, sabiendo que cuando el carpintero se despierta y habla, no hay tormenta que no obedezca y se calle. No hay tormenta que no obedezca y se calle. Enmudece.

0: Cuando el sufrimiento entra en nuestras vidas, ¿cómo debemos responder?
1: Muchas veces la presencia del sufrimiento en nuestras vidas nos deshace y nos lleva a un estado de crisis espiritual. Creo que una de las razones para eso es que escuchamos en la cultura a esos ministros que nos dicen que una vez que vienes a Cristo todos los problemas se terminan y que Dios nunca tendrá para ti enfermedades, dolores o aflicciones, y cuando nos suceden tenemos una crisis de fe.
0: Hoy, en Renovando tu Mente, ¿cómo comprender el sufrimiento? En el día de hoy, continuamos con la segunda entrega de esta edificante serie de enseñanza de 6 lecciones que hemos titulado ¿Cómo enfrentar problemas difíciles? En esta serie, el Dr. Sproul ofrece sabios consejos bíblicos para ayudarnos a enfrentar las dificultades de la vida, señalándonos la soberanía de Dios y la suficiencia de Cristo. Cuando te enfrentas al sufrimiento a cualquier nivel, ¿cómo lo manejas? ¿Niegas su existencia? ¿Te vuelves indiferente a sus efectos? ¿Lo cubres o lo enfrentas con valentía? Acompáñame al salón de clases a escuchar una vez más al Dr. R.C. Sproul mientras explica las diferentes respuestas que la gente tiene ante el sufrimiento y cuál debería ser la respuesta bíblica.
1: Hace varios años me invitaron a dar una conferencia en Covenant College en Lookout Mountain, Tennessee, y recuerdo que el tema que di en esa ocasión se titulaba El Locus. Locus es una palabra latina para lugar. Era entonces el locus de asombro, es decir, el lugar donde nos enfocamos en lo que realmente nos sorprende. Señalé durante ese mensaje, en esa ocasión, que cantamos Sublime Gracia de boca para afuera, en el sentido en el que estamos asombrados de la gracia, pero me pregunto cuán asombrados realmente estamos, cuando en realidad estamos tan acostumbrados a la misericordia de Dios, la paciencia de Dios y la gracia de Dios, que hemos empezado a darla por sentada, a asumirla rápidamente, a exigirla. De modo que cuando Él es misericordioso con nosotros, casi no nos sorprendemos. Encuentro que lo que es incluso más asombroso, característico de los cristianos de nuestros días, es cuando son visitados por la tragedia, la aflicción y el sufrimiento. Muchas veces la presencia del sufrimiento en nuestras vidas nos deshace y nos lleva a un estado de crisis espiritual. Creo que una de las razones para eso es que escuchamos en la cultura a esos ministros que nos dicen que una vez que vienes a Cristo todos los problemas se terminan y que Dios nunca tendrá para ti enfermedades, dolores o aflicciones, y cuando nos suceden tenemos una crisis de fe. En esa ocasión, en Tennessee, utilicé una porción de las Escrituras del capítulo 13 del Evangelio de Lucas como punto de partida para la discusión. Allí, en Lucas 13:1, leemos esta narración. En esa misma ocasión, había allí algunos que le contaron acerca de los galileos cuya sangre Pilato había mezclado con la de sus sacrificios. Respondiendo Jesús les dijo, ¿pensáis que estos galileos eran más pecadores que todos los demás galileos porque sufrieron esto? Os digo que no. Al contrario, si no os arrepentís, todos pereceréis igualmente. ¿O pensáis que aquellos 18 sobre los que cayó la torre en Siloé y los mató eran más deudores que todos los hombres que habitan en Jerusalén? Os digo que no, al contrario, si no os arrepentís, todos pereceréis igualmente. Lo que está pasando es que la gente viene a Jesús y están haciendo esta pregunta, básicamente, ¿cómo puede Dios permitir que sucedan estas cosas? Si Dios es bueno, ¿Cómo podría quedarse quieto y dejar que la torre cayera sobre las cabezas de personas inocentes que simplemente estaban ocupados en sus asuntos caminando por la calle o permitir que se conviertan en víctimas de este salvaje ataque de las fuerzas de Pilato? Él mezcló la sangre del pueblo con los sacrificios. Nos sorprende cuando suceden estas cosas. Y lo que podría sorprendernos aún más es la respuesta de Jesús. Él dijo, si piensas que estas cosas le pasan a esta gente porque eran mucho más pecadores que los demás, te digo que no. Pero a menos que te arrepientas, tú también igual perecerás. Ahora, ¿qué está haciendo nuestro Señor? Creo que lo que les está diciendo a los que le preguntaban es esto. Me estás haciendo la pregunta equivocada. La pregunta que deberían hacer es ¿por qué esa torre no cayó sobre mi cabeza? ¿Por qué no se mezcló mi sangre con la sangre de los sacrificios con los galileos? Ahora, de alguna manera, asumimos que Dios nos debe a nosotros una vida libre de sufrimiento. Ahora, tenemos que ser cuidadosos cuando miramos todo este tema del sufrimiento, porque tenemos este pasaje en Lucas. Sabemos que en el capítulo 9 de Juan, los discípulos vienen con una pregunta a Jesús sobre un hombre que había nacido ciego. Y le dicen, ¿quién es el que pecó, este hombre o sus padres, para que este hombre naciera con esta aflicción? ¿Y qué dice Jesús? Ninguno. Ustedes han venido a mí con un falso dilema. Esto no fue como un castigo para este hombre, ni tampoco era como un castigo para el padre o la madre. Era para que el Hijo del Hombre sea glorificado en esta ocasión. Pero la realidad del sufrimiento es algo con lo que todos tenemos que lidiar. Y nos ocupamos de ello en un mundo pagano. Y parte del problema que experimentamos al tratar este problema difícil en particular es que a menudo oímos posturas sobre el dolor y el sufrimiento que son posturas paganas sobre el dolor y el sufrimiento. Y necesitamos entender la diferencia entre una comprensión cristiana del sufrimiento y una visión pagana del sufrimiento. En el poco tiempo que tenemos hoy, voy a mencionar 4 variedades diferentes de posturas sobre el sufrimiento que han sido populares en un momento u otro en el mundo pagano. Y el primero es lo que voy a llamar la visión docética. La llamo visión docética porque es la visión que ve el sufrimiento y el dolor como una ilusión. Esta es una visión del sufrimiento que es básicamente una denegación. Dice que el sufrimiento es solo un tema de la mente, no es real y necesitamos entender que es simplemente una ilusión. Pero realmente, incluso como discusión filosófica, tiene poco valor para alguien en una cama de hospital, decirle que el sufrimiento no es real, porque todos sabemos que es real. Existe el dolor, existe algo conocido como el sufrimiento, y no es una solución al problema negar su realidad. Una segunda forma en que los paganos han abordado el problema del sufrimiento y el mal se encuentra en la visión estoica, histórica o clásica. Escuchamos los axiomas del estoicismo deslizándose en nuestra cultura popular cuando escuchas declaraciones como mantén la compostura o no dejes que nada te deprima. Los estoicos creían que vivimos en un mundo controlado por fuerzas materiales. Y estas fuerzas materiales operan de acuerdo con leyes deterministas fijas. Y no tenemos absolutamente ningún control sobre lo que nos sucede en ese ambiente. Lo que nos pasa en nuestro destino o nuestro karma es solo el resultado de esas fuerzas impersonales y no tenemos libertad para determinar nuestro propio destino. El único lugar donde tenemos la capacidad de ejercer nuestra libertad e impactar el estado de nuestra existencia es al dirigir nuestras actitudes o nuestras emociones con respecto a las cosas que nos pasan. Es decir, no puedo dejar de ser atropellado por un camión esta tarde, si así va a ser, pero tengo algo de poder para decidir cómo voy a reaccionar internamente. Y entonces, lo que los estoicos buscaban lograr era lo que llamaban ataraxia filosófica o paz mental. Es posible que nunca hayas escuchado el término ataraxia, excepto como una marca de un tranquilizante en el mundo farmacéutico. Pero la palabra griega es la palabra que significa paz mental, donde nada perturba nuestra ecuanimidad. Ahora, los estoicos también buscaron alcanzar ese estado practicando con diligencia el arte de lo que llamaron imperturbabilidad, es decir, prácticas para controlar tus emociones hasta tal punto que nada te perturba, nada te molestará. Y así militas con estos recursos internos para conseguir una piel gruesa o esconderte de tus sentimientos, de modo que si entras en un lugar de dolor o aflicción, no dejarás que eso te deprima. Mantienes la compostura y soportas en silencio y actitudes así. La tercera manera en que los paganos han tratado de lidiar con el sufrimiento en la historia es a través de un método expuesto por los principales rivales de los estoicos en su época, los hedonistas. La visión hedonista se define de esta manera. El hedonismo, históricamente, es esa filosofía de vida que describe o define el bien en términos de la eliminación del dolor y la adquisición del placer. Ahora, en el mundo antiguo había dos tipos diferentes de hedonistas en su orientación filosófica. Uno al que llamaré hedonistas groseros y el otro grupo al que llamaré hedonistas más refinados. Ahora, por supuesto que ese punto de vista, ya sea en su forma cruda o refinada, todavía habla de gente de hoy. Todavía tenemos epicúreos y tenemos una cultura que ha estado empapada y saturada de la filosofía del hedonismo. De hecho, nunca ha habido un momento en la historia estadounidense donde hayamos tenido una tasa tan alta de alcoholismo y de comportamiento sexual desenfrenado, intoxicación y adicción a las drogas duras. Y la mayoría de los psicólogos y sociólogos consideran este fenómeno de nuestros días al cual nos hemos entregado a la búsqueda hedonista del placer. ¿Por qué? En muchos casos, debido a una respuesta a una visión extremadamente negativa de la vida. No es accidental que el suicidio sea la causa de muerte más alta entre ciertos grupos de edad en esta nación, porque las personas ahora son instruidas y bombardeadas por todo tipo de fuentes que les dicen que han surgido del fango, que son accidentes cósmicos, que su vida no tiene sentido. Su sufrimiento, por lo tanto, no tiene sentido, por lo que tratan de mitigar el dolor y el pesar de la ansiedad de ser arrojados a una existencia sin sentido, buscando alivio en el estupor del placer. Nada nuevo en eso, solo las dimensiones son diferentes. Recordamos a Pablo cuando se dirigió a los corintios y dio su magnífica defensa de la resurrección, cuando estaba atravesando por esa discusión en un momento, dijo: si Cristo no resucitó, ¿qué hacemos? ¿Qué? Come, bebe, diviértete, que mañana moriremos. ¿Ven? Ese es el credo de los hedonistas. Tarde o temprano, la tragedia, la muerte, el dolor, el sufrimiento y la aflicción me atraparán. Entonces solo voy a vivir la vida una vez, voy a aprovechar todo el gusto que puedo obtener ahora mismo y me voy a llenar de placer porque mañana me muero. Entre tanto, es hora de la fiesta. Y así, este enfoque del hedonismo en muchos sentidos está motivado por un miedo y un deseo de escapar de las punzadas del sufrimiento. Hablamos de aquellos que ahogan sus penas en una botella. Y quizás los psicoanalistas más populares de nuestra cultura son los baristas, que se encuentran en todas las calles de cada área metropolitana, porque hay muchas personas que son infelices, que están sufriendo, que están afligidos y que están tratando desesperadamente de encontrar consuelo y alivio de su dolor de la manera que puedan. Bueno, estas son solo algunas de las formas en que la gente afronta la realidad del dolor y el sufrimiento. Y obviamente la visión bíblica del sufrimiento está en rumbo de colisión con estas opiniones, porque el único principio general de la visión bíblica del sufrimiento es este: que el sufrimiento para el cristiano nunca es un ejercicio fútil. Nunca es un ejercicio fútil. Pero el sufrimiento es usado por Dios con propósitos redentores entre su pueblo. Y se nos dice dónde ubicar el locus del asombro. Pedro nos dice, Santiago nos dice, que no debemos pensar que es algo extraño cuando somos llamados a sufrir, porque la fe cristiana nace del sufrimiento. El camino de la salvación es la vía dolorosa, el camino de la tristeza, el camino de la cruz. Y Cristo mismo promete a su pueblo que en el mundo tendrán tribulación, tendrán aflicciones. Pablo dice que él completa en su propio cuerpo las aflicciones que aún no se han completado en el cuerpo de Cristo, su iglesia. Que todos estamos llamados a participar de los dolores de Cristo, quien fue llamado varón de dolores y familiarizado con el quebranto. Y hay una diferencia entre eso y el estoicismo. No sé cuántas veces cuando voy a las casas de cristianos donde alguien acaba de morir y esas personas sienten que no se les permite llorar, no se les permite expresar ningún tipo de pena o duelo o aflicción, que se supone que deban ser estoicos y que no les permitiremos que se duelan. Les diremos que eso es un acto de incredulidad para algo como eso, como si cuando Jesús fue donde Lázaro, después de su muerte, sabiendo lo que iba a hacer, todavía entró en el dolor del momento y nuestro Señor mismo lloró. Fue un hombre de dolores, familiarizado con el quebranto. Y las Escrituras dejan en claro que el dolor es una emoción humana legítima y que no hay nada pecaminoso en dolerse por la pérdida de un ser querido. Esa emoción de dolor, la emoción del quebranto, es en sí misma perfectamente legítima. Puede convertirse fácilmente en un espíritu de autocompasión o de amargura, pero esas son distorsiones de emociones legítimas. Y una emoción legítima de tristeza y dolor no solo está permitida por las Escrituras, sino que en muchos casos es recomendada. Cuando Pablo habla del gran beneficio de nuestra justificación mediante el cual somos adoptados en comunión en la familia de Dios, él dice que siendo justificado, por lo tanto, ¿qué tenemos? Paz con Dios, acceso a su presencia. Y luego continúa diciendo, y en medio, debido a tu relación con Dios, puedes soportar la tribulación, sabiendo que la tribulación produce paciencia y la paciencia un carácter probado, y estas cosas no nos dejarán avergonzados. Para que Dios use la tribulación, Él usa nuestro dolor, no solo para castigarnos, sino para pulirnos, para santificarnos. En muchos casos, entramos en el fuego del crisol para que Dios elimine lo que no es atractivo de nuestra vida, nos acerque a Él y en el proceso de dolor y sufrimiento seamos hechos más como Cristo. Luego Pablo nos recuerda que los sufrimientos de este tiempo presente son solo por un momento, no son la respuesta final. Y que los sufrimientos que estamos llamados a soportar en este mundo no son dignos de ser comparados con las cosas gloriosas que Dios ha guardado en el cielo para los que lo aman. Entonces, en un sentido, nuestro sufrimiento se convierte en un puente hacia la gloria. Ahora, eso no significa que estamos supuestos a salir a buscar el sufrimiento y decir: gracias, Señor, cada vez que se cae el cielo sobre nuestras cabezas. Hay personas que intentan hacer eso, y eso puede ser una forma de negación, puede ser más docético que cristiano. No nos alegramos de tener dolor de cabeza, no nos regocijamos de tener cáncer consumiéndonos, pero de lo que sí nos regocijamos es de la presencia de Dios en medio de nuestro dolor. Pero de nuevo, tenemos que entender, para que no caigamos en el estar absolutamente deshechos y asombrados cada vez que la aflicción nos golpea, que debemos esperarlo. Es parte de nuestro llamado como cristianos, que Dios nos ha llamado en un mundo caído para ministrar en un mundo que es un valle de lágrimas y es un lugar de dolor, y no hay forma de que podamos siquiera escapar. Ahora supongamos que estoy afligido con el sufrimiento. ¿Por qué? ¿Por qué estoy afligido? Podría haber varias razones. Puede ser que Dios necesite corregirme y que sea parte de su ira correctiva enfermarme o humillarme. Él hace eso. Hay muchos ejemplos de eso en las Escrituras. ¿Cómo contrajo Miriam la lepra? Dios le dio lepra para llevarla al arrepentimiento. Pero no podemos llegar a la conclusión de que cada vez que nos enfermamos o cada vez que sufrimos, existe una correlación directa entre nuestra desobediencia y el dolor que experimentamos. Una vez más, Job es la prueba A para refutar ese argumento. Job era más justo que nadie y, sin embargo, sufrió más que nadie. Y habría sido un terrible error asumir que había una relación directa y proporcionada entre el grado de culpa y el grado de dolor. No debemos hacer eso. Por lo tanto, no siempre lo sabemos. Y no tenemos que saberlo. Lo que tenemos que conocer es a Él. Porque cuando Job exigió una respuesta por su dolor y le pidió a Dios que le hablara y se lo explicara, y cuando Dios finalmente se apareció a Job e interrogó a Job durante varios capítulos, ¿cuál fue la respuesta que Job obtuvo de Dios? No consiguió una. Dios no le dijo a Job: estás sufriendo este dolor por esto, esto, esto y esto. La única respuesta que Job recibió a su aflicción en la respuesta final era Dios mismo, la presencia de Dios. En efecto, lo que Dios estaba diciendo era: Job, aquí estoy. Estoy contigo, confía en mí. Ahora, cuando la gente dice confía en mí, es hora de correr. Pero cuando Dios dice confía en mí, es hora de confiar. Permítanme terminar recordándoles que nuestro Dios nunca nos prometió a ninguno que nunca iríamos al valle de sombra de muerte. Lo que sí nos prometió fue que iría con nosotros. Aunque ande en valle de sombra de muerte, no temeré mal alguno, porque tú estarás conmigo. Tu vara y tu cayado me infundirán aliento. Tenemos al buen pastor, tenemos su presencia, tenemos su consuelo. Eso no significa que estemos apartados de la arena del dolor, sino que se nos sostiene en la arena del dolor.
0: La relación del pecado con el sufrimiento es clara en la Escritura. Aunque el sufrimiento es el resultado del pecado, no existe una correlación directa entre la cantidad de pecado de una persona y su sufrimiento. Debemos confiar y obedecer a Dios con nuestras vidas en medio del dolor. 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

0: Momentos de la creación. ¿Realmente creen los evolucionistas que la vida siempre se hace más compleja o sofisticada? ¿Alguna vez la evolución va hacia atrás? Hola, soy Milton de los Santos. En 1893, un hombre llamado Dolo propuso una ley que se ha convertido en una piedra angular para la creencia de la evolución. La ley de Dolo dice que la evolución siempre va para arriba hacia más especialización, nunca va hacia atrás. Esto significa que mientras más arriba vamos en la escalera evolucionista del desarrollo, más desarrollo deberíamos ver en por lo menos una, si no más, partes de una criatura. Por otro lado, el creacionismo dice que el creador hizo cada tipo de animal distinto por diferentes razones. Debido a esto, los llamados animales inferiores podrían tener células más desarrolladas u órganos que los llamados animales superiores. Ahora probemos estas dos afirmaciones contradictorias y veamos cuál de ellas encaja lo que encontramos en el mundo real. ¿Cuál punto de vista tiene apoyo de estudios comparando tejidos musculares del cangrejo de herradura, una criatura muy antigua de acuerdo a la evolución, con un conejo, una criatura relativamente más reciente? Los estudios muestran que la estructura de proteína de los músculos del cangrejo de herradura es más compleja que las del conejo, o en muchos casos, inclusive de los humanos. Estos hechos deben ayudar a los cristianos a sentirse un poco menos intimidados por los evolucionistas que afirman que la evolución es un hecho de la ciencia. 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
0: Es necesario que el Espíritu de Dios obre mediante la palabra de Dios para abrir los ojos y el corazón del hombre, para que él vea que la palabra de Dios es eficaz y que avanza y alcanza a tocar los corazones de muchas personas. Esa es parte de la sabiduría que escuchamos en nuestro último programa. Bienvenido a través de la Biblia, el programa donde conocemos a Dios en su palabra. Soy su anfitrión, Heiel Ortiz. Y hoy estoy contento de que usted esté con nosotros en el día de hoy estudiando la Biblia, la palabra de Dios. Nos estamos acercando al final de nuestro tiempo en el libro de Deuteronomio. Es nuestra oración que usted esté sacando el mayor provecho a nuestro tiempo en la palabra de Dios. Durante nuestro recorrido, intercambiamos el estudio de la Biblia entre el Antiguo y el Nuevo Testamento. Pero en ocasiones como esta, a veces seguimos durante dos libros en el mismo testamento. Cuando terminemos nuestro tiempo en Deuteronomio, continuaremos en el Antiguo Testamento, transitando por el libro de Josué. Desde ya anticipamos un buen tiempo en la palabra de Dios. ¿Alguna vez usted se ha detenido a pensar en la promesa más segura que tenemos como creyentes? El Dr. McGee, en su librito Cristo viene otra vez, nos recuerda algo increíble. Nuestro Señor Jesucristo dijo con palabras claras, «Vendré otra vez». Así como Dios ha cumplido fielmente cada promesa a lo largo de la historia, podemos estar seguros de que su regreso también se cumplirá. En este librito, usted descubrirá cómo su venida traerá consuelo para quienes confiamos en Él y justicia para un mundo que tantas veces parece perdido. Es un mensaje que fortalece nuestra esperanza y nos invita a vivir cada día con confianza, porque nuestro Dios nunca falla, nunca olvida su palabra. 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Oremos para iniciar. Padre Celestial, abre el corazón y la mente de quienes escuchamos hoy. Habla a aquellos que no te conocen y llévalos a una relación salvadora con tu Hijo Jesús. En su poderoso nombre oramos. Amén. Con nosotros, nuestro maestro Samuel Montoya.
2: Continuando nuestro estudio en el libro de Deuteronomio, llegamos hoy al capítulo 30. En este capítulo encontramos el pacto palestino, propiamente dicho, que Dios hizo con Israel. Escúchelo con cuidado. Notará usted que en este pacto no hay ninguna condición. Principia diciendo qué sucederá y que ellos, es decir, los israelitas, se convertirán al Señor su Dios. Dios mismo cambiará sus corazones. Esta es una promesa incondicional de bendición futura. Escuche usted, leamos los primeros tres versículos de este capítulo 30 de Deuteronomio. Sucederá que cuando hubieren venido sobre ti todas estas cosas, la bendición y la maldición que he puesto delante de ti, y te arrepintieres en medio de todas las naciones a donde te hubiere arrojado Jehová tu Dios, y te convirtieres a Jehová tu Dios, y obedecieres a su voz conforme a todo lo que yo te mando hoy, tú y tus hijos, con todo tu corazón y con toda tu alma, entonces Jehová hará volver a tus cautivos, y tendrá misericordia de ti, y volverá a recogerte de entre todos los pueblos a donde te hubiere esparcido Jehová tu Dios. Ahora, hay siete grandes promesas que Dios hace aquí. Él hace estas declaraciones que son incondicionales. El versículo 1 dice que serán dispersados entre todas las naciones. La nación de Israel será arrancada de su tierra a causa de su infidelidad. Y eso es lo que ha sucedido. El versículo 2 dice que habrá un arrepentimiento futuro de Israel, que se convertirán a Dios. Quizá alguien pregunte si su regreso es en base a su obediencia. Parece lógico que, si fueron dispersados a causa de su desobediencia, regresarán a causa de su obediencia. Pero, amigo oyente, este es el orden de la gracia y no el de la ley. No van a regresar porque sean obedientes, pero serán obedientes por razón de su regreso. Dios les traerá de vuelta a la tierra. El retorno de Israel a su propia tierra es el tema de unas 12 profecías mayores en el Antiguo Testamento, y las consideraremos atentamente cuando lleguemos a su estudio correspondiente. Ahora, el versículo 3 dice que su Mesías volverá. Y preste mucha atención a esto porque es muy importante. Esta frase, volverá a recogerte, en este versículo, implica el regreso del Señor Jesucristo. Podríamos leer así: entonces Jehová volverá para recogerte de entre todos los pueblos. El profeta Amós lo confirma cuando habla de este mismo asunto en el capítulo 9 de su profecía, versículos 9 al 14, en particular el versículo 11, donde dice: en aquel día yo levantaré el tabernáculo caído de David, y cerraré sus portillos, y levantaré sus ruinas, y lo edificaré como en el tiempo pasado. La expresión en aquel día, en este versículo, se refiere al día del regreso del Señor Jesucristo. Y el apóstol Santiago cita estas palabras hablando en el capítulo 15 del libro de los Hechos de los Apóstoles, versículos 15 al 17, cuando dice: y con esto concuerdan las palabras de los profetas, como está escrito: después de esto volveré y reedificaré el tabernáculo de David que está caído, y repararé sus ruinas, y lo volveré a levantar, para que el resto de los hombres busquen al Señor y todos los gentiles sobre los cuales es invocado mi nombre. En conclusión, tenemos entonces que la primera mención del regreso de Cristo a la tierra, que se registra en las Escrituras, la encontramos aquí en el capítulo 30 de Deuteronomio, versículo 3. Ahora, cuando lleguemos a la Epístola Universal de San Judas, en el Nuevo Testamento, veremos que Enoc mencionó el hecho de que Cristo regresa, pero no se escribió en el Antiguo Testamento. Esta es una profecía extraordinaria, pero todavía no se ha cumplido. Para entonces, los israelitas estarán en su propia tierra y serán bendecidos. Habrá paz en aquella tierra en ese tiempo, como lo expresa el profeta Jeremías en el capítulo 23 de su profecía, versículos 1 al 8, y también en el capítulo 33, versículos 6 al 18. Volviendo ahora al capítulo 30 de Deuteronomio, leamos los versículos 4 y 5. Aun cuando tus desterrados estuvieran en las partes más lejanas que hay debajo del cielo, de allí te recogerá Jehová tu Dios, y de allá te tomará, y te hará volver Jehová tu Dios a la tierra que heredaron tus padres, y será tuya, y te hará bien, y te multiplicará más que a tus padres. Tenemos aquí la cuarta gran promesa de Dios. Israel va a ser restaurado a la tierra. Esta es una promesa incondicional. Ninguna cantidad de dispersiones puede cambiar el hecho de que en el futuro Dios les traerá de vuelta a su propia tierra, como lo declara el versículo 4. Ahora, la quinta promesa es que habrá una conversión nacional. Leamos el versículo 6 de este capítulo 30 de Deuteronomio. Y circuncidará Jehová tu Dios tu corazón y el corazón de tu descendencia, para que ames a Jehová tu Dios con todo tu corazón y con toda tu alma, a fin de que vivas. Hallamos esta misma promesa reafirmada en las profecías de Jeremías y Oseas, y el apóstol Pablo la declara en su epístola a los Romanos. Ahora, la sexta promesa mencionada aquí es que los enemigos de Israel serán juzgados. Israel volverá y entonces obedecerá la voz del Señor. Ese es el orden de la gracia. Y luego sus enemigos serán juzgados. Continuemos ahora leyendo los versículos 7 y 8. Y pondrá Jehová tu Dios todas estas maldiciones sobre tus enemigos y sobre tus aborrecedores que te persiguieron. Y tú volverás y oirás la voz de Jehová, y pondrás por obra todos sus mandamientos que yo te ordeno hoy. Por último, la séptima promesa maravillosa es que habrá un tiempo de prosperidad nacional. Israel recibirá entonces su bendición completa. Leamos los versículos 9 y 10 de este capítulo 30 de Deuteronomio. Y te hará Jehová tu Dios abundar en toda obra de tus manos, en el fruto de tu vientre, en el fruto de tu bestia y en el fruto de tu tierra para bien. Porque Jehová volverá a gozarse sobre ti para bien, de la manera que se gozó sobre tus padres. Cuando obedecieres a la voz de Jehová tu Dios, para guardar sus mandamientos y sus estatutos, escritos en este libro de la ley, cuando te convirtieres a Jehová tu Dios con todo tu corazón y con toda tu alma. ¿Para cuál será el día del regreso de Israel a su tierra? ¿Acaso se está llevando a cabo ahora mismo? Bueno, no podemos ser dogmáticos en cuanto a lo que no sabemos, amigo oyente. Se declara claramente que cuando vuelvan a su tierra será en obediencia a Dios. No habrá bendición para ellos en la tierra sino hasta cuando vuelvan en obediencia con el nuevo corazón que Dios les dará. Esto tendrá lugar en el tiempo cuando Dios les traiga de vuelta a su tierra. El actual retorno a Israel no es en obediencia a Dios. Creemos que el retorno definitivo de Israel a su tierra, bajo la promesa del pacto, está todavía en el futuro. Es incondicional porque es Dios quien les traerá nuevamente a la tierra. Veamos ahora la amonestación final en este capítulo 30 de Deuteronomio. Leamos los versículos 11 hasta el 14. Porque este mandamiento que yo te ordeno hoy no es demasiado difícil para ti ni está lejos. No está en el cielo para que digas, ¿quién subirá por nosotros al cielo y nos lo traerá y nos lo hará oír para que lo cumplamos? Ni está al otro lado del mar para que digas, ¿quién pasará por nosotros el mar para que nos lo traiga y nos lo haga oír a fin de que lo cumplamos? Porque muy cerca de ti está la palabra, en tu boca y en tu corazón, para que la cumplas. Israel no puede aducir como excusa que no conoce el mandamiento de Dios. Dios se lo ha traído a ellos mismos, y ellos lo saben. También nosotros tenemos una responsabilidad. Nosotros que vivimos en una época en que nos es posible escuchar el mensaje del Evangelio. Amigo oyente, usted no necesita ir al cielo para obtener la salvación. No necesita cruzar el océano para encontrarla. Permítanos decirle, estimado oyente, que está muy cerca de usted. Está tan cerca como su propio radio, tan cerca como un predicador o algún otro cristiano que pueda darle la palabra de Dios. Y usted tiene la responsabilidad de actuar en base a lo que ha escuchado. Usted es responsable. Allí es donde su libre albedrío entra en acción, amigo oyente. Mi responsabilidad es proclamar la palabra de Dios. Yo trato de hacer que llegue hasta sus tímpanos por medio de la radio, pero no puedo llegar más allá. De allí en adelante le corresponde a usted, amigo oyente. Es un privilegio para mí traerle hoy la palabra de Dios, pero después de escucharla, le toca a usted hacer algo en cuanto a lo que ha oído. Y quisiéramos pasar un poco más de tiempo aquí en estos versículos. Este pasaje aquí en Deuteronomio es realmente profético y habla de un día cuando Israel volverá a Dios con todo su corazón y su alma y Dios hará un nuevo pacto con ellos. Jeremías dice lo siguiente allá en el capítulo 31 de su profecía, versículos 31 al 33. «He aquí que vienen días, dice Jehová, en los cuales haré nuevo pacto con la casa de Israel y con la casa de Judá. No como el pacto que hice con sus padres el día que tomé su mano para sacarlos de la tierra de Egipto, porque ellos invalidaron mi pacto, aunque fui yo un marido para ellos, dice Jehová. Pero este es el pacto que haré con la casa de Israel después de aquellos días, dice Jehová. Daré mi ley en su mente y la escribiré en su corazón, y yo seré a ellos por Dios y ellos me serán por pueblo». Moisés está hablando en cuanto al futuro. Y Jeremías también está hablando en cuanto al futuro. Dios ha hecho un pacto con Israel. Ahora, en las transacciones terrenales, un pacto es una promesa, es decir, un acuerdo o un contrato. Todos los pactos que Dios hizo con Israel son pactos eternos, excepto el pacto mosaico, que es los 10 mandamientos. Ese pacto es temporal y debía continuar hasta la venida de la simiente prometida. Pero el pacto con Abraham es eterno y el pacto palestino es eterno. El profeta Ezequiel dice en el capítulo 6 de su profecía, versículo 60, «Antes yo tendré memoria de mi pacto que concerté contigo en los días de tu juventud, y estableceré contigo un pacto sempiterno». Eso es lo que hace que sea verdadero. Es un pacto literal, un pacto eterno, un pacto que Dios hizo con Israel. Dios nunca nos prometió a nosotros esa tierra, ni a usted ni a mí. Esto se proyecta hacia adelante, al tiempo en el futuro, cuando estarán en su tierra. Habrá salvación allí para ellos. ¿Por qué? Porque Cristo es quien instituirá este nuevo pacto que todavía está en el futuro. El apóstol Pablo se refiere a este tema y cita en el capítulo 10 de su epístola a los Romanos, versículos 4 al 10, estos versículos que estamos estudiando aquí en Deuteronomio capítulo 30, dice el apóstol Pablo, «Porque el fin de la ley es Cristo, para justicia a todo aquel que cree. Porque de la justicia que es por la ley, Moisés escribe así, «El hombre que haga estas cosas, vivirá por ellas». Pero la justicia que es por la fe, dice así, «No digas en tu corazón quién subirá al cielo, esto es para traer abajo a Cristo, o quién descenderá al abismo, esto es para hacer subir a Cristo de entre los muertos». Mas, ¿qué dice? Cerca de ti está la palabra, en tu boca y en tu corazón. Esta es la palabra de fe que predicamos, que si confesares con tu boca que Jesús es el Señor, y creyeres en tu corazón que Dios le levantó de los muertos, serás salvo. Porque con el corazón se cree para justicia, pero con la boca se confiesa para salvación. El apóstol Pablo no nos da una cita directa de los versículos en Deuteronomio, sino que hace una aplicación de esos versículos. El hecho de que Pablo recurra a Moisés es un ejemplo notable de una exégesis diestra y esmerada, y el apóstol se explaya en ella. Porque esta aquí es una parte importante de la Escritura. Ahora fíjese usted que Pablo no dice que Moisés escribe esto. Es la justicia que es por la fe la que dice así, como vimos en el versículo 6, de este pasaje que acabamos de leer en el capítulo 10 de la Epístola a los Romanos. Pablo no sustituye la ley por la fe en su Epístola a los Romanos. Más bien, está enseñando que la justicia por la fe es atestiguada por la ley y por los profetas. En la misma carta a los Romanos, capítulo 3, versículo 21, el apóstol dice, «Pero ahora, aparte de la ley, se ha manifestado la justicia de Dios, testificada por la ley y por los profetas». Así pues, amigo oyente, el pasaje en Deuteronomio es profético. Habla de un día cuando Israel volverá a Dios con todo su corazón y su alma, y Dios hará un nuevo pacto con ellos. No necesitarán ir al cielo ni más allá del mar. ¿Por qué? Porque Cristo ha venido. No es necesario subir al cielo para traer abajo a Cristo. Él ya ha venido. Tampoco es necesario levantarle de los muertos. Él ya ha sido levantado. El caso es que estos israelitas habían estado bajo la ley por 1500 años. La conocían de memoria y como ritual, pero la ley no había traído la justicia. Cristo había venido así como la ley había venido. Cristo no era alguien que estaba muy distante. Cristo había venido y había estado entre ellos. Murió y resucitó entre ellos. Esta justicia por la fe estaba disponible para ellos, así como hoy está disponible para todos nosotros. Ha sido predicada por siglos y ha llegado hasta nosotros hoy. Es esa justicia que es por la fe la que dice que no es necesario subir al cielo ni descender al abismo para encontrar a Cristo. Él está cerca, en su boca y en su corazón, amigo oyente. Es la palabra de fe. El día vendrá cuando el pueblo de Dios, Israel, verá esto. Volviendo ahora al capítulo 30 de Deuteronomio que estamos considerando, leamos los versículos 15 y 16. «Mira, yo he puesto delante de ti hoy la vida y el bien, la muerte y el mal. Porque yo te mando hoy que ames a Jehová tu Dios, que andes en sus caminos y guardes sus mandamientos, sus estatutos y sus decretos, para que vivas y seas multiplicado, y Jehová tu Dios te bendiga en la tierra a la cual entras para tomar posesión de ella». La ocupación y posesión de la tierra prometida por los israelitas y su bendición en ella será determinada por su obediencia. Moisés hace una reseña histórica y dice que serán sacados de la tierra cuando desobedezcan, pero Dios promete traerles de nuevo. Por último, ellos regresarán y nunca, nunca jamás saldrán de nuevo. ¿Por qué? porque le obedecerán? No, sino porque Dios cumple su pacto. Les traerá de regreso a su tierra y luego obedecerán. Y así es con nosotros, amigo oyente. Dios nos pide confiar en el Señor Jesucristo como nuestro Salvador personal. Y después de eso, nos habla en cuanto a la obediencia. Dice Él, si me amáis, guardad mis mandamientos. Primero debe haber amor para el Salvador. Entonces Dios pide que le obedezcamos. Pasemos ahora al versículo final de este capítulo 30 de Deuteronomio, versículo 20, donde dice, amando a Jehová tu Dios, atendiendo a su voz y siguiéndole a Él, porque Él es vida para ti y prolongación de tus días, a fin de que habites sobre la tierra que juró Jehová a tus padres, Abraham, Isaac y Jacob, que les había de dar. Repetimos que el amor y la obediencia es el gran tema de este libro de Deuteronomio. Si esto fue de tanta importancia para los israelitas, amigo oyente, ¿cuánto más importante es para usted y para mí en este día de la gracia? Hemos recibido tanto más. Ahora, siendo que se nos ha dado tanto más, nuestra responsabilidad es aún más grande en el día de hoy. Una de las cosas por la cual oro con más fervor que por cualquier otra cosa es que yo sea mantenido cerca de Él. Amigo oyente, hoy en día nos hace mucha falta estar cerca al Señor Jesucristo. Eso es muy importante. Y bien, así terminamos nuestro estudio de este capítulo 30 de Deuteronomio. En nuestro próximo programa, Dios mediante, entraremos en el capítulo 31, donde encontramos los últimos consejos de Moisés. Llegaremos así a la última sección del libro de Deuteronomio, que es un réquiem a Moisés, y comprende los capítulos 31 al 34. Esta última sección del libro de Deuteronomio principia con el quinto discurso que Moisés dio a los hijos de Israel y que se encuentra en este libro. Nos acercamos ahora al final de la vida de Moisés. Todo lo que hemos estudiado hasta aquí en el Antiguo Testamento ha sido escrito por Moisés, y gran parte de esto ha sido acerca de Moisés mismo. Ha sido una persona clave desde el tiempo en que los israelitas salieron de la tierra de Egipto. Se ha interesado por Israel durante 40 años y nos ha dejado un registro de los 120 años de su vida. Bueno, esto es lo que nos espera en esta última sección del libro de Deuteronomio, que comienza con el capítulo 31. Será pues, hasta nuestro próximo programa, amigo oyente, que Dios le colme de sus ricas bendiciones.
0: Definitivamente, el amor y la obediencia es el gran tema de Deuteronomio. Muchas gracias al maestro Samuel Montoya por guiarnos y dirigirnos en el estudio bíblico de hoy. En nuestro próximo programa, continuaremos en nuestro recorrido del libro de Deuteronomio. Estaremos estudiando el capítulo 31 e iniciaremos el capítulo 32. Como siempre, le recomendamos que usted lea esta porción de las Escrituras antes de escuchar el programa y de esa manera usted pueda sacar un mayor provecho a lo que estaremos estudiando. Agradecemos que nos acompañara en el estudio de hoy. 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Otras veces decepciones, preocupaciones familiares, temores por el futuro o ese cansancio silencioso que nadie más ve. Seguimos adelante, pero muchas veces cargando demasiado peso. 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
3: Proverbios 3, versículos 5 y 6. Confía en el Señor con todo tu corazón. No dependas de tu propio entendimiento. Busca su voluntad en todo lo que hagas y Él te mostrará cuál camino tomar. 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
1: El Catecismo Menor de Westminster dice en la pregunta número 4, ¿qué es Dios? Dios es un espíritu infinito, eterno e inmutable. En su ser, sabiduría, poder, santidad, justicia, bondad y verdad. ¿Qué dicen las Escrituras? Deuteronomio 4, del 15 al 19. Guardad pues mucho vuestras almas, pues ninguna figura visteis el día que Jehová habló con vosotros de en medio del fuego, para que no os corrompáis y hagáis para vosotros escultura, imagen de figura alguna, esfinge de varón o hembra, figura de animal alguno que está en la tierra, figura de ave alguna alada que vuele por el aire, figura de ningún animal que se arrastre sobre la tierra, figura de pez alguno que haya en el agua debajo de la tierra. No sea que alces tus ojos al cielo, y viendo el sol y la luna, y las estrellas y todo el ejército del cielo, seas impulsado y te inclines a ellos y les sirvas, porque Jehová tu Dios los ha concedido a todos los pueblos debajo de todos los cielos. Pero a vosotros Jehová os tomó y os ha sacado del horno de hierro de Egipto, para que seáis el pueblo de su heredad como en este día. Primera de Timoteo 1:17. Por tanto, al Rey de los siglos, inmortal, invisible, al único y sabio Dios, sea honor y gloria por los siglos de los siglos. Amén.
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1: No solamente la creación gime, nosotros también. Y yo sé que hay gente que tiene objeción a esto, ¿verdad? Porque ellos dicen, pastor, yo no estoy sufriendo, yo estoy bien. Yo tengo chavos, yo tengo trabajo, yo tengo casa, yo tengo amigos, yo tengo familia, yo tengo carro, yo tengo iPad, yo tengo iPhone, yo tengo todo. Yo no estoy sufriendo. No, me daría compasión que usted piense de esa manera, porque implica que usted no tiene una idea de qué es el Evangelio. Usted no tiene una idea de cómo en medio de este mundo que está caído, los que hemos sido rescatados, sufrimos esperando nuestra redención final. Sufrimos, gemimos en nuestro interior esperando esa redención final de nuestro cuerpo. Y hoy lo que queremos, hermanos, es aplicar la iluminación que nos ofrecen estos versos a la temática de nuestra sexualidad, la sexualidad humana. Ahora, al hacer eso, podemos encontrar un gran obstáculo. El problema no es inherente al pasaje. El pasaje no es que sea un pasaje simple, este es un pasaje profundo. Pero no es que haya un obstáculo en el pasaje inherentemente, el obstáculo está en nosotros. ¿Y cuál es el obstáculo? Que nosotros, hermanos, tenemos la tendencia a divorciar y a separar nuestra sexualidad de nuestra vida espiritual y de nuestra piedad. Es como casi una negación a la realidad de que Dios nos creó como seres sexuales. Es como querer tapar el cielo con la mano, como decía mi papá, y querer caer en el delirio de que nosotros no somos seres con una capacidad sexual y que eso causa que tengamos luchas en medio de nuestro peregrinar aquí en la tierra. Entonces, como que invisibilizamos la sexualidad humana, como que lo que no se habla no existe. Y por eso es que no hablamos de ella. Por eso es que no se predica sobre ella. Por eso no se discipula sobre ella. Por eso no discipulamos a nuestros hijos sobre ella. Mi generación, bueno, la generación de mis padres, obviamente era nulo el hablar de la sexualidad. Era nulo. En mi casa nunca hubo una conversación de esa índole. Cero. Nada. Eliminado. Nunca. Eso era como se da por sentado. Van a aprender. Ok, claro que voy a aprender. Pero voy a aprender de un mundo deformado. Y va a dañar mi vida por años. Y va a dañar la pureza de mi corazón por años. Y va a costar esforzarme en la gracia de Dios para mantener la pureza luego que ha sido tan dañada, porque no nos discipularon, no nos enseñaron. Si usted tuvo ese privilegio, gloria a Dios por su gracia, aún la gracia común que da a todos. Pero en mi casa, en mi generación, eso no se hablaba. Entonces, yo tampoco hice un buen trabajo con mis hijos. Yo doy gloria a Dios por la gracia de Dios y la misericordia que Dios tiene supliendo las ineficacias de nosotros los padres con su gracia bendita, con su amor, con su misericordia, protegiendo a nuestros hijos. Ahora, hoy una pregunta de aplicación debe ser: ¿y los padres que ya están recibiendo el Evangelio y que ya estamos conociendo mejor qué estamos haciendo con nuestros hijos y el tema de la sexualidad? Porque no es un tema aparte, es el discipulado. La sexualidad no es una cosa aparte, Es como algo, esta cosa incómoda, este tema incómodo, difícil de hablar, que no queremos tocarlo, que lo asumimos. Porque todo el mundo asume la sexualidad, todo el mundo asume la sexualidad. Ahorita hablamos de que nació Joaquín. Y pues es asumido que Joaquín nació, pero antes de Joaquín nacer hubo sexualidad. Pero nadie quiere pensar en eso. Ay, no, pastor, ¿qué es eso? ¿Qué es eso? ¿Eso no es piadoso? Hello. Nadie quiere pensar en eso. Pero ¿cuál es el problema? El silencio y el aislamiento causan estragos en nosotros los creyentes, en nuestras congregaciones, porque queremos aislar esa área. Si se tiene una conversación con los hijos, es la conversación. Culturalmente así se ve. Con los hijos se va a tener un día, en algún momento, la conversación. Esa conversación incómoda donde vamos a entrar al cuarto y le vamos a decir: hijo, así mismo tengo que hablarte. Sí, papá, es un tema, es necesario. Y damos rodeos y rodeos hasta preguntarle: ¿tú sabes algo de esto? ¿De qué? De la sexualidad. Y los hijos dicen: ay, como que tú vienes a hablar de eso ahora. No. Y damos la conversación bien rápido. Y eso es así, y eso es así. ¿Entendiste? Ah, gloria a Dios. Nena, tuve la conversación. ¿Cuál conversación? Si esto no es una conversación, es un discipulado. Nuestros hijos, como parte de este mundo caído, van a sufrir dolor, los estragos, las tentaciones de un mundo roto y que incluye la sexualidad humana. Dios fue el que creó esto. Hay gente que actúa como Dios creó al hombre, pero la sexualidad vino luego de la caída. Eso fue como que el diablo fue el que... No, hermanos. Cuando usted mira Génesis 1, 27 y la primera parte del verso 28, dice: y creó Dios al hombre a su imagen, a imagen de Dios lo creó, varón y hembra los creó, y los bendijo Dios y les dijo: fructificad y ¿qué? Y multiplicaos. Dios no les dijo: pongan el dedo índice y cuando los dos se toquen con los dedos índices va a haber una transferencia hormonal y la mujer va a quedar embarazada. No. Dios creó sus cuerpos con todo lo necesario para que fueran seres sexuales. Y es complicadísimo. No solamente los órganos externos, sino toda esa estructura hormonal y neuronal que tiene que ver con la sexualidad. Fue Dios que lo creó. Y no solamente lo creó, vio Dios que todo lo que creó era bueno. Entonces, la sexualidad, según Dios, su diseño original es buena. Y todo lo que Dios creó, ¿lo creó para qué? Para su gloria. No, pastor, ¿cómo tú vas a mezclar la gloria de Dios con la sexualidad? Esa es la realidad. Por nuestra ignorancia en esta área, es que hemos tenido tantos problemas en la propia iglesia cristiana con el desarrollo de una perspectiva saludable de la sexualidad humana, bíblica, saludable, correcta. Recuerde que aún la propia iglesia en épocas anteriores, especialmente en la Edad Media, desarrolló concepciones totalmente fuera del entendimiento bíblico sobre la sexualidad. Y se pensó que esto que habla el verso 28, fructificar y multiplicarse, era la única razón de por qué Dios había creado la sexualidad. Inclusive hubo épocas en la historia de la iglesia donde el tener cualquier clase de sexualidad en el matrimonio, no estamos hablando fuera del matrimonio, en el matrimonio que no fuera con el propósito exclusivo de la procreación era pecado y era condenable y disciplinable por la iglesia. Entonces, imagínate la herencia con la que nosotros venimos por generaciones con concepciones erradas y equivocadas de la sexualidad humana en un mundo que está fracturado, caído, y que su mensaje afuera sobre la sexualidad es una distorsión total. Y ahí vivimos tú y yo. Ahí nos movemos tú y yo. Ahí en ese mundo tú y yo somos seres con capacidad sexual. Lo quieras o no, lo somos. Esa es la realidad. Entonces, en términos de la procreación y perpetuación de la raza humana, ese verso es magnífico. Pero esa fue la única razón por la que Dios creó la sexualidad humana. Pero todo el consejo de Dios no es lo que dice. Vamos a mirar un verso en Proverbios, Proverbios capítulo 5, verso 18. El mismo escritor de Proverbios es el mismo escritor de un libro insólito en el Antiguo Testamento llamado El Cantar de los Cantares, un libro que ha sido objeto de pugna y de deliberaciones acerca de si se trata de una alegoría, una espiritualización de la relación de Cristo y de la iglesia, o si solo se trataba de la expresión del amor erótico del rey y la tsunamita. Y todavía hoy esa pugna continúa y hay personas y predicadores y expositores que ven a Cantares como una alegoría, una espiritualización de la relación de Cristo y de la iglesia. Yo les tengo que confesar que, con mucho respeto a los exponentes y a los que creen esa posición, a mí se me hace difícil leer Cantares y todas las cosas eróticas que dice, sea más difícil pensar en Cristo. Honestamente, es difícil pensar en mi relación con Cristo en términos de lo que describe Cantares. Por lo tanto, en mi entendimiento humilde, yo pienso que es simplemente la expresión del amor erótico entre en el matrimonio, entre el hombre y la mujer, en la relación matrimonial. Es la realidad. Si usted lo mira, de hecho, Proverbios 5, 18 al 20 da un preámbulo, un poquito de lo que en el libro de Cantares él va a expandir profundamente. Dice: sea bendita tu fuente y regocíjate con la mujer de tu juventud. Amante sierva y graciosa gacela. Obviamente es una cultura distinta y la poesía está adecuada. No practique esto, decirle a su esposa gacela, whatever. No sea que ella piense usted está diciendo que parece una cabra o que no se ha peinado bien. Pero esto era hermoso en ese tiempo. Amante sierva y graciosa gacela, que sus senos te satisfagan en todo tiempo. Ah, pastor, pero tú sabes que hay otras versiones que dicen que sus caricias. Sí, pero esas versiones como la Reina Valera 1960 es porque no se atrevieron a colocar la palabra que realmente deben poner. Si usted busca esto, yo no soy experto ni en hebreo, ni en griego, ni en español, ni en inglés, pero si usted busca el diccionario interlineal y busca en el griego, va a ver que la palabra que aparece realmente indica los pechos de una mujer. Así que él está diciendo que sus senos, sus pechos te satisfagan en todo tiempo. Su amor te embriague para siempre. Y el contexto, luego en el verso 20, indica que esto está hablando de la sexualidad. Esto no está hablando de ir al cine, regocíjate, significa ir al cine, ir a comer. No, es que ya está hablando de la sexualidad en el matrimonio, la sexualidad humana. ¿Por qué has de embriagarte, hijo mío, con una extraña? Es la advertencia sobre el adulterio. ¿Por qué has de tener placer y embriagarte con una extraña? O sea, con quien no es tu esposa. Y si usted mira luego en otros proverbios, esto se profundiza y habla mucho más fuerte sobre el adulterio. Así que esto determina, y otros versos y el libro de Cantares, que el propósito de Dios en la sexualidad humana fue también el placer del hombre y la mujer, confinado al contexto del matrimonio, de la unión matrimonial. Entonces, amados, no podemos pretender que nuestra sexualidad es inexistente. Y una vez más, tampoco caer en el delirio de que los cristianos y la gente piadosa, la gente verdaderamente espiritual, no luchan, no sufren, no batallan con su sexualidad en un mundo quebrantado por el pecado. Y una vez más le reitero que por causa de tal negación y por causa de vivir en silencio y sufrir en silencio y aislarnos en esas batallas y luchas, es que hay tantos estragos y caídas en medio de nuestras vidas y de nuestras congregaciones cristianas. Por lo tanto, amados, este es el meollo del sermón, la proposición que estamos trayendo. Es sumamente importante comprender que Dios, en su voluntad, designó que fuéramos colocados en medio de un mundo que en todas las áreas, y especialmente en la sexualidad, se encuentra en gran deterioro, en gran depravación, y ahí Dios nos ha colocado a nosotros y nos pide que luchemos por la pureza en medio de este mundo roto y quebrantado. Y esa es su voluntad. Así Él lo diseñó, así Él lo designó, que nosotros peregrinemos y vivamos en medio de este mundo caído, donde en cada esquina hay oportunidad para una tentación sexual. Él nos ha pedido que para su gloria vivamos en pureza. ¿Usted cree que eso es posible con tu propia fuerza? ¿Usted cree que eso es posible sin Cristo? ¿Usted cree que eso es posible sin la gracia de Dios? ¿Usted cree que eso es posible por tu propia voluntad? No, hermanos. Por eso es que necesitamos el Redentor. Por eso es que necesitamos un rescate diario. No un rescate de, bueno, en 1980 y pico el Señor me rescató y me salvó. No, el Señor me rescata diariamente en medio de este mundo caído. Gloria a Dios por el día que nacimos de nuevo y vinimos a la fe. Pero este rescate es diario. ¿Por qué? Porque diariamente nuestro corazón se desenfoca. Diariamente nuestro corazón quiere comenzar a desenfocarse. En inglés llaman wandering, como que empezar, ¿verdad?, ahí pululando a buscar satisfacción y a tratar de llenar los vacíos que todavía siento y experimento, a pesar de que estoy en Cristo, quien me ha dado todas las cosas que pertenecen a la vida natural y a la vida espiritual, o a la piedad. O sea, no es un accidente que tú y yo estemos en un mundo quebrantado por el pecado sexual. No es un error de cálculo de Dios que tú y yo nos encontremos en este mundo donde en cada esquina hay una oportunidad de ser tentados y donde tenemos que luchar por en la batalla por nuestra pureza, ¿no? Ese es el propósito de Dios. Ese es su propósito. Ese es su deseo. Porque se vuelve ese mundo caído, inclusive, un instrumento en las manos de Dios para moldear nuestra vida cristiana y espiritual. Hermanos, yo sé que a gente no le gusta escuchar esto. Sin sufrimiento nosotros no podemos ser moldeados. Escúchelo una vez más. Es la realidad. Eso no significa, por favor, no un mensaje fatalista. Dios nos da cosas buenas y nos da gracia en superabundancia y nos permite disfrutar de las cosas que Él ha creado en esta tierra y en este mundo. Pero nada de eso es lo que nos moldea. Lo que realmente nos moldea, lo que nos acerca más a Él, lo que hace que doblemos nuestra rodilla y gritemos que necesitamos su ayuda, es cuando nuestro mundo se quebranta. Cuando nuestra incapacidad aflora. Y quizás una de las mayores cosas por qué Dios nos ha puesto en este mundo quebrantado y especialmente en el área sexual es para mostrar la incapacidad de mi corazón de ser puro sin la gracia de Dios. Nadie puede ser puro si la gracia de Dios no está trabajando en su vida, hermanos. Nadie. Por eso esa joven cristiana, quiero pensar que voy a profetizar, esa joven cristiana que estás mirando a ese muchacho no cristiano y lo estás, es que él es tan puro. No es puro. Es que él es tan bueno, no es bueno, es un pecador. Necesita a Cristo, necesita redención, no te cases con él si no es creyente. Amén. Señor, habla, hermano, de repente, así, pa. Ahí diciendo, ¿cómo el pastor sabe eso? No pelee con su papá y su mamá. ¿Ustedes le contaron? No, a mí no me han contado nada. Estamos predicando la poderosa palabra, inerrante, infalible, suficiente, gloriosa palabra de Dios. Si algún hombre o alguna mujer me dice, ah, pastor, realmente yo en el área sexual yo no sufro nada. ¿So? ¿Serio? Si un hombre me dice, no, pastor, yo no, en verdad que yo he llegado ya a una posición espiritual, ¿no? Yo he llegado ya a un lugar donde realmente a mí no me afecta nada. Yo digo, examínese si usted no está emparentado con brócoli, con algo así. Porque nuestra humanidad va a recibir los impactos de un mundo que ha redefinido la sexualidad en sus propios términos, en lo que ellos quieren que sea.
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0: los últimos 60 años, el grupo inglés de rock Led Zeppelin lanzó una canción que creo que refleja el deseo en cada corazón humano por lo que es verdaderamente duradero.
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0: Las primeras líneas de la canción dicen: si el sol se negara a brillar, yo seguiría amándote. Aun si las montañas se desplomasen en el mar, todavía seremos tú y yo. ¿Te das cuenta? La gente está buscando algo confiable, algo inamovible, algo o alguien en quien puedan confiar. A menudo las personas piensan que han encontrado eso en una relación o en una carrera, o en una fuente de ingresos o en un amigo. El hecho es que la mayoría de las personas hoy en día están poniendo su esperanza en lo que el escritor del himno llamó arena movediza. Solo Dios es inquebrantable, y cuando las montañas se desmoronen al mar y el sol se niegue a brillar, solo Él estará allí por siempre.
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0: Esta semana estamos en la serie titulada Castillo Fuerte es Nuestro Dios. Nancy nos está guiando a lo largo del Salmo 46. Si te es posible, te invitamos a tener tu Biblia abierta en este pasaje.
1: Dios es nuestro refugio y fortaleza, nuestro pronto auxilio en las tribulaciones. Por tanto, no temeremos, aunque la tierra sufra cambios, y aunque los montes se deslicen al fondo de los mares, aunque bramen y se agiten sus aguas, aunque tiemblen los montes con creciente enojo. En los últimos programas hemos estado viendo que tenemos aguas tumultuosas, agitadas, rugientes, y las inundaciones están

meditar sobre esto por un momento. En los versículos 2 y 3 vimos que las aguas eran amenazadoras, destructivas, mortales. Derribaron las montañas. Pero ahora en el versículo 4 es todo lo contrario. Tenemos un río, pero esta es un agua con un efecto muy diferente. Fertiliza la tierra, trae vida y vitalidad, refresca, trae gozo y alegría. Casi se puede oír en los versículos 2 y 3 los gritos de las personas que están aterrorizadas por estas aguas, como las de un tsunami. Y ahora aquí tienes un río que hace que la gente se sienta feliz. ¿Qué trae alegría a la gente? Bueno, es el río de Dios, una metáfora de la presencia de Dios, de la gracia de Dios, del favor de Dios que bendice y alegra los corazones de su pueblo. Hay un río cuyas corrientes alegran la ciudad de Dios. El pueblo de Dios aquí se asemeja a una ciudad, y la ciudad de Dios está siendo rodeada y amenazada por enemigos. Y como las aguas rugientes de un tsunami, las fuerzas del mal amenazan con abrumar y con tragarse al pueblo de Dios y su santa ciudad. Pero los habitantes de esa ciudad, en el contexto del Antiguo Testamento, Jerusalén, están calmados. Se debe a que Dios es su refugio. Él es su fuerza, Él es su ayuda, y están confiando en Él para su protección. Estas personas, con la invasión del ejército asirio, de la cual hemos hablado en los últimos días, tienen toda la razón para sentirse temerosas y tal vez incluso furiosas. Pero el río de la presencia de Dios y de su gracia que fluye en medio de su pueblo los alegra. Incluso cuando están rodeados y amenazados por sus enemigos, la ciudad de Dios tiene una fuente inagotable de alimento y de sustento que fluye de ella, que nunca se secará. Esta gente, el pueblo de Dios, no puede ser separado de su provisión. Sus necesidades serán satisfechas. Están seguros de esto porque saben en quién han creído y en quién han confiado, y que no hay necesidad de caer en el miedo o en la desesperación. Y quiero recordarte que no importa lo que está sucediendo a tu alrededor, sin importar las agitadas aguas turbulentas o las aguas tumultuosas que te rodean, Dios siempre tiene un río de gracia para llevar alegría y paz a su pueblo. Es su gracia, es su provisión, es su sustento en tiempos difíciles. Ahora quiero mirar el río de Dios un poco más extensamente, pero antes voy a hablar de esta ciudad de Dios a la que se hace referencia aquí. Hay un río cuyas corrientes alegran la ciudad de Dios, las moradas santas del Altísimo. ¿Qué es la ciudad de Dios? Es el lugar sagrado donde Dios vive, donde Él reina, donde Él es adorado y honrado. Se llama el Altísimo. Se trata de la santa morada, la casa del Altísimo. Él es el gobernante soberano del mundo. Y la ciudad de Dios es esa gente que está gobernada por el Altísimo. Ahora bien, como ya hemos dicho, en el contexto del Antiguo Testamento, la ciudad de Dios era Jerusalén, la ciudad terrenal de Dios. Y creemos que tal vez el motivo de la redacción de este salmo fue el momento cuando la ciudad santa, Jerusalén, estaba siendo amenazada por los ejércitos asirios del rey Senaquerib. La santa morada del Altísimo era en ese contexto Jerusalén. Pero la ciudad de Dios es mucho más que un lugar geográfico. Hay una ciudad espiritual de Dios, y esa es el pueblo de Dios, una comunidad santa de aquellos que son sus verdaderos hijos. La Escritura nos enseña que Dios vive con su pueblo. Dios mora en medio de su pueblo. Ellos son su santa morada. Así que en el sentido del Nuevo Testamento, esto describe la iglesia, que somos nosotros los que realmente ponen su fe en Cristo. Nuestras vidas son su templo, su lugar santo, la santa morada del Altísimo. Esa soy yo, esa eres tú, somos nosotros. Es su iglesia la ciudad de Dios. Y por supuesto también esperamos la ciudad eterna y celestial de Dios, que Gálatas llama la Jerusalén celestial, que tiene su culminación definitiva en el cielo. La morada que Dios tiene ahora,
y está preparando para su pueblo.

0: Pueblo, un cielo nuevo y una tierra nueva, donde habrá gozo y alegría eterna y sin fin. Esa ciudad que vemos a la distancia, que no está lejos de Dios, aunque sí luce lejos para nosotras desde nuestra perspectiva. En esa ciudad de Dios hay un río, cuyas corrientes hacen la ciudad de Dios, el pueblo de Dios, la habitación de Dios, alegre. Ahora bien, ese río es una idea central poderosa, fascinante y emocionante que se ve a todo lo largo de la Escritura, desde los primeros capítulos del Génesis hasta el último capítulo de Apocalipsis. Y quiero tomarme unos momentos para leerles algunos pasajes, por orden cronológico, a través de la Escritura, que nos dan una idea de este río de Dios que se menciona en el Salmo 46. Comenzando en Génesis, en el capítulo 2, en el versículo 8, esa es la primera referencia donde vemos este río. La Escritura dice, «Y plantó el Señor Dios un huerto hacia el oriente, en Edén, el paraíso en la tierra, y puso allí al hombre que había formado. El árbol de la vida estaba en el medio del jardín». Recuerda este versículo porque cuando lleguemos a Apocalipsis, vas a ver otra vez ese árbol de la vida. Un río salía de Edén para regar el jardín, y allí se repartía en cuatro brazos. Así, en el jardín del Edén, Dios creó un río para que fuera exuberante, hermoso y fructífero. Y ese río, como podemos ver a través de la Escritura, es una imagen de la presencia de Dios y de la gracia de Dios que nos sostiene y hace que nuestra vida sea bendecida y fructífera. Este río en el Edén se divide en cuatro ríos, que son nombrados a medida que continuamos leyendo Génesis capítulo 2, y servían para regar toda la región. Pero es interesante que en el Salmo 46 leemos, hay un río singular, cuyas corrientes, plural, alegran la ciudad de Dios. Así que hay un río de Dios, un río de la gracia de Dios, un río de su presencia que fluye de su corazón y se canaliza y se distribuye en cada lugar de la ciudad de Dios, entre el pueblo de Dios. Fluye hacia donde tú vives, hacia tu familia, tu iglesia, tu comunidad, hacia tu vida. Un río, la presencia de Dios, que luego se divide y se distribuye y fluye hacia todos los lugares. Todas las ciudades donde se escucha este programa, en tu ciudad, en tu vecindario. Si vives en Argentina, en un pequeño suburbio, el río de Dios tiene un arroyo que pasa por allí. Y algunas de ustedes que viven en los Estados Unidos, o en Colombia, o en Guatemala, o en México, donde quiera que vivas, el río de Dios tiene una corriente de agua que va hasta allí y por todas partes. Ahora, leemos en el Salmo 1 una descripción del hombre que se complace, que se deleita en la ley del Señor. Y dice, será como árbol firmemente plantado junto a corrientes de agua, que da su fruto a su tiempo, y su hoja no se marchita, en todo lo que hace prospera. Y aquí vemos la refrescante y vivificante provisión de la gracia de Dios que viene a nosotras. ¿Cómo? A través de su palabra, mediante la meditación de día y de noche en la palabra de Dios. Es como se llega a ese río que fluye dentro y corre por tu cuerpo. La palabra de Dios en la medida que la meditas de día y de noche. El Salmo 46 se ha convertido, para mí, en un río de Dios en estos últimos días, regando la sequedad de mi corazón, convirtiéndolo de un desierto en un lugar hermoso, en un lugar fructífero, en un lugar bendecido. El Salmo 36 dice, «Les das a beber del río de tus delicias, porque en ti está la fuente de la vida». Y en el Salmo 65 dice, «Tú visitas la tierra y la riegas en abundancia, en gran manera la enriqueces, el río de Dios rebosa de agua». Estos versículos hablan de una abundante provisión, de una provisión suficiente de la gracia de Dios y de su presencia. A veces nos sentimos como si el río de Dios fuera solo un pequeño goteo, minúsculo, corriendo por nuestras vidas. Y a veces nos sentimos como si el lecho de ese río se hubiera secado. No es así. Pero ve a las Escrituras y recuerda que Dios te da a beber del río de sus delicias. Él es la fuente de la vida y en Él no hay sequedad. Dice su palabra, Tú visitas la tierra y la riegas en abundancia, en gran manera la enriqueces. El río de Dios rebosa de agua. Quiero decirte que el río de Dios no nos falta, está lleno, está siempre lleno. Está lleno cuando yo estoy vacía. Está lleno aún cuando yo estoy seca. Él todavía está lleno. Y ese río de Dios puede correr a través de mi vida por la fe, si le permito ser mi fuente completa de provisión. Y luego escucha este pasaje de Isaías 8. Y volvió el Señor a hablarme de nuevo, diciendo: Por cuanto este pueblo ha rehusado las aguas de Siloé, que corren mansamente, he aquí el Señor va a traer sobre ellos las aguas impetuosas y abundantes del Éufrates, es decir, al rey de Asiria con toda su gloria, que se saldrá de todos sus cauces y pasará sobre todas sus riberas, fluirá con ímpetu en Judá, inundará y seguirá adelante, hasta el cuello llegará, y la extensión de sus alas llenará la anchura de tu tierra, oh Emmanuel. En este pasaje se describen dos cuerpos de agua. El primero es el de las aguas de Siloé, que fluyen suavemente. Ese es el agua de la provisión de Dios, su protección. Las aguas tranquilas de Siloé, dijo un comentarista, eran una pequeña fuente y un arroyo en las afueras de Jerusalén, que suministraban agua a una piscina dentro de la ciudad para el uso de sus habitantes. Así que no había un río que corría a través de Jerusalén, pero había una pequeña fuente y un arroyo que siempre proveían el suministro suficiente para las necesidades de las personas. Y Dios dice aquí: Yo soy como el agua de Siloé, que fluye suavemente. Pero Él añade: Por cuanto este pueblo ha rehusado, no las quieren. Las aguas de Siloé que corren mansamente, la presencia de Dios está representada como un río manso, que fluye apacible. Y Dios dice: Porque mi pueblo ha rechazado mi gracia y mi presencia, y el río de mis delicias, voy a traer contra ellos ríos torrenciales que los vencerán, que inundarán y abrumarán. Es el río de los enemigos de Dios. En este caso, es el ejército asirio. Dios dice: Tú no me quieres, no quieres mi gracia. Yo no soy suficiente para ti. No puedes confiar en mí. Entonces déjame mandar un poco de agua hacia ti. Y Dios dice que si recibimos su favor y su gracia, ese río suave es suficiente para soportar las olas tumultuosas y amenazantes que se oponen a nosotros en el mundo. Pero si rechazamos ese río manso y de suave fluir, de su presencia, de su gracia, vamos a terminar siendo abrumadas por el adversario. Realmente importa si confiamos en la presencia de Dios y en su provisión para nuestras vidas. Y tú dirás: Bueno, me gustaría tener más. Dios dice: Tienes suficiente. ¿De verdad quieres más? Te voy a dar algo que te dará más. Puedo enviarte agua, pero no quisieras que sea el ejército asirio que viene a desbordarte y a conquistarte. Dios dice: Haz tu elección. Pon tu confianza en mí, o estarás abrumado por el enemigo. Isaías capítulo 33 lo expresa de esta manera: Porque allí el majestuoso, el Señor, será para nosotros lugar de ríos y de anchos canales. Dios es para su pueblo un lugar de ríos y de arroyos muy anchos, y eso sugiere abundancia, suficiente. Su plenitud divina es la fuente inagotable de nuestra plenitud, de nuestra fecundidad, de nuestra paz y de nuestra alegría. Escucha también lo que dice Jeremías capítulo 17. Bendito es el hombre que confía en el Señor, cuya confianza es el Señor. Será como árbol plantado junto al agua, que extiende sus raíces junto a la corriente. No temerá cuando venga el calor, y sus hojas estarán verdes. En año de sequía no se angustiará ni cesará de dar su fruto. Él está diciendo: ¿Quieres ser fructífera? ¿Quieres ser protegida de la sequedad espiritual? Pues plántate junto al río. ¿Y cuál es el río? Es el Señor. Él es la fuente de la vida y de la fecundidad, la protección contra la sequedad espiritual. Hoy veamos unos pasajes más. En Ezequiel capítulo 47, algún día tal vez haremos toda una serie sobre este pasaje, porque me encanta este pasaje. Al profeta Ezequiel se le da una visión en la que ve una corriente de agua que sale delante del templo y riega la tierra. Este río, a medida que sale, da vida y salud a todo lo que toca. Ezequiel capítulo 47, comenzando en el versículo 9. Y sucederá que dondequiera que pase el río, todo ser viviente que en él se mueve, vivirá. Y habrá muchísimos peces, porque estas aguas van allá, y las otras son purificadas. Así vivirá todo por donde pase el río. Junto al río, en su orilla, a uno y otro lado, crecerán toda clase de árboles que den fruto para comer. Sus hojas no se marchitarán. Y hemos escuchado eso antes. Ni faltará su fruto. Cada mes darán fruto porque sus aguas fluyen del santuario. Su fruto será para comer y sus hojas para sanar. Y Dios quiere que de nuestras vidas corran ríos de agua viva. ¿No es eso lo que Jesús dijo en Juan capítulo 7? El que cree en mí, como ha dicho la Escritura, de lo más profundo de su ser brotarán ríos de agua viva. Esto dijo acerca del Espíritu que recibirían los que creyeran en él. Escucha, no habrá una fuente de río de agua viva dentro de ti o dentro de mí, apartados del Espíritu de Cristo que mora en nosotros. Pero con el Espíritu de Cristo que mora en nosotros hay un manantial inagotable, una fuente de agua viva. La presencia, la gracia y el favor de Dios pueden fluir a través de nosotros en la medida que el Espíritu Santo nos llena. Bueno, y vamos al último capítulo de la Biblia, Apocalipsis capítulo 22. Y leamos el pasaje o escúchalo en el contexto de los otros pasajes que hemos estado leyendo desde el principio en el libro de Génesis. Y me mostró un río de agua de vida, resplandeciente como cristal, que salía del trono de Dios y del Cordero. ¿Ves la ciudad de nuevo? Tienes el río y la ciudad juntos en el Salmo 46 y ahora de nuevo en Apocalipsis 22. Además, a cada lado del río está el árbol de la vida. ¿Recuerdas en Génesis 2? No habíamos vuelto a ver ese árbol de la vida desde que el hombre pecó, pero ahora lo volvemos a ver y está en la ciudad de Dios, que produce 12 clases de frutos, dando su fruto cada mes. Y las hojas del árbol eran para sanidad de las naciones. Entonces, ¿qué es este río de agua de vida que fluye del trono de Dios y del Cordero? Pues bien, el Evangelio de Juan nos ayuda con un pequeño detalle, y está en el libro de Juan, en el capítulo 19, en el versículo 34. Recuerda que en la cruz, después de que Jesús murió, uno de los soldados, en Juan capítulo 19, dice que le abrió el costado con una lanza y al instante salió sangre y agua. Ahora bien, en Juan capítulo 2, el cuerpo de Cristo ya había sido identificado como el templo de Dios. Y de ese templo salió sangre y agua. El río que da la vida al mundo es la corriente de la gracia de Dios que brota del corazón de Cristo, entregado por nosotros en su sacrificio en la cruz. A partir de ese arroyo que fluye del costado de Cristo, hay un río que bendice a toda la creación y que trae alegría y paz a la ciudad de Dios, al pueblo de Dios, y nos permite ser fructíferas y llegar a ser una fuente de bendición para otros en necesidad. Hay un río cuyas corrientes alegran la ciudad de Dios, la santa habitación del Altísimo. Si tú eres morada de Dios, si tu vida es su templo, y lo es si has puesto tu fe en Cristo, entonces Dios tiene la intención de que haya fuentes de agua viva llenándote, que fluyen a través de ti, dándote vida a ti y a los demás que te rodean. Y es la vida de su gracia.
1: Nancy estará de regreso para cerrar el mensaje de hoy y tomar un tiempo para orar. Ella nos ha estado preparando para las tormentas de la vida, llevándonos a lo largo del Salmo 46. El mensaje de hoy es parte de la serie titulada Castillo Fuerte es Nuestro Dios. 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Como Nancy ha explicado, esta serie surgió a raíz de circunstancias personales. Y sabemos que muchas oyentes se pueden identificar con lo que han escuchado.
0: Bueno, yo sé que no soy la única que tiene que seguir viniendo al Señor para buscar fortaleza cuando los vientos rugen a mi alrededor. Nuestras oyentes suelen escribir y compartir con nosotros acerca de algunas de las luchas que están enfrentando. Una mujer nos escribió diciendo: "He sido realmente probada en los últimos tiempos hasta el punto de darme por vencida". Sus palabras, que nos dicen que debemos estar quietos y esperar en el Señor, realmente levantaron mi espíritu. Y estoy muy agradecida de que hemos sido capaces de animar a esa mujer, y día a día, a través de este programa, somos capaces de ayudar a un sinnúmero más justo como ella. Nuestras oyentes juegan un papel crucial en ayudarnos a seguir transmitiendo este tipo de mensaje esperanzador. 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
1: 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Uno de los temas más sorprendentes que encontramos en la Escritura es el hecho de que Dios habita en medio de su pueblo. ¿Por qué esto es tan sorprendente? Nancy lo explicará en el episodio del día de mañana aquí, en Aviva Nuestros Corazones. Ahora oremos juntas.
0: Te doy gracias, Señor, por ese río de agua de vida, que cuando las circunstancias y el dolor o las tormentas y los vientos y las olas están golpeando nuestras vidas, en nuestro interior hay un río cuyas corrientes alegran la ciudad de Dios, la santa habitación del Altísimo. Y a medida que confiamos en ti y que tomamos de ese río, encontraremos abundancia y fecundidad. Seguimos creyendo y recibiendo debido a la vida que nos has dado a través de Cristo, en cuyo nombre oramos con acción de gracias. Amén.

0: Somos los que recibimos la salvación concedida a nosotros en todo sentido por la gracia soberana de Dios. El poder salvador del Evangelio es concedido por la voluntad de Dios. Este es un Evangelio soberano.
1: Estamos agradecidos por su sintonía en gracia a vosotros. Ministerio de Enseñanza del Pastor John MacArthur. Aquellos que predican el Evangelio ignorando la soberanía de Dios en la salvación tienen un concepto equivocado de Dios. Por otro lado, quienes predican el Evangelio ignorando la responsabilidad del hombre para arrepentirse tienen un concepto incorrecto del hombre. Y entonces surge una pregunta. ¿Puede acaso separarse la responsabilidad del hombre de la soberanía de Dios en la salvación? El día de hoy, el pastor John MacArthur, en la voz del pastor Luis Contreras, nos ayudará a entender un poco más la tensión bíblica que existe entre estos dos conceptos en la serie titulada El Evangelio según Pablo, en gracia a vosotros.
0: Hay un componente en el Evangelio según Pablo y el Evangelio de los otros apóstoles, y el Evangelio según Jesús, y el Evangelio de Dios, y el Evangelio de nuestro Señor Jesucristo, el Evangelio de la salvación, hay un componente en él que no puede ser ignorado, y claro, Pablo enfatiza eso, y es que este es un Evangelio soberano. El poder del Evangelio, el poder salvador del Evangelio, es concedido por la voluntad de Dios. Por la voluntad de Dios. No solo la justicia desciende de arriba, como hemos aprendido, sino que la fe desciende de arriba, la convicción desciende de arriba, es el Espíritu Santo quien convence al mundo de pecado y de justicia y de juicio, es el Espíritu Santo quien concede arrepentimiento, Pablo dice, es la fe misma la cual es un regalo de Dios. Todos los elementos de la salvación descienden de arriba. Ninguno de ellos emana desde adentro de nosotros por nuestra propia voluntad, nuestras propias obras, nuestra propia intuición, nuestras propias buenas intenciones. Somos los que recibimos la salvación concedida a nosotros en todo sentido por la gracia soberana de Dios. Ahora, Pablo presenta esto de manera muy clara en Efesios 1 y comencemos ahí. Efesios capítulo 1. Y vamos a ver varios pasajes para ayudarle a entender el aspecto soberano de la salvación y cómo se relaciona con la responsabilidad humana. Cuando predico en alguna conferencia por el mundo e incluimos una sesión de preguntas y respuestas, de manera inevitable una de las preguntas siempre es ¿cómo armonizamos la soberanía divina con la responsabilidad humana? ¿Cómo entendemos que la salvación es cuestión de la voluntad de Dios y la decisión de Dios y el propósito de Dios y el tiempo de Dios, y al mismo tiempo hacemos del hombre en un sentido responsable por lo que sucede? Esta es la pregunta inevitable. Y debería tan solo decirle usted, debería ponerse cómodo con esa pregunta. Usted en esta vida no va a tener una respuesta apropiada, entonces su comodidad debe estar en la pregunta. Pero si puedo ayudarle un poco más, permítame incrementar su incomodidad un poco más. Si le hiciera una pregunta simple como esta, ¿quién escribió Efesios? ¿Quién escribió Efesios? ¿Cuál es la respuesta? Ahora, oí dos respuestas. Oí Dios y Pablo. ¿Quién fue? Esto es elemental de lo que estamos hablando aquí. ¿Quién escribió Efesios? Usted no puede responder de manera simple a la pregunta. Usted puede decir Pablo, pero tiene que aclarar eso. ¿Es el vocabulario de Pablo? Sí. ¿Es la mente de Pablo? Sí. ¿Es el razonamiento de Pablo? Sí. Sin embargo, toda palabra es ordenada y escrita por el Espíritu Santo. Entonces, usted ni siquiera puede responder a la pregunta simple de quién escribió un libro en la Biblia, sin tener una tensión que no puede resolver. No fue un dictado mecánico, es el corazón, la mente, el alma, el vocabulario, la experiencia de Pablo. Sin embargo, toda palabra es del Espíritu Santo. Si le hago otra pregunta, ¿quién vive su vida cristiana? ¿Quién? Es una pregunta básica, por favor. Ustedes están haciendo esto diariamente. ¿Quién lo está haciendo? Dice usted, bueno, soy yo. Ah, esa es una respuesta demasiado simple. Si usted está viviendo la vida cristiana, ¿Es usted o es el Espíritu Santo? Mire, usted no debe tomar el crédito por las cosas buenas y usted no debe culpar al Espíritu Santo por lo malo. Entonces, ¿quién es? Como puede ver, usted tiene el mismo dilema. Permítame ayudarle. El apóstol Pablo dijo esto: con Cristo estoy juntamente crucificado, mas yo vivo, mas no yo. Entonces, él tampoco lo entendió. Esa es la realidad. Ahora, esto es como tratar de entender lo inescrutable. Usted realmente no puede resolver estas tensiones divinas. Si hablamos de la doctrina de la seguridad del creyente, que somos mantenidos seguros por Cristo, usted no puede hablar de eso sin voltearla y hablar de la perseverancia de los santos. Entraremos en la gloria si continuamos en la fe. Toda doctrina importante acerca de la salvación en las Escrituras y muchas más allá de la salvación tienen incorporadas en ellas una paradoja aparente que no puede ser resuelta. Esta es una de las evidencias de que Dios escribió la Biblia y no los hombres. De lo contrario, habrían eliminado todas esas paradojas imposibles de resolver. Entonces, simplemente estoy esparciendo la confusión un poco más para que usted entienda que no está limitada al asunto de la soberanía y la responsabilidad humana. Va a haber este tipo de tensión que un día será entendida por nosotros cuando conozcamos como somos conocidos en la presencia de Dios, pero con nuestros cerebros pusilánimes, desconectados, limitados en este mundo, tenemos límites serios. Entonces, usted tiene que estar cómodo con la pregunta. Veamos Efesios 1 y simplemente quiero entrar en el versículo 3. Bendito sea el Dios y Padre de nuestro Señor Jesucristo, que nos bendijo con toda bendición espiritual en los lugares celestiales en Cristo. Y todo comenzó según nos escogió en Él antes de la fundación del mundo, para que fuésemos santos y sin mancha delante de Él, en amor, habiéndonos predestinado para ser adoptados hijos suyos por medio de Jesucristo, según el puro afecto de su voluntad, para alabanza de la gloria de su gracia, con la cual nos hizo aceptos en el amado. ¿Es claro eso? ¿Por qué es usted salvo? ¿Porque usted tiene el sentido de creer el Evangelio? No, porque Dios tuvo la gracia de escogerlo a usted desde antes de la fundación del mundo. El fin definitivo de esa elección es que usted fuera santo e irreprensible delante de Él. Eso es justificación, justicia imputada. Fue por su amor que Él nos predestinó para ser adoptados como sus hijos. Todo esto según su beneplácito, de tal manera que toda la alabanza y toda la gloria fuera para Él. Y eso es repetido a lo largo de esta oración larga, versículos 3 al 14, una oración. Todo esto, según el versículo 12, para alabanza de su gloria. Todo esto, según el versículo 14, para alabanza de su gloria. Todo esto, según el versículo 6, para alabanza de la gloria de su gracia. El plan entero de la salvación, entonces, debe ser entendido como el desarrollo de un propósito divino. Antes de la fundación del mundo, Dios determinó quién sería salvo. Sus nombres fueron registrados en el libro de la vida del Cordero. El Cordero, quien fue inmolado desde antes de la fundación del mundo en el sentido de intención divina. Mateo 25, 34, un versículo tan hermoso, dice esto: venid, benditos de mi Padre, heredad el reino preparado para vosotros desde la fundación del mundo. Bueno, el apóstol Pablo entendió esto. Él entendió las palabras de Jesús en Juan 15. No me habéis elegido vosotros a mí, sino que yo os elegí a vosotros. Esta es la gran doctrina de la predestinación, la doctrina de la elección. Es resistida, es odiada por algunos, rechazada. Es una de esas doctrinas inaceptables para la gente que está acostumbrada a vivir en una democracia y acostumbrada a que se le diga que la vida debe ser conducida por sus propias decisiones libres y personales. Gente que crece en monarquías tiene un poco más de entendimiento del poder soberano y la autoridad sobre sus vidas. Aquellos de nosotros que hemos sido creados en esta gran república, este gran experimento demócrata, este gran experimento de democracia, lo cual nunca ha sucedido en la historia del mundo hasta que nuestra nación fue fundada, pensamos que debemos tener la capacidad de escoger todo por nosotros mismos. Nunca hemos vivido bajo un soberano. Bueno, usted está viviendo bajo un soberano cuando usted entró al reino de Dios, y el soberano ha determinado todo. Es por su voluntad que nos volveremos santos, santos irreprensibles, y estaremos delante de Él en perfección, justificados, en base a su propósito predestinado. Somos adoptados como hijos. Todo esto según el beneplácito de su voluntad. El lenguaje de Pablo en los versículos 3 al 6 es inequívoco. Es por su voluntad que tenemos redención. Es por su voluntad que se nos ha dado el perdón de nuestros pecados en el versículo 7. Es por su voluntad que nos ha concedido todo esto. Es por su voluntad, versículo 9, que nos ha revelado la intención buena de lo que Él ha determinado para nosotros en el futuro. En otras palabras, Él nos ha dado en las Escrituras un entendimiento completo de nuestra esperanza futura. Lo que nos está esperando, la herencia a la que se refiere en el versículo 11, es un resultado de que Él nos predestinó según su propósito. Y esto sigue hasta el versículo 14, la herencia que está por venir. Todo desde la elección a la glorificación, todas las cosas que están a la mitad, justificación, santificación, son según su voluntad divina y propósito. Esto también es inescapable en el capítulo 8 de Romanos. Vea el capítulo 8 de Romanos por un minuto. Y esto en cierta manera es únicamente la introducción. Quiero llevarlo a algunos textos en un minuto que probablemente no ha visto de la manera en la que los veremos. Versículo 29 de Romanos 8 dice, a los que antes conoció, preconocimiento no es que Dios conoció algo por adelantado, es que Dios predeterminó algo desde antes. Porque a los que antes conoció, la palabra conocer puede tener un sentido íntimo. Adán conoció a su esposa y dio a luz un hijo. No significa que él sabía quién era ella. Significa que él tuvo una relación íntima con ella. Jesús dijo, mis ovejas oyen mi voz y las conozco. No significa que él sabía quiénes eran. Significa que él tuvo una relación íntima con ellos. Esta es una relación íntima predeterminada que Dios ha diseñado. Y debido a ella, él nos predestina para ser conformados a la imagen de su hijo. Y el versículo 30 dice, y a los que predestinó, a estos también llamó, y a los que llamó, a estos también justificó, y a los que justificó, a estos también los glorificó. Predestinación, llamado eficaz a la salvación, justificación, glorificación. En el capítulo 6 de Juan, todo lo que el Padre me da vendrá a mí, y el que a mí viene, no le echo fuera. El que a mí viene, yo le recibiré, lo guardaré, lo resucitaré en el día postrero, y no perderé ninguno de ellos. Esa es la manera en la que debemos entender esta gran doctrina de la predestinación, la cual es una parte tan grande de la teología de Pablo y también sale en muchos otros lugares. La pregunta es, ¿acaso la verdad de la elección divina soberana elimina la voluntad humana? ¿Acaso la verdad de la gracia divina soberana, la predestinación soberana divina y la elección, las cuales son inequívocas en la Biblia, eliminan la voluntad humana? Esa es la pregunta que prevalece. Ahora, para ayudarnos un poco para comenzar con el apóstol Pablo en este tema, quiero regresar a un profeta en el Antiguo Testamento. Si me acompaña Isaías capítulo 10, Isaías capítulo 10. Es una crítica popular, claro, en contra de aquellos que nosotros que enseñamos teología bíblica. Es un asunto que constantemente molesta a aquellos que se ven ofendidos por la doctrina de la predestinación, la elección soberana, que nosotros somos culpables de quitar la libertad humana y la voluntad humana. Han habido muchos pastores con los que he hablado a lo largo de los años que piensan que si usted enseña esta doctrina, va a quitarle usted la pasión al evangelismo, va a hacer que su congregación sea indiferente hacia los perdidos. Bueno, ya hemos aprendido, ¿no es cierto?, a partir de 2 Corintios 5, que Pablo dice, mi vida es vivida para una cosa, es gobernada y controlada por el amor de Cristo que Él tiene por mí, y no es nada más por mí que Él murió, sino que Él murió por todos los que murieron en Él, y por lo tanto, soy un embajador para este evangelio glorioso que estoy predicando, y estoy entregando mi vida, estoy predicando el ministerio de la reconciliación. Entonces, no tuvo un efecto negativo en su pasión, de hecho, su pasión por el evangelio y predicación del evangelio lo llevaron a perder todo al punto del martirio. Pero la acusación es que esto quita la vida del evangelismo si decimos que todo esto es la obra de Dios. Entonces comencemos a entender esto en las palabras de Isaías. Es un contexto único. Capítulo 10, versículo 5. ¡Oh Asiria! ¡Oh ay de Asiria! Juicio, condenación, maldición, la ira divina va a caer en Asiria. Asiria va a ser juzgada por Dios. ¡Ay de Asiria! Y después esta identificación extraña. Vara y báculo de mi furor, en su mano he puesto mi ira. Esa es una afirmación muy, muy extraña. Asiria aquí es presentada como la vara de Dios que Dios usará en sus propias manos para desatar su indignación en contra del Israel apóstata. Asiria es el instrumento de Dios de juicio en contra del Israel apóstata. En este pasaje, Dios comisiona a Asiria soberanamente para actuar como el destructor de Israel. Versículo 6. Le mandaré contra una nación pérfida, ese es Israel, y sobre el pueblo de mi ira le enviaré, los judíos en Israel, para que quite despojos y arrebate presa y lo ponga para ser hollado como lodo de las calles. Ese es un decreto divino que Dios va a traer la invasión a Siria sobre el reino de Israel. Ahora, permítame decirle algo. Esto no tiene nada que ver con las intenciones por parte de Asiria. Dios no le preguntó a Asiria si le gustaría hacer eso. Asiria no tenía esto en el plan. Observe el versículo 7. Aunque él no lo pensará así. Asiria no tenía intenciones de ser el instrumento de Dios en la destrucción de Israel. Asiria no tenía interés en actuar como el agente de Jehová. Asiria no tenía relación alguna con el Dios vivo y verdadero. No tiene un plan como este en su corazón, dice el versículo 7, sino que su pensamiento será desarraigar y cortar naciones no pocas. Porque él dice, mis príncipes no son todos reyes, no es el Calno como Carquemis, Amad como Arfad y Samaria como Damasco, todos son iguales para ellos. No tienen más interés en destruir en Israel la ciudad capital de Samaria que cualquier otra nación. Como halló mi mano los reinos de los ídolos, siendo sus imágenes más que las de Jerusalén y las de Samaria, como hice a Samaria y a sus ídolos, no haré también hacia Jerusalén y a sus ídolos. En otras palabras, Asiria no discrimina. Está contenta por destruir a todas las naciones que la rodean. No tienen ningún interés en particular en Israel. Pero Dios va a tomar control de Asiria y usar a Asiria como la vara de su juicio para la destrucción del reino del norte, de lo cual ese reino, por cierto, nunca se recuperó. Sin embargo, eso no coloca a Siria en una posición favorecida con Dios, porque leímos en el versículo 5, ¡ay de Asiria! Dios literalmente usa a una nación como su vara de juicio, mientras que esa nación no tiene intención alguna de hacer eso. Está sirviendo los propósitos de Dios, pero ella misma será maldecida y juzgada y condenada. Observe el versículo 12. Pero acontecerá que después que el Señor haya acabado toda su obra en el monte de Sión y en Jerusalén, castigará el fruto de la soberbia del corazón del rey de Asiria y la gloria de la altivez de sus ojos. ¡Wow! Lo que usted tiene aquí es la soberanía de Dios actuando a través de Asiria. Sin embargo, por las obras que Asiria lleva a cabo, Asiria será plenamente responsable. Esto es colocar la soberanía divina y la responsabilidad humana lado a lado, de manera paralela. Asiria es soberbia, porque ha dicho, por el poder de mi mano y por mi sabiduría hice esto, porque tengo entendimiento y he quitado los límites de pueblos y he saqueado sus tesoros y como un hombre poderoso he derribado a sus habitantes, etc. Y por mi mano he alcanzado las riquezas de los pueblos como un nido, como uno recoge huevos abandonados. He reunido toda la tierra y no hubo nadie que aleteara sus alas o abriera su pico, en otras palabras, como si hubieran robado nidos de aves. ¿Se gloriará el hacha contra el que con ella corta? ¿Se ensoberbecerá la sierra contra el que la mueve? Como si el báculo levantase al que lo levanta, como si levantase la vara al que no es leño. En otras palabras, esto coloca el poder en la mano de la vara en lugar del que usa la vara. Dios dice, voy a ir tras Asiria, voy a destruirlos, voy a quemar y devorar, versículo 18, destruiré la gloria de su bosque, huerto fructífero, etcétera, etcétera. ¿Cómo explica el hecho usted de que Asiria no tiene opción acerca de lo que le hacen a Israel? Sin embargo, son totalmente responsables por las atrocidades que le impusieron en Israel por parte de Dios. Como puede ver, le quiero decir que usted tiene que estar cómodo con este dilema. Las Escrituras no nos dan una explicación, no nos dan una defensa filosófica. ¿Cómo es que tú, Dios, puedes usar esta nación como un instrumento de tu justicia santa y después darte la vuelta y destruirlos por los pecados que cometieron en el proceso? Pase a Juan capítulo 3. Por cierto, ¿sabemos esto? ¿Acaso el juez de toda la tierra no hará lo que es recto? Pase a Juan 3. Quiero mostrarle esto. Esto es tan importante. Hay un hombre de los fariseos llamado Nicodemo, principal o líder de los judíos, el líder de los judíos, lo cual realmente significa el maestro de los judíos. Este es un hombre quien fue un maestro prominente, uno de los principales maestros. Vino a Jesús de noche y le dijo, Rabí, sabemos que has venido de Dios como maestro, porque nadie puede hacer estas señales que tú haces a menos de que Dios esté con él. Entonces él está afirmando el hecho de que Todo mundo afirmaba esto, los fariseos, los saduceos, el liderazgo entero de Israel, aunque rechazaron a Jesús y lo crucificaron, nunca negaron sus milagros. Muy bien, nunca, nunca negaron sus milagros. No podían ser negados. Estaban por todos lados. Estaban ahí diariamente, estaban por todos lados, no podían ser negados, nunca trataron de negarlos. Pero aquí está el testimonio de uno que habla por todos y dice, ninguno puede hacer estas señales que tú haces a menos de que Dios esté con él. Es obvio, los milagros, poder sobre demonios, poder sobre la enfermedad, poder sobre la muerte, poder sobre la naturaleza. Pero Jesús sabía que había una pregunta en el corazón de Nicodemo que Nicodemo no había expresado verbalmente. Entonces fue al corazón y él dijo, de cierto te digo, que a menos de que uno nazca de nuevo, no puede ver el reino de Dios. Y Nicodemo le dijo, ¿cómo puede un hombre nacer cuando es viejo? Ahora él entiende que Jesús está hablando de manera metafórica, necesita nacer de nuevo, necesita regresar y comenzar desde el principio. No tiene que ver con progresar de manera religiosa, tiene que ver con el nacimiento. Entonces él hizo la pregunta, ¿cómo puede un hombre nacer cuando es viejo? ¿Cómo al hueso? ¿Cómo regreso al principio? Soy un hombre mayor ahora y he estado en este legalismo todos estos años, mi vida entera. Él no puede regresar por segunda vez al vientre de su madre y nacer, ¿o sí? Y él está hablando metafóricamente, lo entiende. Él no está hablando físicamente, él no está haciendo una broma. Jesús dijo, de cierto te digo, a menos de que uno nazca de agua y de espíritu. Y él está tomando una idea de Ezequiel, ¿verdad? El pasaje del nuevo pacto, que necesita ser lavado con agua, limpiado, y que se te dé un corazón nuevo para reemplazar el corazón de piedra. Entonces, él está hablando en términos de Ezequiel a un maestro del Antiguo Testamento. Necesitas una experiencia del nuevo pacto. Necesitas de lo que habla Jeremías 31, inclusive, necesitas ser limpiado y necesitas recibir un nuevo corazón y necesitas que el Espíritu sea plantado dentro de ti antes de que puedas entrar al reino de Dios. Ese es el nuevo pacto. Necesitas ser regenerado, necesitas ser transformado, porque lo que es nacido de la carne, carne es, y aquello que es nacido del Espíritu, Espíritu es. Tu carne, y simplemente continúas estando en el proceso de la carne hasta que regreses al principio mismo y nazcas de nuevo espiritualmente por el Espíritu Santo y entonces puedes entrar al reino de Dios. Entonces no te sorprenda que he dicho que necesitan nacer de nuevo. Ahora, en este punto en particular, usted le diría a alguien, te estoy diciendo que necesitan nacer de nuevo. Y si una persona te dijera, ¿cómo hago eso? Usted le diría, repite esta oración, ¿verdad? Repite esta oración. Simplemente necesitas arrepentirte y creer. ¿Qué le dijo Jesús a Nicodemo? Una cosa realmente extraña, versículo 8. El viento sopla de donde quiere y oye su sonido, pero no sabes de dónde viene ni a dónde va. Así es todo aquel que es nacido del Espíritu. ¿Qué es eso? Si alguien viniera usted y le dijera, creo que necesito nacer de nuevo, creo que necesito ciertamente salir de esta vida incansable de la carne, necesito un nuevo nacimiento, necesito un nuevo corazón, necesito un nuevo espíritu, ¿qué hago? ¿Qué le diría usted? Usted le diría, no puedes hacer nada, no puedes hacer nada, esta es la obra del Espíritu y Él viene y se va cuando Él quiere, en quien Él quiere. ¿Qué? Ahí se acabó una fórmula para el evangelismo. Ahí se acabó, repite esta oración. Este es Jesús, este no es algún novato que no entiende la técnica evangelística. Este es Jesús. Lo que él está diciendo a Nicodemo es, simplemente te tengo que decir, necesitas nacer de nuevo. Necesitas nacer anothen, literalmente de arriba, y no estás a cargo del momento en el que eso sucede. ¡Qué afirmación! Yo reconozco lo que necesitas. También reconozco que no estás a cargo de su realidad. ¡Wow! El Espíritu viene y se va como Él quiere. Y esa es la razón por la que la gente nace en el Espíritu, dice usted. Esa podría ser la afirmación más pasada por alto en las Escrituras acerca de la soberanía divina en la salvación. ¡Wow! Soberanía divina. Usted no puede discutir en contra de eso. Pero veamos en mayor profundidad este capítulo. Muy bien, pase al versículo 27. Escuche lo que Juan dijo. Versículo 27. Un hombre no puede recibir, ¿qué? ¿Cuál es la siguiente palabra? Nada, a menos de que le haya sido dado del cielo. Usted no puede recibir nada a menos de que descienda del cielo. Sin embargo, Juan sabía eso. Y Juan es el último de los profetas del Antiguo Testamento. Soberanía divina, absolutamente, en la salvación, es una obra divina. Es una obra que el cielo lleva a cabo. Ahora regresemos al versículo 15. ¿Está listo usted para escuchar esto? De tal manera, para que todo aquel que en él cree tenga vida eterna. ¿Qué? ¿Qué está haciendo ahí ese todo aquel que quiera? El que cree en él tendrá vida eterna, porque de tal manera amó Dios al mundo que dio a su Hijo unigénito para que todo aquel que en él cree no muera, sino que tenga vida eterna, porque Dios no envió al Hijo al mundo para juzgar al mundo, sino para que el mundo fuera juzgado por él. El que en él cree no es juzgado. El que no cree ya ha sido juzgado porque no ha creído en el nombre del unigénito Hijo de Dios. ¿Por qué la gente es juzgada y se va al infierno? ¿Porque no son elegidos? No, porque no creen. Este es el juicio, porque esta es la condenación, que la luz ha venido al mundo y los hombres aman las tinieblas más que la luz, porque sus obras son malas, porque todo aquel que hace lo malo aborrece la luz y no viene a la luz para que sus obras no sean manifiestas. Pero el que practica la verdad viene a la luz para que sus obras puedan ser manifestadas como habiendo sido hechas en Dios. Pase al versículo, bueno, el 36. El que cree en el Hijo tiene vida eterna. El que no obedece al Hijo no verá la vida, sino que la ira de Dios permanece en él. La ira eterna de Dios cae en la gente porque no, ¿qué? No creen. ¿Está teniendo dificultades con entender todo esto? Muy bien, porque usted necesita tener ese problema. Eso significa que usted entiende ambas. No encuentra algún punto medio que borra ambas verdades. Spurgeon fue criticado por predicar esto y alguien dijo, ¿por qué no tan solo le predicas a los elegidos? Él dijo, bueno, si pudieras levantar la parte de atrás de su playera para ver si tienen una E ahí en su espalda, lo voy a hacer.
1: De esta forma, el pastor John MacArthur nos enseñó que la salvación depende por completo de la voluntad soberana de Dios, pero la responsabilidad humana sigue siendo real, aunque la relación entre ambas vaya más allá de la plena comprensión humana. Todo esto en la serie El Evangelio según Pablo, aquí en Gracia a Vosotros. 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

0: tu salvación. No ora por tener sobre ellos una influencia infructuosa, sino eficaz. Así es como debiéramos orar nosotros también. Debemos tomar las promesas de Dios del nuevo pacto e interceder a Dios para que las cumpla en nuestros hijos y vecinos y en todos los campos misioneros del mundo. Dios, quita de su carne el corazón de piedra y otórgales un nuevo corazón de carne. Ezequiel 11:19. Circuncida su corazón para que te amen. Deuteronomio 36. Padre, pon tu espíritu dentro de ellos y hazlos caminar en tus estatutos. Ezequiel 36:27. Concédeles el arrepentimiento y el conocimiento de la verdad para que escapen del lazo del diablo. 2 Timoteo 2:25-26. Abre su corazón para que crean el Evangelio. Hechos 16:14. Cuando creemos en la soberanía de Dios, es decir, el derecho y poder de Dios para elegir y después traer a los pecadores endurecidos a la fe y la salvación, entonces seremos capaces de orar sin contradicciones y con grandes promesas bíblicas por la conversión de los que están perdidos. Dios se deleita en este tipo de oración porque le atribuye a Él el derecho y el honor de ser el Dios libre y soberano que Él es en la elección y la salvación.
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Salmo 71, 15 al 16. Todo el día contará mi boca de tu justicia y de tu salvación, porque son innumerables. Vendré con los hechos poderosos de Dios el Señor. Haré mención de tu justicia, de la tuya sola. 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
1: Muchas veces la presencia del sufrimiento en nuestras vidas nos deshace y nos lleva a un estado de crisis espiritual. Creo que una de las razones para eso es que escuchamos en la cultura a esos ministros que nos dicen que una vez que vienes a Cristo todos los problemas se terminan y que Dios nunca tendrá para ti enfermedades, dolores o aflicciones, y cuando nos suceden tenemos una crisis de fe.
0: Hoy, en Renovando tu Mente, ¿cómo comprender el sufrimiento? En el día de hoy continuamos con la segunda entrega de esta edificante serie de enseñanza de 6 lecciones que hemos titulado ¿Cómo enfrentar problemas difíciles? 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Acompáñame al salón de clases a escuchar una vez más al Dr. R.C. Sproul mientras explica las diferentes respuestas que la gente tiene ante el sufrimiento y cuál debería ser la respuesta bíblica.
1: Hace varios años me invitaron a dar una conferencia en Covenant College en Lookout Mountain, Tennessee, y recuerdo que el tema que di en esa ocasión se titulaba El Locus. Locus es una palabra latina para lugar. Era entonces el locus de asombro, es decir, el lugar donde nos enfocamos en lo que realmente nos sorprende. Señalé durante ese mensaje, en esa ocasión, que cantamos sublime gracia de boca para afuera en el sentido en el que estamos asombrados de la gracia, pero me pregunto cuán asombrados realmente estamos, cuando en realidad estamos tan acostumbrados a la misericordia de Dios, la paciencia de Dios y la gracia de Dios, que hemos empezado a darla por sentada, a asumirla rápidamente, a exigirla. De modo que cuando Él es misericordioso con nosotros, casi no nos sorprendemos. Encuentro que lo que es incluso más asombroso, característico de los cristianos de nuestros días, es cuando son visitados por la tragedia, la aflicción y el sufrimiento. Muchas veces la presencia del sufrimiento en nuestras vidas nos deshace y nos lleva a un estado de crisis espiritual. Creo que una de las razones para eso es que escuchamos en la cultura a esos ministros que nos dicen que una vez que vienes a Cristo todos los problemas se terminan y que Dios nunca tendrá para ti enfermedades, dolores o aflicciones, y cuando nos suceden tenemos una crisis de fe. En esa ocasión, en Tennessee, utilicé una porción de las Escrituras del capítulo 13 del Evangelio de Lucas como punto de partida para la discusión. Allí, en Lucas 13:1, leemos esta narración. En esa misma ocasión, había allí algunos que le contaron acerca de los galileos cuya sangre Pilato había mezclado con la de sus sacrificios. Respondiendo Jesús les dijo, ¿pensáis que estos galileos eran más pecadores que todos los demás galileos porque sufrieron esto? Os digo que no. Al contrario, si no os arrepentís, todos pereceréis igualmente. ¿O pensáis que aquellos 18 sobre los que cayó la torre en Siloé y los mató eran más deudores que todos los hombres que habitan en Jerusalén? Os digo que no, al contrario, si no os arrepentís, todos pereceréis igualmente. Lo que está pasando es que la gente viene a Jesús y están haciendo esta pregunta, básicamente, ¿cómo puede Dios permitir que sucedan estas cosas? Si Dios es bueno, ¿Cómo podría quedarse quieto y dejar que la torre cayera sobre las cabezas de personas inocentes que simplemente estaban ocupados en sus asuntos caminando por la calle o permitir que se conviertan en víctimas de este salvaje ataque de las fuerzas de Pilato? Él mezcló la sangre del pueblo con los sacrificios. Nos sorprende cuando suceden estas cosas. Y lo que podría sorprendernos aún más es la respuesta de Jesús. Él dijo, si piensas que estas cosas le pasan a esta gente porque eran mucho más pecadores que los demás, te digo que no. Pero a menos que te arrepientas, tú también igual perecerás. Ahora, ¿qué está haciendo nuestro Señor? Creo que lo que les está diciendo a los que le preguntaban es esto. Me estás haciendo la pregunta equivocada. La pregunta que deberían hacer es ¿por qué esa torre no cayó sobre mi cabeza? ¿Por qué no se mezcló mi sangre con la sangre de los sacrificios con los galileos? Ahora, de alguna manera, asumimos que Dios nos debe a nosotros una vida libre de sufrimiento. Ahora, tenemos que ser cuidadosos cuando miramos todo este tema del sufrimiento, porque tenemos este pasaje en Lucas. Sabemos que en el capítulo 9 de Juan, los discípulos vienen con una pregunta a Jesús sobre un hombre que había nacido ciego. Y le dicen, ¿quién es el que pecó, este hombre o sus padres, para que este hombre naciera con esta aflicción? ¿Y qué dice Jesús? Ninguno. Ustedes han venido a mí con un falso dilema. Esto no fue como un castigo para este hombre, ni tampoco era como un castigo para el padre o la madre. Era para que el Hijo del Hombre sea glorificado en esta ocasión. Pero la realidad del sufrimiento es algo con lo que todos tenemos que lidiar. Y nos ocupamos de ello en un mundo pagano. Y parte del problema que experimentamos al tratar este problema difícil en particular es que a menudo oímos posturas sobre el dolor y el sufrimiento que son posturas paganas sobre el dolor y el sufrimiento. Y necesitamos entender la diferencia entre una comprensión cristiana del sufrimiento y una visión pagana del sufrimiento. En el poco tiempo que tenemos hoy, voy a mencionar 4 variedades diferentes de posturas sobre el sufrimiento que han sido populares en un momento u otro en el mundo pagano. Y el primero es lo que voy a llamar la visión docética. La llamo visión docética porque es la visión que ve el sufrimiento y el dolor como una ilusión. Esta es una visión del sufrimiento que es básicamente una denegación. Dice que el sufrimiento es solo un tema de la mente, no es real y necesitamos entender que es simplemente una ilusión. Pero realmente, incluso como discusión filosófica, tiene poco valor para alguien en una cama de hospital, decirle que el sufrimiento no es real. Porque todos sabemos que es real. Existe el dolor. Existe algo conocido como el sufrimiento. Y no es una solución al problema negar su realidad. Una segunda forma en que los paganos han abordado el problema del sufrimiento y el mal se encuentra en la visión estoica, histórica o clásica. Escuchamos los axiomas del estoicismo deslizándose en nuestra cultura popular cuando escuchas declaraciones como mantén la compostura o no dejes que nada te deprima. Los estoicos creían que vivimos en un mundo controlado por fuerzas materiales. Y estas fuerzas materiales operan de acuerdo con leyes deterministas fijas. Y no tenemos absolutamente ningún control sobre lo que nos sucede en ese ambiente. Lo que nos pasa en nuestro destino o nuestro karma es solo el resultado de esas fuerzas impersonales y no tenemos libertad para determinar nuestro propio destino. El único lugar donde tenemos la capacidad de ejercer nuestra libertad e impactar el estado de nuestra existencia es al dirigir nuestras actitudes o nuestras emociones con respecto a las cosas que nos pasan. Es decir, no puedo dejar de ser atropellado por un camión esta tarde, si así va a ser, pero tengo algo de poder para decidir cómo voy a reaccionar internamente. Y entonces, lo que los estoicos buscaban lograr era lo que llamaban ataraxia filosófica o paz mental. Es posible que nunca hayas escuchado el término ataraxia excepto como una marca de un tranquilizante en el mundo farmacéutico. Pero la palabra griega es la palabra que significa paz mental, donde nada perturba nuestra ecuanimidad. Ahora, los estoicos también buscaron alcanzar ese estado practicando con diligencia el arte de lo que llamaron imperturbabilidad, es decir, prácticas para controlar tus emociones hasta tal punto que nada te perturba, nada te molestará. Y así militas con estos recursos internos para conseguir una piel gruesa o esconderte de tus sentimientos, de modo que si entras en un lugar de dolor o aflicción, no dejarás que eso te deprima. Mantienes la compostura y soportas en silencio y actitudes así. La tercera manera en que los paganos han tratado de lidiar con el sufrimiento en la historia es a través de un método expuesto por los principales rivales de los estoicos en su época, los hedonistas. La visión hedonista se define de esta manera. El hedonismo, históricamente, es esa filosofía de vida que describe o define el bien en términos de la eliminación del dolor y la adquisición del placer. Ahora, en el mundo antiguo había dos tipos diferentes de hedonistas en su orientación filosófica. Uno al que llamaré hedonistas groseros y el otro grupo al que llamaré hedonistas más refinados. Ahora, por supuesto que ese punto de vista, ya sea en su forma cruda o refinada, todavía habla de gente de hoy. Todavía tenemos epicúreos y tenemos una cultura que ha estado empapada y saturada de la filosofía del hedonismo. De hecho, nunca ha habido un momento en la historia estadounidense donde hayamos tenido una tasa tan alta de alcoholismo y de comportamiento sexual desenfrenado, intoxicación y adicción a las drogas duras. Y la mayoría de los psicólogos y sociólogos consideran este fenómeno de nuestros días al cual nos hemos entregado a la búsqueda hedonista del placer. ¿Por qué? En muchos casos, debido a una respuesta a una visión extremadamente negativa de la vida. No es accidental que el suicidio sea la causa de muerte más alta entre ciertos grupos de edad en esta nación, porque las personas ahora son instruidas y bombardeadas por todo tipo de fuentes que les dicen que han surgido del fango, que son accidentes cósmicos, que su vida no tiene sentido. Su sufrimiento, por lo tanto, no tiene sentido, por lo que tratan de mitigar el dolor y el pesar de la ansiedad de ser arrojados a una existencia sin sentido, buscando alivio en el estupor del placer. Nada nuevo en eso, solo las dimensiones son diferentes. Recordamos a Pablo cuando se dirigió a los corintios y dio su magnífica defensa de la resurrección, cuando estaba atravesando por esa discusión en un momento, dijo: si Cristo no resucitó, ¿qué hacemos? ¿Qué? Come, bebe, diviértete, que mañana moriremos. ¿Ven? Ese es el credo de los hedonistas. Tarde o temprano, la tragedia, la muerte, el dolor, el sufrimiento y la aflicción me atraparán. Entonces solo voy a vivir la vida una vez. Voy a aprovechar todo el gusto que puedo obtener ahora mismo y me voy a llenar de placer porque mañana me muero. Entretanto, es hora de la fiesta. Y así, este enfoque del hedonismo en muchos sentidos está motivado por un miedo y un deseo de escapar de las punzadas del sufrimiento. Hablamos de aquellos que ahogan sus penas en una botella. Y quizás los psicoanalistas más populares de nuestra cultura son los baristas, que se encuentran en todas las calles de cada área metropolitana, porque hay muchas personas que son infelices, que están sufriendo, que están afligidos y que están tratando desesperadamente de encontrar consuelo y alivio de su dolor de la manera que puedan. Bueno, estas son solo algunas de las formas en que la gente afronta la realidad del dolor y el sufrimiento. Y obviamente la visión bíblica del sufrimiento está en rumbo de colisión con estas opiniones, porque el único principio general de la visión bíblica del sufrimiento es este: que el sufrimiento para el cristiano nunca es un ejercicio fútil. Nunca es un ejercicio fútil, pero el sufrimiento es usado por Dios con propósitos redentores entre su pueblo. Y se nos dice dónde ubicar el locus del asombro. Pedro nos dice, Santiago nos dice, que no debemos pensar que es algo extraño cuando somos llamados a sufrir, porque la fe cristiana nace del sufrimiento. El camino de la salvación es la vía dolorosa, el camino de la tristeza, el camino de la cruz. Y Cristo mismo promete a su pueblo que en el mundo tendrán tribulación, tendrán aflicciones. Pablo dice que él completa en su propio cuerpo las aflicciones que aún no se han completado en el cuerpo de Cristo, su iglesia. Que todos estamos llamados a participar de los dolores de Cristo, quien fue llamado varón de dolores y familiarizado con el quebranto. Y hay una diferencia entre eso y el estoicismo. No sé cuántas veces cuando voy a las casas de cristianos donde alguien acaba de morir y esas personas sienten que no se les permite llorar, no se les permite expresar ningún tipo de pena o duelo o aflicción, que se supone que deban ser estoicos y que no les permitiremos que se duelan. Les diremos que eso es un acto de incredulidad para algo como eso, como si cuando Jesús fue donde Lázaro, después de su muerte, sabiendo lo que iba a hacer, todavía entró en el dolor del momento y nuestro Señor mismo lloró. Fue un hombre de dolores, familiarizado con el quebranto. Y las Escrituras dejan en claro que el dolor es una emoción humana legítima y que no hay nada pecaminoso en dolerse por la pérdida de un ser querido. Esa emoción de dolor, la emoción del quebranto, es en sí misma perfectamente legítima. Puede convertirse fácilmente en un espíritu de autocompasión o de amargura, pero esas son distorsiones de emociones legítimas. Y una emoción legítima de tristeza y dolor no solo está permitida por las Escrituras, sino que en muchos casos es recomendada. Cuando Pablo habla del gran beneficio de nuestra justificación mediante el cual somos adoptados en comunión en la familia de Dios, él dice que siendo justificado, por lo tanto, ¿qué tenemos? Paz con Dios, acceso a su presencia. Y luego continúa diciendo, y en medio, debido a tu relación con Dios, puedes soportar la tribulación, sabiendo que la tribulación produce paciencia y la paciencia un carácter probado, y estas cosas no nos dejarán avergonzados. Para que Dios use la tribulación, Él usa nuestro dolor, no solo para castigarnos, sino para pulirnos, para santificarnos. En muchos casos, entramos en el fuego del crisol para que Dios elimine lo que no es atractivo de nuestra vida, nos acerque a Él, y en el proceso de dolor y sufrimiento, seamos hechos más como Cristo. Luego Pablo nos recuerda que los sufrimientos de este tiempo presente son solo por un momento, no son la respuesta final. Y que los sufrimientos que estamos llamados a soportar en este mundo no son dignos de ser comparados con las cosas gloriosas que Dios ha guardado en el cielo para los que lo aman. Entonces, en un sentido, nuestro sufrimiento se convierte en un puente hacia la gloria. Ahora, eso no significa que estamos supuestos a salir a buscar el sufrimiento y decir: gracias, Señor, cada vez que se cae el cielo sobre nuestras cabezas. Hay personas que intentan hacer eso. Y eso puede ser una forma de negación. Puede ser más docético que cristiano. No nos alegramos de tener dolor de cabeza. No nos regocijamos de tener cáncer consumiéndonos. Pero de lo que sí nos regocijamos es de la presencia de Dios en medio de nuestro dolor. Pero de nuevo, tenemos que entender, para que no caigamos en el estar absolutamente deshechos y asombrados cada vez que la aflicción nos golpea, que debemos esperarlo. Es parte de nuestro llamado como cristianos, que Dios nos ha llamado en un mundo caído para ministrar en un mundo que es un valle de lágrimas y es un lugar de dolor, y no hay forma de que podamos siquiera escapar. Ahora supongamos que estoy afligido con el sufrimiento. ¿Por qué? ¿Por qué estoy afligido? Podría haber varias razones. Puede ser que Dios necesite corregirme y que sea parte de su ira correctiva enfermarme o humillarme. Él hace eso. Hay muchos ejemplos de eso en las Escrituras. ¿Cómo contrajo Miriam la lepra? Dios le dio lepra para llevarla al arrepentimiento. Pero no podemos llegar a la conclusión de que cada vez que nos enfermamos o cada vez que sufrimos, existe una correlación directa entre nuestra desobediencia y el dolor que experimentamos. Una vez más, Job es la prueba A para refutar ese argumento. Job era más justo que nadie y, sin embargo, sufrió más que nadie. Y habría sido un terrible error asumir que había una relación directa y proporcionada entre el grado de culpa y el grado de dolor. No debemos hacer eso. Por lo tanto, no siempre lo sabemos. Y no tenemos que saberlo. Lo que tenemos que conocer es a Él. Porque cuando Job exigió una respuesta por su dolor y le pidió a Dios que le hablara y se lo explicara, y cuando Dios finalmente se apareció a Job e interrogó a Job durante varios capítulos, ¿cuál fue la respuesta que Job obtuvo de Dios? No consiguió una. Dios no le dijo a Job: estás sufriendo este dolor por esto, esto, esto y esto. La única respuesta que Job recibió a su aflicción en la respuesta final era Dios mismo, la presencia de Dios. En efecto, lo que Dios estaba diciendo era: Job, aquí estoy. Estoy contigo, confía en mí. Ahora, cuando la gente dice confía en mí, es hora de correr. Pero cuando Dios dice confía en mí, es hora de confiar. Permítanme terminar recordándoles que nuestro Dios nunca nos prometió a ninguno que nunca iríamos al valle de sombra de muerte. Lo que sí nos prometió fue que iría con nosotros. Aunque ande en valle de sombra de muerte, no temeré mal alguno, porque tú estarás conmigo. Tu vara y tu cayado me infundirán aliento. Tenemos al buen pastor, tenemos su presencia, tenemos su consuelo. Eso no significa que estemos apartados de la arena del dolor, sino que se nos sostiene en la arena del dolor.
0: La relación del pecado con el sufrimiento es clara en la Escritura. Aunque el sufrimiento es el resultado del pecado, no existe una correlación directa entre la cantidad de pecado de una persona y su sufrimiento. debemos confiar y obedecer a Dios con nuestras vidas en medio del dolor. 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

Romanos 1:17. 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

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En estos últimos años, la Iglesia Evangélica Hispana ha sido fortalecida por una renovada atención a la sana doctrina y una recuperación de la teología reformada. Me refiero a una teología cuyo propósito es llevarnos a glorificar a Dios y gozar de Él, de manera que nuestras vidas contribuyan a la edificación de la Iglesia y el bien de la sociedad. Sin embargo, debemos reconocer un peligro en medio de esta recuperación doctrinal. Tanta información disponible también se convierte en un terreno fértil para las disputas interminables, las vanas palabrerías y el orgullo. Esto es una verdadera mancha para el fortalecimiento de la sana doctrina. El peligro latente de las discusiones vanas nos recuerda que una teología que no tiene como propósito la aplicación y la práctica no puede ser una buena teología. Al mismo tiempo, una teología práctica debe contar con una base teórica que exprese los fundamentos doctrinales de la fe cristiana. En resumen, una buena teología es siempre teórico-práctica. En este punto, necesitamos definir entonces qué es teología. Hay muchas maneras de hacerlo, pero considera esta definición sencilla. La teología es la ciencia de conocer a Dios en Cristo con corazones llenos del Espíritu Santo. Es el arte de vivir sabiamente para la gloria de Dios en el contexto donde nos encontramos. Esto es posible solo porque Cristo vino a vivir y morir para que pecadores como tú y yo podamos gozar de Dios en el poder del Espíritu Santo hoy y por toda la eternidad. Ese es el Evangelio, lo que el Dios Trino ha hecho, hace y hará por un pueblo compuesto por gente de todas las tribus, lenguas y naciones. Esto debe ser confesado y celebrado por los cristianos. Es una tremenda alegría ver a distintas iglesias cristianas evangélicas a lo largo de América Latina redescubriendo, confesando y enseñando las verdades bíblicas que han sido expresadas y defendidas a lo largo de la historia de la Iglesia. Por ejemplo, es interesante ver cómo la doctrina contenida en el Credo de Nicea es abordada en el ambiente evangélico en libros, artículos y conferencias. Esto es uno de los frutos de este renovado interés. No solo estamos reflexionando sobre la salvación de Dios, sino también sobre el Dios que salva. Dicho de otra manera, la Iglesia Bíblica Hispana no solo confiesa que somos justificados por medio de la fe, sino también que el Dios que nos justifica es el Dios Trino. El Padre es quien envía a su Hijo para vivir, morir y resucitar por nosotros. El Padre y el Hijo son quienes envían al Espíritu Santo para unirnos

Salvador, siendo verdadero Dios de Dios verdadero, tomó una naturaleza humana? ¿De qué manera podemos expresar nuestra honra al Dios uno y trino? Si bien podemos dar muchas respuestas a estas preguntas, quisiera proponer una que considero importante ante el peligro de caer en disputas interminables. Viviendo en humildad. Al inicio mencioné que la teología es teórico-práctica. Pues bien, esa idea no es mía y no es nueva. De hecho, forma parte de la rica tradición reformada. El teólogo holandés Petrus van Maastricht se refería a la teología como la doctrina de vivir para Dios en Cristo, tanto en términos teóricos como prácticos. Para este autor, el estudio de la teología era vital y, por lo tanto, el conocimiento adquirido no podía quedarse en algo que solo se preocupa por el cerebro y que no penetra al corazón. En otras palabras, los estudiantes de teología debemos tener un estudio experimental de la teología en la cual no solo entendemos, sino que también experimentamos la fuerza y eficacia de cada encabezado teológico. De esta manera, seremos un ejemplo en fe y en práctica para otros. Al exponer la doctrina de la humillación del mediador, van Maastricht señalaba que esta doctrina debería animarnos a la humildad en toda nuestra manera de vivir. Esto incluye, por ejemplo, la humildad respecto a la voz y los discursos. Estos deben ser sin grandilocuencia ni charlatanería. También a la humildad en los gestos y en nuestro comportamiento diario. Al cultivar la humildad, seremos hechos más y más semejantes a Cristo, lo que nos llevará a alcanzar la tranquilidad del alma, continúa el autor. La humildad es, al mismo tiempo, la marca y la necesidad de los verdaderos estudiantes de teología y de todo creyente que busca conocer más de la sana doctrina. ¿Por qué? Porque el verdadero teólogo se encuentra unido al Hijo de Dios, quien tomó una naturaleza humana para humillarse hasta el punto de morir la peor de las muertes, para dar salvación a un pueblo compuesto por todas las tribus, lenguas y naciones. Lee Filipenses 2 del 5 al 11. Medita en esta verdad. El cristiano está unido al que se humilló hasta lo sumo. Por lo tanto, la humildad debe ser una realidad en la vida de aquellos que confesamos que nuestro Salvador es completamente Dios y completamente hombre. Esto significa que aquellos que queremos honrar la fe que confesamos, debemos revestirnos de humildad al aprender, meditar, enseñar y servir en nuestras iglesias locales. Por eso concluyo que una clara señal de que estamos recuperando correctamente la sana doctrina es que ésta se refleja en vidas humildes. Una cosa es leer sobre la doctrina de la humillación de Cristo en su encarnación, y otra es que, a partir de esta doctrina, resolvamos vivir en humildad y en comunión con aquel que se humilló hasta lo sumo. Una cosa es leer sobre lo que significa que Cristo haya sido enviado por el Padre para asumir una naturaleza humana, y otra es que, a partir de esto, nosotros asumamos la importancia de ser enviados en humildad para hacer más discípulos de Cristo por la capacitación del Espíritu. Necesitamos humildad para aprender y enseñar teología. Humildad para comunicar teología en diversos medios y plataformas. Necesitamos revestirnos de humildad en todas las áreas de nuestra vida. Que sea una virtud presente en nuestros quehaceres diarios. Que se refleje en la intención de lo que publicamos en las redes sociales. Que la humildad impregne nuestros rostros, actitudes y formas de resolver conflictos en nuestras familias e iglesias. Que la humildad de Cristo nos lleve a vivir en unidad con otros hermanos de otras iglesias y denominaciones que también confiesan y celebran las verdades bíblicas primarias. Déjame terminar con unas palabras de van Maastricht. No es una verdadera teología y una persona no es un verdadero teólogo y, por lo tanto, no es un cristiano genuino, quien en su hablar o actuar hace de la teología y de la religión cristiana el arte de conocer y disputar, mientras que al mismo tiempo ignora y descuida el conocimiento práctico de vivir y es uno que tiene meramente las palabras de los santos, pero no tiene sus vidas. Te invito a reflexionar. ¿En qué áreas de tu vida piensas que debes menguar para crecer en humildad? ¿De qué manera la contemplación de la gloria de Cristo nos lleva a vivir en humildad delante de Dios
y de otros.

0: El llamado de Pablo en Filipenses 2:3 sigue siendo vital para cada cristiano. No hagan nada por egoísmo o por vanagloria, sino que con actitud humilde, cada uno de ustedes considere al otro como más importante que a sí mismo. Por lo tanto, oremos pidiendo a Dios que la humildad verdadera sea una marca de nuestras vidas y la recuperación doctrinal en nuestros países. Gracias por escucharnos. 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

0: Hola, soy Johnny Erickson Tada. Hay tantas cosas por las que podemos alabar a Dios. Es increíble. Él es tan grande y glorioso que merece ser alabado por muchísimas cosas maravillosas. Pero sobre todo, podemos alabarlo por su fidelidad hacia nosotros. Dios es verdaderamente fiel. ¿Lo crees? Ahora escucha lo que dice el Salmo 119:75. Reconozco, Señor, que en tu fidelidad me has afligido. ¿Podemos realmente alabar a Dios por afligirnos? ¿Por permitir aflicciones en su fidelidad? Sí podemos, porque Dios usa todas las cosas para formar en nosotros paciencia y confianza. Así que no rechaces las pruebas. Dios en su fidelidad las ha permitido en tu vida y Él sabe lo mejor que tú necesitas para llegar a ser más como su Hijo Jesucristo. Hoy alaba al Señor por muchas, muchas cosas. Y entre ellas, que esté su fidelidad contigo en medio de las dificultades.
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Resuena dentro de mí el eco de aquellas palabras cortas y cortantes, breve e importantes, que sean uno, uno. Pregunté, me miró fijo, serio, sin titubeos, sin parpadear, respondió, uno, que sean uno, uno, un solo cuerpo, ligado directamente a Cristo como cabeza. Y aunque por mucho este cuerpo ha parecido estar con anestesia e inercia, esta obra es del Señor. Y descanso en saber que Él termina lo que comienza. Despierta a los que duermen. Aborrece el pecado. Vomita a los tibios. Si los hijos de desobediencia no juegan a ser de las tinieblas, ¿qué te hace pensar que nosotros, los hijos de Dios, seguiremos jugando a ser iglesia? Las puertas del Hades no prevalecen. Retrocedan. Y ese retrocedan no es para la gente. Retrocedan. Sí.

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1: Momentos de la creación. ¿Realmente creen los evolucionistas que la vida siempre se hace más compleja o sofisticada? ¿Alguna vez la evolución va hacia atrás? Hola, soy Milton de los Santos. En 1893, un hombre llamado Dolo propuso una ley que se ha convertido en una piedra angular para la creencia de la evolución. La ley de Dolo dice que la evolución siempre va para arriba hacia más especialización, nunca va hacia atrás. Esto significa que mientras más arriba vamos en la escalera evolucionista del desarrollo, más desarrollo deberíamos ver en por lo menos una, si no más, partes de una criatura. Por otro lado, el creacionismo dice que el creador hizo cada tipo de animal distinto por diferentes razones. Debido a esto, los llamados animales inferiores podrían tener células más desarrolladas u órganos que los llamados animales superiores. Ahora probemos estas dos afirmaciones contradictorias y veamos cuál de ellas encaja lo que encontramos en el mundo real. ¿Cuál punto de vista tiene apoyo de estudios comparando tejidos musculares del cangrejo de herradura, una criatura muy antigua de acuerdo a la evolución, con un conejo, una criatura relativamente más reciente? Los estudios muestran que la estructura de proteína de los músculos del cangrejo de herradura es más compleja que las del conejo, o en muchos casos, inclusive de los humanos. Estos hechos deben ayudar a los cristianos a sentirse un poco menos intimidados por los evolucionistas que afirman que la evolución es un hecho de la ciencia. 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

0: Vamos a estar leyendo y meditando hoy el pasaje de Lucas 10, versos 1 al 20. Lucas 10, versos 1 al 20, puedes buscarlo en tu Biblia, en tu dispositivo o verlo en la pantalla. Leamos la palabra del Señor. Dice: Después de esto, el Señor designó a otros 70 y los envió de dos en dos delante de él a toda ciudad y lugar donde él había de ir. Y les decía: La cosecha es mucha, pero los obreros pocos. Rueguen, por tanto, al Señor de la cosecha que envíe obreros a su cosecha. Vayan, miren que los envío como corderos en medio de lobos. No lleven bolsa, ni alforja, ni sandalias, y a nadie saluden por el camino. En cualquier casa que entren, primero digan: Paz a esta casa. Y si hay ahí un hijo de paz, la paz de ustedes reposará sobre él. Pero si no, se volverá a ustedes. Permanezcan entonces en esa casa, comiendo y bebiendo lo que les dan, porque el obrero es digno de su salario. No se pasen de casa en casa. En cualquier ciudad donde entren y lo reciban, coman lo que les sirvan. Sanen a los enfermos que hay en ella y díganles: Se ha acercado a ustedes el reino de Dios. Pero en cualquier ciudad donde entren y no lo reciban, salgan a sus calles y digan: Hasta el polvo de su ciudad que se pega en nuestros pies, nos lo sacudimos en protesta contra ustedes. Pero sepan esto, que el reino de Dios se ha acercado. Les digo que en aquel día será más tolerable el castigo para Sodoma que para aquella ciudad. Ay de ti, Corazín, ay de ti, Betsaida, porque si los milagros que se hicieron entre ustedes hubieran sido hechos en Tiro y Sidón, hace tiempo que se hubieran arrepentido sentados en cilicio y ceniza. Por eso, en el juicio será más tolerable el castigo para Tiro y Sidón que para ustedes. ¿Y tú, Capernaum, acaso serás elevada hasta los cielos? Hasta el Hades serás hundida. El que a ustedes escucha, me escucha a mí. Y el que a ustedes rechaza, me rechaza a mí. Y el que me rechaza a mí, rechaza al que me envió. Los 70 regresaron con gozo, diciendo: Señor, hasta los endemoniados se nos sujetan en tu nombre. Y él les dijo: Yo veía a Satanás caer del cielo como un rayo. Miren, les he dado autoridad para pisotear sobre serpientes y escorpiones y sobre todo el poder del enemigo, y nada les hará daño. Sin embargo, no se regocijen en esto, de que los espíritus se les sometan, sino regocíjense de que sus nombres están escritos en los cielos. Oremos. Señor nuestro Dios, al acercarnos a tu palabra, Padre, reconocemos en primer lugar nuestra necesidad de ti. Necesitamos escuchar nuevamente tu palabra, porque nuestros corazones son lentos, son olvidadizos, fácilmente nos distraemos por las cosas que este mundo nos ofrece. Así que hoy te pedimos, Señor, que abras nuestros ojos para contemplar las maravillas de tu palabra. Inclina, Señor, nuestro corazón hacia tu verdad y danos oídos atentos para escuchar tu voz. Señor, quita toda dureza, todo orgullo y toda indiferencia de nuestro corazón, Señor, y danos un espíritu humilde y enseñable. Señor, hoy te pedimos, habla, porque tus hijos escuchan. Oramos especialmente hoy, Señor, por nuestro pastor David. Señor, concédele claridad en su mente, denuedo en su boca, paz en su mente, en su corazón, en su espíritu, Señor, para que él hoy pueda compartir con nosotros lo que él ha meditado y ha aprendido de tu palabra. Te pedimos estas cosas en el nombre de Cristo Jesús. Amén.
1: Pueden tomar su lugar. Muy buenas tardes. Seguimos en nuestra serie de Lucas. Estamos ya en esta tercera parte de camino hacia Jerusalén. Y vamos a estudiar este pasaje donde Jesús envía a 70 de sus seguidores para la misión. Y el título de este sermón es Un manual para la misión. Un manual para la misión. ¿Alguna vez te has hecho preguntas como estas? ¿Cómo le hablo del evangelio a mi primo sin que me vea raro y sin que el miedo me paralice? O tal vez, ¿qué pasa con mi vecino? Le he predicado varias veces el Evangelio y no quiere saber nada de Jesús. Esta es muy común, la siguiente. ¿Y qué de aquellos que nunca han escuchado el mensaje del Evangelio? ¿Ellos tienen esperanza? tal vez podemos resumir las preguntas en esta: ¿cuál es realmente la necesidad más grande del mundo? Y yo creo que como seguidores de Jesús, todos hemos tenido alguna que otra pregunta como esta, especialmente relacionada con la salvación de la gente o, por el contrario, el juicio de la gente. Y algo fascinante que vemos en los evangelios es que Jesús no evita abordar las preguntas difíciles. En Lucas 10, 1 al 20, el pasaje que acabamos de leer, Jesús entra directo al tema. Y más que darnos una clase llena de teoría sobre la salvación o la soteriología, como se llama la doctrina de la salvación, nos da algo muy práctico, algo a lo que podemos llamarle un manual para la misión. Y este manual tiene 4 capítulos y realmente podríamos entrar a cada uno de estos de manera muy profunda, pero vamos a hablar brevemente de cada uno de estos 4 capítulos en los próximos minutos. Y aquí están los 4 títulos. En primer lugar, rueguen. En segundo lugar, vayan. En tercer lugar, proclamen. Y en cuarto lugar, regocíjense. Estos son los 4 capítulos del manual para la misión que nos va a dar Jesús. Si quieres entender qué significa vivir en misión, tienes que escuchar con atención lo que Jesús te dice acá. Pero antes de entrar al primer punto, vale la pena ubicarnos en el pasaje. En Lucas 10 estamos en esta gran sección donde Jesús va rumbo a Jerusalén. ¿Recuerdan capítulo 9, versículo 51? Jesús afirmó su rostro para ir ¿a dónde dice? A Jerusalén. Y al leer el Evangelio de Lucas te das cuenta de que en este momento Jesús está haciendo cosas muy a propósito. Esta es una etapa donde Él está formando a sus discípulos de una manera muy intencional, preparándolos para lo que viene, especialmente en cuanto a la misión. Y si este pasaje que acabamos de leer te suena familiar, es porque ya vimos algo parecido. Allá por el mes de noviembre, el pastor Alejandro predicó un sermón acerca de los primeros 6 versículos del capítulo 9, donde Jesús envía a 12, a los 12 discípulos. Pero ahora, en Lucas 10, Él va a enviar a muchos más. Y esto es clave, porque lo que Jesús nos está diciendo acá es que la misión no era solo para un grupo especial, solo para los 12. No, realmente la misión era algo que iba a marcar a todos sus seguidores y eventualmente a la iglesia en todas las generaciones. Y este es el contexto donde Jesús dice algo muy claro y muy práctico para sus discípulos. ¿Cómo participamos en la misión? Y lo primero que les dice, presten atención aquí, no es vayan, prediquen. No, lo primero que les dice es rueguen. Leamos la palabra del Señor en Lucas 10, 1 y 2. Después de esto, el Señor designó a otros 70 y los envió de 2 en 2 delante de Él, a toda ciudad y lugar a donde Él había de ir. Y les decía: la cosecha es mucha, pero los obreros pocos. Y aquí está la palabra: rueguen, por tanto, al Señor de la cosecha que envíe obreros a su cosecha. El primer versículo es un tipo de introducción al resto de la narración. Depende de la versión que estés leyendo, vas a encontrarte con algunas versiones que dicen 70 y otras versiones que dicen 72. Pero esto no es un asunto de conflicto, el número realmente es simbólico y la gran mayoría de comentaristas dicen que Lucas está apuntando a Génesis 10, donde aparecen 70 naciones que representan a la humanidad. Así que el número sugiere una persona para cada nación del mundo. Y Jesús dice que los envía de 2 en 2. A nivel práctico, nosotros podemos ver que nadie se queda solo. Tienen apoyo mutuamente. Y ese es un buen principio para ir a lugares donde se predica el evangelio. Pero la razón teológica es la más importante acá. Se necesitaban 2 testigos para llevar la condenación de la que Jesús hablará más adelante en los versículos 11 al 15. Miren conmigo Deuteronomio 19, 15. Este es un concepto del Antiguo Testamento. No se tomará en cuenta a un solo testigo contra ninguno en cualquier delito ni en cualquier pecado en relación con cualquier ofensa cometida. Solo por el testimonio de 2 o 3 testigos se mantendrá la acusación. Vemos entonces que el envío de los 70 tiene un propósito muy claro. La misión se amplía, ya no son 12, son 70. Y el testimonio de los discípulos enviados es trascendental. Luego de establecer este marco de referencia, Jesús describe la necesidad de la misión. Y podemos verla en el versículo 2. Jesús le dice a sus discípulos: la cosecha es mucha, pero los obreros pocos. Y miren qué interesante, porque a veces tú y yo tenemos como nuestra idea, ¿no?, nuestros argumentos de qué es lo que necesita el mundo, o nuestro país, o nuestra ciudad. Tenemos nuestras teorías a nivel relacional, familiar, a nivel financiero, esto es lo que necesita el mundo. A nivel político, esto es lo que necesita el mundo. A nivel humanitario, esto, con esto se resuelve el asunto. Pero miren aquí lo que dice Jesús, que es la gran necesidad del mundo. Dice: la cosecha es mucha, pero ¿qué cosas son pocos? Los obreros. El enfoque aquí es positivo y alcanzable. Jesús lo que se está imaginando es una enorme cosecha de grano maduro en un campo que necesita mano de obra, necesita cosechadores. Y Jesús entonces asegura esto: lo que el mundo necesita son obreros. Eso es lo que el mundo necesita, hombres y mujeres dispuestos a anunciar, a proclamar las buenas nuevas del Evangelio. ¿Y cuál es la instrucción de Jesús? Es: rueguen, oren. La primera respuesta del cristiano sabio no es salir corriendo a suplir cualquier necesidad que te encuentres por el camino. En primer lugar, Jesús nos llama a orar. ¿Por qué? Porque la misión es de Dios y Dios sabe cuáles son las herramientas que Él necesita para la cosecha. Entonces Jesús nos dice: oren para que Dios envíe a hombres y mujeres para la misión. La oración tiene un lugar predominante en el avance de la misión. Y la misión es tan urgente que tenemos que comenzar pidiendo con fervor para que Él envíe a los obreros. ¿Y cómo responde Dios las oraciones de su pueblo? Y Él dice que va a enviar. Dios envía. Sí, la iglesia local envía, pero realmente la iglesia local está enviando a través de Dios, porque Dios es el que envía. Dios es el que tiene una misión. Dios es el que va en misión. Y la iglesia se une a lo que Él está haciendo al enviar obreros. Y la palabra aquí, enviar, es fascinante. Ekbalo. Y realmente es una palabra mucho más intensa que enviar. Estaba escuchando a un misionero de muchísimos años de experiencia, ¿verdad?, en Papúa Nueva Guinea, y él dice que muchas veces tenemos como un concepto equivocado acerca del llamado de Dios, ¿verdad? Dice: no, yo sí tengo el llamado. Otro dice: no, yo no tengo el llamado. Y decía este misionero que según lo que Jesús dice acá, ¿no?, que Dios enviará, Dios ekbalo a los obreros, dice: lo que necesita el cristiano es una Biblia, ¿verdad?, porque es como: lee lo que dice la Biblia, tú estás en misión, ¿verdad?, un mapa como para ubicarte, ¿verdad?, y decía él, una patada, ¿verdad?, bien amablemente, ¿verdad? Pero realmente lo que él quería describir era la intensidad de esta idea. Dios catapultará, impulsará, empujará, lanzará a sus obreros a las naciones, a los campos. Así que estas palabras tienen mucha intencionalidad e intensidad. Podemos resumir entonces todo esto con la pregunta: ¿Cómo describe Jesús al mundo? Lo describe como una gran cosecha para ser recogida. ¿Cuál es la respuesta a esa necesidad? Rueguen al Señor de la mies que envíe obreros para levantar la cosecha. Y entonces tenemos una pregunta para nosotros hoy, una pregunta para ti. ¿Estás orando para que Dios catapulte obreros de nuestra iglesia para recoger la cosecha? Pero claro, Jesús no se queda con el ruego. Eso es solo el inicio. Vamos al capítulo 2 del manual para la misión, y es: vayan. Leemos los versículos 3 y 4. Vayan. Miren que los envío como corderos en medio de lobos. No lleven bolsa, ni alforja, ni sandalias, y a nadie saluden por el camino. Entonces, la misión comienza con la oración y avanza cuando el obrero sale. En otras palabras, sí o sí tiene que existir un movimiento intencional. La misión no es estática. Y el propósito de nosotros, hermanos, hermanas, como iglesia, no es venir cada domingo y reunirnos acá y ya está. Allá, ahí te veo en el cielo. A ver quién llega primero. No, el propósito es el movimiento de los discípulos de Jesús. Y en estos versículos, Jesús nos habla de dos asuntos que tienen que ver con la misión. En primer lugar, está el riesgo de la misión y la urgencia de la misión. Y mire cómo describe Jesús el envío. Dice, los envío como corderos en medio de lobos. Y lo primero que los discípulos tienen que saber es que al participar en la misión encontrarán oposición. Sí o sí. Los lobos representan falsas doctrinas o falsas religiones. Vemos a lo largo del Nuevo Testamento eso, ¿verdad? En las cartas paulinas también. Lobos con piel de oveja. Habrá resistencia cuando se proclama el mensaje del Evangelio. Pero no solamente el riesgo de la misión, también la urgencia de la misión. Y eso lo vemos en las siguientes dos frases. Dice, no lleven bolsa, ni alforja, ni sandalias. En otras palabras, no lleves la gran maletota. Tu equipaje tiene que ser ligero. ¿Sí? Lleven solo lo necesario. Así en la actualidad diríamos, viaja low cost, ¿verdad? Solo mochilita, ¿verdad? Aunque parece que los locos están yéndose a la quiebra. Un minuto de silencio por espíritu. Lo tercero a considerar es este sentido de urgencia en esta frase. No saluden a nadie por el camino. Los que crecieron en un pueblo pueden entender esta metáfora muy bien, ¿verdad? Tu mamá te manda a buscar algo a la tienda y te dice, lo necesito para ayer. Y tú te andas escondiendo de tu madrina, ¿verdad? Que vive a una cuadra. ¿Dónde está la madrina para...? Porque si te encontrás a la madrina, no llegas a la casa, ¿verdad? O como mi abuela dice, mi papá me cuenta que cuando la mandaban a hacer un mandado, mi abuela así, carácter así general, ¿verdad? Decía, escupía en el piso. Dice, si cuando vuelves esto está seco, te va a ir mal. Eso es urgencia. Eso es urgencia. Muy amorosa mi abuela. Los saludos en los tiempos de Jesús eran un componente cultural muy importante, con muchas formalidades. Entonces, imagínate a uno de los seguidores de Jesús. Ah, el Señor Jesús me mandó a tal pueblo. En el camino está aquel cuas que tenía en el colegio. No, ya, valiste. No hay manera que llegues. Voy a pasar a saludarlo, podría incluir una cena, horas de conversación y noches prolongadas. La urgencia de la misión impulsa a los obreros a evitar cualquier cosa que retrase entregar el mensaje. Entonces, una pregunta para ti hoy, si eres hijo de Dios, redimido por Cristo, ¿vives consciente del riesgo que tienes al participar en la misión? Y la otra pregunta también es, ¿consideras que el vayan de Jesús es así de urgente como Él lo dice? ¿O te tiene un poco sin cuidado el asunto? Los obreros enviados por Jesús tienen que ir conscientes de que hay un riesgo de participar en la misión. Y al mismo tiempo tienen que tener en mente la urgencia de representar a Jesús en este mundo. En otras palabras, tenemos que empacar ligero, cuidarnos en el camino de los lobos, de las falsas enseñanzas y llegar a tiempo. Y todo lo anterior sobre los riesgos, la urgencia es vital porque lo importante es el mensaje que se tiene que proclamar. Y aquí llegamos al tercer capítulo de este manual para la misión. Mire conmigo Lucas 10, 5 al 11. En cualquier casa que entren, primero digan paz a esta casa. Y si hay ahí un hijo de paz, la paz de ustedes reposará sobre él. Pero si no, se volverá a ustedes. Permanezcan entonces en esa casa comiendo y bebiendo lo que les den, porque el obrero es digno de su salario. No se pasen de casa en casa. En cualquier ciudad donde entren y los reciban, coman lo que les sirvan. Sanen a los enfermos que haya en ella y díganles, se ha acercado a ustedes el reino de Dios. Pero en cualquier ciudad donde entren y no los reciban, salgan a sus calles y digan: hasta el polvo de su ciudad que se pega a nuestros pies, nos lo sacudimos en protesta contra ustedes. Pero sepan esto, que el reino de Dios se ha acercado. ¿Se dieron cuenta aquí que el mensaje es el mismo? Sea aceptado o rechazado, el mensaje es el mismo. Los mensajeros, los obreros enviados, tenían que ir proclamando que el reino de Dios se ha acercado, lo rechacen o no. Entonces, esta es una buena lección para nosotros, porque no tenemos que diluir el mensaje del evangelio. Tenemos que enfrentar la realidad de que algunos van a aceptar este mensaje y otros lo van a rechazar. Ahora, este mensaje no va solo, va acompañado de evidencia. Y si has prestado atención a la serie de Lucas, te vas a dar cuenta de que la llegada del reino implicaba dos cosas principales en el ministerio de Jesús. En primer lugar, sanar a los enfermos, y en segundo lugar, expulsar demonios. Entonces vemos mucha actividad espiritual y de sanidades en el ministerio de Jesús. ¿Por qué? Porque la enfermedad y la obra demoníaca son consecuencias de la rebelión, de la caída por el pecado. Y Jesús, como Mesías, ha venido entonces para liberar al ser humano de estas ataduras y darle vida en abundancia. Es más, cuando lleguemos al capítulo 11, nosotros vamos a ver que Jesús tiene una discusión con unos fariseos, ¿no?, que lo están acusando. Tú por Belcebú expulsas demonios. Y Jesús dice: si yo expulso demonios, eso significa que el reino ha venido aquí a la tierra. Y ustedes no lo quieren recibir, ustedes no lo quieren aceptar. Entonces vemos esto como una evidencia de la autoridad de Jesús y de la proclamación del reino de Dios. En otras palabras, sanar enfermos, liberar demonios, realmente apunta a que son señales de una nueva creación. Jesús está revirtiendo los efectos de la caída y los efectos del pecado en el ser humano. Y entonces los discípulos tienen esta autoridad. Cuando el mensaje del reino es proclamado y evidenciado a través de estas señales del reino, las personas, los hogares, las ciudades tienen una de dos reacciones. Y el texto lo dice claramente. La primera reacción que vemos en los versículos 5 al 9 es muy positiva. Gente de paz. Gente de paz. Lo que vemos aquí es la realidad de que Dios ya está obrando en gente no cristiana donde Él ha enviado a sus obreros. Dios ya va adelante. Entonces, mientras nosotros como iglesia estamos pensando a quién vamos a enviar, cómo lo vamos a enviar, a dónde lo vamos a enviar, Dios ya está ya obrando. Ustedes recuerdan en Hechos capítulo 10 toda la escena de Pedro y Cornelio. Pedro está orando, recibiendo esta visión, ¿verdad? No llames inmundo a lo que yo he santificado. Y Cornelio está recibiendo esta visión: hey, manda a traer a Pedro que tiene un mensaje para ti. Sin que Pedro hiciera nada, ni moviera un dedo, Dios está orando en un gentil, en alguien no judío. Entonces, antes de que nosotros enviemos o antes de que vayamos, Dios ya está obrando. Y esa es la gente con la que nos vamos a topar, que va a aceptar el mensaje del reino. Entonces, piensen esto: cuando tu primo se interesa en que le prediques el evangelio, no es porque eres pilas para hablar o un gran apologeta. No. Principalmente es porque Dios ha estado obrando en su corazón a través de diferentes circunstancias, y la puerta se abre y él te escucha y recibe el mensaje del evangelio. Y por eso entonces es importante estar preparado con esta sensación de urgencia, porque realmente no sabemos cuándo se nos presentará una oportunidad para proclamar la buena noticia de salvación, de que el reino está cerca, que el reino ha llegado. Ahora, vemos un par de instrucciones aquí, en estos versículos, para los obreros enviados. Principalmente tres. Jesús les dice: permanezcan en esa casa donde los reciban. No anden de casa en casa. En segundo lugar, coman y beban lo que les sirvan. Y en tercer lugar, el obrero es digno de su salario. En otras palabras, el obrero tiene que estar dispuesto a recibir la provisión de Dios como venga. Escogiendo: ah, no, fíjate que a ese barrio sí no entro. No, ahí hay gente de paz, ahí hay gente donde Dios está obrando, y ahí el obrero va. Y esto entonces también nos impide la comparación. Ay, ¿por qué aquel sí lo aceptaron allá en Cayalá? Yo quiero que haya gente de paz, pero en Cayalá. A ese barrio yo no me voy a meter. El punto es el siguiente aquí. Los mensajeros del Evangelio tienen derecho a su sustento. Eso es lo que está diciendo Jesús aquí. Cuando el obrero sirve a las personas que le sirve espiritualmente, que le lleva el alimento de vida eterna, estas personas, y Pablo lo va a repetir más adelante, exactamente con esta misma idea, ¿verdad? El obrero es digno de su salario, de su sustento. Los creyentes tienen que ser partícipes del trabajo ministerial de estos obreros. Ahora, esto implica el alimento, pero no el lujo. Los mensajeros de Jesús merecen provisiones de los creyentes a cambio de su ministerio. Pero presten atención a esto, hermanos, hermanas. Esta orden advierte contra la manipulación del ministerio para obtener una mejor vivienda y mejor comida. ¿Cuántas veces no hemos visto aquí mismo en nuestro país, en Guatemala, a obreros que por amor al reino se aprovechan y toman ventaja y levantan sostenimiento simplemente para vivir mejor? Y dice Jesús, tengan mucho cuidado con el egoísmo, con ese interés avaro. El llamado de Jesús para el obrero es a estar contento con la provisión para avanzar la misión. Así que si te reciben, dale gracias al Señor por su provisión. Ya vimos la reacción positiva. Ahora veamos la segunda reacción, la negativa, el rechazo. Versículos 10 y 11. Y Jesús predijo que algunas ciudades, algunos pueblos, algunas familias, algunos individuos van a rechazar el mensaje del reino, a pesar de las buenas noticias que ofrecen, que los beneficios que ofrece. Y la instrucción es clara. Si viene el rechazo, ¿qué les dice Jesús? Salgan de esa ciudad y testifiquen contra ella. ¿Recuerdan Deuteronomio, el pasaje que leímos hace unos minutos? Precisamente es para esto, para el testimonio contra estas ciudades. Y los mensajeros van a hacer la misma proclamación. El reino se ha acercado y ustedes lo están rechazando. Y como una imagen visible, van a ir a la avenida principal y se van a sacudir el polvo de las sandalias. Miren qué interesante lo que hace Pablo en su primer viaje misionero. Él está por Asia Menor, lo que hoy es el sur de Turquía, visitando pueblos sin testimonio del Evangelio. Llega a este lugar que se llama Antioquía de Pisidia y leemos que los gentiles comenzaron a recibir el Evangelio con gozo. Se regocijaban de la salvación, de la predicación del Evangelio. Dice que todos aquellos ordenados para vida eterna recibieron a Cristo. La palabra de Dios se difundía por toda aquella provincia. Pero, versículo 50, los judíos instigaron a mujeres piadosas y distinguidas, a los principales de la ciudad, y levantaron persecución contra Pablo y Bernabé. Aquí vemos a lobos. Los expulsaron de sus límites. ¿Qué hicieron entonces? Sacudiendo contra ellos el polvo de sus pies, llegaron a Iconio. ¿Qué hicieron Pablo y Bernabé? Damos testimonio de que estos judíos que están acá esparciendo falsas doctrinas han rechazado el mensaje del Evangelio. Y eso es lo que vemos como patrón en todas las Escrituras. Gente que acepta el mensaje del Evangelio, gente que rechaza el mensaje del Evangelio. Pero la tarea de los obreros enviados, ¿cuál es? Proclamar. No es convencer, es proclamar. No es suavizar el mensaje para que la gente agarre la onda. No, es proclamar. Proclamar. Regresemos entonces a Lucas 10 y leamos acerca del juicio. Porque aquí Jesús nos presentará el caso de seis ciudades. El caso de seis ciudades. Leamos la palabra del Señor. Les digo que en aquel día será más tolerable el castigo para Sodoma que para aquella ciudad. Ay de ti, Corazín. Ay de ti, Betsaida. Porque si los milagros que se hicieron entre ustedes hubieran sido hechos en Tiro y Sidón, hace tiempo que se hubieran arrepentido sentados en cilicio y ceniza. Por eso, en el juicio, será más tolerable el castigo para Tiro y Sidón que para ustedes. ¿Y tú, Capernaum, acaso serás elevada hasta los cielos? Hasta el Hades serás hundida. Y estas ciudades que Jesús menciona aquí representan a tres tipos de ciudades o familias o personas. Por un lado, están aquellas ciudades o personas que sí van a recibir juicio divino, pero con poco o ningún acceso al mensaje del reino. Y aquí tenemos como ejemplo a tres ciudades: Sodoma, Tiro y Sidón. Y estas ciudades son, Tiro y Sidón existían en ese momento, ¿verdad? Sodoma ya no, por el juicio precisamente de Dios contra ellos por su corrupción. Pero estas ciudades caracterizan a paganos lejos de Dios, lejos de la verdad de Dios, rebeldes, mucha corrupción, mucha maldad. Ahora, de ninguna manera Jesús está sugiriendo que estos pueblos no recibieron o no van a recibir castigo. Eso no es lo que está diciendo Jesús acá. Pues para muestra un botón, miren lo que pasó con Sodoma. ¿Sí se recuerdan lo que pasó con Sodoma? Fuego cayó del cielo por justicia divina. El punto aquí es el contraste del juicio con las otras ciudades. Sodoma, Tiro y Sidón tuvieron muy poco acceso al mensaje del reino de Dios. Ahora, ¿qué pasa con las otras ciudades? Con Corazín y Betsaida. Estas representan pueblos, personas y familias que han recibido muchísimo testimonio del evangelio. Jesús había hecho milagros en estos lugares. Ustedes recuerdan la alimentación de los 5,000. Fue hecha cerca de Betsaida. Entonces, en otras palabras, Betsaida, Corazín, son ciudades, son lugares que habían visto de manera tangible las señales del reino de Dios. Y aún así, lo rechazan. Aún así, dicen, no me interesa eso, no lo recibo. Y esto habla de muchas de nuestras familias. Esto habla de muchos de nuestros vecinos. Esto habla de muchos de nuestros compañeros de trabajo. Pero ellos están corriendo un riesgo terrible por rechazar el mensaje del evangelio. Porque la cercanía del reino agrava la culpa de aquellos que desprecian la gloria y la gracia del evangelio. Voy a repetir eso. La cercanía del reino agrava la culpa de aquellos que desprecian la gloria y la gracia del evangelio. Y dice Jesús, en el juicio final, estas ciudades van a recibir un castigo más severo que aquellas ciudades que tuvieron poco o ningún testimonio del mensaje del reino. Pero hay una ciudad más, que es Capernaum. Y Capernaum básicamente es el lugar donde Jesús realizaba su ministerio desde el principio. Y la imagen aquí de Capernaum es tan triste. Porque Capernaum representa aquellas ciudades, aquellas personas que piensan que serán exaltadas. Ellos se entienden como los receptores de las bendiciones de Dios porque lo merecemos. El mensaje se lo saben de memoria, pero realmente su corazón está lejos del reino de Dios. Y Jesús dice, su condición es aún peor. Porque no es que rechazan el mensaje del evangelio, se sienten privilegiados y superiores porque han visto de primera mano la obra del Rey. Y se entienden como especialmente bendecidos, espiritualmente maduros. No los hemos ganado. Más vale Dios que no hagas eso acá, porque míranos. Así que todo esto nos enseña que aquellas ciudades y personas con pocos milagros, con poca proclamación del evangelio, con poco acceso al evangelio, sí serán juzgadas. Pero serán juzgadas con menos severidad porque no tuvieron una gran revelación del reino de Dios. Aquellas que han tenido presencia de iglesia, evangelio, obreros, y aún así rechazan el evangelio o se sienten privilegiados, tendrán un juicio más severo. Y todos los comentaristas coinciden acá, que en el infierno van a haber grados de sufrimiento, grados de juicio, de acuerdo a lo cerca o a lo lejos, al acceso o al no acceso del evangelio. Así que si te preguntan, ¿y qué de aquellos que nunca han escuchado el mensaje del Evangelio? ¿Tienen esperanza? Ya tienen la respuesta. Y aquí Jesús nos la da. Sí, todavía tienen esperanza. Solo si hay obreros que llegan a predicarles el Evangelio. Y eso es lo que dice Romanos capítulo 10. ¿Cómo pues invocarán a aquel de quien no han oído? ¿Y cómo oirán si no hay quien les predique? ¿Y cómo predicarán si no son enviados? Pablo está literalmente haciendo referencia a todas las enseñanzas de Jesús. Para que se reciba el mensaje del Evangelio, tiene que haber un envío. Para que la misión avance, se necesitan obreros para la cosecha local y global. Y por eso Jesús termina esta sección sobre la proclamación, diciendo en Lucas 10:16.

Y el que me rechaza a mí, rechaza al que me envió. Si eres una persona normal, seguramente no te gusta que te rechacen. No te gusta ser el raro en una relación laboral o una relación de negocios. El cristiano, el ético. No quieres ser el cura de la familia. Pero en estos versículos hay mucha esperanza para nosotros. Porque si predicas el evangelio y te rechazan, no te están rechazando a ti. Están rechazando a Jesús. Y si rechazan a Jesús, rechazan a Dios. Dice un comentarista, estas palabras elevan el oficio de un obrero fiel de Cristo y amplifican la culpa y la condenación de aquellos que rechazan el mensaje. Voy a aprovechar este momento para hacer un anuncio. El equipo de movilización de la iglesia, de nuestra iglesia, está organizando un evento para el 6 de junio. Si quieres aprender a compartir el evangelio o si quieres tener herramientas para orar más por personas que no conocen del evangelio, ese evento es para ti. Y tendremos este evento para hablar específicamente de cosas que estamos hablando ahora, en este momento, que explica este pasaje. La proclamación y la oración. Así que el 6 de junio, ¿sí se acuerdan cuándo comienza el mundial? No se hagan. ¡Qué mentira! Jueves 11 de junio. ¿Cómo no van a saber cuándo comienza el mundial? Mentiroso. El sábado antes de que comience el mundial es el evento. Así que ya, lo ubicaron ya en el calendario. El mundial sí va. Sábado 6 de junio y ya el 11, tranquilo, al mundial, ¿verdad? Regresando al sermón. Ya el pastor Alejandro va a hablar un poquito más de eso. Y hay un código QR, creo, allá afuera, para los que quieran inscribirse. Va a estar alegre, muchacho. Va a estar alegre. Y yo creo que va a ser una excelente continuación de este pasaje que estamos estudiando. Entonces, hasta ahora hemos visto estos primeros tres capítulos del manual para la misión. ¿Se acuerdan? ¿Cuál es el primero? Rueguen. A ver, repítanlo conmigo por los que están sufriendo de calor. Rueguen. ¿Cuál es el segundo? Vayan. ¿El tercero? Proclamen. Y llegamos al último. Sí, ya que termine el pastor, que no estamos haciendo acá. Y Lucas nos narra que regresan los discípulos. Y miren lo que dice. Versículo 17. Los 70 regresaron con gozo, diciendo: Señor, hasta los demonios se nos sujetan en tu nombre. Y él les dijo: Yo veía a Satanás caer del cielo como un rayo. Miren, les he dado autoridad para pisotear sobre serpientes y escorpiones, sobre todo el poder del enemigo, y nada les hará daño. Sin embargo, no se regocijen en esto, de que los espíritus se les sometan, sino regocíjense de que sus nombres están escritos en los cielos. La razón del gozo con el que regresaron estos 70 era que hasta los demonios se nos sujetan en tu nombre. ¿Recuerdan hace unos domingos atrás? Estudiamos este pasaje, ¿no? Donde los discípulos no pudieron con un demonio. Y Jesús dice: ¿Hasta cuándo de estar con ustedes, generación perversa, incrédula? A ver, voy a resolver este asunto. Pero ahora regresan y es otro el escenario. Dice: Señor, ¿qué pasó? Y Jesús aprovecha este momento crucial en la vida de estos mensajeros enviados para hablarles de dos cosas. La primera cosa de la que les habla es que la participación en la misión tiene que ver directamente con la derrota de Satanás. Jesús les dio de su autoridad, los mensajeros proclamaron la llegada del reino y dieron evidencias de eso, y todo el lenguaje que Jesús usa aquí es simbólico y expresa el triunfo de Jesús y sus mensajeros sobre el poder del enemigo. Entonces, cuando avanza la misión, cuando predicas el evangelio, las tinieblas huyen. Satanás es constantemente derrotado. Y Jesús quiere que evitemos dos extremos acá. Y esto tiene que ver mucho con el mundo espiritual. Jesús dice: No le tengan temor a los demonios.

0: demonios, al poder del enemigo, pero el otro extremo del que Jesús nos cuida aquí es que no andemos todo el tiempo cantando machácalo, machácalo, al enemigo, machácalo. Los de otras iglesias, iba a decir una denominación, pero mejor no. Se la saben de memoria. O sea, ni temor, ni andar ahí de valentón. Venite pues. Aquí nos arreglamos. No. Jesús no está diciendo que todos los creyentes tienen el mismo poder que estos 70 para expulsar los demonios. Entendiendo que esta autoridad especial fue dada durante un periodo de tiempo específico, durante el ministerio de Jesús. Y si ustedes miran la historia de las Escrituras, hay mucha actividad espiritual en el Éxodo. ¿Recuerdan el Éxodo? Mucha actividad espiritual ahí en el Éxodo. ¿Recuerdan el ministerio de Elías y Eliseo? Mucha actividad espiritual. Pero hay momentos donde el asunto es tranquilo y de repente vino Jesús y mucha actividad espiritual otra vez. Entonces, no es que tenemos que buscar esto. Más bien, todo lo que Jesús les dice a sus discípulos es que Él es rey sobre todo, que los demonios y Satanás no pueden dañar a sus hijos porque pertenecen a Dios a través de la fe en Cristo. Por eso dice, no tienes que tener temor. Y en segundo lugar, Jesús aclara que más que la autoridad y el poder sobre los espíritus malignos, el tesoro más grande que tienen estos mensajeros es que su nombre está escrito en los cielos. Y dice Jesús, eso es lo que importa. Los seguidores de Jesús que comparten las buenas nuevas, nunca debemos olvidar que el regalo más grande no son números, no es éxito ministerial, es la vida nueva que hemos encontrado en Cristo Jesús. El pastor y escritor Ian Murray cuenta que fue a visitar a este predicador famoso, Martin Lloyd-Jones, que llevaba años y años, décadas predicando en su iglesia allá en Inglaterra. Y durante varios meses había estado tan mal de salud que no se podía ni levantar de su cama. Llegó a visitarlo. Ahora, imagínate eso, alguien cuya vida había sido predicar y de pronto ya no puede hacerlo. Y en medio de esta conversación, este escritor le dijo al pastor Lloyd-Jones, por ahí se dice que seguramente le está costando mucho estar sin predicar. Y el pastor Lloyd-Jones respondió con una paz increíble. Dice, yo no vivía de predicar. Y entonces él dirigió la conversación a Lucas 10:20. Y él dijo, la verdadera alegría no está en lo que hacemos. La verdadera alegría está en que nuestros nombres están escritos en los cielos. ¿Y sabes qué significa eso? Que si tu nombre está escrito en los cielos, no hay juicio para ti. No hay juicio. No hay culpa. Hay perdón. Libre, inmerecido. Así que el punto del pastor Martin Lloyd-Jones era simple pero profundo. El mayor peligro es empezar a vivir de nuestra actividad. ¿Qué significa? Que si paras tu actividad, ¿dónde está tu identidad? ¿Dónde está tu propósito? ¿Dónde está el sentido de tu vida? Tenemos que vivir de nuestra relación con Dios. Así que a lo largo de este pasaje nosotros tenemos un claro mensaje para los que son seguidores de Jesús. Tú tienes un rol que desempeñar en la misión. La gran necesidad del mundo son obreros. Obreros enviados que vayan y que proclamen el mensaje del Evangelio. Así que como iglesia tenemos que orar para que Dios envíe obreros para levantar la cosecha. Pero también, aparte de orar, tenemos que estar dispuestos a que la respuesta a esas oraciones podemos ser nosotros también. Tú puedes ser respuesta a esas oraciones. Pero también hay un mensaje muy evidente para los que no son creyentes, para los que rechazan el mensaje del Evangelio o aquellos que se sienten privilegiados. Como si Dios estuviera en deuda contigo. El juicio es inminente y tienes testimonio. No retrases más el arrepentirte de tus pecados y poner tu fe en Cristo y ser salvo por su gracia. quiera Dios librarte de la ira venidera con su gracia presente. Oremos. Señor, nosotros somos un pueblo en misión porque tenemos un Dios en misión. Y rogamos, Padre, que tú envíes obreros a la mies. Nos unimos a la oración que nos instruyó Jesús. Rogamos que tú envíes obreros a la cosecha. Tú estás obrando aquí en Guatemala, Señor, en nuestro vecindario, en las oficinas donde trabajamos, Señor, donde hacemos nuestros negocios. Estás obrando en los colegios y las universidades donde estudiamos, Señor. Padre, tú estás obrando en nuestro vecindario, en nuestra familia. Tú estás obrando, Señor. Tú estás obrando también en las naciones. Y tú, Padre, tienes preparada gente de paz que van a aceptar el mensaje del Evangelio, que van a arrepentirse de sus pecados y que van a unirse a esta familia de esperanza y perdón. Así que, Padre, te pedimos que tú envíes obreros. Levanta obreros de nuestra iglesia, Señor. Que sean enviados a las naciones y que proclamen el reino de los cielos se ha acercado. Y que haya una gran cosecha por nuestra participación como tu iglesia, como tu pueblo, como tus hijos. Que haya una gran cosecha para la gloria de Cristo, nuestro Señor y Salvador. En su nombre oramos. Amén y amén.
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2: El libro de Salmos, Salmo 73, versículos 13 al 16.
3: ¿Conservé mi corazón puro en vano? ¿Me mantuve en inocencia sin ninguna razón? En todo el día no consigo más que problemas. Cada mañana me trae dolor. Si yo realmente hubiera hablado a otros de esta manera, habría sido un traidor a tu pueblo. Traté de entender por qué los malvados prosperan, pero qué tarea tan difícil.
2: El segundo libro de Reyes, capítulo 18, versículos 19 al 37.
4: Entonces el jefe del Estado Mayor del rey asirio les dijo que le transmitieran a Ezequías el siguiente mensaje.
5: El gran rey de Asiria dice, ¿en qué confías que te da tanta seguridad? ¿Acaso crees que simples palabras pueden sustituir la fuerza y la capacidad militar? ¿Con quién cuentas para haberte rebelado contra mí? ¿Con Egipto? Si te apoyas en Egipto, será como una caña que se quiebra bajo tu peso y te atraviesa la mano. El faraón, rey de Egipto, no es nada confiable. Tal vez me digas, confiamos en el Señor nuestro Dios. Pero, ¿no es él a quien Ezequías insultó? ¿Acaso no fue Ezequías quien derribó sus santuarios y altares? ¿E hizo que todos en Judá y en Jerusalén adoraran solo en el altar que hay aquí en Jerusalén? Se me ocurre una idea. Llega a un acuerdo con mi amo, el rey de Asiria. Yo te daré 2,000 caballos, si es que puedes encontrar esa cantidad de hombres para que los monten. Con tu pequeño ejército, ¿cómo se te ocurre desafiar siquiera al contingente más débil de las tropas de mi amo, aunque contaras con la ayuda de los carros de guerra y sus conductores de Egipto? Es más, ¿crees que hemos invadido tu tierra sin la dirección del Señor? El Señor mismo nos dijo, ¡ataquen esta tierra y destrúyanla!
4: Entonces, tanto Eliakim, hijo de Hilcías, como Sebna y Joa le dijeron al jefe del Estado Mayor asirio,
6: Por favor, háblanos en arameo porque lo entendemos bien.
7: No hables en hebreo,
8: porque oirá la gente que está sobre la muralla.
4: Pero el jefe del Estado Mayor de Senaquerib respondió,
5: ¿ustedes creen que mi amo les envió este mensaje solo a ustedes y a su amo? Él quiere que todos los habitantes lo oigan, porque cuando sitiemos a esta ciudad, ellos sufrirán junto con ustedes. Tendrán tanta hambre y tanta sed que comerán su propio excremento y beberán su propia orina.
4: Después, el jefe del Estado Mayor se puso de pie y le gritó en hebreo a la gente que estaba sobre la muralla.
5: Escuchen este mensaje del gran rey de Asiria. El rey dice lo siguiente. No dejen que Ezequías los engañe. Él jamás podrá librarlos de mi poder. No permitan que los haga confiar en el Señor diciéndoles, con toda seguridad el Señor nos librará. Esta ciudad nunca caerá en manos del rey asirio. No escuchen a Ezequías. El rey de Asiria les ofrece estas condiciones. Hagan las paces conmigo. Abran las puertas y salgan. Entonces cada uno de ustedes podrá seguir comiendo de su propia vid y de su propia higuera, y bebiendo de su propio pozo. Me encargaré de llevarlos a otra tierra como esta, una tierra de grano y vino nuevo, de pan y viñedos, de olivares y miel. ¡Escojan la vida y no la muerte! No escuchen a Ezequías cuando trate de engañarlos al decir, ¡el Señor nos librará! ¿Acaso los dioses de cualquier otra nación alguna vez han salvado a su pueblo del rey de Asiria? ¿Qué le sucedió a los dioses de Amad y de Arfad? ¿Y qué me dicen de los dioses de Sefarbaí, Mena e Iva? ¿Algún dios libró a Samaria de mi poder? ¿Cuál de los dioses de alguna nación ha podido salvar alguna vez a su pueblo de mi poder? ¿Qué les hace pensar entonces que el Señor puede librar a Jerusalén de mis manos?
4: El pueblo se quedó en silencio y no dijo ni una palabra, porque Ezequías le había ordenado:
9: no le respondan.
4: Entonces Eliakim, hijo de Hilcías, administrador del palacio, Sebna, secretario de la corte, y Joa, hijo de Asaf, historiador del reino, regresaron a donde estaba Ezequías. Desesperados rasgaron su ropa, entraron para ver al rey y le contaron lo que había dicho el jefe del Estado Mayor asirio.
2: El segundo libro de Reyes, capítulo 19.
4: Cuando el rey Ezequías oyó el informe, rasgó su ropa, se vistió de tela áspera y entró al templo del Señor. Enseguida envió a Eliakim, administrador del palacio, a Sebna, secretario de la corte, y a los principales sacerdotes, todos vestidos de tela áspera, a hablar con el profeta Isaías, hijo de Amós. Ellos le dijeron:
10: el rey Ezequías dice: hoy es un día de dificultad, insulto y deshonra. Es como cuando un niño está a punto de nacer, pero la madre no tiene fuerzas para dar a luz.
11: Tal vez el Señor tu Dios haya oído al jefe del Estado Mayor asirio, que fue enviado por el rey para desafiar al Dios viviente, y lo castigue por sus palabras. Te rogamos que ores por los que hemos quedado.
4: Una vez que los funcionarios del rey Ezequías le dieron a Isaías el mensaje del rey, el profeta respondió:
9: díganle a su amo: esto dice el Señor. No te alteres por ese discurso blasfemo que han pronunciado contra mí los mensajeros del rey de Asiria. Escucha, yo mismo actuaré en su contra, y el rey recibirá un mensaje de que lo necesitan en su país. Así que volverá a su tierra, donde haré que lo maten a filo de espada.
4: Mientras tanto, el jefe del Estado Mayor asirio partió de Jerusalén para consultar al rey de Asiria, quien había salido de Laquis y estaba atacando a Libna. Poco después, el rey Senaquerib recibió la noticia de que el rey Tiraca de Etiopía iba al frente de un ejército para luchar contra él. Antes de salir al encuentro de sus agresores, envió mensajeros de regreso a Ezequías en Jerusalén con el siguiente mensaje:
12: este mensaje está dirigido al rey Ezequías de Judá. No dejes que tu Dios, en quien confías, te engañe con promesas de que Jerusalén no caerá en manos del rey de Asiria. Tú sabes perfectamente bien lo que han hecho los reyes de Asiria en todos los lugares donde han ido. Han destruido por completo a todo aquel que se ha interpuesto en su camino. ¿Por qué serías tú la excepción? ¿Acaso los dioses de otras naciones los han rescatado? Naciones como Gozán, Arán, Resef y el pueblo de Edén que vivía en Telazar. Mis antecesores los destruyeron a todos. ¿Qué sucedió con el rey de Hamat y el rey de Arfad? ¿Qué les pasó a los reyes de Sefarvaim, de Ena y de Iva?
4: Después de recibir la carta de mano de los mensajeros y de leerla, Ezequías subió al templo del Señor y desplegó la carta ante el Señor. En presencia del Señor, el rey hizo la siguiente oración:
13: oh Señor, Dios de Israel, tú estás entronizado entre los poderosos querubines. Solo tú eres el Dios de todos los reinos de la tierra. Solo tú creaste los cielos y la tierra. Inclínate, oh Señor, y escucha. Abre tus ojos, oh Señor, y mira. Escucha las palabras desafiantes de Senaquerib contra el Dios viviente. Es cierto, Señor, que los reyes de Asiria han destruido a todas esas naciones. Han arrojado al fuego a los dioses de esas naciones y los han quemado. Por supuesto que los asirios pudieron destruirlos, pues no eran dioses en absoluto. Eran solo ídolos de madera y de piedra, formados por manos humanas. Ahora, oh Señor nuestro Dios, rescátanos de su poder. Así todos los reinos de la tierra sabrán que solo tú, oh Señor, eres Dios.
2: Después, Isaías, hijo de Amós, le envió a Ezequías el siguiente mensaje.
9: Esto dice el Señor, Dios de Israel. He oído tu oración con respecto al rey Senaquerib de Asiria. Y el Señor ha pronunciado estas palabras en su contra. La hija virgen de Sión te desprecia y se ríe de ti. La hija de Jerusalén menea la cabeza con desdén mientras tú huyes. ¿A quién has estado desafiando y ridiculizando? ¿Contra quién levantaste la voz? ¿A quién miraste con ojos tan arrogantes? Fue al Santo de Israel. Por medio de tus mensajeros, has desafiado al Señor. Dijiste, con mis numerosos carros de guerra, conquisté las montañas más altas. Sí, las cimas más remotas del Líbano. Corté sus cedros más altos y sus mejores cipreses. Alcancé sus rincones más lejanos y exploré sus bosques más espesos. Cavé pozos en muchas tierras extranjeras y me refresqué con sus aguas. Con la planta de mi pie detuve todos los ríos de Egipto. Pero, ¿acaso no has oído? Yo lo decidí hace mucho tiempo. Hace mucho que lo planifiqué y ahora lo llevo a cabo. Yo determiné que tú aplastaras ciudades fortificadas y las redujeras a un montón de escombros. Por eso sus habitantes tienen tan poco poder y están tan asustados y confundidos. Son tan débiles como la hierba, tan fáciles de pisotear como tiernos brotes verdes. Son como la hierba que sale en el techo de una casa, que se quema antes de poder crecer alta y lo sana. Pero a ti te conozco bien. Sé dónde te encuentras y cuándo entras y sales. Conozco la forma en que desataste tu furia contra mí. Por esa furia en mi contra y por tu arrogancia, que yo mismo oí, te pondré mi gancho en la nariz y mi freno en la boca. Te haré regresar por el mismo camino por donde viniste.
2: Luego, Isaías le dijo a Ezequías:
9: esta es la prueba de que es cierto lo que digo. Este año ustedes solo comerán lo que crezca por sí mismo, y el año próximo comerán lo que de eso brote. Sin embargo, el tercer año plantarán cultivos y los cosecharán. Cuidarán de sus viñedos y comerán de su fruto. Y ustedes, los que quedan en Judá, los que han escapado de los estragos del ataque, echarán raíces en su propio suelo, crecerán y prosperarán. Pues desde Jerusalén se extenderá un remanente de mi pueblo, un grupo de sobrevivientes desde el monte Sión. El ferviente compromiso del Señor de los ejércitos celestiales hará que esto suceda. Y esto dice el Señor acerca del rey de Asiria. Sus ejércitos no entrarán en Jerusalén, ni siquiera lanzarán una sola flecha contra ella. No marcharán fuera de sus puertas con sus escudos, ni levantarán terraplenes contra sus murallas. El rey regresará a su propia tierra por el mismo camino por donde vino. No entrará en esta ciudad, dice el Señor. Por mi propia honra y por amor a mi siervo David, defenderé esta ciudad y la protegeré.
2: Esa noche, el ángel del Señor fue al campamento asirio y mató a 185.000 soldados. Cuando los asirios que sobrevivieron se despertaron a la mañana siguiente, encontraron cadáveres por todas partes. Entonces, Senaquerib, rey de Asiria, levantó campamento y regresó a su propia tierra. Volvió a Nínive, la capital del reino, y allí se quedó. Cierto día, mientras rendía culto en el templo de su dios Nisroch, sus hijos Adramelech,
4: y Sarecer lo mataron a espada. Luego escaparon a la tierra de Ararat, y otro de sus hijos, Esar-Adón, lo sucedió en el trono de Asiria.
2: Los Hechos de los Apóstoles, capítulo 27, versículos 27 al 44.
14: Como a la medianoche de la 14ª noche de la tormenta, mientras los vientos nos empujaban por el mar Adriático, los marineros presintieron que había tierra cerca. Arrojaron una cuerda con una pesa y descubrieron que el agua tenía 37 metros de profundidad. Un poco después, volvieron a medir y vieron que solo había 27 metros de profundidad. A la velocidad que íbamos, ellos tenían miedo de que pronto fuéramos arrojados contra las rocas que estaban a lo largo de la costa. Así que echaron 4 anclas desde la parte trasera del barco y rezaron que amaneciera. Luego los marineros trataron de abandonar el barco. Bajaron el bote salvavidas como si estuvieran echando anclas desde la parte delantera del barco. Así que Pablo les dijo al oficial al mando y a los soldados:
15: todos ustedes morirán, a menos que los marineros se queden a bordo.
14: Entonces los soldados cortaron las cuerdas del bote salvavidas y lo dejaron a la deriva. Cuando empezó a amanecer, Pablo animó a todos a que comieran.
15: Ustedes han estado tan preocupados que no han comido nada en 2 semanas. Por favor, por su propio bien, coman algo ahora, pues no perderán ni un solo cabello de la cabeza.
14: Así que tomó un poco de pan, dio gracias a Dios delante de todos, partió un pedazo y se lo comió. Entonces todos se animaron y empezaron a comer, los 276 que estábamos a bordo. Después de comer, la tripulación redujo aún más el peso del barco, echando al mar la carga de trigo. Cuando amaneció, no reconocieron la costa, pero vieron una bahía con una playa y se preguntaban si podrían llegar a la costa haciendo encallar el barco. Entonces cortaron las anclas y las dejaron en el mar. Luego soltaron los timones, izaron las velas de proa y se dirigieron a la costa. Pero chocaron contra un banco de arena y el barco encalló demasiado rápido. La proa del barco se clavó en la arena, mientras que la popa fue golpeada repetidas veces por la fuerza de las olas y comenzó a hacerse pedazos. Los soldados querían matar a los prisioneros para asegurarse de que no nadaran hasta la costa y escaparan. Pero el oficial al mando quería salvar a Pablo, así que no los dejó llevar a cabo su plan. Luego les ordenó a todos los que sabían nadar que saltaran por la borda primero y se dirigieran a tierra firme. Los demás se sujetaron a tablas o a restos del barco destruido. Así que todos escaparon a salvo hasta la costa.
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En estos últimos años, la Iglesia Evangélica Hispana ha sido fortalecida por una renovada atención a la sana doctrina y una recuperación de la teología reformada. Me refiero a una teología cuyo propósito es llevarnos a glorificar a Dios y gozar de Él, de manera que nuestras vidas contribuyan a la edificación de la Iglesia y el bien de la sociedad. Sin embargo, debemos reconocer un peligro en medio de esta recuperación doctrinal. Tanta información disponible también se convierte en un terreno fértil para las disputas interminables, las vanas palabrerías y el orgullo. Esto es una verdadera mancha para el fortalecimiento de la sana doctrina. El peligro latente de las discusiones vanas nos recuerda que una teología que no tiene como propósito la aplicación y la práctica no puede ser una buena teología. Al mismo tiempo, una teología práctica debe contar con una base teórica que exprese los fundamentos doctrinales de la fe cristiana. En resumen, una buena teología es siempre teórico-práctica. En este punto, necesitamos definir entonces qué es teología. Hay muchas maneras de hacerlo, pero considera esta definición sencilla. La teología es la ciencia de conocer a Dios en Cristo con corazones llenos del Espíritu Santo. Es el arte de vivir sabiamente para la gloria de Dios en el contexto donde nos encontramos. Esto es posible solo porque Cristo vino a vivir y morir para que pecadores como tú y yo podamos gozar de Dios en el poder del Espíritu Santo hoy y por toda la eternidad. Ese es el Evangelio, lo que el Dios Trino ha hecho, hace y hará por un pueblo compuesto por gente de todas las tribus, lenguas y naciones. Esto debe ser confesado y celebrado por los cristianos. Es una tremenda alegría ver a distintas iglesias cristianas evangélicas a lo largo de América Latina redescubriendo, confesando y enseñando las verdades bíblicas que han sido expresadas y defendidas a lo largo de la historia de la Iglesia. Por ejemplo, es interesante ver cómo la doctrina contenida en el Credo de Nicea es abordada en el ambiente evangélico en libros, artículos y conferencias. Esto es uno de los frutos de este renovado interés. No solo estamos reflexionando sobre la salvación de Dios, sino también sobre el Dios que salva. Dicho de otra manera, la Iglesia Bíblica Hispana no solo confiesa que somos justificados por medio de la fe, sino también que el Dios que nos justifica es el Dios Trino. El Padre es quien envía a su Hijo para vivir, morir y resucitar por nosotros. El Padre y el Hijo son quienes envían al Espíritu Santo para unirnos a Cristo y aplicar en nosotros todas las bendiciones de la redención. Este es el corazón de la actual recuperación de la sana doctrina, una cristología profundamente trinitaria. Soli Deo Gloria. Solo a Dios sea toda la gloria por este crecimiento de la Iglesia Hispana. Sin embargo, creo que es importante ir más a fondo.

práctica. Pues bien, esa idea no es mía y no es nueva. De hecho, forma parte de la rica tradición reformada. El teólogo holandés Petrus van Maastricht se refería a la teología como la doctrina de vivir para Dios en Cristo, tanto en términos teóricos como prácticos. Para este autor, el estudio de la teología era vital y, por lo tanto, el conocimiento adquirido no podía quedarse en algo que solo se preocupa por el cerebro y que no penetra al corazón. En otras palabras, los estudiantes de teología debemos tener un estudio experimental de la teología en la cual no solo entendemos, sino que también experimentamos la fuerza y eficacia de cada encabezado teológico. De esta manera, seremos un ejemplo en fe y en práctica para otros. Al exponer la doctrina de la humillación del mediador, van Maastricht señalaba que esta doctrina debería animarnos a la humildad en toda nuestra manera de vivir. Esto incluye, por ejemplo, la humildad respecto a la voz y los discursos. Estos deben ser sin grandilocuencia ni charlatanería. También a la humildad en los gestos y en nuestro comportamiento diario. Al cultivar la humildad, seremos hechos más y más semejantes a Cristo, lo que nos llevará a alcanzar la tranquilidad del alma, continúa el autor. La humildad es, al mismo tiempo, la marca y la necesidad de los verdaderos estudiantes de teología y de todo creyente que busca conocer más de la sana doctrina. ¿Por qué? Porque el verdadero teólogo se encuentra unido al Hijo de Dios, quien tomó una naturaleza humana para humillarse hasta el punto de morir la peor de las muertes, para dar salvación a un pueblo compuesto por todas las tribus, lenguas y naciones. Lee Filipenses 2 del 5 al 11. Medita en esta verdad. El cristiano está unido al que se humilló hasta lo sumo. Por lo tanto, la humildad debe ser una realidad en la vida de aquellos que confesamos que nuestro Salvador es completamente Dios y completamente hombre. Esto significa que aquellos que queremos honrar la fe que confesamos, debemos revestirnos de humildad al aprender, meditar, enseñar y servir en nuestras iglesias locales. Por eso concluyo que una clara señal de que estamos recuperando correctamente la sana doctrina es que ésta se refleja en vidas humildes. Una cosa es leer sobre la doctrina de la humillación de Cristo en su encarnación, y otra es que, a partir de esta doctrina, resolvamos vivir en humildad y en comunión con aquel que se humilló hasta lo sumo. Una cosa es leer sobre lo que significa que Cristo haya sido enviado por el Padre para asumir una naturaleza humana, y otra es que, a partir de esto, nosotros asumamos la importancia de ser enviados en humildad para hacer más discípulos de Cristo por la capacitación del Espíritu. Necesitamos humildad para aprender y enseñar teología. Humildad para comunicar teología en diversos medios y plataformas. Necesitamos revestirnos de humildad en todas las áreas de nuestra vida. Que sea una virtud presente en nuestros quehaceres diarios. Que se refleje en la intención de lo que publicamos en las redes sociales. Que la humildad impregne nuestros rostros, actitudes y formas de resolver conflictos en nuestras familias e iglesias. Que la humildad de Cristo nos lleve a vivir en unidad con otros hermanos de otras iglesias y denominaciones que también confiesan y celebran las verdades bíblicas primarias. Déjame terminar con unas palabras de van Maastricht. No es una verdadera teología y una persona no es un verdadero teólogo y, por lo tanto, no es un cristiano genuino quien en su hablar o actuar hace de la teología y de la religión cristiana el arte de conocer y disputar, mientras que al mismo tiempo ignora y descuida el conocimiento práctico de vivir y es uno que tiene meramente las palabras de los santos, pero no tiene sus vidas. Te invito a reflexionar. ¿En qué áreas de tu vida piensas que debes menguar para crecer en humildad? ¿De qué manera la contemplación de la gloria de Cristo nos lleva a vivir en humildad delante de Dios y de otros? El llamado de Pablo en Filipenses 2:3 sigue siendo vital para cada cristiano. No hagan nada por egoísmo o por vanagloria, sino que con actitud humilde, cada uno de ustedes considere al otro como más importante que a sí mismo. Por lo tanto,
Oremos pidiendo a Dios que la humildad verdadera sea una marca de nuestras vidas y la recuperación doctrinal en nuestros países.

0: Hola, soy Johnny Erickson Tada. Hay tantas cosas por las que podemos alabar a Dios. Es increíble. Él es tan grande y glorioso que merece ser alabado por muchísimas cosas maravillosas. Pero sobre todo, podemos alabarlo por su fidelidad hacia nosotros. Dios es verdaderamente fiel. ¿Lo crees? Ahora escucha lo que dice el Salmo 119:75. Reconozco, Señor, que en tu fidelidad me has afligido. ¿Podemos realmente alabar a Dios por afligirnos? ¿Por permitir aflicciones en su fidelidad? Sí podemos, porque Dios usa todas las cosas para formar en nosotros paciencia y confianza. Así que no rechaces las pruebas. Dios en su fidelidad las ha permitido en tu vida y Él sabe lo mejor que tú necesitas para llegar a ser más como su Hijo Jesucristo. Hoy alaba al Señor por muchas, muchas cosas. Y entre ellas, que esté su fidelidad contigo en medio de las dificultades.
1: Proverbios 3, versículos 19 y 20. Con sabiduría el Señor fundó la tierra, con entendimiento creó los cielos. Con su conocimiento se abrieron las fuentes profundas de la tierra e hizo que el rocío se asiente bajo el cielo nocturno. 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

El tema de la religión, la fe y la ciencia es controversial, porque para algunos esos términos deberían estar completamente separados. No se deben relacionar, y ustedes quizás han escuchado a algunas personas que dicen tener fe en lo que la Biblia dice como algo espiritual, pero también dar como válido lo que algunos científicos dicen de manera intelectual, y aunque esto parezca contradecirse una cosa con otra. En términos apologéticos, los mayores ataques que nosotros recibimos van a ser por personas que se están basando en la ciencia. Entonces nosotros tenemos que saber cómo defendernos con estas cosas, porque hay algunos científicos que no se que dicen que no se puede creer en lo que dice la Biblia o en lo que Dios ha revelado. Pero para nosotros, hermanos, la palabra de Dios es la autoridad máxima. Es inerrante, es infalible y todo lo que dice es verdad, aun cuando su propósito no es ser un tratado científico. Lo que nos revela sobre aspectos de la creación es completamente cierto y no se equivoca. Y como hemos dicho anteriormente, el mismo Dios que se revela en las Escrituras es el Dios creador, es el Dios que hizo todas las cosas, así que debe haber coherencia. El Dios del Islam, como hemos hablado anteriormente, no sabe acerca de la creación. Él dice, por ejemplo, que el semen se produce entre el estómago y la columna. El Señor no sabe, ¿verdad?, lo que está pasando en el cuerpo humano, porque no es Dios. Sin embargo, nuestro Dios, el Dios de la Biblia, el Dios de la fe cristiana, sí sabe todo lo que Él ha hecho, porque Él mismo es que lo ha hecho. Y por eso debemos encontrar esa coherencia interna, coherencia externa también, dentro de la fe cristiana. Así que vamos a comenzar definiendo algunos términos y algunos conceptos, viendo muy por encima algunos aspectos de lo que significa la fe y lo que significa la ciencia. Y para esto vamos a hablar un poco acerca de la teología del conocimiento, yo le quise poner, porque vamos a pensar un poco en cómo nosotros obtenemos el conocimiento. En la Biblia se nos dice que el Señor es donde están todos los tesoros de la sabiduría y el conocimiento. Nuestro Dios es el dueño de todo el conocimiento, y cuando nosotros conocemos algo, estamos conociendo algo de Él, de lo que Él es y de lo que Él revela. La rama de la filosofía que trata con estos aspectos del conocimiento, que no es una ciencia como tal, sino es como una disciplina, es la epistemología. Nos da como reglas de cómo nosotros podemos conocer lo que conocemos o cómo nosotros podemos validar lo que nosotros conocemos, básicamente. Y pues trata con ciertos aspectos, ciertas presuposiciones o ideas abstractas con las que nosotros comenzamos para poder aplicarlas a la vida y poder tener conocimiento, ¿verdad? Y una de esas presuposiciones o unas de esas presuposiciones son las leyes de la lógica, ¿ok? Las leyes de la lógica, para los que siguen el bosquejo que tienen ahí, ahí tienen algunas de las respuestas. Las leyes de la lógica son algunas de las presuposiciones que nosotros usamos para poder tener conocimiento. Hay tres leyes de la lógica clásica, que es el principio de identidad, ¿ok? Cuando yo digo que A es lo mismo que A, o sea, algo tiene significado, un gato es un gato, ¿verdad? Yo soy Luis Felipe, entonces Luis Felipe es lo mismo que decir, ¿verdad? Que yo señalarme a mí. Entonces, A es igual a, es la ley de identidad. El principio de la no contradicción, o sea, A y no A, ambos no pueden ser cierto al mismo tiempo. O sea, no puede ser que esté Luis Felipe y que no esté Luis Felipe al mismo tiempo. Eso es contradictorio y no puede haber dos ideas contradictorias. Y el tercer principio es el de el tercero excluido. O sea, nosotros tenemos que elegir una de las dos. O A es cierto o no A es cierto. Pero no puede ser que las dos sean cierto al mismo tiempo, ¿verdad? Porque la contradicción de algo niega completamente eso. Simplemente una idea para que ustedes vean alguna de esas presuposiciones que nosotros necesitamos tener. Otras pueden ser las reglas de la matemática. 2 más 2 son 4, ¿verdad?
4 entre 2 igual a 2. O sea, esas reglas de la matemática que nos ayudan a describir el mundo, la creación que nosotros vemos, son conceptos abstractos, no están escritos en ningún lado, pero nosotros tenemos que presuponerlos para poder conocer lo que nosotros conocemos. ¿Okay? No podemos simplemente encontrarlos sin antes primero presuponerlos. ¿Qué podemos decir entonces acerca de la verdad, acerca de lo que es una creencia y lo que es un conocimiento? Bueno, la verdad es lo que es real, lo que es tangible, lo que es objetivo. Es algo que nosotros podemos, en última instancia, conocer realmente, que nosotros podemos ver. Nosotros sabemos que más que eso, la verdad es una persona, ¿verdad? Jesucristo dice ser Él mismo la verdad. Y Él es la verdad porque nosotros tenemos que asumir la verdad de Jesucristo para poder entender todo lo demás. Yo voy a elaborar este concepto un poco más adelante. Pero Él es la verdad y se nos pide que nosotros podamos conocer la verdad. De hecho, es un mandato que nosotros conozcamos la verdad y tenemos beneficio de conocer la verdad. Una creencia es lo que nosotros pensamos acerca de la realidad, acerca de esa verdad. O lo que nosotros aceptamos en lo que nosotros vemos sobre un hecho o un aspecto del mundo. Fíjense que lo que yo creo no necesariamente es la realidad, pero es lo que yo acepto acerca de la realidad. Y el conocimiento es una creencia verdadera justificada. O sea, es cuando yo conecto lo que yo creo con lo que es la realidad. Y entonces yo tengo justificación para creer lo que creo, para creer esta verdad. ¿Ok? Eso es el conocimiento. Eso quiere decir que no todo lo que nosotros creemos es un conocimiento verdadero y también que nosotros no necesariamente tenemos que tener certeza al 100% de todo lo que nosotros, o sea, justificación al 100% de todo lo que nosotros creemos para que sea verdadero. Porque el único que conoce todas las cosas y que puede estar 100% certero de algo es Dios, ¿verdad? Nosotros podemos ver una persona caminando por allí y de repente quizás nosotros estábamos alucinando. Okay, esto puede ser una realidad y aunque nosotros creemos realmente que vimos una persona, quizás no es real. ¿Cuántas veces no le ha pasado que usted está de noche y usted ve como algo moviéndose así medio en la penumbra y usted cree que alguien está ahí afuera en la ventana y cuando usted va, usted se da cuenta que no, que era una rama que se estaba moviendo, pero en su mente era ahí hay una persona y usted va y tiene que verificar para dejar de creer que es una persona que está ahí. O sea que nosotros en sí no podemos conocer todo al 100%, pero eso no significa que nosotros no podamos conocer cosas. ¿Ok? Aparte de eso, nosotros tenemos que, para conocer cosas, nosotros tenemos que ejercer fe. Tenemos que depender de cosas que no podemos comprobar al 100%. Esto es real aún para los científicos y es una de las premisas que yo quiero demostrarle a ustedes. Nosotros podemos deducir ciertas cosas aparte de otras, a la luz de otras cosas que conocemos. Por ejemplo, si el pastor me viene y me dice que mi esposa me está llamando, entonces yo, ¿qué deduzco? Digo, bueno, el pastor suele hablar la verdad, el pastor me dijo que mi esposa me está llamando, entonces, si A es igual a B, entonces B es igual a C, A es igual a C. Entonces yo digo que mi esposa me está llamando porque el pastor me lo está diciendo, entonces yo le creo lo que él me está diciendo. Yo puedo deducir de ciertas cosas que yo conozco, puedo deducir otras cosas que no necesariamente yo estoy viendo o estoy conociendo. Yo puedo usar como intermedio, si se puede, ¿okay? Para poder entender ciertas cosas. Ustedes pueden ver que aquí puede que algo falle, ¿verdad? En esto. El pastor me puede estar diciendo una mentira, porque aunque él habla verdad, él en algún momento me pudiera estar diciendo una mentira. Entonces yo estoy depositando mi confianza en él y quizás lo que él me está diciendo no es verdad. Puede ser que él, alguien le dijo que mi esposa me está llamando, pero mi esposa realmente no me estaba llamando. Entonces ya no es un problema de que él está diciendo mentiras, sino que él está mal informado. Entonces hay ciertos aspectos aquí donde nosotros hay ciertas variables que nunca vamos a poder controlar o conocer al 100%. Nosotros podemos usar en esto lo que se llama el método inductivo.
El método inductivo es que yo conozco una parte de lo que yo estoy evaluando y yo de ahí deduzco lo general. Yo me pongo a estudiar los gatos y veo que tomo un gato, lo tiro desde una altura al piso y cae parado. Entonces yo digo, y vuelvo y lo hago, y vuelvo y lo hago. Entonces yo puedo decir, mira, todos los gatos tienen una forma de cómo reaccionar que ellos caen parados. Usted no tiene que conocer a todos los gatos de todo el mundo para poder hacer eso. En la escritura se nos ayuda a eso también. Nosotros vemos formas de pensar inductivas en la escritura, donde nosotros vemos, por ejemplo, que el Señor nos habla de la hormiga. Mira la hormiga perezoso. Y tú tienes que ser diligente porque mira cómo la hormiga actúa. Entonces, de un aspecto particular, nosotros debemos derivar una enseñanza más general. Lo mismo pasa con el método deductivo, que es otra forma también que nosotros usamos para conocer o para deducir la realidad. El método deductivo es ir de lo general a lo particular. En la escritura lo vemos como, si tú naciste de nuevo, esta es toda la premisa de el libro de Efesios, por ejemplo, si el evangelio es real, si el Señor compró para nosotros todas estas riquezas en el mundo espiritual y todo lo que nosotros tenemos, entonces, ¿cómo debe conducirte con tu esposa en tu matrimonio? O sea, yo estoy yendo de una idea general a algo particular que me está enseñando algo. Entonces, yo puedo hacer esta deducción también con el método deductivo. Nosotros podemos conocer de esa manera muchas cosas con un alto grado de confianza. Y decir que nosotros, aunque no conocemos todo y no podemos comprobarlo todos, nosotros hacemos una inferencia con la mejor información o los mejores datos o evidencias que nosotros podemos tener, ¿verdad? O sea, si nosotros tenemos suficiente datos, evidencias para saber algo, nosotros lo sabemos. Eso es lo que nosotros decimos, ¿verdad? También nosotros podemos ver lo que Dios nos revela. Si Él es que lo sabe todo y Él es que sabe al 100%, lo que Él me dice, yo voy a confiar en Él al 100% porque Él sí puede comprobar todas las variables y todas las realidades. Entonces eso es lo que nos queda, hacer una inferencia a la mejor explicación de la evidencia y creer por fe lo que estamos creyendo. Ahora, ¿qué es la fe? Porque hemos hablado, ¿verdad?, un poco acerca de esto del conocimiento. Dijimos que necesitamos tener fe para conocer cosas. Pero ¿qué es la fe? ¿Qué ustedes me dicen? La esperanza de lo que se espera, ¿verdad? La fe es la certeza de lo que se espera, la convicción de lo que no se ve. Eso se nos describe claramente en la Escritura. Entonces, nosotros por eso, nosotros sabemos, porque la Escritura nos revela lo que es la fe, ¿verdad? Nosotros tenemos certeza, seguridad, de algo que no necesariamente estamos viendo, pero que sí esperamos. Tenemos convicción en algo que no necesariamente se ve. Ahora, según este texto, esa fe es una fe ciega. O sea, no podemos pedir evidencia acerca de la fe o que sea algo razonable de alguna manera. ¿Qué creen ustedes? Ok, la fe, según ese texto, dice que es la esperanza, la certeza de lo que se espera, la convicción de lo que no se ve. O sea, que la fe es ciega, la fe no necesita base, la fe no necesita razón, sino que yo creo lo que creo y punto, y nadie me puede decir que no. No es ciega, sino que hay cosas que yo veo y yo entonces voy a hacer la inferencia a la explicación de la evidencia que yo tengo, ¿verdad? O sea, no es ciega del todo, sino que hay aspectos que yo no puedo comprobar, pero que yo deposito mi fe en lo que yo sí conozco, ¿verdad? Hay cosas que yo conozco y por eso entonces yo tengo fe. Claro, la fe en un sentido amplio se puede usar como un conjunto de creencias que tiene una persona o un grupo de personas, como la fe de Abraham o la fe cristiana, pero en la manera en cómo nosotros lo estamos usando aquí es cuando nosotros llegamos al conocimiento o a la convicción de algo, aun cuando no estamos 100% seguros o no podemos comprobar todos estos aspectos de lo que implica, ¿verdad? Pero no es una fe ciega, sino que nosotros tenemos bases, evidencia para tener esta fe. Nosotros entendemos que la fe tiene tres elementos que no voy a abundar ahora, que es el conocimiento, la aprobación y la confianza, ¿verdad? Yo conozco ciertas cosas, yo apruebo de esto y yo deposito entonces mi confianza en eso. Y depositamos nuestra fe en algo y para eso necesitamos ese conocimiento primero de lo que nosotros creemos.
Si alguien dice que cree en Dios, pero no es el Dios de la Biblia, entonces la fe de esa persona está basada en un conocimiento diferente al que nosotros tenemos. El científico ateo tiene fe también. El científico ateo tiene fe y nuestro trabajo es demostrarle a este científico ateo que él cree en algo que él no puede demostrar, porque él viene con ciertas presuposiciones, él viene con ciertas creencias. Y esto es importante nosotros entenderlo, que todos comenzamos con ciertas presuposiciones. Nuestra fe, entonces, es algo razonable. La Escritura reconoce que nosotros necesitamos conocer ciertas cosas, como dice Carlos. ¿Cómo van a creer si no han oído? O sea, la fe no es espontánea, la fe viene porque alguien te mostró algo, porque tú viste en la Escritura verdades y tú depositas tu fe entonces en esto. Romanos dice también más adelante, la fe viene por el oír y por el oír la palabra de Cristo. O sea, nosotros no creemos simplemente porque alguien se lo inventó, sino porque nosotros recibimos un conocimiento, una revelación, ¿verdad? Por eso nosotros no creemos en las cosas místicas, ¿verdad? O esa revelación espontánea que no tienen base alguna. Nosotros debemos ver que aún las profecías, Pablo dice que deben ponerse a prueba. A veces nosotros, hermanos, creemos cosas místicas, ¿verdad? ¿Ustedes cuántas cosas no le han dicho acerca de los demonios y de los espíritus? Y usted no puede hacer esto porque esto invoca a los demonios y a Satanás y a no sé cuánto. Pero ¿qué base tiene eso? O sea, ¿sobre la base de qué tú crees eso que está diciendo? Porque la gente lo dice o tú tienes alguna base de algo revelado, ¿verdad? Verdadero, que tú puedes creer en esto. Y así cantidad de cosas, señores. Por ahí anda la gente con la mujer embarazada, que le ponen de que una cadenita para saber si es varón o si es hembra. Mira la doctora riéndose allá porque ya sabe que es así que lo hacen. Señores, no hay base alguna para tú creer que eso pueda ser real o no. ¿O quiénes han pedido un deseo soplando la velita del cumpleaños? Eso no tiene base alguna. Órele al Señor para que le conceda su deseo. Yo creo que eso es válido, pero de que pedí un deseo y soplar la velita, señores, eso no tiene base alguna. Pero a veces nosotros creemos cosas aun cuando no tenemos base suficiente, ¿verdad? Dios sí nos provee evidencia para que nosotros creamos, ¿verdad? El libro de Juan nos dice que se escribieron esas cosas para que nosotros podamos creer en el Hijo de Dios. O sea, hay señales que Dios hizo, que Jesucristo hizo, para apuntarnos hacia las verdades del Señor. No es que nosotros necesitamos tampoco al 100% las evidencias que nosotros queremos. Recuerden el caso del rico y Lázaro, ¿verdad? De Lucas 16. ¿Qué le dice el rico? El Señor le dice, manda a Lázaro, porque si alguno se resucita de los muertos, quizás le creen. ¿Y qué le dijo Abraham? Le dijo, no, a Moisés y a los profetas tienen. O sea, nosotros tenemos la revelación. No es la evidencia que nosotros queremos, sino la evidencia que el Señor nos da para que nosotros creamos, ¿verdad? Eso es lo que nosotros tenemos. Tampoco nosotros podemos decir que somos evidencialistas. ¿Qué significa eso? Que yo necesito ver toda la evidencia y creer en base a toda la evidencia. Ni somos fideístas tampoco. Aquellos que creen que nada más se puede creer en estas cosas por fe y no hay que cuestionar o que pedir, ¿verdad?, razón para estas cosas. Como yo decía, esa fe ciega. Tampoco necesitamos toda la evidencia. El Señor Jesucristo dijo, porque has visto, han creído. Dichosos los que no vieron y sin embargo creyeron. O sea, hay cosas que nosotros tenemos que creer, no necesariamente buscando primero la evidencia, que me convenzan primero para yo entonces creer sobre estas cosas. Hay cosas que nosotros vamos a creer porque el Señor nos lo dijo, ¿ok? Porque el Señor lo dijo. Y eso pasa en este aspecto de la ciencia. Nuestra fe tampoco es ilógica. No existe, no exige una evidencia completa para creer, pero también tiene cierta base lógica, sustento, ¿verdad? Debe haber integridad o coherencia en lo que nosotros decimos creer y lo que es real. O sea, si la Biblia dice algo, debe haber coherencia con lo que existe en el mundo real. ¿Okay? Ahí debemos estar claros en esto. Vamos entonces a ver un poco acerca de lo que es la ciencia. ¿Qué es la ciencia? Bueno, en un sentido amplio, es el conocimiento que adquirimos por la evidencia, por observar la evidencia. Sin embargo, la manera en cómo nosotros lo vamos a tratar acá es el significado de,
de lo que es la ciencia moderna, que es el estudio del mundo observable que nos permite llegar a un conocimiento mecanístico. ¿Qué significa eso? Nos permite entender cómo funcionan las cosas. A diferencia de la religión, que nos enseña el por qué suceden las cosas, fíjense, nos da la razón de ser detrás, no necesariamente el mecanismo de cómo esto funciona. En ese sentido, la ciencia y la religión no deberían chocar, ¿verdad? Porque la religión nos explica el por qué y la ciencia nos dice el cómo, ¿verdad? Entonces, nosotros no creemos en un Dios de los gaps, de las brechas, un Dios que nosotros lo apuntamos ahí cuando el mecanismo no lo conocemos todavía. Bueno, yo no sé cómo eso funciona, pero Dios lo hizo. No, aún lo que nosotros sabemos que funciona por la ciencia, nosotros decimos eso lo hizo Dios y Dios lo diseñó de esa manera. O sea, Dios es la causa que está detrás de estas cosas, la causa primaria de todo lo que existe. Pero sí hay conflictos porque en algún momento la ciencia y la ciencia, entre comillas, yo voy a poner, y la religión se solapan. ¿Por qué? Porque hay cosas que se nos revelan de la escritura que, vamos a decir, se entran en declaraciones de verdad que la ciencia quiere estudiar o demostrar, y también porque hay filosofías o formas de pensar que los científicos usan para entrar a hacer declaraciones sobre propósitos, sobre causas, sobre la ciencia, ¿verdad? Ahora, veamos este aspecto del método científico, que es una de las formas que los científicos usan, ¿verdad? Usamos para poder conocer la verdad. El método científico es una filosofía de conocimiento, no es la única forma de adquirir conocimiento, pero es una filosofía de conocimiento y tiene diferentes etapas. Yo observo cosas, genero una hipótesis sobre algo que yo creo, tengo una experimentación, luego doy un análisis de los resultados de esa experimentación, llego a una conclusión y entonces tengo que volver a repetir esto o debe ser repetible para yo poder aseverar mi conclusión. Pero el método científico no es perfecto. ¿Por qué no es perfecto? Bueno, yo le voy a hacer un chiste, ¿verdad? Aquí un cuento del experimento de la rana. El experimento de la rana, resulta que hay un grupo de científicos que están experimentando cómo funciona la rana y vienen y le cortan una patita. No, primero le enseñan a saltar a una instrucción, ¿verdad? Ranita salta y la ranita salta. Entonces le cortan una patita y vuelven y le dicen, ranita salta, la ranita salta. Le cortan otra patita, la ranita salta, la ranita salta, ya con problema. Y así le cortan las cuatro patitas. Y cuando le dicen ranita salta, la rana no puede saltar, dicen la conclusión del experimento que la ranita se quedó sorda. Claro, ahí ustedes ven que la interpretación de lo que nosotros estamos viendo, de lo que estamos estudiando, depende de ciertos conocimientos previos de nosotros de saber cómo funcionan las cosas y que la interpretación puede estar equivocada, ¿okay? Aunque tengamos los mismos hechos, los mismos datos, la interpretación final puede estar equivocada. En este aspecto también es importante resaltar que no todas las ciencias o las disciplinas científicas son iguales. Nosotros tenemos ramas de la ciencia, y esto es un ejemplo de algunas, ¿verdad?, de cómo se pueden clasificar. Ustedes ven que nosotros tenemos ciertas presunciones que hacemos a nivel de la teología o de la filosofía que nos permiten entender el mundo, y con esas presunciones nosotros vamos a estudiar esas observaciones y planteamos estas hipótesis, y de ahí vienen, por ejemplo, las ciencias duras o las ciencias naturales, son las que, como biología, física, química, nosotros podemos conocer con experimentación. Es fácil usted poder hacer reproducir dos animales y ver cómo eso funciona. Eso es biología. Usted puede hacer experimento, ¿verdad?, de un péndulo y ver cómo oscila el péndulo, qué velocidad tiene, y conocer acerca de la física de cómo funciona el mundo. Y usted puede repetir este experimento múltiples veces. Y estos son ciencias duras. Los datos están ahí, no pueden ser malinterpretados. Sin embargo, sí hay ciertas presunciones que se asumen aquí. Por ejemplo, se necesita creer que hay cierta regularidad en el universo. Se necesita creer que hay ciertas leyes que regulan este universo. Entonces, eso es lo que nosotros estamos presumiendo o intentando descubrir allí.
En el caso de las ciencias humanas y sociales también se vienen con ciertas ideologías, sobre todo, por ejemplo, de qué es el hombre. Cuando yo estudio la sociología, la psicología, la economía, la política, yo tengo que presumir ciertas cosas acerca de los hombres. ¿Cómo piensa el hombre? ¿El hombre es naturalmente bueno o el hombre tiende al mal? O sea, ¿el hombre es alma y cuerpo o solo cuerpo? ¿Solo funciona por reacciones químicas? O sea, hay ciertas ideologías, ciertas presunciones que yo tengo que meter aquí antes de yo aplicar el método científico o la ciencia. En el caso de las ciencias históricas, yo tengo que asumir cierta regularidad, pero uniformidad hacia el pasado. Yo estoy asumiendo cosas que yo no vi, ¿ok? Y nosotros podemos llegar a ciertos conocimientos. Nosotros estudiamos, por ejemplo, acerca de los manuscritos de la Biblia y cómo se tratan históricamente, cómo muestran la veracidad de la resurrección y todo lo demás. Pero al final tenemos que asumir ciertas cosas que nosotros no vimos y no podemos experimentar. En las ciencias históricas no se puede reproducir lo que sucedió en el pasado. O sea, lo que sucedió, sucedió. Las ciencias aplicadas implica todo lo cómo nosotros combinamos diferentes tipos de ciencias para nosotros entonces usarlo para el bien de la humanidad, para cosas que aplican hacia el mundo, ¿verdad? Entonces, ahora llegamos a este aspecto, habiendo aclarado, ¿verdad?, ciertas bases, definiciones, ¿ok? Ahora llegamos a este punto de dónde se encuentran la ciencia y la Biblia, dónde se solapan una cosa con otra. Y lo primero que tenemos que preguntarnos es si la ciencia es anticientífica. ¿Está la ciencia en contra de la Biblia, perdón, si la Biblia es anticientífica? ¿Está la Biblia en contra de la ciencia? Entonces nosotros pudiéramos evaluar y ver cuáles ideologías están detrás de esto, pero no hay un dueño de la ciencia y nosotros pudiéramos debatir sobre esto. Pero la ciencia como tal no va en contra de la escritura si nosotros la vemos y podemos explicarlo. Y la Biblia tampoco es anticientífica. De hecho, la cosmovisión bíblica es lo que ha ayudado al surgimiento de la ciencia moderna. Fíjense que siglos, milenios de civilización, solamente la ciencia en el ámbito de la cosmovisión bíblica ha podido tener un surgimiento, ha podido crecer y ha podido desarrollarse. Yo hablaba anteriormente de cómo, por ejemplo, las universidades se dieron por el cristianismo. O sea, es, por ejemplo, Calvino que instituye un seminario y que de repente empiezan a estudiar otras ciencias y otras áreas del saber dentro de la universidad. Y las universidades grandes tradicionales han surgido por el estudio de la escritura, ¿verdad? Primero la teología y luego entonces estudiaban otras ciencias. El hombre no puede hacer ciencia sin la base filosófica que la Biblia le muestra o la base teológica que la Biblia le muestra. Negar la veracidad de la escritura y de las verdades que dice es como un niño que un papá carga y el niño le da una galleta. La única razón por la que el niño puede darle una galleta al papá es porque él lo tiene cargado. Entonces, de esa misma manera, la ciencia queriendo negar lo que dice la Biblia es quitar el fundamento, el sustento de lo que ellos en lo que ellos están sustentando. Nosotros vemos esto, por ejemplo, esta declaración de C.S. Lewis dice: los hombres se volvieron científicos porque esperaban la ley en la naturaleza y esperaban la ley en la naturaleza porque creían que había un legislador. Primero tuvieron que creer en un Dios que creó todas las cosas, que era inmutable, que regulaba todo y que mantenía todo por el poder de su palabra para poder estudiar esto. Isaac Newton es uno de los científicos más renombrados que no solamente escribió la ley de la gravedad, sino que escribió uno de los libros más importantes en la historia de la ciencia, que se llama Principio Matemático. Él dijo que cuando escribí mi tratado sobre el sistema, o sea, los principios de matemática, tuve mis ojos puestos en tales principios que pudieran funcionar con hombres sensatos para la creencia de una deidad. Y nada puede regocijarme más que encontrarlo útil para este propósito. O sea, lo que él describe sobre la matemática ayuda para nosotros conocer más a Dios. Eso es lo que él está diciendo en otras palabras. No debemos estar en contra de las ciencias, hermano, y mucho menos tener miedo de lo que puedan decir algunos científicos, ¿verdad? O algunos
datos. Porque al final nosotros tenemos que estar convencidos de que este mundo lo creó el mismo Dios que inspiró las Escrituras. Entonces debe haber coherencia entre una cosa. Él creó los cielos, la tierra, el mar, todo lo que en ellos hay. Él mismo se ha revelado y nosotros vamos a creer esta revelación. Aparte de eso, nosotros tenemos un mandato en la Escritura de sojuzgar la tierra, de administrar la tierra. Yo creo que esto es parte del cómo nosotros estudiamos la creación de Dios y hacemos un mejor uso de eso. Las ciencias aplicadas nos ayuda a eso. Yo estuve hace 2 semanas en el edificio más alto del mundo. Es una cosa impresionante. Usted se para allá arriba y usted cree que está como en un avión allá arriba. Eso es la ciencia que el hombre ha podido usar para crear estas maravillas. ¿Okay? Y yo creo que en ese sentido nosotros honramos a Dios haciendo estas cosas. Hay una relación entre estas leyes científicas y Dios. Hay una base que nos ayuda a entender el por qué yo digo esto que digo. Todos los científicos creen en Dios, algunos no lo admiten. Lo que nosotros tenemos que entender de esto que estamos hablando es que los científicos pueden interpretar ciertas cosas, como el cuento de la rana, pero no necesariamente eso es cierto. O sea, él puede ver ciertas cosas y decir, ah, mira, esto es porque son homosexuales, pero no necesariamente eso corresponde con la realidad. Él cree eso, pero eso no necesariamente es la verdad. Ahora, todos los científicos creen en Dios, yo decía, pero no todos lo admiten. La Biblia es muy clara en decir que Dios no solamente

solamente creó el mundo, sino que en su providencia Él lo gobierna y nada de lo que pasa escapa de su voluntad. De hecho, nosotros tenemos la revelación de Dios en el Salmo 19 que dice: como los cielos proclaman la gloria de Dios, el firmamento anuncia la obra de sus manos. Un día, oigan este lenguaje, un día transmite el mensaje a otro día y una noche a la otra noche revela sabiduría. No hay mensaje, no hay palabras, no se oye su voz, o sea, no es audible. Sin embargo, por toda la tierra salió su voz y hasta los confines de la tierra sus palabras. ¿Qué es esto? Son los decretos, las leyes de Dios gobernando a todo el mundo y Él revelándose a nosotros. El Salmo 19 trata la primera parte hasta el capítulo 7 sobre esa revelación general y de ahí en adelante la revelación especial, la Escritura. Y nosotros vemos que es Dios revelándose a nosotros a través de las cosas que Él gobierna. Cómo sale el sol, cómo cambia del día a la noche. O sea, ese tipo de cosas es Dios que se nos está revelando. Y lo vemos, por ejemplo, en Job también, cuando Él reta a Job a decirle: tú quieres saber quién soy yo, yo hice esto, esto, esto, esto, y tú dónde estabas. O sea, Dios se revela a través de todas estas cosas que Él ha hecho. ¿Por qué entonces hay ciertas propiedades también que nosotros vemos en estas leyes de la ciencia? Y ustedes me van a decir, ¿a qué le suena esto? Las leyes de la ciencia, para que puedan funcionar como leyes de la ciencia, tienen que ser universal en tiempo y espacio. O sea, tienen que cumplirse aquí, como tiene que cumplirse en Dubái, como tiene que cumplirse en China. Tiene que ser lo mismo, ¿ok? Son inmutables, eso no cambia nunca. O sea, no hay un momento donde se suspenden las leyes de la ciencia, ¿verdad? O las leyes de la creación. Son infalibles, siempre ocurren, siempre, siempre, siempre, y no fallan. Es inmaterial, usted no puede ver la ley escrita, dicha en algún sitio. Es como lo que decía el Salmo 19, ¿verdad? No se oye su voz, pero por toda la tierra salió su voz. O sea, es inmaterial, es algo que nosotros deducimos, son ideas abstractas que nosotros vemos que deducimos, pero no hay nada donde nosotros podamos leerla bien clara, ¿verdad? Ni medirla, o sea, como tal. Nosotros podemos describir el efecto que eso tiene, pero no necesariamente verla tangiblemente. Son increíblemente poderosas porque tienen el poder de hacer todo lo que hacen y son conocibles, se pueden conocer, pero son incomprensibles. Nosotros sabemos lo que es la ley de la gravedad. Pero pregunte por qué la gravedad es la gravedad. No sabemos. No hemos detectado ni siquiera partículas que hagan el efecto de gravedad para nosotros poder reproducirlo. Eso no sabemos. Es una ley y no sabemos, no lo llegamos a entender del todo. Y en eso piense aspectos básicos como la materia, el tiempo. O sea, si usted se pone a evaluar estas cosas, son incomprensibles. Hay cosas que no podemos realmente conocer del todo. Podemos conocer algunos aspectos de esto, pero no podemos comprenderlo al 100%. ¿A qué ustedes creen que les suenan todas estas cosas? Atributos de Dios. Entonces, los científicos tienen que reconocer atributos de Dios para poder estudiar el universo, aunque ellos digan que eso no tiene que ver nada con Dios. Fíjense el atrevimiento, y por eso es que Pablo dice que ellos niegan la verdad. Okay, es un acto voluntario donde ellos están negando la verdad de Dios. Su eterno poder y deidad, sus atributos, aquí están claramente visibles, pero ellos activamente están negando la verdad y esa es la razón por la que los ateos niegan entonces, o los científicos ateos niegan esta realidad de lo que ven a su alrededor. Ellos han adoptado una cosmovisión materialista o naturalista. Todo lo que existe es solamente lo que tú puedes ver o medir. El problema con esa declaración es una solamente. ¿Cuál ustedes creen que es ese problema? Es solamente lo que existe. O sea, si yo adopto una posición materialista y digo, lo único que yo puedo conocer y lo único que puedo saber es lo que yo puedo medir o lo que yo puedo experimentar. Es autorrefutable porque esa declaración no se puede experimentar. O sea, yo estoy dándole a ustedes una presuposición sobre lo cual ustedes van a actuar, pero esa presuposición como tal no se puede experimentar, no se puede medir, no se puede evaluar. Entonces es autorrefutable. Yo no puedo basar toda la perspectiva del mundo en una idea que en sí misma no se sustenta. Y eso es lo que pasa con los materialistas. ¿Cómo podemos entonces abordar estos científicos, este materialismo, naturalismo?

Yo no puedo como limitar estas cosas a una reacción química solamente. Y si el cerebro es solamente el producto de la materia organizándose de alguna manera, no habría razón alguna para yo confiar en él. Alguna. Nosotros no pudiéramos decir que el cerebro es confiable si todo ocurrió al azar. De hecho, la manera en que nosotros sabemos que nosotros podemos razonar y usar la lógica y deducir, inferir, todas estas cosas que nosotros hablamos al principio, es porque tenemos un Dios razonable que nos hizo a su imagen. Entonces, Dios es necesario para nosotros poder hacer ciencia, porque Él nos hizo a su imagen, porque nosotros razonamos, porque Él nos hizo para razonar y porque lo que Él creó es razonable también, porque lo hizo una persona razonable. De la nada, nada existe, ¿verdad? Nada puede producirse de la nada, pero tampoco puede surgir del caos la lógica y el orden. Esto no es posible. O sea, las leyes no se inventaron a sí mismas. Lo razonable, o sea, ese ADN que nosotros podemos ver, que es un código que puede producir cosas, que puede tener genes, que nos codifica el cuerpo humano completo y todas las profundidades de lo que esto significa, esto está codificado y nosotros podemos entenderlo esto. Nosotros podemos estudiar el universo. ¿Por qué? Porque es un Dios que está hablando. Es la voz de Dios que no se oye, pero que está mostrándose en toda la creación. Lo otro que tenemos que hacer, aparte de demostrar esta coherencia de la postura del materialista, es darle una base de nuestra cosmovisión más coherente, que se compagina con lo que es la realidad, y apelar al corazón a través de la Escritura. Porque, hermanos, Dios es que pone el querer como el hacer, el Señor es que abre los ojos de las personas para que puedan entender. Para terminar, yo quiero tratar este tema, porque esto también es conflictivo, ¿verdad? Y los milagros. ¿Contradicen entonces las leyes del universo y todo lo que existe? Porque ahí sí vamos a decir, la ciencia dice que no se puede caminar sobre el agua, que los muertos no resucitan. Entonces, ¿qué hacemos con esto, con los milagros? ¿Qué ustedes me dicen? Bueno, los milagros están hechos para demostrar que realmente hay leyes en el universo y que no es común que estas cosas sucedan. Los milagros son una excepción a la regla. Y quieren demostrar que realmente esa excepción viene porque hay un Dios que es el que está gobernando todas las cosas, que no, las leyes no son independientes, sino que Dios cuando quiere suspender la ley de la gravedad la suspende, cuando Él quiere devolver la tierra para que sean 10 minutos antes, Él lo va a hacer también. O sea, Dios tiene el poder de controlar todo porque Él está cada día, en cada momento, gobernando todo lo que existe. Y los milagros son una muestra de ese gobierno del Señor y son una señal. Fíjense que en la Escritura los milagros se veían así, como una señal hacia algo. Están indicándonos algo, pero están hechos para hacer algo real y poco frecuente. ¿Verdad? O sea, que nosotros debemos creer esto por fe, pero es para demostrar algo que está ahí.

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1: No solamente la creación gime, nosotros también. Y yo sé que hay gente que tiene objeción a esto, ¿verdad? Porque ellos dicen, pastor, yo no estoy sufriendo, yo estoy bien. Yo tengo chavos, yo tengo trabajo, yo tengo casa, yo tengo amigos, yo tengo familia, yo tengo carro, yo tengo iPad, yo tengo iPhone, yo tengo todo. Yo no estoy sufriendo. No, me daría compasión que usted piense de esa manera, porque implica que usted no tiene una idea de qué es el Evangelio. Usted no tiene una idea de cómo en medio de este mundo que está caído, los que hemos sido rescatados, sufrimos esperando nuestra redención final. Sufrimos, gemimos en nuestro interior esperando esa redención final de nuestro cuerpo. Y hoy lo que queremos, hermanos, es aplicar la iluminación que nos ofrecen estos versos a la temática de nuestra sexualidad, la sexualidad humana. Ahora, al hacer eso, podemos encontrar un gran obstáculo. El problema no es inherente al pasaje. El pasaje no es que sea un pasaje simple, este es un pasaje profundo. Pero no es que haya un obstáculo en el pasaje inherentemente, el obstáculo está en nosotros. ¿Y cuál es el obstáculo? Que nosotros, hermanos, tenemos la tendencia a divorciar y a separar nuestra sexualidad de nuestra vida espiritual y de nuestra piedad. Es como casi una negación a la realidad de que Dios nos creó como seres sexuales. Es como querer tapar el cielo con la mano, como decía mi papá, y querer caer en el delirio de que nosotros no somos seres con una capacidad sexual y que eso causa que tengamos luchas en medio de nuestro peregrinar aquí en la tierra. Entonces, como que invisibilizamos la sexualidad humana, como que lo que no se habla no existe. Y por eso es que no hablamos de ella. Por eso es que no se predica sobre ella. Por eso no se discipula sobre ella. Por eso no discipulamos a nuestros hijos sobre ella. Mi generación, bueno, la generación de mis padres, obviamente era nulo el hablar de la sexualidad. Era nulo. En mi casa nunca hubo una conversación de esa índole. Cero. Nada. Eliminado. Nunca. Eso era como, se da por sentado. Van a aprender. Ok, claro que voy a aprender. Pero voy a aprender de un mundo deformado. Y va a dañar mi vida por años. Y va a dañar la pureza de mi corazón por años. Y va a costar esforzarme en la gracia de Dios para mantener la pureza luego que ha sido tan dañada. Porque no nos discipularon, no nos enseñaron. Si usted tuvo ese privilegio, gloria a Dios por su gracia, aún la gracia común que da a todos. Pero en mi casa, en mi generación, eso no se hablaba. Entonces, yo tampoco hice un buen trabajo con mis hijos. Yo doy gloria a Dios por la gracia de Dios y la misericordia que Dios tiene supliendo las ineficacias de nosotros los padres con su gracia bendita, con su amor, con su misericordia, protegiendo a nuestros hijos. Ahora, hoy una pregunta de aplicación debe ser: ¿y los padres que ya están recibiendo el Evangelio y que ya estamos conociendo mejor qué estamos haciendo con nuestros hijos y el tema de la sexualidad? Porque no es un tema aparte, es el discipulado. La sexualidad no es una cosa aparte. Es como algo, esta cosa incómoda, este tema incómodo, difícil de hablar, que no queremos tocarlo, que lo asumimos. Porque todo el mundo asume la sexualidad, todo el mundo asume la sexualidad. Ahorita hablamos de que nació Joaquín. Y pues es asumido que Joaquín nació, pero antes de Joaquín nacer hubo sexualidad. Pero nadie quiere pensar en eso. Ay, no, pastor, ¿qué es eso? ¿Qué es eso? ¿Eso no es piadoso? Hello. Nadie quiere pensar en eso. Pero ¿cuál es el problema? El silencio y el aislamiento causan estragos en nosotros los creyentes, en nuestras congregaciones, porque queremos aislar esa área. Si se tiene una conversación con los hijos, es la conversación. Culturalmente así se ve. Con los hijos se va a tener un día, en algún momento, la conversación. Esa conversación incómoda donde vamos a entrar al cuarto y le vamos a decir: hijo, así mismo, tengo que hablarte. Sí, papá, es un tema, es necesario. Y damos rodeos y rodeos hasta preguntarle: ¿tú sabes algo de esto? ¿De qué? De la sexualidad. Y los hijos dicen: ay, como que tú vienes a hablar de eso ahora, no. Y damos la conversación bien rápido. Y eso es así, y eso es así. ¿Entendiste? Ah, gloria a Dios. Nena, tuve la conversación. ¿Cuál conversación? Si esto no es una conversación, es un discipulado. Nuestros hijos, como parte de este mundo caído, van a sufrir dolor, los estragos, las tentaciones de un mundo roto y que incluye la sexualidad humana. Dios fue el que creó esto. Hay gente que actúa como Dios creó al hombre, pero la sexualidad vino luego de la caída. Eso fue como que el diablo fue el que... No, hermanos. Cuando usted mira Génesis 1, 27 y la primera parte del verso 28, dice: y creó Dios al hombre a su imagen, a imagen de Dios lo creó, varón y hembra los creó, y los bendijo Dios y les dijo: fructificad y ¿qué? Y multiplicaos. Dios no les dijo: pongan el dedo índice y cuando los dos se toquen con los dedos índices va a haber una transferencia hormonal y la mujer va a quedar embarazada. No, Dios creó sus cuerpos con todo lo necesario para que fueran seres sexuales. Y es complicadísimo, no solamente los órganos externos, sino toda esa estructura hormonal y neuronal que tiene que ver con la sexualidad. Fue Dios que lo creó, y no solamente lo creó, vio Dios que todo lo que creó era bueno. Entonces, la sexualidad, según Dios, su diseño original es buena. Y todo lo que Dios creó, ¿lo creó para qué? Para su gloria. No, pastor, ¿cómo tú vas a mezclar la gloria de Dios con la sexualidad? Esa es la realidad. Por nuestra ignorancia en esta área, es que hemos tenido tantos problemas en la propia iglesia cristiana con el desarrollo de una perspectiva saludable de la sexualidad humana, bíblica, saludable, correcta. Recuerde que aún la propia iglesia en épocas anteriores, especialmente en la Edad Media, desarrolló concepciones totalmente fuera del entendimiento bíblico sobre la sexualidad. Y se pensó que esto que habla el verso 28, fructificar y multiplicarse, era la única razón de por qué Dios había creado la sexualidad. Inclusive hubo épocas en la historia de la iglesia donde el tener cualquier clase de sexualidad en el matrimonio, no estamos hablando fuera del matrimonio, en el matrimonio que no fuera con el propósito exclusivo de la procreación, era pecado y era condenable y disciplinable por la iglesia. Entonces, imagínate la herencia con la que nosotros venimos por generaciones con concepciones erradas y equivocadas de la sexualidad humana en un mundo que está fracturado, caído, y que su mensaje afuera sobre la sexualidad es una distorsión total. Y ahí vivimos tú y yo. Ahí nos movemos tú y yo. Ahí en ese mundo tú y yo somos seres con capacidad sexual. Lo quieras o no, lo somos. Esa es la realidad. Entonces, en términos de la procreación y perpetuación de la raza humana, ese verso es magnífico. Pero esa fue la única razón por la que Dios creó la sexualidad humana. Pero todo el consejo de Dios no es lo que dice. Vamos a mirar un verso en Proverbios capítulo 5, verso 18. El mismo escritor de Proverbios es el mismo escritor de un libro insólito en el Antiguo Testamento llamado El Cantar de los Cantares. Un libro que ha sido objeto de pugna y de deliberaciones acerca de si se trata de una alegoría, una espiritualización de la relación de Cristo y de la iglesia, o si solo se trataba de la expresión del amor erótico del rey y la tsunamita. Y todavía hoy esa pugna continúa y hay personas y predicadores y expositores que ven a Cantares como una alegoría, una espiritualización de la relación de Cristo y de la iglesia. Yo les tengo que confesar que, con mucho respeto a los exponentes y a los que creen esa posición, a mí se me hace difícil leer Cantares y todas las cosas eróticas que dice, sea más difícil pensar en Cristo. Honestamente, es difícil pensar en mi relación con Cristo en términos de lo que describe Cantares. Por lo tanto, en mi entendimiento humilde, yo pienso que es simplemente la expresión del amor erótico entre en el matrimonio, entre el hombre y la mujer, en la relación matrimonial. Es la realidad. Si usted lo mira, de hecho, Proverbios 5, 18 al 20 da un preámbulo, un poquito de lo que en el libro de Cantares él va a expandir profundamente. Dice: sea bendita tu fuente y regocíjate con la mujer de tu juventud. Amante sierva y graciosa gacela. Obviamente es una cultura distinta y la poesía está adecuada. No practique esto, decirle a su esposa gacela, whatever. No sea que ella piense usted está diciendo que parece una cabra o que no se ha peinado bien. Pero esto era hermoso en ese tiempo. Amante sierva y graciosa gacela, que sus senos te satisfagan en todo tiempo. Ah, pastor, pero tú sabes que hay otras versiones que dicen que sus caricias. Sí, pero esas versiones como la Reina Valera 1960 es porque no se atrevieron a colocar la palabra que realmente deben poner. Si usted busca esto, yo no soy experto ni en hebreo, ni en griego, ni en español, ni en inglés, pero si usted busca el diccionario interlineal y busca en el griego, va a ver que la palabra que aparece realmente indica los pechos de una mujer. Así que él está diciendo que sus senos, sus pechos te satisfagan en todo tiempo. Su amor te embriague para siempre. Y el contexto, luego en el verso 20, indica que esto está hablando de la sexualidad. Esto no está hablando de ir al cine, ah, regocíjate, significa ir al cine, ir a comer. No, es que ya está hablando de la sexualidad en el matrimonio, la sexualidad humana. ¿Por qué has de embriagarte, hijo mío, con una extraña? Es la advertencia sobre el adulterio. ¿Por qué has de tener placer y embriagarte con una extraña? O sea, con quien no es tu esposa. Y si usted mira luego en otros proverbios, esto se profundiza y habla mucho más fuerte sobre el adulterio. Así que esto determina, y otros versos y el libro de Cantares, que el propósito de Dios en la sexualidad humana fue también el placer del hombre y la mujer, confinado al contexto del matrimonio, la unión matrimonial. Entonces, amados, no podemos pretender que nuestra sexualidad es inexistente. Y una vez más, tampoco caer en el delirio de que los cristianos y la gente piadosa, la gente verdaderamente espiritual, no luchan, no sufren, no batallan con su sexualidad en un mundo quebrantado por el pecado. Y una vez más le reitero que por causa de tal negación y por causa de vivir en silencio y sufrir en silencio y aislarnos en esas batallas y luchas, es que hay tantos estragos y caídas en medio de nuestras vidas y de nuestras congregaciones cristianas. Por lo tanto, amados, este es el meollo del sermón, la proposición que estamos trayendo. Es sumamente importante comprender que Dios, en su voluntad, designó que fuéramos colocados en medio de un mundo que en todas las áreas, y especialmente en la sexualidad, se encuentra en gran deterioro, en gran depravación. Y ahí Dios nos ha colocado a nosotros y nos pide que luchemos por la pureza en medio de este mundo roto y quebrantado. Y esa es su voluntad. Así Él lo diseñó, así Él lo designó, que nosotros peregrinemos y vivamos en medio de este mundo caído, donde en cada esquina hay oportunidad para una tentación sexual. Él nos ha pedido que para su gloria vivamos en pureza. ¿Usted cree que eso es posible con tu propia fuerza? ¿Usted cree que eso es posible sin Cristo? ¿Usted cree que eso es posible sin la gracia de Dios? ¿Usted cree que eso es posible por tu propia voluntad? No, hermanos. Por eso es que necesitamos el Redentor. Por eso es que necesitamos un rescate diario. No un rescate de, bueno, en 1980 y pico el Señor me rescató y me salvó. No, el Señor me rescata diariamente en medio de este mundo caído. Gloria a Dios por el día que nacimos de nuevo y vinimos a la fe. Pero este rescate es diario. ¿Por qué? Porque diariamente nuestro corazón se desenfoca. Diariamente nuestro corazón quiere comenzar a desenfocarse. En inglés llaman wandering, como que empezar, ¿verdad?, ahí pululando a buscar satisfacción y a tratar de llenar los vacíos que todavía siento y experimento, a pesar de que estoy en Cristo, quien me ha dado todas las cosas que pertenecen a la vida natural y a la vida espiritual, o a la piedad. O sea, no es un accidente que tú y yo estemos en un mundo quebrantado por el pecado sexual. No es un error de cálculo de Dios que tú y yo nos encontremos en este mundo donde en cada esquina hay una oportunidad de ser tentados. Y donde tenemos que luchar por en la batalla por nuestra pureza, ¿no? Ese es el propósito de Dios. Ese es su propósito. Ese es su deseo. Porque se vuelve ese mundo caído, inclusive, un instrumento en las manos de Dios para moldear nuestra vida cristiana y espiritual. Hermanos, yo sé que a gente no le gusta escuchar esto. Sin sufrimiento nosotros no podemos ser moldeados. Escúchelo una vez más. Es la realidad. Eso no significa, por favor, un mensaje fatalista. Dios nos da cosas buenas y nos da gracia en superabundancia y nos permite disfrutar de las cosas que Él ha creado en esta tierra y en este mundo. Pero nada de eso es lo que nos moldea. Lo que realmente nos moldea, lo que nos acerca más a Él, lo que hace que doblemos nuestra rodilla y gritemos que necesitamos su ayuda, es cuando nuestro mundo se quebranta. Cuando nuestra incapacidad aflora. Y quizás una de las mayores cosas por qué Dios nos ha puesto en este mundo quebrantado, y especialmente en el área sexual, es para mostrar la incapacidad de mi corazón de ser puro sin la gracia de Dios. Nadie puede ser puro si la gracia de Dios no está trabajando en su vida, hermanos. Nadie. Por eso esa joven cristiana, quiero pensar que voy a profetizar, esa joven cristiana que estás mirando a ese muchacho no cristiano y lo estás, es que él es tan puro. No es puro. Es que él es tan bueno. No es bueno, es un pecador. Necesita a Cristo, necesita redención. No te cases con él si no es creyente. Amén. Señor, habla, hermano, de repente, así, pa. Ahí te digo, ¿cómo el pastor sabe eso? No peleé con su papá y su mamá. ¿Ustedes le contaron? No, y no me han contado nada. Estamos predicando la poderosa palabra, inerrante, infalible, suficiente, gloriosa palabra de Dios. Si algún hombre o alguna mujer me dice, ah, pastor, realmente yo en el área sexual yo no sufro nada. ¿So? ¿Serio? Si un hombre me dice, no, pastor, yo no, en verdad que yo he llegado ya a una posición espiritual, ¿no? Yo he llegado ya a un lugar donde realmente a mí no me afecta nada. Yo digo, examínese si usted no está emparentado con brócoli, con algo así. Porque nuestra humanidad va a recibir los impactos de un mundo que ha redefinido la sexualidad en sus propios términos, en lo que ellos quieren que sea.
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0: los últimos 60 años, el grupo inglés de rock Led Zeppelin lanzó una canción que creo que refleja el deseo en cada corazón humano por lo que es verdaderamente duradero.
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0: Las primeras líneas de la canción dicen: si el sol se negara a brillar, yo seguiría amándote. Aun si las montañas se desplomasen en el mar, todavía seremos tú y yo. ¿Te das cuenta? La gente está buscando algo confiable, algo inamovible, algo o alguien en quien puedan confiar. A menudo las personas piensan que han encontrado eso en una relación o en una carrera, o en una fuente de ingresos o en un amigo. El hecho es que la mayoría de las personas hoy en día están poniendo su esperanza en lo que el escritor del himno llamó arena movediza. Solo Dios es inquebrantable, y cuando las montañas se desmoronen al mar y el sol se niegue a brillar, solo Él estará allí por siempre.
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0: Esta semana estamos en la serie titulada Castillo Fuerte es Nuestro Dios. Nancy nos está guiando a lo largo del Salmo 46. Si te es posible, te invitamos a tener tu Biblia abierta en este pasaje.
1: Dios es nuestro refugio y fortaleza, nuestro pronto auxilio en las tribulaciones. Por tanto, no temeremos, aunque la tierra sufra cambios, y aunque los montes se deslicen al fondo de los mares, aunque bramen y se agiten sus aguas, aunque tiemblen los montes con creciente enojo. En los últimos programas hemos estado viendo que tenemos aguas tumultuosas, agitadas, rugientes, y las inundaciones están devastando las montañas y todo lo que parecía estar seguro. Cuando pensamos en algo seguro, una montaña vendría a la mente, ¿verdad? Uno simplemente no puede mover una montaña. Sin embargo, estas aguas están causando que las montañas sean arrojadas al mar, y el resultado es el caos, la agitación. Pero ahora, en el versículo 4, vemos otro cuerpo de agua que tiene un efecto muy diferente. El versículo 4 dice, hay un río cuyas corrientes alegran la ciudad de Dios, las moradas santas del Altísimo. Y vamos a detenernos aquí y a meditar sobre esto por un momento. En los versículos 2 y 3 vimos que las aguas eran amenazadoras, destructivas, mortales, derribaron las montañas. Pero ahora en el versículo 4 es todo lo contrario. Tenemos un río, pero esta es un agua con un efecto muy diferente. Fertiliza la tierra, trae vida y vitalidad, refresca, trae gozo y alegría. Casi se puede oír en los versículos 2 y 3 los gritos de las personas que están aterrorizadas por estas aguas, como las de un tsunami. Y ahora aquí tienes un río que hace que la gente se sienta feliz. ¿Qué trae alegría a la gente? Bueno, es el río de Dios, una metáfora de la presencia de Dios, de la gracia de Dios, del favor de Dios que bendice y alegra los corazones de su pueblo. Hay un río cuyas corrientes alegran la ciudad de Dios. El pueblo de Dios aquí se asemeja a una ciudad, y la ciudad de Dios está siendo rodeada y amenazada por enemigos. Y como las aguas rugientes de un tsunami, las fuerzas del mal amenazan con abrumar y con tragarse al pueblo de Dios y su santa ciudad. Pero los habitantes de esa ciudad, en el contexto del Antiguo Testamento, Jerusalén, están calmados. Se debe a que Dios es su refugio, Él es su fuerza, Él es su ayuda, y están confiando en Él para su protección. Estas personas, con la invasión del ejército asirio, de la cual hemos hablado en los últimos días, tienen toda la razón para sentirse temerosas, y tal vez incluso furiosas. Pero el río de la presencia de Dios y de su gracia que fluye en medio de su pueblo los alegra. Incluso cuando están rodeados y amenazados por sus enemigos, la ciudad de Dios tiene una fuente inagotable de alimento y de sustento que fluye de ella, que nunca se secará. Esta gente, el pueblo de Dios, no puede ser separado de su provisión. Sus necesidades serán satisfechas. Están seguros de esto porque saben en quién han creído y en quién han confiado. Y que no hay necesidad de caer en el miedo o en la desesperación. Y quiero recordarte que no importa lo que está sucediendo a tu alrededor, sin importar las agitadas aguas turbulentas o las aguas tumultuosas que te rodean, Dios siempre tiene un río de gracia para llevar alegría y paz a su pueblo. Es su gracia, es su provisión. Es su sustento en tiempos difíciles. Ahora quiero mirar el río de Dios un poco más extensamente. Pero antes voy a hablar de esta ciudad de Dios a la que se hace referencia aquí. Hay un río cuyas corrientes alegran la ciudad de Dios, las moradas santas del Altísimo. ¿Qué es la ciudad de Dios? Es el lugar sagrado donde Dios vive, donde Él reina, donde Él es adorado y honrado. Se llama el Altísimo. Se trata de la santa morada, la casa del Altísimo. Él es el gobernante soberano del mundo. Y la ciudad de Dios es esa gente que está gobernada por el Altísimo. Ahora bien, como ya hemos dicho, en el contexto del Antiguo Testamento, la ciudad de Dios era Jerusalén, la ciudad terrenal de Dios. Y creemos que tal vez el motivo de la redacción de este Salmo fue el momento cuando la ciudad santa, Jerusalén, estaba siendo amenazada por los ejércitos asirios del rey Senaquerib. La santa morada del Altísimo era en ese contexto Jerusalén. Pero la ciudad de Dios es mucho más que un lugar geográfico. Hay una ciudad espiritual de Dios, y esa es el pueblo de Dios, una comunidad santa de aquellos que son sus verdaderos hijos. La Escritura nos enseña

Gálatas llama la Jerusalén celestial, que tiene su culminación definitiva en el cielo. La morada que Dios tiene ahora y está preparando para su pueblo, un cielo nuevo y una tierra nueva, donde habrá gozo y alegría eterna y sin fin. Esa ciudad que vemos a la distancia, que no está lejos de Dios, aunque sí luce lejos para nosotras desde nuestra perspectiva. En esa ciudad de Dios hay un río, cuyas corrientes hacen la ciudad de Dios, el pueblo de Dios, la habitación de Dios, alegre. Ahora bien, ese río es una idea central poderosa, fascinante y emocionante que se ve a todo lo largo de la Escritura, desde los primeros capítulos del Génesis hasta el último capítulo de Apocalipsis. Y quiero tomarme unos momentos para leerles algunos pasajes, por orden cronológico, a través de la Escritura, que nos dan una idea de este río de Dios que se menciona en el Salmo 46. Comenzando en Génesis, en el capítulo 2, en el versículo 8, esa es la primera referencia donde vemos este río. La Escritura dice, «Y plantó el Señor Dios un huerto hacia el oriente, en Edén, el paraíso en la tierra, y puso allí al hombre que había formado. El árbol de la vida estaba en el medio del jardín». Recuerda este versículo porque cuando lleguemos a Apocalipsis vas a ver otra vez ese árbol de la vida. Un río salía de Edén para regar el jardín y allí se repartía en cuatro brazos. Así, en el jardín del Edén, Dios creó un río para que fuera exuberante, hermoso y fructífero. Y ese río, como podemos ver a través de la Escritura, es una imagen de la presencia de Dios y de la gracia de Dios que nos sostiene y hace que nuestra vida sea bendecida y fructífera. Este río en el Edén se divide en cuatro ríos, que son nombrados a medida que continuamos leyendo Génesis capítulo 2, y servían para regar toda la región. Pero es interesante que en el Salmo 46 leemos, hay un río singular, cuyas corrientes, plural, alegran la ciudad de Dios. Así que hay un río de Dios, un río de la gracia de Dios, un río de su presencia que fluye de su corazón y se canaliza y se distribuye en cada lugar de la ciudad de Dios, entre el pueblo de Dios. Fluye hacia donde tú vives, hacia tu familia, tu iglesia, tu comunidad, hacia tu vida. Un río, la presencia de Dios, que luego se divide y se distribuye y fluye hacia todos los lugares. Todas las ciudades donde se escucha este programa, en tu ciudad, en tu vecindario. Si vives en Argentina, en un pequeño suburbio, el río de Dios tiene un arroyo que pasa por allí. Y algunas de ustedes que viven en los Estados Unidos, o en Colombia, o en Guatemala, o en México, donde quiera que vivas, el río de Dios tiene una corriente de agua que va hasta allí y por todas partes. Ahora, leemos en el Salmo 1 una descripción del hombre que se complace, que se deleita en la ley del Señor. Y dice, será como árbol firmemente plantado junto a corrientes de agua, que da su fruto a su tiempo, y su hoja no se marchita, en todo lo que hace prospera. Y aquí vemos la refrescante y vivificante provisión de la gracia de Dios que viene a nosotras. ¿Cómo? A través de su palabra, mediante la meditación de día y de noche en la palabra de Dios. Es como se llega a ese río que fluye dentro y corre por tu cuerpo. La palabra de Dios en la medida que la meditas de día y de noche. El Salmo 46 se ha convertido, para mí, en un río de Dios en estos últimos días, regando la sequedad de mi corazón, convirtiéndolo de un desierto en un lugar hermoso, en un lugar fructífero, en un lugar bendecido. El Salmo 36 dice, «Les das a beber del río de tus delicias, porque en ti está la fuente de la vida». Y en el Salmo 65 dice, «Tú visitas la tierra y la riegas en abundancia, en gran manera la enriqueces, el río de Dios rebosa de agua». Estos versículos hablan de una abundante provisión, de una provisión suficiente de la gracia de Dios y de su presencia. A veces nos sentimos como si el río de Dios fuera solo un pequeño goteo, minúsculo, corriendo por nuestras vidas. Y a veces nos sentimos como si el lecho de ese río se hubiera secado. No es así. Pero ve a las Escrituras y recuerda que Dios te da a beber del río.

0: medio de sus delicias. Él es la fuente de la vida y en Él no hay sequedad. Dice su palabra: tú visitas la tierra y la riegas en abundancia, en gran manera la enriqueces. El río de Dios rebosa de agua. Quiero decirte que el río de Dios no nos falta, está lleno, está siempre lleno. Está lleno cuando yo estoy vacía. Está lleno aún cuando yo estoy seca. Él todavía está lleno. Y ese río de Dios puede correr a través de mi vida por la fe, si le permito ser mi fuente completa de provisión. Y luego escucha este pasaje de Isaías 8. Y volvió el Señor a hablarme de nuevo, diciendo: por cuanto este pueblo ha rehusado las aguas de Siloé, que corren mansamente, he aquí, el Señor va a traer sobre ellos las aguas impetuosas y abundantes del Éufrates, es decir, al rey de Asiria con toda su gloria, que se saldrá de todos sus cauces y pasará sobre todas sus riberas. Fluirá con ímpetu en Judá, inundará y seguirá adelante, hasta el cuello llegará, y la extensión de sus alas llenará la anchura de tu tierra, oh Emmanuel. En este pasaje se describen dos cuerpos de agua. El primero es el de las aguas de Siloé, que fluyen suavemente. Ese es el agua de la provisión de Dios, su protección. Las aguas tranquilas de Siloé, dijo un comentarista, eran una pequeña fuente y un arroyo en las afueras de Jerusalén, que suministraban agua a una piscina dentro de la ciudad para el uso de sus habitantes. Así que no había un río que corría a través de Jerusalén, pero había una pequeña fuente y un arroyo que siempre proveían el suministro suficiente para las necesidades de las personas. Y Dios dice aquí: yo soy como el agua de Siloé, que fluye suavemente. Pero Él añade: por cuanto este pueblo ha rehusado, no las quieren, las aguas de Siloé que corren mansamente. La presencia de Dios está representada como un río manso, que fluye apacible. Y Dios dice: porque mi pueblo ha rechazado mi gracia y mi presencia y el río de mis delicias, voy a traer contra ellos ríos torrenciales que los vencerán, que inundarán y abrumarán. Es el río de los enemigos de Dios. En este caso, es el ejército asirio. Dios dice: tú no me quieres, no quieres mi gracia. Yo no soy suficiente para ti. No puedes confiar en mí. Entonces déjame mandar un poco de agua hacia ti. Y Dios dice que si recibimos su favor y su gracia, ese río suave es suficiente para soportar las olas tumultuosas y amenazantes que se oponen a nosotros en el mundo. Pero si rechazamos ese río manso y de suave fluir, de su presencia, de su gracia, vamos a terminar siendo abrumadas por el adversario. Realmente importa si confiamos en la presencia de Dios y en su provisión para nuestras vidas. Y tú dirás: bueno, me gustaría tener más. Dios dice: tienes suficiente. ¿De verdad quieres más? Te voy a dar algo que te dará más. Puedo enviarte agua, pero no quisieras que sea el ejército asirio que viene a desbordarte y a conquistarte. Dios dice: haz tu elección. Pon tu confianza en mí, o estarás abrumado por el enemigo. Isaías capítulo 33 lo expresa de esta manera: porque allí el majestuoso, el Señor, será para nosotros lugar de ríos y de anchos canales. Dios es para su pueblo un lugar de ríos y de arroyos muy anchos, y eso sugiere abundancia, suficiente. Su plenitud divina es la fuente inagotable de nuestra plenitud, de nuestra fecundidad, de nuestra paz y de nuestra alegría. Escucha también lo que dice Jeremías capítulo 17. Bendito es el hombre que confía en el Señor, cuya confianza es el Señor. Será como árbol plantado junto al agua, que extiende sus raíces junto a la corriente. No temerá cuando venga el calor, y sus hojas estarán verdes. En año de sequía no se angustiará ni cesará de dar su fruto. Él está diciendo: ¿quieres ser fructífera? ¿Quieres ser protegida de la sequedad espiritual? Pues plántate junto al río. ¿Y cuál es el río? Es el Señor. Él es la fuente de la vida y de la fecundidad, la protección contra la sequedad espiritual. Hoy veamos unos pasajes más. En Ezequiel capítulo 47, Algún día tal vez haremos toda una serie sobre este pasaje porque me encanta este pasaje. Al profeta Ezequiel se le da una visión en la que ve una corriente de agua que sale delante del templo y riega la tierra. Este río, a medida que sale, da vida y salud a todo lo que toca. Ezequiel capítulo 47, comenzando en el versículo 9. Y sucederá que dondequiera que pase el río, todo ser viviente que en él se mueve vivirá. Y habrá muchísimos peces, porque estas aguas van allá y las otras son purificadas. Así vivirá todo por donde pase el río. Junto al río, en su orilla, a uno y otro lado, crecerán toda clase de árboles que den fruto para comer. Sus hojas no se marchitarán. Y hemos escuchado eso antes. Ni faltará su fruto. Cada mes darán fruto porque sus aguas fluyen del santuario. Su fruto será para comer y sus hojas para sanar. Y Dios quiere que de nuestras vidas corran ríos de agua viva. ¿No es eso lo que Jesús dijo en Juan capítulo 7? El que cree en mí, como ha dicho la Escritura, de lo más profundo de su ser brotarán ríos de agua viva. Esto dijo acerca del Espíritu que recibirían los que creyeran en él. Escucha, no habrá una fuente de río de agua viva dentro de ti o dentro de mí, apartados del Espíritu de Cristo que mora en nosotros. Pero con el Espíritu de Cristo que mora en nosotros hay un manantial inagotable, una fuente de agua viva. La presencia, la gracia y el favor de Dios pueden fluir a través de nosotros en la medida que el Espíritu Santo nos llena. Bueno, y vamos al último capítulo de la Biblia, Apocalipsis capítulo 22. Y leamos el pasaje o escúchalo en el contexto de los otros pasajes que hemos estado leyendo desde el principio en el libro de Génesis. Y me mostró un río de agua de vida, resplandeciente como cristal, que salía del trono de Dios y del Cordero. ¿Ves la ciudad de nuevo? Tienes el río y la ciudad juntos en el Salmo 46 y ahora de nuevo en Apocalipsis 22. Además, a cada lado del río está el árbol de la vida. ¿Recuerdas en Génesis 2? No habíamos vuelto a ver ese árbol de la vida desde que el hombre pecó, pero ahora lo volvemos a ver y está en la ciudad de Dios, que produce 12 clases de frutos, dando su fruto cada mes. Y las hojas del árbol eran para sanidad de las naciones. Entonces, ¿qué es este río de agua de vida que fluye del trono de Dios y del Cordero? Pues bien, el Evangelio de Juan nos ayuda con un pequeño detalle. Y está en el libro de Juan, en el capítulo 19, en el versículo 34. Recuerda que en la cruz, después de que Jesús murió, uno de los soldados, en Juan capítulo 19, dice que le abrió el costado con una lanza y al instante salió sangre y agua. Ahora bien, en Juan capítulo 2, el cuerpo de Cristo ya había sido identificado como el templo de Dios. Y de ese templo salió sangre y agua. El río que da la vida al mundo es la corriente de la gracia de Dios que brota del corazón de Cristo, entregado por nosotros en su sacrificio en la cruz. A partir de ese arroyo que fluye del costado de Cristo, hay un río que bendice a toda la creación y que trae alegría y paz a la ciudad de Dios, al pueblo de Dios. Y nos permite ser fructíferas y llegar a ser una fuente de bendición para otros en necesidad. Hay un río cuyas corrientes alegran la ciudad de Dios, la santa habitación del Altísimo. Si tú eres morada de Dios, si tu vida es su templo, y lo es si has puesto tu fe en Cristo, entonces Dios tiene la intención de que haya fuentes de agua viva llenándote, que fluyen a través de ti, dándote vida a ti y a los demás que te rodean. Y es la vida de su gracia.
1: Nancy estará de regreso para cerrar el mensaje de hoy y tomar un tiempo para orar. Ella nos ha estado preparando para las tormentas de la vida, llevándonos a lo largo del Salmo 46. El mensaje de hoy es parte de la serie titulada Castillo Fuerte es Nuestro Dios. 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Como Nancy ha explicado, esta serie surgió a raíz de circunstancias personales. Y sabemos que muchas oyentes se pueden identificar con lo que han escuchado.
0: Bueno, yo sé que no soy la única que tiene que seguir viniendo al Señor para buscar fortaleza cuando los vientos rugen a mi alrededor. Nuestras oyentes suelen escribir y compartir con nosotros acerca de algunas de las luchas que están enfrentando. Una mujer nos escribió diciendo: "He sido realmente probada en los últimos tiempos hasta el punto de darme por vencida". Sus palabras, que nos dicen que debemos estar quietos y esperar en el Señor, realmente levantaron mi espíritu. Y estoy muy agradecida de que hemos sido capaces de animar a esa mujer, y día a día, a través de este programa, somos capaces de ayudar a un sinnúmero más, justo como ella. Nuestras oyentes juegan un papel crucial en ayudarnos a seguir transmitiendo este tipo de mensaje esperanzador. Si has sido alentada de alguna manera por Aviva Nuestros Corazones, si has encontrado esperanza en el Señor a través de los mensajes que has escuchado en esta emisión, ¿considerarías ayudarnos a difundir este mensaje a otras mujeres? ¿Podrías detenerte un momento y orar y preguntarle al Señor si Él quiere que te involucres en ayudar a este ministerio?
1: 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Uno de los temas más sorprendentes que encontramos en la Escritura es el hecho de que Dios habita en medio de su pueblo. ¿Por qué esto es tan sorprendente? Nancy lo explicará en el episodio del día de mañana aquí, en Aviva Nuestros Corazones. Ahora oremos juntas.
0: Te doy gracias, Señor, por ese río de agua de vida. Que cuando las circunstancias y el dolor o las tormentas y los vientos y las olas están golpeando nuestras vidas, en nuestro interior hay un río cuyas corrientes alegran la ciudad de Dios, la santa habitación del Altísimo. Y a medida que confiamos en ti y que tomamos de ese río, encontraremos abundancia y fecundidad. Seguimos creyendo y recibiendo debido a la vida que nos has dado a través de Cristo, en cuyo nombre oramos con acción de gracias. Amén.

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Hebreos 7, del 22 al 24. Por eso, Jesús ha venido a ser fiador de un mejor pacto. Los sacerdotes anteriores eran más numerosos porque la muerte les impedía continuar. Pero Jesús conserva su sacerdocio inmutable, puesto que permanece para siempre. 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
2: Hermanos, el deseo de mi corazón y mi oración a Dios por ellos es para su salvación. Romanos 10:1. Pablo ora pidiendo que Dios convierta a Israel. Él ora por su salvación. No ora por tener sobre ellos una influencia infructuosa, sino eficaz. Así es como debiéramos orar nosotros también. Debemos tomar las promesas de Dios del nuevo pacto e interceder a Dios para que las cumpla en nuestros hijos y vecinos y en todos los campos misioneros del mundo. Dios, quita de su carne el corazón de piedra y otórgales un nuevo corazón de carne. Ezequiel 11:19. Circuncida su corazón para que te amen. Deuteronomio 30:6. Padre, pon tu espíritu dentro de ellos y hazlos caminar en tus estatutos. Ezequiel 36:27. Concédeles el arrepentimiento y el conocimiento de la verdad para que escapen del lazo del diablo. 2 Timoteo 2:25-26. Abre su corazón para que crean el Evangelio. Hechos 16:14. Cuando creemos en la soberanía de Dios, es decir, el derecho y poder de Dios para elegir y después traer a los pecadores endurecidos a la fe y la salvación, entonces seremos capaces de orar sin contradicciones y con grandes promesas bíblicas por la conversión de los que están perdidos. Dios se deleita en este tipo de oración porque le atribuye a Él el derecho y el honor de ser el Dios libre y soberano que Él es en la elección y la salvación.
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2: Hay quienes piensan que Dios solo está con nosotros cuando estamos sonrientes, jugando, celebrando, divirtiéndonos. Pero que cuando llega el momento decisivo, cuando duele y lastima, es como si Dios se fuera, se marchara.
0: Numerosas familias norteamericanas, acosadas por la voracidad de los bancos y la Gran Depresión acaecida el 29 de octubre de 1929 y conocida como el Martes Negro, cargaron sus pocas posesiones en autos o camionetas y se fueron por la Ruta 66 hacia el oeste a buscar trabajo a la soñada tierra prometida, California, donde, según se decía, siempre había sol, cosechas abundantes y trabajo bien remunerado. Muchos pueblos de la Ruta 66 crearon campamentos para los viajeros desamparados en donde podían descansar y dormir en su automóvil totalmente gratis. De momentos complicados y difíciles vamos a hablar hoy en nuestra Ruta 66. Nos vamos a acercar a los Salmos 87, 88 y 89 con un tema bastante actual: depresión bajo presión. En la vida pasamos por momentos duros y complicados, pero podemos aprender que hay alguien que está a nuestro lado. Vamos a escuchar ya la reflexión y después volveremos con las preguntas.
2: Seguimos avanzando en el estudio de los Salmos y hoy cerraremos el tercero de los libros que componen el Salterio hebreo. Y para ello nos acercaremos a los Salmos 87, 88 y 89. Descubriremos que el 87 habla sobre Jerusalén, sobre lo que Dios hace en favor de Sion y celebra la victoria divina. El Salmo 89, por su parte, está vinculado a un tema semejante, pues habla de aquello que Dios hizo por su pueblo, y el resultado complicado vinculado a esta situación en el que el pueblo fue llevado al cautiverio en Babilonia. Y el Salmo 88, al que vamos a dar atención especial inicialmente, habla acerca de un sufrimiento particular de un individuo. La descripción del Salmo 88 indica que según Mahalat Leanot, quizás una melodía, el sufrimiento del afligido. Hay una gran discusión sobre el significado exacto de esa expresión. Y este salmo es presentado como un poema del Ezraíta Emán. No tenemos mucha información sobre Emán. Muy probablemente se trata de la misma persona que aparece en el capítulo 6 del libro de Crónicas, hijo de Cerá. Este salmo aparece como compuesto por él, mientras que el Salmo 89 es atribuido a Etán, probablemente su hermano, según la citación del mismo versículo. Pero el Salmo 88 nos llama la atención porque es muy diferente de cualquier otro salmo. Nuestro querido oyente podrá acompañarnos y ver cómo el salmista habla sobre su dolor, su sufrimiento, cómo reacciona alguien que está en una depresión y una depresión bajo presión. Aparte del juego de palabras, él muestra que sufre una profunda depresión, tal como ocurre con muchos de nosotros en los días de hoy. El salmo dice lo siguiente según leemos en la Nueva Versión Internacional de la Biblia. Señor, Dios de mi salvación, día y noche clamo en tu presencia. Que llegue ante ti mi oración. Dígnate escuchar mi súplica. Tan colmado estoy de calamidades que mi vida está al borde del sepulcro. Ya me cuentan entre los que bajan a la fosa. Parezco un guerrero desvalido. Me han puesto aparte. Entre los muertos parezco un cadáver que yace en el sepulcro. De esos que tú ya no recuerdas, porque fueron arrebatados de tu mano. Cuando empezamos a leer este salmo, sentimos el profundo dolor que el salmista está enfrentando. Y para sorpresa de muchos, aquí tenemos un salmo absolutamente negativo. Esto nos muestra que en determinados momentos de la vida, podemos y debemos sencillamente llorar. Llegó el momento, como dice la canción, de llorar y llorar. No es verdad que en toda y cualquier situación tengamos que salir siempre airosos, con una sonrisa en la cara, diciendo que todo saldrá bien. La verdad es que eso es muy superficial. Aprenderemos a través de este sufrimiento y dolor de alguien que está presionado, que está bajo una presión tal que involucra su salud e incluso el peligro de perder la propia vida. Lo mismo ocurre con nosotros, que muchas veces nuestro sufrimiento es un sufrimiento persistente, ya sea llorando abiertamente o callados en silencio. Es en esos momentos que debemos buscar a Dios y pedir su misericordia, porque este sufrimiento, recordemos, está bajo su control soberano. De hecho, el salmista sigue y dice algunas cosas que llaman nuestra atención. Fíjate, querido amigo, querida amiga, quizás pienses que Dios esté lejos, pero en realidad Dios sabe lo que está pasando. Tú no lo sabes, pero Dios sí, y está en control de la situación. Mira lo que dice el texto desde el versículo 8. Me han quitado a todos mis amigos, y ante ellos me has hecho aborrecible. Estoy apresionado y no puedo librarme. Los ojos se me nublan de tristeza. Yo, Señor, te invoco cada día, y hacia ti extiendo las manos. ¿Acaso entre los muertos realizas maravillas? ¿Pueden los muertos levantarse a darte gracias? El salmista siente que pronto podrá morir, y entonces pide que Dios tenga misericordia, porque cuando esté muerto, no estará alabando a Dios entre los vivos en la congregación, en la reunión de los justos. Y él prosigue clamando a Dios y diciendo, según leemos en el versículo 13, «Yo, Señor, te ruego que me ayudes. Por la mañana busco tu presencia en oración. ¿Por qué me rechazas, Señor? ¿Por qué escondes de mí tu rostro? Yo he sufrido desde mi juventud. Muy cerca he estado de la muerte. Me has enviado terribles sufrimientos y ya no puedo más. Tu ira se ha descargado sobre mí. Tus violentos ataques han acabado conmigo. Todo el día me rodean como un océano. Me han cercado por completo. Me has quitado amigos y seres queridos. Ahora solo tengo amistad con las tinieblas». ¡Qué impresionante! Como vemos aquí, el Salmo termina con una nota triste de dolor y sufrimiento, mostrándonos que aún en la circunstancia más terrible, difícil e inexplicable de la vida, Dios no se ausentó del universo y sigue siendo digno de recibir nuestra oración y clamor, porque solamente Él tiene cómo sostenernos en un momento de depresión. Sí, en un momento de depresión bajo presión. A veces pasas por una depresión debido a las presiones de la vida. Eso no tiene nada que ver con el demonio. Eso no tiene nada que ver con algún pecado. Eso no tiene nada que ver con alguna circunstancia inexplicable. Se trata básicamente de la tristeza, de la condición humana, de tu fragilidad y mi fragilidad, que cuentan con la gracia y misericordia de Dios. El Salmo 87, a diferencia del 88, es un salmo que habla, según ya anunciamos, sobre las maravillas de Sion, de Jerusalén. Dice que Dios ama las entradas de Sion más que todas las moradas de Jacob. De ti, ciudad de Dios, se dicen cosas gloriosas. Y él prosigue triunfante y termina incluso el salmo diciendo: «Y mientras cantan y bailan, dicen, en ti se hallan todos mis orígenes». A la par que el Salmo 87, vemos el Salmo 89 que empieza hablando sobre la grandiosidad de Dios y de todo lo que Él ha hecho a favor de su pueblo. «Oh Señor, por siempre cantaré la grandeza de tu amor. Por todas las generaciones proclamará mi boca tu fidelidad», dice el versículo 1. «He hecho un pacto con mi escogido. Le he jurado a David, mi siervo», dice el versículo 3, según la Nueva Versión Internacional. «Estableceré tu dinastía para siempre y afirmaré tu trono por todas las generaciones». Y la descripción del poder de Dios, la verdad es que es muy bonita y alargada en este Salmo tan bello de 52 versículos. Y aquí cabe citar lo que dice el texto desde el versículo 9 hasta el versículo 13. «Tú gobiernas sobre el mar embravecido. Tú apaciguas sus encrespadas olas. Aplastaste a Rahab como un cadáver. Con tu brazo poderoso dispersaste a tus enemigos. Tuyo es el cielo y tuya la tierra. Tú fundaste el mundo y todo lo que contiene. Por ti fueron creados el norte y el sur. El Tabor y el Hermón cantan alegres a tu nombre. Tu brazo es capaz de grandes proezas. Fuerte es tu mano, exaltada tu diestra». Vemos aquí la descripción del poder, de la grandiosidad de Dios. Pero el Salmo empieza a decir que a pesar del poder de Dios, de todo lo que Dios había hecho por Israel, resulta que tuvieron lugar problemas serios cuando el pueblo enfrentó el momento del desastre. Sufrió la presión internacional y ahora se encuentra triste y también bajo presión. Dice el texto a partir del versículo 30 si sus hijos se apartan de mi ley y no viven según mis decretos, si violan mis estatutos y no observan mis mandamientos, con vara castigaré sus transgresiones y con azotes su iniquidad. Con todo, jamás le negaré mi amor, ni mi fidelidad le faltará. No violaré mi pacto, ni me retractaré de mis palabras. Una sola vez he jurado por mi santidad, y no voy a mentirle a David. Su descendencia vivirá para siempre. Su trono durará como el sol en mi presencia. Como la luna, fiel testigo en el cielo, será establecido para siempre. Pero tal como nosotros tenemos dolores, problemas y aflicciones que nos llevan a la depresión en la vida personal e individual, eso ocurre también con el pueblo de Dios. Ocurre, digamos, también a nivel colectivo. A pesar de la esperanza, de la promesa, de todo lo que se imaginaba que iba a pasar, el versículo 38 nos deja asustados y preocupados. Dice así: pero tú has rechazado a tu ungido. Te has enfurecido contra él en gran manera. Has revocado el pacto con tu siervo. Has arrastrado por los suelos su corona. Has derribado todas sus murallas y dejado en ruinas sus fortalezas. Todos los que pasan lo saquean. Es motivo de burla para sus vecinos. Podemos afirmar que este salmo muestra el momento en el que el pueblo de Judá llora la destrucción del reino del sur. Lo que pasa en su mente es que Dios desistió de su pacto y parece que no cumplirá su promesa de fidelidad a David debido a la infidelidad del pueblo. Y el salmo, según la Nueva Versión Internacional, sigue mostrando el dolor, el lamento y la presión profunda que está en el corazón de aquellos que lloran por lo que pasó. ¿Hasta cuándo, Señor, te seguirás escondiendo? ¿Va a arder tu ira para siempre como el fuego? Recuerda cuán efímera es mi vida. Al fin y al cabo, ¿para qué creaste a los mortales? ¿Quién hay que viva y no muera jamás? ¿O que pueda escapar del poder del sepulcro? ¿Dónde está, Señor, tu amor de antaño, que en tu fidelidad juraste a David? Recuerda, Señor, que se burlan de tus siervos, que llevo en mi pecho los insultos de muchos pueblos. Tus enemigos, Señor, nos ultrajan. A cada paso ofenden a tu ungido. Y sorprendentemente, después de tanto dolor, después de percibir el sufrimiento de presión en presión, que nos lleva a una profunda y complicada depresión, el salmo termina diciendo: bendito sea el Señor por siempre. Amén y amén. Aquí justo también termina el tercer libro de los salmos. Aquí vamos a entender y descubrir que alguien que sirve a Dios no vive solo de momentos alegres y de alabanzas. Muchas veces el dolor, el sufrimiento y la depresión nos afectarán. Hay que decirlo claro. Pero eso es parte de la vida, de nuestro crecimiento, de nuestro aprendizaje, y debemos luchar para que todo lo que nos rodea no nos deje deprimidos ni frustrados.

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2: Aquí seguimos en nuestra Ruta 66, un programa original del profesor de Biblia Luis Sayao, en el que viajamos por los 66 libros de la Biblia. Es un contenido que ha sido producido por Radio Encuentro, Radio Transmundial en España, y traducido por Mateus Rodríguez, presentado y adaptado por el profesor de Biblia y comunicador Fernando Díaz Sarmiento. Hoy estamos aquí en nuestra Ruta 66 estudiando los Salmos 87, 88 y 89, hablando sobre depresión bajo presión. Después de la exposición llega el momento adecuado para responder las preguntas. Recuerda que puedes enviarnos las tuyas en el WhatsApp o Telegram 601-20-32-65 con el prefijo más 34 si nos contactas desde fuera de España, o bien en el correo electrónico info@radioencuentro.net. Estamos viendo los Salmos 87, 88 y también el 89. Y ahora ya tenemos preparadas algunas preguntas para ser contestadas. ¿Vamos a empezar en el 87? ¿Sí? Venga. Fernando, ¿quién es Raab aquí en el Salmo 87, en el versículo 4? ¿Y esta Babilonia que aparece aquí? ¿Qué? ¿Qué me dices? ¿Hablaba la gente de Babilonia la Grande en ese momento?
3: Esperanza, es importante prestar atención aquí, porque de lo contrario nos confundiremos. Raab aquí no tiene nada que ver con la Raab del libro de Jueces, cuando los israelitas conquistan la ciudad de Jericó. En realidad, Raab es una figura que se refiere a un monstruo marino, a un determinado animal gigante de las aguas. De hecho, eso se repite en el Salmo 89, versículo 10. Se trata de una idea simbólica para referirse a Egipto, junto a las naciones que son citadas en el Salmo 87, Babilonia, Filistea, Tiro y también Cus o Etiopía. Y la mención a Babilonia también tiene sentido porque aparece más tarde en el escenario bíblico en el contexto de la monarquía israelita. De hecho, ya se le conocía en el siglo VIII. Y los salmos no son todos de esa época. Algunos salmos son incluso posteriores al periodo del cautiverio, como es el caso, por ejemplo, del Salmo 87. Así que tiene sentido esta mención a Babilonia. Tiene lugar dentro del esquema cronológico de la historia que vemos aquí.
2: Hay salmos que la gente dice, caramba, este salmo es para morirse. Ahora el 88, Fernando, parece que este ya lo mató definitivamente, porque no conozco ningún salmo más melancólico que el 88. ¿Por qué se habla tanto de muerte, del entierro? Parece que es el salmo de la tumba, Fernando.
3: Fíjate qué cosa, Esperanza. Al que le guste leer los autores románticos o quizás una literatura más existencialista, como Jean-Paul Sartre o Albert Camus, encontrarán que en la propia Biblia tenemos un discurso capaz de alcanzar a las personas que están en una situación de sufrimiento. Y es que muchos se imaginan a un Dios psicológicamente limitado. Es decir, hay quienes piensan que Dios solo está con nosotros cuando estamos sonrientes, jugando, celebrando, divirtiéndonos, pero que cuando llega el momento decisivo, cuando duele y lastima, es como si Dios de repente se marchara, se fuera. Pero el Dios de la Biblia es el Dios de la vida y de la muerte. Por lo tanto, el texto habla del momento más duro, del peligro de morir, y el salmista tiene la libertad de llorar y presentar su oración a Dios, aunque no aparezca a simple vista ningún momento de esperanza aquí. Pero solo el hecho de presentar y derramar su corazón ante Dios muestra que la única expectativa que él tiene en su vida es el propio Dios.
2: Dicen que quien no está preparado para morir no sabe vivir, no está preparado para la vida. Ahora bien, el salmista se enfrentó a la muerte, la vida y luego la vida después de la muerte. ¿Cómo está este tema? Tú hablaste ahora de muerte y vida y mencionaste el Dios de la muerte. Todo esto, la verdad es que es nuevo para mí.
3: Esperanza, es interesante observar en el Salmo que él habla mucho sobre la muerte. Hasta nos quedamos un poco asustados aquí. A lo mejor pensarás que estamos viajando por Transilvania. o que esto es la familia Adams, o que estás escuchando historias para no dormir. Pero la gran verdad es que el texto bíblico habla de la muerte como una realidad que aflige a la continuidad de la vida. Así que para entender el salmista es como si él dijera así: escucha, Señor, ¿acaso los muertos se levantan y te alaban? Él no entra en detalles sobre lo que pasará después de la muerte. Él habla de la muerte más como una amenaza para esta vida, entendiendo que el fin de esta vida empieza en la tumba. No se trata de que crea en la vida después de la muerte, una esperanza que solo se discutirá detalladamente después en la propia Biblia. Por eso su manera de describir la muerte es tal como vemos aquí. Ellos creían que el hombre se iba al Sheol, que es el mundo de los muertos, donde se quedarían en esta situación post-mortem que se detalla posteriormente en la Biblia.
2: Voy a saltar al Salmo 89, porque esto que habla de la muerte me está asustando. Fernando, en el Salmo 89, concretamente, en el versículo 26, ¿quién es este padre del que habla el salmista?
3: Es una pregunta interesante. El Salmo 89 plantea un interrogante. ¿Será que el pacto de Dios con David se acabó porque el pueblo fue llevado al cautiverio en Babilonia? Así que él habla de la condición de discutir la situación del rey. Con lo que al hablar sobre el rey, él habla en el lenguaje antiguo de Oriente Próximo. Todo ser real de la antigüedad tiene vínculo con el ser divino. En Egipto, por ejemplo, se creía que el propio faraón era hijo del dios egipcio. De igual manera, en el Antiguo Testamento se usa la figura de que el rey es hijo del dios de Israel. Tú eres mi hijo, hoy te engendré. Y aquí, cuando él dice tú eres mi padre, mi dios, la roca de mi salvación, la referencia es exactamente al rey davídico, que es preservado aquí por el propio Dios. Es exactamente este tipo de conexión que se utiliza más tarde para hablar mesiánicamente de la persona de Jesús, que es el Hijo de Dios no solamente en el sentido real, sino también por tener la misma naturaleza del propio Padre.
2: En tu exposición sobre el Salmo 88, hablando aquí principalmente de la depresión, muchas personas que nos están siguiendo ahora sufren con este sentimiento, este momento melancólico de la vida. ¿Es algo normal? ¿Podemos vivir con ello? ¿Es también parte de la vida espiritual o hay algo mal que necesita arreglarse, algo malo que necesita ser reparado en nosotros?
3: Pues bien, aquí es importante prestar bastante atención y tomar cuidado en cuanto a ese punto, a ese aspecto. ¿Cuál es la importancia de observar bien este salmo y entender la situación de la depresión? Algunas personas entienden que un cristiano verdadero, una persona que sirve a Dios, no puede jamás pasar por una depresión, porque piensan que el que está con Dios siempre es victorioso y no sufre problemas de este tipo. Pero eso no es verdad, como vemos aquí. Ahora, observando este salmo, vemos que el autor pasa por la depresión por una razón objetiva. Él está enfrentando incluso un riesgo de morir. Está enfrentando, podemos decirlo así, una crisis muy seria. Así que nos planteamos, ¿por qué alguien entra en depresión? La depresión puede ser un problema espiritual muy serio, incluso, y debe ser tratado. Pero la depresión puede tener origen clínico. La persona a veces está deprimida sin razón alguna, con lo que a veces necesita tratamiento. Cuando tenemos tristeza y dolores en la vida, tenemos que afrontarlo con tranquilidad, porque esta es la experiencia no solo del salmista, sino de muchos otros hombres y mujeres de Dios en la propia Biblia. Nadie debe quedarse, digámoslo así, más deprimido de lo que está pensando justamente en relación con la depresión, que no tiene remedio. No es así. Por lo tanto, es importante entender esta realidad con equilibrio y sentido común.
2: Fernando, parece ya que el tiempo nos está presionando y tenemos que terminar, pero no queremos deprimirnos. Tú que nos escuchas, permanece muy atento y mantén tu corazón dispuesto y los ojos y oídos bien abiertos, porque aquí viene el momento de la aplicación en nuestra Ruta 66.
3: Hoy ha seguido con nosotros los Salmos 87 al 89 en nuestra Ruta 66 con el tema que recordarás, depresión bajo presión. Aparte del juego de palabras, el Salmo 87 canta la gloria y belleza de Jerusalén, mientras el 89 habla del poder de Dios que bendice a Jerusalén y a Judá, y cómo la tristeza se adueña del salmista en una especie de depresión nacional a causa del cautiverio. Vimos también en el Salmo 88 el sufrimiento profundo y la depresión intensa del salmista ante el peligro de perder su propia vida. En estos salmos un poco sombríos y tristes, ¿cuál es la gran lección que tenemos para nuestra vida? Presta bastante atención, querido oyente. Hay momentos y circunstancias en la vida en la que debemos llorar y derramar nuestra propia vida, nuestro corazón y nuestro dolor ante el propio Dios. Esa es una cosa que no viene nada mal. Al contrario, nos puede hacer mucho bien. De hecho, llorar ante el dolor es perfectamente normal. Que Dios consuele profundamente tu dolor y te acompañe en ese proceso para ver luz al final del túnel.
2: Aquí llegamos al final de otro episodio de nuestra Ruta 66, pero volveremos para seguir descubriendo este libro de la Biblia. 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Si tienes comentarios o quieres decirnos las impresiones que este programa te ha provocado, te ha producido, compártelo con nosotros a través de un mensaje escrito o un mensaje de voz en el WhatsApp 601-2032-65 con el prefijo +34 desde fuera de España. Y también lo puedes hacer utilizando el correo electrónico info@radioencuentro.net. 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Estuvo en la parte técnica del espacio Andrés Ocampo y te acompañó Esperanza Suárez. Nos vamos, pero contamos contigo en nuestra próxima y particular Ruta 66, un camino abierto a la esperanza, un encuentro con el autor de la vida. Te esperamos.
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Gracias, Señor, porque tú nos rescataste. Con tu amor nos rescataste. Vamos, dale gracias, dale gracias, dale gracias. No te canses de darle gracias. No te canses de darle gracias. Tu amor me rescató. Tu amor me limpió. Tu amor me dio vida eterna, Señor. Por eso cantamos. Por eso cantamos.

Hebreos 12:2. Puesto los ojos en Jesús, el autor y consumador de la fe, quien por el gozo puesto delante de él, soportó la cruz, despreciando la vergüenza, y se ha sentado a la diestra del trono de Dios. 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
2: ChatGPT, soy pastor. ¿Puedes redactar mi sermón para este domingo? Las dudas sobre el alcance del chatbot más famoso de la actualidad han llegado al pastorado. ¿Podrá esta aplicación de inteligencia artificial preparar un buen sermón? ¿Será una enemiga o una aliada? A continuación, el artículo, escrito por Nicolás Osorio.

0: En abril de 2023, CNN conversó con Elon Musk, el emprendedor más famoso de los últimos años, sobre la inteligencia artificial. Este empresario multimillonario, reconocido por proyectos como Tesla, SpaceX y Mars One, dijo:
1: "La IA es más peligrosa que, por ejemplo, un avión diseñado erróneamente o con un mantenimiento incorrecto o una mala producción de carros, en el sentido de que tiene el potencial de destruir la civilización, sin importar lo pequeña que les parezca a muchos la probabilidad".
0: Entonces, ¿qué efecto podría tener esto en los ministerios cristianos? Muy seguramente, cuando se habla de inteligencia artificial, vienen imágenes apocalípticas a nuestras mentes, motivadas por películas y series de televisión. Mientras unos creen que tales escenarios son solo ficción, otros piensan que, más bien, son una posibilidad. Lo cierto es que en el mundo laboral, por ejemplo, ya se está empezando a sentir que la IA tiene el potencial de tomar ventaja sobre la humanidad, pues se ha mostrado competente en una gran cantidad de tareas en las que podría reemplazar al ser humano. Lo anterior ha ocurrido especialmente desde la llegada de una de las formas de IA, el ChatGPT, una aplicación con la que se puede tener una conversación coherente, como si fuera una persona real. Fue lanzada en el 2022 y se ha vuelto famosa porque tiene la capacidad de explicar cualquier tema o incluso producir contenido nuevo, puesto que su programación se basa en una cantidad masiva de información. Si esto es así, pregunto desde mi perspectiva de pastor, ¿podría el ChatGPT preparar un buen sermón?
2: Algunos ya lo han intentado.
0: En su artículo titulado ¿Puede ChatGPT hacer discípulos?, Jason Watson explica claramente qué es ChatGPT.
3: Es un chatbot generado por inteligencia artificial que utiliza algoritmos avanzados de aprendizaje automatizado para generar respuestas similares a las humanas ante cualquier pregunta que se le plantee.
0: Entonces, por ejemplo, al escribirle ¿qué es la justificación por fe?, da una respuesta informada, concreta y correcta. Además, si se le pide que elabore un ensayo sobre la doctrina de la justificación por fe desde la perspectiva reformada, lo puede hacer. De lo anterior surge nuestro dilema con respecto a la preparación de una predicación. Incluso, ya se le ha solicitado al ChatGPT y lo ha hecho. En diciembre de 2022, el rabino Joshua Franklin, en Nueva York, comenzó su parte en el servicio diciendo:
4: "Hoy voy a leer un sermón plagiado, y ustedes tienen que reconocer quién lo escribió".
0: Duró poco más de 2 minutos, y ante la curiosidad de las personas dijo:
4: "Lo escribió el ChatGPT".
0: La gente aplaudió, entonces él dijo:
4: "Ustedes aplauden, pero yo estoy aterrado".
0: De la misma forma, Rupert, periodista y escritor cristiano, publicó un sermón escrito por ChatGPT en marzo de 2023. Él le había pedido al chatbot que escribiera un sermón evangélico sobre el significado del Domingo de Resurrección, que incluyera la necesidad de la expiación y lo que significa la resurrección para un cristiano. Debía contener 2 citas de padres antiguos de la Iglesia y 2 de líderes modernos, además de una ilustración de la Reforma y una de autores modernos. Efectivamente, así lo hizo el chatbot. Por supuesto, esta aplicación no escribe una gran cantidad de palabras. Hace sermones cortos, pero con un contenido claro y coherente.
2: Criterio de calidad, elementos de un buen sermón.
0: Entonces, la pregunta ya no es si el ChatGPT lo puede hacer, sino ¿qué también lo hace? Ya no estamos en la época en la que solo los seres humanos pueden escribir sermones, pero puede que aún solo seres humanos escriban y den buenos sermones. Por supuesto, la respuesta a esa pregunta requiere que determinemos un criterio para medir la calidad de las homilías. Así pues, ¿qué distingue a un buen sermón? La mayoría de los autores conservadores y contemporáneos están de acuerdo en algunos puntos esenciales que debe tener la predicación y que, por supuesto, bien desarrollados producen un buen sermón. Por ejemplo, de textos como Predicación expositiva de David Helm, De parte de Dios y delante de Dios de Suhel Michelén, La predicación de Timothy Keller, Piense de John Piper, y en títulos de Haddon Robinson y John MacArthur, es posible extraer los siguientes. Una exégesis precisa del pasaje, que deje ver que el mensaje proviene de la Biblia. No se trata solamente de un tema desarrollado, sino de que esté fundamentado en un texto específico de la Escritura. Esto implica un buen entendimiento de los varios contextos y de la estructura del pasaje, así como de la idea general o principal y de la relación entre las ideas secundarias, de forma que se concluya en un énfasis puntual del texto y se entienda el mensaje que transmite. Una reflexión teológica coherente, que permita reconocer cómo el pasaje se relaciona con la unidad de toda la Escritura y, más específicamente, con el Evangelio de Jesucristo, que es el centro interpretativo de toda la Biblia. Un uso apropiado de las estrategias retóricas para la entrega del sermón, tales como un argumento claro, un arreglo que permita entender el mensaje con mayor facilidad, uso del lenguaje y las figuras retóricas que adornen el mensaje, de tal manera que no solo informe al oyente, sino que además lo deleite. La obra del Espíritu Santo, desde la perspectiva bíblica y evangélica, es fundamental. Las predicaciones en la Biblia se caracterizaban por el denuedo, siendo este un elemento principalmente espiritual, que incluye la vida moral del predicador y la llenura del Espíritu de Dios para convencer a los oyentes. En el libro de Hechos, el autor usa la palabra en griego, parrisía, o su forma verbal parrisiásome, como un adjetivo de la predicación de los apóstoles. En español, se traduce de varias formas. Predicaban con confianza, denodadamente o con valor. Tanto Pedro como Pablo daban mensajes de esa manera. Es una característica espiritual que viene por la convicción en la obra de Jesucristo y el respaldo del Espíritu Santo. ¿Cuáles de estos elementos puede replicar el ChatGPT?
2: Una exégesis correcta, pero escasa.
0: Decidí ponerlo a prueba con algunos pasajes bíblicos con los que estoy bastante familiarizado. El primero fue Efesios 1, versos 3 al 14. Un texto bíblico con varios elementos exegéticos clave para

0: Cristo. Sin embargo, noté que no mencionó el sello del Espíritu, que puede ser importante para reconocer la estructura trinitaria que tiene el pasaje. Entonces le pregunté, ¿por qué no mencionaste el sello del Espíritu Santo en Efesios 1, versos 3 al 14, como algo relevante? A lo cual respondió pidiendo disculpas por no haberlo incluido y explicando que sí es un tema relevante del texto. A continuación, le pregunté cuál es el mensaje central de Efesios 1, versos 3 al 14. Respondió,
1: el mensaje central de Efesios 1, versos 3 al 14 es que, en Cristo, los creyentes han sido bendecidos con toda bendición espiritual, elegidos y predestinados para ser adoptados como hijos de Dios, redimidos y perdonados por medio de la sangre de Jesús. Todo esto se realiza según el plan divino de Dios y es para alabanza de su gloria. El Espíritu Santo garantiza nuestra herencia y la redención final del pueblo de Dios. En resumen, este pasaje destaca la gracia y el propósito de Dios en bendecir y salvar a través de Jesucristo.
0: Lo anterior es realmente preciso, pero no muy concreto. Por eso, le pregunté cómo justificaba su respuesta, para lo cual pienso que me dio un argumento circular, pues volvió al mismo pasaje, en vez de mostrar la forma de llegar a esas conclusiones. Así que le pedí un análisis gramatical del pasaje y me mostró varios aspectos. Que Pablo usó mucho el tiempo pasado, que se utilizaron ciertas preposiciones y que hay algunas palabras clave, como bendición y voluntad divina. Pero terminó diciendo que solo era un resumen porque habría mucho más que decir. En realidad, no dio una respuesta concluyente. Mi conclusión sobre este primer ejercicio exegético es que el ChatGPT cumple la misma función que un comentario bíblico. Tiene mucha información, pero necesita la mente humana para usarla de forma correcta. Es decir, proporciona datos correctos y útiles, pero no necesariamente exhaustivos. Tampoco les da un orden según su prioridad. Cuando se estudia un pasaje bíblico, se encuentran muchos detalles y se determina cuál es más importante que otro literaria y teológicamente hablando. Parece que el chatbot no reconoce esas prioridades. Si se le guía para que lo haga, sería necesario conocer el pasaje de manera previa, lo cual deja al ChatGPT sin utilidad.
2: Una herramienta que se debe usar con criterio.
0: Con respecto a la reflexión teológica, hice un ejercicio que me llamó mucho la atención con Éxodo 1. Esta vez, también le hice preguntas exegéticas al chatbot, pero luego le consulté cómo se podía conectar ese pasaje del Antiguo Testamento con el Evangelio de Jesucristo, a lo cual respondió,
1: aunque no haya una conexión directa entre el capítulo 1 de Éxodo y el Evangelio de Jesucristo, se pueden encontrar temas y principios que se relacionan con el mensaje central del Evangelio, como el sufrimiento y la liberación, la promesa y fidelidad de Dios, la protección divina y la redención.
0: Considero que es una buena respuesta, especialmente por la aclaración de la inexistencia de una conexión directa, pero sin dejar a un lado los vínculos temáticos con el Evangelio. Sin embargo, esto me hizo pensar en la posibilidad de que el chatbot dé respuestas reconociendo el perfil de la persona con la que está hablando. Cuando le pregunté, ¿cómo debería predicar ese pasaje a mi congregación?, me dio varias ideas prácticas y escribió,
1: no olvides enfocar el mensaje en la gracia y el amor de Dios.
0: Entonces le pregunté, pero si el mensaje del pasaje no tiene nada que ver con la gracia y el amor de Dios, ¿por qué debería enfocarme en eso? Así que replicó,
1: tienes razón. Si el pasaje en sí no se centra directamente en la gracia y el amor de Dios, no necesariamente debes forzar ese enfoque en tu predicación.
0: De manera que, si el predicador no tiene un criterio claro, basado en convicciones sólidas, sobre cómo dar un mensaje, es posible que el ChatGPT lo lleve por una ruta incorrecta, desde el punto de vista exegético y teológico.
2: Ausencia de humanidad y del espíritu.
0: Los puntos 3 y 4, uso de las estrategias retóricas y la obra del Espíritu Santo, son difíciles de ejecutar por una máquina. La retórica y la homilética

0: son demasiado subjetivas como para ser replicadas. Es decir, yo le predico cada domingo a mi congregación, una comunidad de personas reales, con situaciones específicas, en un contexto determinado, con necesidades puntuales. Como la conozco y hago parte de ella, entiendo cómo abordar un sermón para que llegue al corazón de quienes la conforman. El ChatGPT puede consolidar información que suena correcta, pero por supuesto carece del elemento humano. CNN le preguntó a Herschel York, pastor y profesor de teología, sobre el sermón del rabino Franklin, a lo que contestó:
1: "Le falta alma, no sé cómo expresarlo de otra forma".
0: Y ni qué decir de la llenura del espíritu. Finalmente, todo esto lleva a la pregunta: ¿es ético el uso de la IA para preparar predicaciones? También, ¿qué impacto tiene en el predicador? Al ver las respuestas y las ideas propuestas por el ChatGPT, me convenzo más de que usarlo con ese fin es como basar el sermón en lo que dice un comentario teológico. Por lo cual, desde el punto de vista ético, no está mal usarlo. Sí lo sería, en cambio, tomar un mensaje completo de Charles Spurgeon sin decir que es de él, porque eso es plagio. Mientras tanto, aún sigue el debate filosófico sobre si usar material del ChatGPT también lo es. Creo, más bien, que la reflexión ética para un ministro debe ser cuestionarse si está haciendo su trabajo fielmente o no, con o sin el ChatGPT. Cuando un pastor depende fundamentalmente de otros para predicar, porque no puede producir su propio contenido fiel y preciso de la palabra, puede ser fácilmente reemplazado, incluso por una IA. Sería lamentable pensar que un chatbot prepare mejores sermones. En realidad, el problema no está en el avance tecnológico, sino en la falta de preparación, disciplina, excelencia y precisión a la hora de ejercer el ministerio. Un pastor fiel no puede pensar que ya terminó la carrera. Mientras estemos vivos, habrá más temas por aprender, más material por leer, más temas que reflexionar y más por progresar. Mientras que la IA tiene prácticamente una infinidad de información más que nosotros, todavía carece de esas habilidades de interpretación y análisis que solo una mente dedicada a la palabra de Dios puede desarrollar. Tampoco tiene elementos retóricos para aplicar y comunicar la información al corazón humano. Además, siempre va a carecer del aspecto espiritual porque Dios ha puesto su Espíritu Santo precisamente en aquellos a los que llama hijos. Solo a través de Él tenemos el respaldo para predicar la palabra del Señor. Así que, pastores, no se dejen reemplazar por una máquina, más bien preséntense delante de Dios como obreros que no tienen de qué avergonzarse y que usan con precisión la palabra de verdad.

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0: Algunos cristianos se meten en problemas porque olvidan los límites. Son perfeccionistas por naturaleza. Se la pasan recriminándose a sí mismos por su falta de progreso. Después de todos estos años, debería estar mucho más avanzado de lo que estoy. Y no hacen más que castigarse a sí mismos, en lugar de seguir adelante. Aquí es donde recordar los límites te ayudará.
1: Soy Omar Jaramillo y quiero darles la bienvenida al programa Abre la Biblia con el pastor Colin Smith en la voz de Fausto González de Chávez. Colin, probablemente todos conocemos a una persona así. Entonces, ¿cuáles crees que sean los límites saludables para un cristiano?
0: Bueno, nunca llegamos a ser totalmente como Cristo en esta vida. Cuando lo veamos, entonces seremos plenamente como Él. Ahora, en la vida cristiana, debemos crecer en santidad, debemos crecer en piedad, en semejanza a Cristo, pero nunca llegamos al punto en que ese proceso se complete de este lado de la gloria. Siempre hay límites, siempre existe el conflicto de la carne y del espíritu, y es muy importante recordarlo porque si no, me estaré castigando y no veré avance. Así que necesito buscar la piedad, pero al mismo tiempo, reconocer que no hay perfección de este lado del cielo.
1: Entonces, Colin, lo que estás queriendo decir es que necesitamos examinarnos cuando pecamos, confesar ese pecado y, como dijiste, no castigarnos demasiado por eso.
0: Exacto. Esto es como intentar caminar sobre un tablón muy angosto. Puedes caerte por cualquiera de los dos lados y algunas personas se caen del lado del autocastigo. Otros se caen del lado de no ver progreso. Debemos progresar, pero castigarnos nunca será parte de cómo lograrlo.
1: Muy bien, vamos a ver eso más a fondo en el mensaje de hoy. Así que espero que abras tu Biblia y nos acompañes en Mateo capítulo 4, versículo 9, mientras continuamos con el mensaje Bienaventurados los pacificadores. Aquí está el pastor Colin.
0: Ser un pacificador debe comenzar con el cultivo de la paz en tu propio corazón, y eso es un resultado directo de la búsqueda de la pureza. La sabiduría que viene de lo alto es primeramente pura y después pacífica. De la paz que crece y se cultiva dentro del corazón de un creyente que crece y madura, surge la capacidad de ser un pacificador, de llevar lo que está creciendo dentro del corazón a las vidas de los demás. La mayoría de nosotros podremos pensar en una relación o relaciones que no terminaron como nos hubiera gustado. Vivimos en un mundo caído en el cual somos pecadores en proceso de recuperación. Otros cristianos están en la misma posición. A veces nos encontramos, como se encontró David con su propio hijo, en una posición en la que no fue capaz de hacer las paces con él. De ahí surgió el Salmo 55, simplemente de la agonía. No pudo restaurar la relación con su propio hijo. ¿Y cómo vives con eso? Es una lucha que tal vez muchos de nosotros enfrentaremos en algún momento de la vida. Quieres ser un pacificador en un mundo fracturado, pero la realidad es que no siempre sucede. El mundo persigue a los cristianos, por lo que no la encontraremos ahí. Toda esta serie trata sobre una palabra importante, santificación. Esa es la palabra. ¿Qué es la santificación? Se trata de cómo crecer como cristiano. Se trata del crecimiento espiritual del cristiano. Se trata de la madurez cristiana y de cómo se ve eso en la práctica, en la vida diaria. Y la santificación es un viaje en el que cada cristiano progresa, pero ningún cristiano completa ese viaje en esta vida. Eso es realmente importante de entender. La justificación es un evento, es un regalo de Dios. Llegas a la fe en Jesucristo y pasas de las tinieblas a la luz y a la vida. Pasas de la condenación al perdón. Tus pecados son perdonados y ahora estás en Cristo. Eres salvo. Pero la santificación es un proceso, es un viaje. Es un viaje en el cual toda persona que es cristiana está recorriendo un camino. Si no estás en ese viaje, no eres cristiano. Todo cristiano está en ese viaje. Todo cristiano progresa en ese viaje. Pero ningún cristiano completa ese viaje de este lado del cielo. No hay perfección cristiana en esta vida. Tener pureza de corazón para querer una sola cosa, hambre y sed de justicia, someterse humildemente a la voluntad de Dios. Todas estas son dimensiones de nuestro crecimiento cristiano, de nuestra santificación. Piensa en estas bienaventuranzas tal como las hemos estado aprendiendo. Piensa en ellas como un grupo. El comienzo de todas estas cosas está en el corazón de cada hijo de Dios. ¿Acaso no tienes hambre y sed de justicia? ¿No deseas ser alguien que quiere una sola cosa y busca vivir para Cristo por encima de todo lo demás? ¿No te lamentas por tus pecados, al menos en cierto grado? Los comienzos de estas cosas están en cada cristiano, pero el comienzo y la culminación son dos cosas muy diferentes. Por eso, cada vez que miramos las bienaventuranzas y nos miramos a nosotros mismos como en un espejo, siempre tendremos dos reacciones. La primera, estaremos agradecidos por la gracia de Dios por la cual este viaje ha comenzado para nosotros. Y la segunda, seremos grandemente humillados por el progreso que todavía tenemos que alcanzar. Comprender todo este asunto de la santificación es un tema que inquieta a muchas personas. De hecho, he descubierto a lo largo de los años que hay más cristianos inquietos por el tema de la santificación que por cualquier otra doctrina cristiana. Algunos carecen de progreso porque no logran ver aquello en lo que podrían convertirse. Dicen, bueno, sé que soy perdonado y eso es bueno y voy al cielo, pero realmente no tienen ninguna visión del crecimiento que podrían llegar a tener. Luego hay otros que tienen una visión tan clara de lo que Dios los llama a ser que se sienten aplastados por su propia falta de progreso. Hay una confusión y desánimo en cuanto a esto. Es aquí que necesitamos desesperadamente un pensamiento bíblico. Y quiero compartir contigo tres palabras que encontré hace 20 años y que me han ayudado mucho desde entonces. Me parece, si no me equivoco, que nunca he compartido esto en un mensaje, pero creo que te será útil para pensar no solo en estas bienaventuranzas, sino en todas y, de hecho, en toda la doctrina de lo que significa vivir la vida cristiana.
1: ¿Deseas saber lo que sigue a continuación? Pues quédate con nosotros. Vamos a regresar a este mensaje, Bienaventurados los pacificadores, en un momento. 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Ahora regresemos al mensaje. Escuchemos al pastor Colin.
0: Hace muchos años atrás, en una conferencia en Londres, el predicador y autor John Stott hizo referencia a un pequeño libro titulado Pensamientos sobre la Santidad Cristiana. No suena como el tema más emocionante del mundo, ¿verdad? En el siglo XIX, la mayoría de la gente leía libros principalmente porque sentía que había algo que ganar del autor, y por lo general no dependían de títulos llamativos ni portadas coloridas. Y en lo personal, pienso que ese principio debería seguir siendo utilizado hoy en día. A quien lees es mucho más importante que lo que lees. Elige bien a quien lees. Elige libros por autores, no por sus títulos. Elige libros que vayan a dar forma a tu vida por el hecho de que sabes suficiente sobre el autor para saber que es una persona comprometida con Cristo y, por lo tanto, algo de eso puede filtrarse a tu alma a través de lo que esa persona piadosa ha escrito. Elige por el quién y no por el qué. Esto es solo un pequeño comentario, pero alguien me dijo eso hace años y me ha ayudado inmensamente. Me ha ayudado a ahorrar cientos de horas en tiempo perdido. Ahora, volviendo al pequeño libro que citó John Stott, En él el autor trata con tres palabras que han sido sumamente útiles para mí. Y las palabras son objetivos, límites y posibilidades. Estas tres palabras me han ayudado inmensamente a entender la vida cristiana. Objetivos, límites y posibilidades. Sobre objetivos, él dice que el objetivo supremo del Evangelio es que seamos santos. Él identifica estos objetivos para cada cristiano. Ser como Cristo, a quien sin haberlo visto amamos. Desplazar al yo del trono que solo le pertenece a Dios. No hacer ni el más mínimo compromiso con el pecado. ¿No es esa última una frase maravillosa? Oh Dios, por tu gracia, eso es lo que quiero hacer esta semana. No quiero hacer ni el más mínimo compromiso con el más pequeño pecado. Y cito del libro, no aspiramos a nada más que a caminar con Dios todo el día y a permanecer cada hora en Jesucristo, a amar a Dios con todo nuestro corazón y a nuestro prójimo como a nosotros mismos. Ese es el objetivo que debe ser el objetivo de cada cristiano. Si eres cristiano, tu corazón resonará con eso y dirás, amén, ese es mi objetivo, eso es lo que quiero para mi vida. Luego pasa a la segunda palabra, límites. Él dice, y cito, me refiero no a límites en nuestros objetivos, pues no debe haber ninguno, ni límites en la gracia divina misma, pues no los hay. Me refiero a límites causados en los logros reales por nuestra parte de la santidad cristiana. Habrá límites hasta el final y límites muy humillantes, pues será un pecador quien camine con Dios. Al pensar en esta serie sobre las bienaventuranzas, habrá límites en cuanto a lo que logres alcanzar en cada una de ellas. Lo que realmente alcances en términos de pureza de corazón, de querer una sola cosa, lo que realmente alcances en términos de someterte humildemente a la voluntad de Dios, lo que alcances en términos de tener hambre y sed de justicia y de lamentarte por tus pecados. Y también habrá límites en lo que alcances en cuanto a tu llamado como pacificador. La paz nunca es completa en esta vida. El mundo te perseguirá, te odiará, dirá toda clase de cosas negativas contra ti. No habrá paz ahí, incluso dentro de la familia cristiana. Romanos 12:18 es un texto profundamente útil en cuanto a esto. Pablo dice, si es posible, en cuanto a ustedes dependa, estén en paz con todos. La naturaleza de la pacificación es que hay más de una parte involucrada. Y puede haber situaciones donde simplemente no sea posible. David descubrió eso con respecto a su hijo Absalón. Pero si es posible, y en cuanto de ustedes dependa, mira tu parte en el conflicto y trata de buscar la paz con todos. De manera que tenemos objetivos, primera palabra, segunda palabra, límites, y entonces la tercera palabra, posibilidades. El autor dice, es posible, por la gracia de Dios, vivir en paz en medio de la presión. Es posible tener los afectos y la imaginación purificados a través de la fe. Y es posible ver la voluntad de Dios en todo. Y termina la frase diciendo, y no con un suspiro, sino con una canción. Y creo saber lo que significa decir ante circunstancias difíciles, bueno, supongo que esa es la voluntad de Dios, así que tendré que aceptarla. Esa es la voluntad de Dios con un suspiro. Y entonces recuerdo a Pablo y a Silas en la cárcel, y esa es la voluntad de Dios para ellos. ¿Y qué están haciendo? Están cantando. Están encontrando gozo en que la mano de Dios está sobre ellos. Recientemente tuvimos un servicio fúnebre en mi iglesia. Fue un servicio de celebración y tuve el privilegio de ser parte de él. Celebramos la vida de una querida hermana que murió de cáncer. Esta hermana nos mostró el resplandor de su testimonio y el brillo de su rostro, sometiéndose a la voluntad de Dios, no con un suspiro, sino con una canción. La visité poco tiempo antes de que fuera con el Señor y sus últimas palabras fueron, «Mañana, a esta hora, ya estaré en mi hogar». Así se ve someterse a la voluntad de Dios con una canción. Entonces, a nuestras tres palabras, objetivos, límites, posibilidades. Y si puedes captar estas tres palabras y estructurar su aplicación en tu vida, habrás avanzado en la comprensión de lo que trata la vida cristiana. Mira, cada cristiano está unido con respecto al objetivo. Si no tienes el objetivo, entonces probablemente aún no seas cristiano, porque el Espíritu Santo dice dentro del corazón de cada creyente, «Sí, caminar con Cristo y amarle, eso es lo que quiero». Tal vez estés lejos, pero ese es tu objetivo. Aquí es donde entramos en dificultades. Algunos cristianos se meten en problemas porque olvidan la segunda palabra, límites. Son perfeccionistas por naturaleza. Se la pasan recriminándose por su falta de progreso. Después de todos estos años debería estar mucho más avanzado de lo que estoy. Y no hacen más que castigarse a sí mismos en lugar de seguir avanzando. Así que recordar los límites te ayudará. De lo contrario, te quedarás paralizado como un venado ante los faros de un automóvil. Pero otros se sienten obstaculizados porque no ven la tercera palabra, las posibilidades. Han abandonado toda esperanza, han creído que Cristo puede perdonarlos, pero no han comprendido lo que Dios puede hacer por ellos. Les resulta muy difícil imaginar una mejor versión de ellos mismos, y por eso dicen, «Bueno, tengo que aceptar lo que soy. Nunca seré muy diferente a esto». Y hay una tristeza en ellos porque no tienen mucha esperanza de ser diferentes o de progresar en Cristo. Necesitan ver las posibilidades. Objetivos, límites, posibilidades. Esto es lo que necesitas para un enfoque bíblico equilibrado de la santificación y de tu vida cristiana. Tres frases. Abraza el objetivo. Reconoce los límites. Y ve tras las posibilidades. Nunca serás todo lo que te gustaría ser en términos de tus logros hasta que estés con Cristo en el cielo. Cuando lo veamos, seremos como Él. Abraza el objetivo, reconoce los límites, pero ve tras las posibilidades. Esto ha traído a mi mente una oración de Robert Murray McShane, que he usado mucho en el pasado y que me alegra que haya vuelto ahora a mi mente. Él oró de esta manera. Oh Dios, hazme tan santo como sea posible para un pecador perdonado. ¿Ves las posibilidades? ¿Ves el objetivo? ¿Ves los límites? Él lo entendió. Hazme tan santo, oh Dios, como sea posible para un pecador perdonado. Lleva un diario, escribe eso en tu libro de oraciones y úsalo. Señor, hazme tan santo como sea posible para un pecador perdonado. Objetivos, límites, posibilidades, lo que significa ser un pacificador. Y entonces, para ir concluyendo, ¿por qué los pacificadores son llamados hijos de Dios? Bienaventurados los que procuran la paz, pues ellos serán llamados hijos de Dios. Porque Dios mismo es el Dios de paz. Bellamente descrito de esa manera en las Escrituras, piensa en lo que eso significa a la luz de quien es Dios. Padre, Hijo y Espíritu Santo, en amor, en un propósito, sin tensión dentro de la Deidad, Dios de paz. Y Cristo viene al mundo como el Príncipe de paz. Él viene para ser la paz. Efesios dice que Él es nuestra paz. Lo hace derramando su sangre en la cruz. El Espíritu Santo es el Espíritu de paz. Recuerda, Él desciende sobre el Señor Jesús durante su bautismo. ¿Y cómo se manifiesta? ¿Cómo se le ve? Se le ve como una paloma. Y todos sabemos lo que eso significa, el Espíritu de paz. La mayor revelación de la gloria de Dios se hace en la cruz, donde su amor y su justicia se encuentran. ¿Y por qué se encuentran su amor y su justicia? Porque Él está haciendo la paz a través del derramamiento de su sangre en la cruz. Así que Jesús dice, bienaventurados los pacificadores, porque ellos serán llamados hijos de Dios. Esto significa que cuando haces algo en pos de la paz, se manifiesta en ti un reflejo reconocible de la gloria suprema de Dios. Incluso si el mundo no lo reconoce, los ángeles dicen, qué parecido al Padre es ese hijo, qué parecida al Padre es esa hija. Bienaventurados los pacificadores, porque ellos serán llamados hijos de Dios. Oremos. Oh Dios, Hazme tan santo como sea posible para un pecador perdonado. Da forma a mi vida por tu gracia y atrae mi corazón cada vez más hacia ti, a través de Cristo nuestro Señor, por quien oramos. Amén.
1: Con esta oración hemos concluido el mensaje de hoy. Bienaventurados los pacificadores hace parte de nuestra serie Las Bienaventuranzas de Jesús, impulso para avanzar en la vida cristiana. Y no sé si a ti te ha ocurrido lo mismo, pero a mí me ha parecido muy útil el poder ver la manera en la que Dios hace la paz y la manera en que nos pide hacer la paz. Y la solución es no aferrarnos a nuestros derechos, sino movernos y enfrentar el problema, movernos hacia el problema, amar antes de ser amado. 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Y si esta serie ha sido de bendición para ti, nos gustaría proveerte una copia del libro del pastor Colin, titulado Las Bienaventuranzas de Jesús, impulso para avanzar en la vida cristiana. Y Colin, usaste una analogía para describir las bienaventuranzas. Cuéntanos acerca de eso.
0: Pues imaginas una serie de 7 anillos suspendidos en el techo y a una persona columpiándose en el primero, tratando de alcanzar el segundo, y luego columpiándose en el segundo para alcanzar el tercero. Podrás tener una analogía muy útil para las bienaventuranzas, porque las bienaventuranzas nos dicen lo que significa ser bendecido y cómo podemos buscar esa bendición. Así que una de las bienaventuranzas nos dice: bienaventurados los de limpio corazón, y piensas, ¿pero cómo llego ahí? Pues para llegar a la sexta bienaventuranza, tienes que columpiarte en el anillo de la primera hasta llegar a la segunda, y luego al tercer anillo, al cuarto anillo y así sucesivamente. Así que esto realmente responde a la más importante de las preguntas: ¿cómo crezco en mi vida cristiana? Y todo comienza sosteniéndote del primer anillo, que está al alcance de todos, porque Jesús comienza diciendo: bienaventurados los pobres en espíritu. Comienzas cuando sabes que estás en el lugar donde no tienes nada y necesitas recibir de Cristo lo que solo Él te puede dar.
1: 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Gracias por escucharnos hoy y espero que nos acompañes la próxima vez. 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
2: Romanos 8:3. Pues lo que la ley no pudo hacer, ya que era débil por causa de la carne, Dios lo hizo, enviando a su propio Hijo en semejanza de carne de pecado, y como ofrenda por el pecado, condenó al pecado en la carne. 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

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En estos últimos años, la Iglesia Evangélica Hispana ha sido fortalecida por una renovada atención a la sana doctrina y una recuperación de la teología reformada. Me refiero a una teología cuyo propósito es llevarnos a glorificar a Dios y gozar de Él, de manera que nuestras vidas contribuyan a la edificación de la Iglesia y el bien de la sociedad. Sin embargo, debemos reconocer un peligro en medio de esta recuperación doctrinal. Tanta información disponible también se convierte en un terreno fértil para las disputas interminables, las vanas palabrerías y el orgullo. Esto es una verdadera mancha para el fortalecimiento de la sana doctrina. El peligro latente de las discusiones vanas nos recuerda que una teología que no tiene como propósito la aplicación y la práctica no puede ser una buena teología. Al mismo tiempo, una teología práctica debe contar con una base teórica que exprese los fundamentos doctrinales de la fe cristiana. En resumen, una buena teología es siempre teórico-práctica. En este punto, necesitamos definir entonces qué es teología. Hay muchas maneras de hacerlo, pero considera esta definición sencilla. La teología es la ciencia de conocer a Dios en Cristo con corazones llenos del Espíritu Santo. Es el arte de vivir sabiamente para la gloria de Dios en el contexto donde nos encontramos. Esto es posible solo porque Cristo vino a vivir y morir para que pecadores como tú y yo podamos gozar de Dios en el poder del Espíritu Santo hoy y por toda la eternidad. Ese es el Evangelio, lo que el Dios Trino ha hecho, hace y hará por un pueblo compuesto por gente de todas las tribus, lenguas y naciones. Esto debe ser confesado y celebrado por los cristianos. Es una tremenda alegría ver a distintas iglesias cristianas evangélicas a lo largo de América Latina redescubriendo, confesando y enseñando las verdades bíblicas que han sido expresadas y defendidas a lo largo de la historia de la Iglesia. Por ejemplo, es interesante ver cómo la doctrina contenida en el Credo de Nicea es abordada en el ambiente evangélico en libros, artículos y conferencias. Esto es uno de los frutos de este renovado interés. No solo estamos reflexionando sobre la salvación de Dios, sino también sobre el Dios que salva. Dicho de otra manera, la Iglesia Bíblica Hispana no solo confiesa que somos justificados por medio de la fe, sino también que el Dios que nos justifica es el Dios Trino. El Padre es quien envía a su Hijo para vivir, morir y resucitar por nosotros. El Padre y el Hijo son quienes envían al Espíritu Santo para unirnos a Cristo y aplicar en nosotros todas las bendiciones de la redención. Este es el corazón de la actual recuperación de la sana doctrina, una cristología profundamente trinitaria. Soli Deo Gloria. Solo a Dios sea toda la gloria por este crecimiento de la Iglesia Hispana. Sin embargo, creo que es importante ir más a fondo. Nuestra adoración a Dios será más profunda no solo cuando recuperemos y confesemos la sana doctrina, sino también cuando celebremos las verdades que confesamos. ¿Cómo podemos celebrar la verdad de que nuestro Salvador, siendo verdadero Dios de Dios verdadero, tomó una naturaleza humana? ¿De qué manera podemos expresar nuestra honra al Dios uno y trino? Si bien podemos dar muchas respuestas a estas preguntas, quisiera proponer una que considero importante ante el peligro de caer en disputas interminables. Viviendo en humildad. Al inicio mencioné que la teología es teórico-práctica. Pues bien, esa idea no es mía y no es nueva. De hecho, forma parte de la rica tradición reformada. El teólogo holandés Petrus van Maastricht se refería a la teología como la doctrina de vivir para Dios en Cristo, tanto en términos teóricos como prácticos. Para este autor, el estudio de la teología era vital y, por lo tanto, el conocimiento adquirido no podía quedarse en algo que solo se preocupa por el cerebro y que no penetra al corazón. En otras palabras, los estudiantes de teología debemos tener un estudio experimental de la teología en la cual no solo entendemos, sino que también experimentamos la fuerza y eficacia de cada encabezado teológico,
De esta manera, seremos un ejemplo en fe y en práctica para otros. Al exponer la doctrina de la humillación del mediador, Van Maastricht señalaba que esta doctrina debería animarnos a la humildad en toda nuestra manera de vivir. Esto incluye, por ejemplo, la humildad respecto a la voz y los discursos. Estos deben ser sin grandilocuencia ni charlatanería. También a la humildad en los gestos y en nuestro comportamiento diario. Al cultivar la humildad, seremos hechos más y más semejantes a Cristo, lo que nos llevará a alcanzar la tranquilidad del alma, continúa el autor. La humildad es, al mismo tiempo, la marca y la necesidad de los verdaderos estudiantes de teología y de todo creyente que busca conocer más de la sana doctrina. ¿Por qué? Porque el verdadero teólogo se encuentra unido al Hijo de Dios, quien tomó una naturaleza humana para humillarse hasta el punto de morir la peor de las muertes, para dar salvación a un pueblo compuesto por todas las tribus, lenguas y naciones. Lee Filipenses 2 del 5 al 11. Medita en esta verdad. El cristiano está unido al que se humilló hasta lo sumo. Por lo tanto, la humildad debe ser una realidad en la vida de aquellos que confesamos que nuestro Salvador es completamente Dios y completamente hombre. Esto significa que aquellos que queremos honrar la fe que confesamos, debemos revestirnos de humildad al aprender, meditar, enseñar y servir en nuestras iglesias locales. Por eso concluyo que una clara señal de que estamos recuperando correctamente la sana doctrina es que ésta se refleja en vidas humildes. Una cosa es leer sobre la doctrina de la humillación de Cristo en su encarnación, y otra es que, a partir de esta doctrina, resolvamos vivir en humildad y en comunión con aquel que se humilló hasta lo sumo. Una cosa es leer sobre lo que significa que Cristo haya sido enviado por el Padre para asumir una naturaleza humana, y otra es que, a partir de esto, nosotros asumamos la importancia de ser enviados en humildad para hacer más discípulos de Cristo por la capacitación del Espíritu. Necesitamos humildad para aprender y enseñar.

iglesias, que la humildad de Cristo nos lleve a vivir en unidad con otros hermanos de otras iglesias y denominaciones que también confiesan y celebran las verdades bíblicas primarias. Déjame terminar con unas palabras de Van Maastricht. No es una verdadera teología y una persona no es un verdadero teólogo y, por lo tanto, no es un cristiano genuino quien en su hablar o actuar hace de la teología y de la religión cristiana el arte de conocer y disputar, mientras que al mismo tiempo ignora y descuida el conocimiento práctico de vivir y es uno que tiene meramente las palabras de los santos, pero no tiene sus vidas. Te invito a reflexionar. ¿En qué áreas de tu vida piensas que debes menguar para crecer en humildad? ¿De qué manera la contemplación de la gloria de Cristo nos lleva a vivir en humildad delante de Dios y de otros? El llamado de Pablo en Filipenses 2:3 sigue siendo vital para cada cristiano. No hagan nada por egoísmo o por vanagloria, sino que con actitud humilde, cada uno de ustedes considere al otro como más importante que a sí mismo. Por lo tanto, oremos pidiendo a Dios que la humildad verdadera sea una marca de nuestras vidas y la recuperación doctrinal en nuestros países. Gracias por escucharnos. Si deseas más recursos como este, visita coaliciónporelevangelio.org.

La impaciencia se pone de pie mientras espero. Y la duda habla de cerca, suspira, cuestiona, me grita. Siento su aliento cerca de mi rostro, llenando el camino de silencio y sombra, exigiendo lágrimas y tiempo. Esperando que corra como necio, que huye sin que lo persigan tras el viento. Y aunque tiemblo, me quedo en medio del valle caminando entre sombras, pues me sostienes y me mantienes atento, despierto, vivo, en calma, en silencio, expectante. Pues es en silencio que solo se percibe el silbo apacible. Estoy seguro y firme, pues me sostiene. Ya no es de muerte el valle. Las tinieblas tiemblan de miedo cuando escuchan tu nombre. Nombre, sobre todo nombre. Sobre todo nombre que se nombra. Cristo. Bendito aquellos que en ti confían sin haberte visto. Y caminan con la frente en alto aún en medio del valle, sabiendo que cuando el carpintero se despierta y habla, no hay tormenta que no obedezca y se calle. No hay tormenta que no obedezca y se calle. Enmudece.